0: irte te puede costar 4,000 pesos. Y no es delito viajar, ¿eh? Ojo. No es delito comer bien. Vamos, no es delito tener o gastar dinero, tu dinero, como quieras. La pregunta es, ¿qué pasó con aquella narrativa de condena a los lujos, a los excesos, a la fanfarronería? Esa voz que señalaba a los fifís y que presumía una superioridad moral basada en la austeridad. Porque cuando se construye un movimiento político alrededor de estos valores, las acciones personales dejan de ser un asunto privado. Si el ejemplo era vivir como el pueblo, ¿por qué los herederos de la 4T viven tan lejos de esa realidad, de ese mismo pueblo al que dicen defender y, peor aún, al que dicen pertenecer? ¿Sabe qué? Por el bien de todos, primero la congruencia. Soy Enrique Hernández Alcázar. Bienvenidas, bienvenidos. Comenzamos.
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0: 6 de la tarde con 4 minutos en el tiempo del centro de la República Mexicana. La ciudad entre lluvia, inundaciones, marchas, tensiones políticas y tráfico infernal el día de hoy por justamente ciertas movilizaciones a 9 días de que se inaugure la Copa del Mundo de la FIFA. Víctor Sandoval, desde la noche hasta este momento que hablamos, qué bárbaro, qué día, ¿eh?
4: Sí, han pasado muchas cosas, Enrique, lluvias que cayeron en diferentes zonas, hacia el poniente, Coajimalpa, hacia el norte del Estado de México, la zona de Atzapán, la zona de Naucalpan, la zona también de Tlalnepantla y la México-Querétaro, hacia la zona de Izcalli también, en lo que es la zona de sur, la zona de Xochimilco, también llovió con mucha intensidad. En algunos puntos, sobre todo en Coajimalpa, el nivel del agua superó anoche pues hasta 1.5 metros de altura, bloques de hielo, el granizo provocó bloques de hielo en algunas zonas que quedaron sobre todo vehículos atrapados ahí en esa zona. Afortunadamente ya para esta hora, sin mayor problema, esta zona del poniente de la Ciudad de México, pero también eso le hemos sumado, bueno, los trabajos en la línea 2 del metro, que prácticamente no hay servicio oficialmente es de Pino Suárez hacia Cuatro Caminos, pero tomar en cuenta que la estación Zócalo no la abren para que no lleguen los maestros a la Plaza de la Constitución. La estación Allende, la estación Bellas Artes, también estuvo cerrada durante parte de la mañana.
0: Sí, decir, que por cierto, ahí para avisar que estaban cerrando las estaciones, pusieron como una hojita así con pluma de ¿sí? Regreso en 5 minutos, ¿no?
4: Entonces prácticamente el servicio era de Hidalgo hacia la zona de Cuatro Caminos, y para el lado sur, digamos que era de Xola hacia la zona de Tasqueña y viceversa. Esto le sumamos hoy bloqueos en de la gente, claro, que se dieron a lo largo en Paseo de la Reforma, desde lo que es la Glorieta del Caballito en Bucareli y Reforma hasta el Bosque de Chapultepec, utilizando los carriles centrales de los dos sentidos del circuito interior. Eso no fue todo. Además, causaron algunos daños, sobre todo estos esculturas de fibra de vidrio, de resina, de jugadores de fútbol, que pues son sobre todo algunos símbolos para el Mundial que arranca la próxima semana. Y bueno, los profesores dijeron simplemente: no somos provocadores, es parte de una expresión para exigir que el gobierno no reciba. Escuchemos.
5: Una manera de presionar, no somos provocadores, es una manera de hacernos ver.
6: Por eso tiramos
5: las estatuas y pues decir de que pues no estamos de acuerdo con este mundial de los ricos, y que quede claro que es un mundial para los ricos.
6: ¿Están firmes de quedarse hasta el mundial?
5: Nosotros vamos a estar aquí los días que sean necesarios, a lo mejor hasta el 11, hasta el 15, hasta el 20 de junio, depende también de nuestras bases, porque a veces cuando nos dejan solos ya no podemos seguir en lucha puros líderes dirigentes, sino que valoras tu gente, qué tanta gente tienes, sigo, qué tanta gente ya se te fue, pues mejor levantemos las cosas y vámonos.
4: O sea, la reacción de la gente en torno a que va a ser el tiempo que sea necesario mientras no haya alguna respuesta que les convenza por parte del gobierno federal. Enrique, el reporte.
0: Gracias, Víctor.
4: Hasta luego.
0: Bueno, pues sí, estuvo ruda la jornada desde anoche que se empezaron a reportar, digamos que al surponiente de la Ciudad de México, estas lluvias que generaron una cantidad de granizo impresionante, inundaciones también, y para ver qué pasó, cómo se ha resuelto esa circunstancia y qué viene para las próximas horas, está en la línea y le agradezco mucho a la doctora Miriam Ursúa Venegas, es la secretaria de Protección Integral de Riesgos y Protección Civil de la Ciudad de México. Doctora, ¿cómo estás?
7: Hola, ¿qué tal? Muy buenas tardes, muy bien.
0: ¿Qué pasó anoche? Que fue la lluvia atípica, intensa y hasta con granizos. Bueno, pedazos de hielo parecían.
7: No, sí, fue grande. Hubo incluso lugares en donde el granizo llegó a cerca de un metro cuarenta. Wow. Sí, o sea, estamos hablando de una cantidad muy importante de granizo. Pero te quiero decir que ayer en la tarde nosotros empezamos a activar las alertas. Primero empezó con la amarilla, con las lluvias que venían fuertes. Sabíamos que iba a haber lluvias fuertes puntuales, después lanzamos la naranja, después lanzamos la roja, ya eso de las 6 de la tarde, y después cerca de las 8 de la noche ya se activó definitivamente la alerta púrpura. ¿Qué quiere decir la alerta púrpura? Quiere decir que los pronósticos nos estaban indicando que era posible tener más de 70 milímetros de lluvia en esos momentos. Y efectivamente, o sea, a partir de las 8:30, 9 de la noche, tuvimos en dos lugares de Cuajimalpa, que era exactamente la alcaldía que más se vio afectada, en el Yaqui hubo 80.25 milímetros de agua que cayeron, y en el Yaqui cayeron 78.25, después Desierto de los Leones 58, y en otros lugares de la zona ya empezó a bajar. Pero esto se dio en 40 minutos, es decir, fue una rapidísimo. Lluvia fuerte, muy fuerte, puntual, en donde las nubosidades se quedaron prácticamente estancadas en Cuajimalpa, y esto nos provocó algunos problemas serios que tuvimos que atender todos los servicios de emergencia, que nos empezamos a trasladar ya a partir de las 6, 7 de la tarde, ya estábamos en el lugar, y tuvimos 36 lugares en los cuales hubo encharcamientos, alrededor de 40 viviendas que de alguna manera se vieron afectadas con tirantes que fueron desde 15, 20, 30, 40 y hasta más de un metro en algunos casos. Fueron cerca de 10 locales comerciales también que se vieron afectados. Tuvimos 17 vehículos varados, los cuales afortunadamente pues activaron sus seguros. Y yo diría que un lugar en donde es importante destacar la afectación fue en el Deportivo Chimalpa, ahí en Cuajimalpa, en donde la alberca completa, digo, se vio llena por el granizo que cayó. Tuvimos, doctora, problemas también.
0: Perdón que te interrumpa. Lo de ayer, lo de anoche, en esa zona de Cuajimalpa, ¿es de las peores granizadas que registra la ciudad por el volumen, por la cantidad de granizo, por esas escenas que vimos en redes sociales y en los medios audiovisuales?
7: Sí. Y es más, te diría que ayer cayeron en la ciudad cerca de 10.7 metros cúbicos de agua, de los cuales 3.5 millones de metros cúbicos de agua cayeron en los 40 minutos en Cuajimalpa. Wow. ¿Sí? El resto fue distribuido en prácticamente toda la ciudad. Entonces, el día de hoy se terminó con la remoción del granizo, se está haciendo desasolve de coladera, nuestra jefa de gobierno estuvo en Cuajimalpa atendiendo a los vecinos que habían sido más afectados, prácticamente en tres viviendas que se vieron, te digo, la entrada del agua y la afectación en enseres y en electrodomésticos. Estuvimos en varias zonas. No se dio en una sola zona de Cuajimalpa, sino que en varios lugares, digo, 3 viviendas por acá, 5 viviendas por acá, 2 por acá, pero se están atendiendo, se les va a dar un apoyo a la gente, evidentemente aquellos que tuvieron afectación a sus electrodomésticos, se les va a dar comida durante los días que sea necesario, se les va a dar el seguro, por supuesto, que lo activó la Secretaría de Gestión Integral del Agua, y se está haciendo toda la limpieza necesaria. Tuvimos 2 deslaves que fueron importantes, fue la México-Toluca, en donde pues hasta cerca de la 1, 2 de la mañana estuvieron los compañeros tratando de sacar prácticamente 180 metros cúbicos de tierra que cayeron a la carretera y que era necesario limpiar lo más rápidamente posible.
0: Vaya, ¿tienes el panorama de las próximas horas? ¿Se prevé una caída de lluvia similar? Porque no teníamos previsto lo de anoche, ¿o sí?
7: No, teníamos previsto que iba a haber lluvias fuertes, lo mismo que el día de hoy. Tenemos el pronóstico nuestro es de lluvias fuertes puntuales, alrededor de 7, 8 de la noche, empieza hasta las 9, 10 de la noche. Hay una posible caída de granizo, posible actividad eléctrica, pero hasta este momento no tenemos, digo, claridad de lluvias fuertes en algún lugar en específico. Esto se produce cuando las nubosidades prácticamente se estancan en un solo lugar. En este momento estamos viendo las nubosidades que están prácticamente distribuidas en todo lo que es el sur y el poniente de la ciudad, y seguramente vamos a tener lluvias en esos lugares que, de acuerdo a los vientos, van a ir trasladándose poco a poco hacia el norte o hacia el sur de la ciudad.
0: Bueno, doctora, te agradezco mucho estos minutos.
7: No, ¿de qué? Muy buenas tardes a ustedes.
0: Muy buenas tardes, es la doctora Miriam Ursúa Venegas, es la secretaria de Gestión Integral de Riesgos y Protección Civil de la Ciudad de México. ¿Cómo pinta la meteorología capitalina para las próximas horas?
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0: José Martín, ¿cómo estás?
8: Hola, ¿qué tal, Enrique? Buenas tardes, bien, gracias.
0: Pues sí estuvo rudo lo de anoche, ¿no?
8: Sí, efectivamente, como bien lo decían, pues estas lluvias locales, que debido a que tuvo poco desplazamiento la nubosidad, pues con mayor razón se presentó ese gran acumulado de lluvia al poniente de la ciudad. Ya lo mencionaban, más de 80, bueno, prácticamente 80 milímetros en ese sector. Antier, de hecho, se presentó casi la misma cantidad, pero al sur de Xochimilco, específicamente, de hecho, en Milpa Alta. Entonces, son lluvias locales, y este tipo de precipitaciones, es importante aclarar, Enrique, que si no me atrevo a decir la palabra, es imposible de pronosticar, por lo menos es muy difícil. Los modelos, su resolución, no son tan hábiles
0: porque
8: como para
0: detectar
8: estas pequeñas
0: lluvias. Porque son muy locales, me imagino.
8: Sí, como decía, o sea, no se puede observar eso en los modelos. Los modelos más bien muestran condiciones generales, que era el pronóstico de lluvias, pero así decir, va a llover en tal colonia durante 5 horas con 50 milímetros, es imposible. Pero el panorama importante sí es que desde hoy y por lo menos hasta el fin de semana, las lluvias, aparte de que van a ser fuertes, se van a extender en prácticamente todo el Valle de México.
0: Oye, ya te lo he venido preguntando varias veces, pero pues estamos a 9 días del Mundial, ya tenemos más o menos cómo va a estar el clima a partir del 11 de junio, por lo menos en los partidos que nos toca en la Ciudad de México.
8: En términos generales también, lluvias. No podemos tampoco decir si justo a la hora del partido o de los partidos va a haber precipitaciones, pero en su mayoría sabemos que estas lluvias son conforme pase la tarde y la noche. Entonces no se descarta que en algunos casos sí se puedan presentar. También eventualmente puedan ser fuertes con caída de granizo y seguramente las inundaciones y encharcamientos se van a estar presentando, Enrique. Entonces, el panorama general es eso de lluvias. Por ahí como que se observa antes de terminar el mes, quizá en la tercera semana, un poco más de calor. Vamos a ver si esa tendencia se mantiene, pero lo que resalta es eso, que vamos a tener lluvias más constantes, que aunque al mediodía se sienta ese calor y bochorno, en cuanto llueve, se refresca y ya sabemos después estos efectos negativos. Y es que también ciclones tropicales se pueden formar en el Pacífico, un sistema que se conoce como giro centroamericano va a estar aportando esa humedad desde el Caribe, Pacífico, hacia nuestro país, y por eso el panorama de lluvias, Enrique.
0: Bueno, pues estaremos muy pendientes y con el paraguas y el impermeable y las botas de plástico.
8: Indudablemente.
0: Estilo jardinero,
8: no lo podemos
0: a la mano,
8: olvidar. Sí, todos estos próximos días hay que cargarlo, porque si las lluvias van a estar aumentando, de hecho, temporal lluvioso, pues justo está desarrollándose lo más importante miércoles a viernes, incluso fin de semana para el caso del centro del país, va a ser bastante fuerte esta lluvia.
0: Muy bien, José Martín, pues estaremos pendientes, ¿no? Y hablamos porque, pues ya lo decíamos, ¿no? Viene el Mundial. Gracias, José Martín.
8: José, gracias, buena tarde.
0: José Martín Cortés, meteorólogo de este programa, vamos a una pausa, pero antes dígame, ¿cómo ha vivido la ciudad este día? Desde anoche le tocaron esas lluvias en Coajimalpa. ¿Cómo está? ¿Cómo se siente? Compártalo con nosotros. 55-51-668-900 aquí en la cabina. 807-18-1414 en toda la República Mexicana. Y en las redes, ya sabe, arroba Enrique en vivo en Instagram, en Facebook, en TikTok.
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0: 6:21 PM. Ayer le conté sobre... pues toda esta historia que ocurrió el domingo con el mitin de Sheinbaum en el Monumento a la Revolución, en la Plaza de la República, donde pues cambió su discurso, se tornó un poco más directo, flamígero contra la intervención desde Estados Unidos en la política interna de México. Y también le narré cómo ayer mismo el embajador Ronald Johnson de Estados Unidos en México se posicionó frente al discurso de la presidenta. Una respuesta claramente desde Washington de decir, a ver, no convirtamos en el combate al crimen organizado en una arena política. Pues hoy le contestó la presidenta en la mañanera y le dijo, épale, oiga, Usted es embajador y no se olvide que los representantes de los países en México tienen que respetar y no meterse en política interna.
3: Hay una parte que estamos de acuerdo, porque hay que trabajar conjuntamente cuando tenemos problemas compartidos. Uno de ellos, pues, es evidentemente la violencia que provoca la delincuencia organizada. Como siempre lo hemos dicho, buscamos la colaboración y la coordinación para poder avanzar conjuntamente, que ellos actúen en su territorio y nosotros actuemos en su territorio. Ahora, es muy importante también, lo digo respetuosamente, pues recordar que es importante que los embajadores se queden en el tema de la coordinación y la colaboración. Los embajadores tienen que ser respetuosos de los asuntos políticos internos de los países. Nuestro embajador en Estados Unidos, en Francia, nuestra embajadora, en cualquier lugar del mundo, Australia, pues no opinan sobre los asuntos políticos de los países, porque nuestra Constitución establece claramente la autodeterminación de los pueblos y el respeto, la no intervención. Entonces hay que recordar también, pues, que es importante que el embajador, pues, se quede en el tema bilateral y que respete los asuntos internos de nuestro país, porque los asuntos de México le corresponden a las y a los mexicanos.
0: Bueno, pues ahí está. Básicamente le dijo: zapatero a tu shoe, zapatero a tu zapato, no se anden metiendo en lo que no les toca. Pero bueno, finalmente sí se sintió como una respuesta desde el gobierno de Washington, porque no hay que olvidar que después del discurso del domingo, que fue así directo y fue estridente hasta cierto punto para algunos, la noticia no fue bien recibida en los círculos políticos, en los pasillos políticos de la Casa Blanca. Se sintió como un ataque directo. Por eso la reacción luego del embajador ayer, pero en la mañana la presidenta Sheinbaum tuvo que matizar inmediatamente. Ni 24 horas pasaron del evento y ya estaba diciendo: oigan, pero yo creo que Donald Trump no está detrás, ¿eh? No creo que él tenga la culpa. Y yo ayer le comentaba en este espacio: ¿no está detrás? Pues si fue el Departamento de Justicia, una corte de Nueva York, fue el gobierno de Estados Unidos el que ha dicho que va a intervenir contra el narco. No tiene que ver Donald Trump. Yo no vi a ningún activista de ultraderecha ordenar investigar a Rocha Moya y a su séquito en Sinaloa. En fin, son percepciones. Y claro que va a utilizar electoralmente el movimiento MAGA y la ultraderecha a México como piñata, porque están en pretemporada electoral, como lo usa en México cualquier partido. Se trepan de lo que sea para generar votos, para ganar narrativas, pero que no tenga que ver nada el gobierno de Trump. Tengo mis dudas, se lo pregunto a una experta en el tema. Ana María Salazar es especialista en temas internacionales, fue asesora allá en el Pentágono, en la Casa Blanca para América Latina. ¿Cómo estás, Ana María?
21: ¿Cómo estás? Momentos interesantes. Momentos muy interesantes. Yo nunca había escuchado un discurso de un presidente con esta, pues, con esta agresividad hacia Estados Unidos, pero sobre todo un discurso, pues, que le da muy poco espacio de maniobra a la presidenta, porque en un momento dado va a tener que reconocer de que, pues, sí hay indicios de que probablemente, si no todos, pero por lo menos algunos de estas personas que estaban en el indictment tienen pruebas de que sí están coludidos con el crimen organizado. O sea, no está ni siquiera matizando entre estos 10 individuos, de los cuales ya 3 están en Estados Unidos, incluyendo un general en retiro. Entonces, eso yo creo que es muy importante subrayarlo. Y luego, este tema de que si sabía o no el presidente, a lo mejor el presidente Donald Trump no ordenó que hiciera que se fueran contra Rocha, o a lo mejor no ordenó que abrieran un indictment, porque, pues, es un poco más complicado que eso, un indictment en Estados Unidos. Pero lo que sí es muy claro, y yo creo que la presidenta no entendió, y su equipo sobre todo, de que sí hay una estrategia clara y contundente de separar y de poder cerrar y cortar este vínculo entre políticos y grupos del crimen organizado que ahora, pues, consideran terroristas. O sea, esa es una política muy clara que tuvo Donald Trump literalmente desde el momento en que se sentó y empezó a firmar todos estos acuerdos su primer día en la Casa Blanca. O sea, eso como una línea directa, o sea, unas órdenes directas. Esta es la estrategia de este gobierno es cortar esos vínculos, no solamente con funcionarios y exfuncionarios, sino la clase política y también la clase empresarial. Entonces, sí. Entonces, que sepa Donald Trump, así que váyanse contra Rocha o que se vayan directamente, pues a lo mejor no lo sabe.
0: No, pero en términos generales lo que ha dicho es, si no lo piensa hacer México, lo vamos a hacer nosotros. O sea, si su discurso va por desmantelar a la narcopolítica y a los cárteles que considera como terroristas, ¿no?
21: Y además, el problema también en este momento es como amarrarse, la presidenta se está amarrando, por cualquiera que sea las razones, alrededor de individuos que yo no sé si vale la pena sacrificar por proteger a estos políticos.
0: Ahora, dijo y yo en creo su discurso, que ella... y vienen por más. ¿Quién sabe quiénes entonces, sean esos más? A lo mejor ya son de más alto pedorraje, linaje.
21: Sí, van a ser de más alto linaje, pero aún así, sabiendo que eso iba a suceder, yo creo que ella ser la cara de salir y defender cualquiera que sean los siguientes individuos, en verdad la pone ella en una situación casi imposible, casi es como una trampa lo que le pusieron, porque es imposible ella salirse de esta trampa sin costos políticos o hacia su grupo o las personas que ella estaría defendiendo o hacia Estados Unidos, o sea, no tiene mucha, con alguien va a salir perdiendo, ¿sí?
0: O hacia el propio país, ¿no? Porque... pues este rabieta, vamos a decirlo así, o esta exigencia política, o este señalamiento de injerencismo, etcétera, pues en plena negociación del T-MEC, híjole.
21: Mira, ahora, el discurso del injerencismo también es un discurso en Estados Unidos, o sea, tampoco hay que olvidar que ahora están Donald Trump cuando sacó con ese portal que vienen los aliens, pues los aliens no están hablando de ovnis, estaban hablando de migrantes, entonces ellos también, Trump entiende, al igual que la presidenta, ellos verdaderamente creen que este discurso de injerencismo, de estos vecinos peligrosos, estas personas extrañas, ellos verdaderamente creen en este discurso como una herramienta política para sacar el voto. Aquí claro. El presidente Donald Trump tiene a la vuelta de la esquina el tema de las intermedias, en donde hay probabilidades que por lo menos pierda una cámara, sino ambas. Sí. Y entonces él se entiende este tema del discurso en este momento, porque obviamente está tratando de sacar un voto duro que es terriblemente antiinmigrante.
0: Oye, y pero acá estamos preparando el terreno para el 27, creando la narrativa de ese enemigo, Maciosare, ¿no? Que puede meterse hasta en las elecciones del año que entra. O sea, cada quien está sacando raja para su molino, o agua para su molino, mejor para no combinar y hacer un chapulín colorado aquí.
21: Oye, pero aquí la interrogante, y es algo que nos tenemos que preguntar, es ¿qué tan exitoso va a ser este discurso este año en la intermedia por parte de Donald Trump? ¿Y qué tan exitoso va a ser este discurso para la presidenta? En el caso de la presidenta y Morena, pues lo que creo que están tratando de marcar es una razón por la cual justificar anular elecciones. Entonces eso ya presenta una serie de temas y de problemas para las autoridades electorales, por cosas tan sencillas como lo que vimos ayer, creo que ayer o antier, el hijo de Bolsonaro, que va a ser candidato a la presidencia y que está respaldado claramente por el presidente Donald Trump. ¿Eso es injerencia extranjera? Claro que sí, pero que
0: sí, esto están tomando como bandera el caso Chihuahua, ¿no? Digamos, en este momento en México. Ahí donde a lo mejor pierde Andrea Chávez, una de sus candidatas estrellas, y van a decir, ah, pero se metió a Estados Unidos, anúlenla.
21: Exactamente. Entonces, lo que hizo Morena, que es tratar de por lo menos tener una razón para justificar anular las elecciones, porque van a encontrar un vínculo entre la gobernadora Maru Campos, que sea lo suficientemente, es que ni siquiera sabemos cuál va a ser el estándar, pero uno se puede imaginar de que va a haber organizaciones en Estados Unidos, la Cámara de Comercio de Texas, por ejemplo. ¿Tú crees que no van a salir a hacer algún comentario? Maru, estamos contigo, porque pues lo que no queremos es tener al otro lado la frontera, es un gobierno como un gobierno de Morena.
0: No, o que salgan en Texas, de ¿no? salgan, sí, sí, sí.
21: Bueno, no, o que le quiten la visa a Chávez, ¿sí? O que salga una investigación en donde ya vinculan públicamente a Dan Augusto y lo pidan en extradición. Claro. Entonces, te digo, son tantas cosas. Hoy el Washington Post sale con un reportaje de las corruptelas de Morena, o que creo que es el escenario que más les tiene muy preocupados, es que el departamento de Morena, o que creo que es el escenario que más les tiene muy preocupados, es

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1: Slack, que es internacionalista y especialista en estos temas de seguridad internacional y de relación bilateral México-Estados Unidos. Son las 6:34. Mientras tanto, aprieta el gobierno a los chapitos, le detuvo a uno de sus líderes regionales. Andrea Dorantes es corresponsal en Sinaloa. ¿Cómo estás, Andrea?
2: ¿Qué tal, Enrique? Buenas tardes. Pues sí, te cuento que en el Rosario, Sinaloa, fue detenido Gabriel N., alias Gabito, y o el 80, identificado por las autoridades como uno de los principales generadores de violencia en la zona sur del estado y jefe regional de una de las facciones criminales que actualmente se encuentran en pugna en la entidad. La detención fue realizada por elementos del Ejército Mexicano, la Guardia Nacional y el Grupo de Operaciones Especiales de la Secretaría de Seguridad Pública de Sinaloa como parte de un operativo coordinado. De acuerdo con información del Gabinete de Seguridad del Gobierno de México, Gabriel N. es investigado por su presunta participación en delitos como secuestro, extorsión, homicidio y delitos contra la salud. Además, se le vincula con el homicidio de 10 trabajadores de una empresa minera ocurrido en enero de este año. Las autoridades señalaron que el grupo al que presuntamente pertenece mantenía presencia en los municipios de Escuinapa, San Ignacio, Cozalá, El Rosario, Concordia, Villa Unión y Mazatlán. Y durante la operación, las fuerzas de seguridad aseguraron armas de fuego, municiones, droga, dinero en efectivo y un vehículo. La gobernadora interina de Sinaloa, Geraldine Bonilla Valverde, manifestó que esta detención representa la buena coordinación que existe entre los tres niveles de gobierno y aseguró que continúan los operativos en el estado. Escuchemos lo que dijo la mandataria.
3: Tenemos seguridad en Mazatlán, así como en los otros municipios del estado de Sinaloa. Van a continuar los operativos en el sur y, como ya lo pudieron ver, los operativos están funcionando. Pues representa la buena coordinación que hay con gobierno federal, municipal y los gobiernos de aquí del estado de Sinaloa estatal.
2: Pues esta es mi información, Enrique.
1: Gracias, Andrea.
2: Buenas tardes.
1: Bueno, pues estaremos viendo qué más con este tema que está calientito. Bueno, estos temas. Y en tiempos de fake news, ¿cómo usted sobrevive? ¿Cómo identifica qué es verdad, qué no es verdad? Y más aún, la información que usan los propios actores políticos que toman las decisiones en el mundo. Después de la pausa, platicaremos sobre este libro, Batalla por la Verdad, con su autor, Mario Campos, aquí en cabina.
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6: Son las 6 con casi 40 minutos. Carla Santillán, cuéntame algo.
7: Algo muy bueno.
6: A ver.
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6: Gracias, Carla. ¿Tienes? Carla Santillán con esta información. Oiga, ¿usted vive en la época de las fake news? Es que todos vivimos. Pasamos de la época de la posverdad a la época de post, ¿qué es esto? O sea, es que es una cosa impresionante. Déjame moverme al otro lado del estudio. Ay, mira. ¿Qué? Este es una cosa así.
8: Muy bien, muy sutil alta, la transición.
6: De una tecnología de punta. Mi querido Mario Campos, ¿cómo estás?
8: Enrique, encantado. En 3D ahora.
6: En 3D, no eso somos un holograma.
8: Me encanta.
6: No, me gusta que vengas porque escribes libros ya como Deepak Chopra.
8: No, ¿cómo no, se llama Deepak Chopra? Hazme la buena. Como Byul Chun Han. Que de aquí a
6: como
8: que.
6: Como Murakami.
8: De aquí a que empezamos la entrevista, que terminamos, ya sacó uno nuevo.
6: Pues tú ahí te la llevas. Eres como dos por año, una cosa así. Batalla por la verdad, cómo sobrevivir a la era de las fake news. Aquí muestro en el canal de YouTube la portada para que vayan y la compren en su librería de prestigio y también en las de prestigio. Ahí están todas. ¿Cómo le hacemos con las fake news? O sea, ¿todavía es tema las fake news?
8: Sí,
6: ¿o ya es
8: no?
6: un tema de inteligencia artificial avanzada y ya todo. No podemos identificar ni qué es bueno ni qué es malo?
8: Es que ese es el gran problema, Enrique, que primero que a todos nos pega. Chicos, grandes, periodistas, no periodistas. Yo estoy seguro que toda la gente que nos está oyendo ha recibido en sus grupos de WhatsApp, en el del Piolín, en el del Espíritu Santo y en el de los primos, que todos tenemos más o menos el kit de grupos.
6: Sí, sí, sí.
8: En todos nos llega por lo menos una vez a la semana una noticia falsa. Y cuando no es ahí, te llega en el muro de WhatsApp, sobre todo, por ejemplo, adultos o adultos mayores que de pronto utilizan Facebook como un canal de información. Es un gran problema. Y justamente de lo que trata el libro, o por lo que nace este libro, es porque la premisa es que hemos perdido la batalla o estamos perdiendo la batalla por la verdad y que la verdad la necesitamos para poder tomar buenas decisiones en la vida. O sea, si yo quiero saber si un medicamento me hace bien o mal, o si me vacuno o no me vacuno, o hasta por quién votar, necesito que la información con la que yo estoy tomando decisiones sea verdadera, y eso es lo que está comprometido por una serie de factores, entre otros el que ya adelantabas, la inteligencia artificial.
6: Ahora, nosotros estamos en estas batallas, es decir, nuestra profesión se trata de verificar la información, de verificar las fuentes, ¿no? Etcétera. O sea, de ser lo más apegados a la verdad posible, sin que seamos objetivos, porque eso no existe. Somos personas, somos sujetos, no somos objetos. Pero el resto del mundo.
8: Mira, primero.
6: O sea, que es al que van dirigidos los mensajes, a los que no están. ay, ¿qué voy a verificar? Pues me llegó esto, lo comparto en mi Facebook o se lo digo a mis primos.
8: Porque oigan, además creo, porque claro,
6: ya te van a cobrar el Facebook, el WhatsApp.
8: Manda no sé esto qué, para que no te cobre, ¿no?
6: Sí, sí, sí.
8: Yo creo que todo mundo está expuesto a diferentes grados de vulnerabilidad. Que además esto se ha agudizado, por ejemplo, y es una de las cosas que explico ahí en el texto, por la forma en la que hoy consumimos información que tiene que ver con los algoritmos. Y entonces, correcto, lo que tú ves en tu teléfono, Enrique, es diferente a lo que yo veo. Y si yo me asomo a mi TikTok o me asomo a mi cuenta de Instagram, lo que cada quien está viendo es contenido diferente. Y la bronca es que todos estamos recibiendo información que a veces es verdadera, pero a veces es falsa. Pero como se acerca a lo que tú ya piensas normalmente de esos temas, te terminas comiendo casi cualquier cosa, siempre y cuando coincida con tus creencias.
6: Es el efecto milanés. No es perfecta, más se acerca a lo que yo...
8: A lo que soñabas, claro. O sea, dices, claro,
6: pues es que esto parece verdad. ¿Viste cómo un oso se levantó y aplastó un coche? Y no...
8: El canguro y que claro, no dejaban subir al avión.
6: Y tú ves el video y dices, ay, no, pues está muy bien hecho.
8: Está, y es que es una de las características. La desinformación siempre ha existido. Desde que ahí hay cuento, por ejemplo, que en tiempos de desde la Unión Soviética de Stalin, para mí fue una sorpresa descubrir que se editaban las fotografías de la época,
6: sí,
8: así como las que
6: quitaban
8: contabas,
6: a los que no le caía,
8: exacto,
6: bien a Stalin,
8: así
6: los
8: como hoy como contabas Photoshop, las de los hijos.
6: Ah, sí.
8: Así que
6: bueno, esas en teoría son verdad,
8: con
6: ¿no?
8: el papá y con el chef y bueno, así en los tiempos de Stalin, cuando la fotografía ya era de alguien que había caído en desgracia, no había Photoshop, pero ya le metían tijera y le ponían la cara.
6: Y además tenían el control de la información.
8: Claro.
6: Ahora en redes es muy difícil tener el control de la información desde una autoridad.
8: Claro, es mucho más difícil desde el punto de vista centralizado, pero es mucho más fácil porque justamente ya no hay filtros y no hay autoridades que determinen qué circula y qué no circula. Claro. Es interesante que, por ejemplo, la misma angustia que se provocó con la invención de la imprenta, porque decían, oye, ahora con la imprenta, pues ya cualquiera ya va a poder publicar y ahora quién va a controlar.
6: Bueno, la iglesia decía que era hasta pecado.
8: Pues es
6: ¿no?
8: que había una pérdida del control de la información y es lo que estamos viviendo hoy.
6: Oye, y no solo una pérdida del control de información, sino una pérdida de poder,
8: sí,
6: ante las masas.
8: Claro.
6: Y decir, oye, ¿cuántos millones están leyendo esto que está publicándose? No, pues no puede ser. Por eso la censura, ¿no? Es decir, no, pues vamos a perder el control, sí, de la sociedad, de
8: pero,
6: la masa.
8: Pero ahora el control se ejerce más, por ejemplo, más que controlando qué se publica a través de estrategias de desinformación. Yo ahí cuento, el libro, una primera parte explica un poquito qué tiene de particular este momento. Mm. O sea, ¿por qué si vienen siempre en existido las noticias falsas, ahora somos más vulnerables que antes? Tiene que ver con esto, los algoritmos y cómo,
6: sí, claro,
8: circula la información. Y la segunda parte son puros casos de gente que ha sido víctima de algún ejercicio de
6: fraude, phishing.
8: Fraudes. Exacto. Hay una, por ejemplo, que me impactó, que es una mujer de Florida, que recibe una llamada, descuelga, y es la voz de su hija diciéndole que chocó. Y le dice, choqué, mamá, tengo un accidente, necesito ayuda, te voy a pasar con la persona con la que choqué. Y le dice que tiene que depositarle la cuenta porque tiene que reparar el daño que provocó.
6: Porque ella está en shock. Y
8: era la voz de su hija, pero era la voz clonada de su hija. Y entonces una de las cosas que a mí me sorprendió es descubrir que con 3 segundos de la voz de Enrique Hernández ya puedes...
6: No, espérate, no organices.
8: No, bueno, y además...
6: Habla más Sheinbaum.
8: Y además, sí, bueno, pero imagínate con la cantidad de material que hay tuyo o Sheinbaum o de quien se dedica a los
6: medios
8: de comunicación.
6: Ahora, si ven una foto mía gordo, ya no es.
8: No, ese, ahí sí pregunten y yo doy fe de que ese ya no es.
6: Oye, pero a ver, aquí ni siquiera inteligencia artificial. En una ranchería de Aguascalientes te marca el extorsionador o
8: claro,
6: el falso extorsionador.
8: Y se hace dice, pasar.
6: Mire, te va a pasar a tu hijo. Y caen y depositan.
8: Claro.
6: Porque el miedo no anda en burro. Claro. También hay lugares donde dices, no, pues la maña,
8: y
6: ¿no?
8: Porque muchas de estas estrategias de desinformación pasan por estados alterados. Ya sea, o el del canguro, que dice, ay, déjenlo volar, no sean... No, denle una medalla al gatito que se echó el clavado.
6: Sí,
8: ¿te acuerdas que había unos también muy buenos? Ya sea porque te mueve por la emoción o te mueve por el susto de, híjole, es mi familiar que me está hablando para pedirme ayuda, o te indignas. Hay un caso, por ejemplo, ahí de Gran Bretaña en 2025. Hay dos que me impactan mucho. Uno, de miles de personas que salen a las calles porque dicen que un migrante mató unas niñas. Las niñas sí murieron.
6: En el Reino Unido.
8: En el Reino Unido.
6: Y lo lincharon.
8: Y no era migrante. Sí. Lo que provocó todo eso era un crimen cometido por una persona que había nacido en Gales, pero exacerbó toda esta xenofobia que de por sí...
6: Ese fue brutal.
8: Ese es durísimo.
6: Con consecuencias horribles.
8: Sí, sí, sí. Y días y días de conflicto con miles de personas en las calles. Sí. Y yo creo que ese es... a mí lo que me parece interesante es entender que este tema, que a veces puede sonar un poquito filosófico de la verdad, ¿no? Es cómo toma decisiones...
6: Epistemológico.
8: Exacto. Pero no es mucho más cotidiano. O sea, tiene esos otros planos, pero es básicamente si puedo confiar en lo que estoy viendo o si puedo seguir confiando en lo que mis ojos y mis oídos me dicen que es real.
6: Ahora, hay nivel y hay capas, ¿no? Es como círculos del habla, como los círculos del infierno adelante, yo creo. Sí, sí. De la Divina Comedia, porque hay una canción traducida en la versión española de la ópera rock Jesucristo Superestrella, cuando llega Cristo ante Pilatos para el juicio, y entonces Pilatos le dice, tú eres dueño de la verdad, y eso, ¿qué es la verdad? ¿Acaso es una ley? ¿Es mi verdad o tu verdad lo es?
8: Claro.
6: Y estamos en esa batalla.
8: Sí.
6: Es decir, hoy ves a los políticos populistas, no importa su presunta orientación ideológica, porque ya valió queso.
8: Sí, sí.
6: O sea, me da igual si es de izquierda o de derecha, se parecen tanto a mí, que no pueden engañarme. Y entonces dices, a ver, ¿a quién le creemos? Si estos cuates están usando el discurso para satisfacer sus propias ambiciones y sus propias políticas.
8: Y lo que es brutal, Enrique, es que hacen eso, y como ya estamos organizados como en tribus, la tribu Trump le compra, ¿te acuerdas que en un debate presidencial dijo que los migrantes se comían...
6: Estaban comiendo a los gatos, a los perros.
8: Y los gatos de la comunidad, creo que en Ohio, no me acuerdo en dónde. Ahí
6: sí, en Ohio.
8: Y es increíble que alguien se aviente a decir, una vez nada más falta que digan que tenemos mejor salud que en Dinamarca, pues.
6: Que pero, eso era más o menos, o sea...
8: No, es esa.
6: Pues en el paralelismo,
8: es lo mismo.
6: Que se avientan, ¿no?
8: Aquí le llamaban los otros datos, en Estados Unidos
6: o se llaman... O el tren suburbano al día, AIFA.
8: Por ejemplo,
6: ¿te acuerdas? ¿Existió o no existió?
8: Ahora, el videíto.
6: Lo han inaugurado como 34,020 veces.
8: Claro.
6: Y dices, ¿qué pasó ahí?
8: Y ¿no? Es un desprecio por la verdad, por ejemplo, ahí pongo que uno de los actores, de los factores que explican esto, es que los políticos de ahora no se sienten obligados a ceñirse el traje de la realidad. O sea, la realidad, a veces me puedo encuadrar ahí y a veces yo puedo fabricar mi propia realidad.
6: La moldean y hasta la fabrican.
8: Y la gente, como solo consume, por ejemplo, la gente que sigue a Trump, hay muchas noticias contra Trump que ni siquiera se enteran.
6: Ahora, ¿de quién es culpa? ¿Es culpa del que mata a la vaca o el de que le jala la pata o el, vamos a decirlo en estos términos,
8: ¿sí?
6: ¿Es culpa del que inventa la verdad y pretende venderla o de quienes se la compramos?
8: Es una muy buena pregunta, porque yo creo que hay diferentes grados de responsabilidad. Primero, que detrás de estos casos estamos hablando de agendas. Siempre hay alguien, en inglés hay dos términos que son misinformation y disinformation. Misinformation es como Claudia Sheinbaum diciendo el dólar en 14. O sea, yo creo que nadie, ni ella pretendía que le compráramos que estaba a 14 el dólar. Pues se equivocaron, lo corrigieron.
6: Sí, un Peña Nieto.
8: Sí.
6: Un Peña Nieto.
8: Pero es un error.
6: Bueno, que Peña Nieto era más errores de... Como de pastelazo.
8: Sí,
6: pero bueno.
8: Sí, pero tampoco es que te pretendiera vender que 5 segundos eran menos que 3 segundos.
6: Cinco.
8: Exacto. Pero en estos casos, en todos los que hemos platicado de los fraudes, del choque, del niño que te marca, siempre hay alguien tratando de sacar provecho. Entonces, ahí hay un nivel de responsabilidad. Luego, cuando tú le das reenviar a tu grupo de WhatsApp a la noticia falsa, tienes un nivel de responsabilidad.
6: Aún sin saber que es falso.
8: Claro. Pero
6: porque tú compartiste irresponsablemente algo que no verificaste.
8: Claro, porque te estás volviendo el dispersor, digamos, el vehículo de transmisión.
6: El chismoso.
8: Pues sí, pero el otro se lo compra y lo vuelve a mandar y así se dispersa la desinformación. Y yo creo que las autoridades tienen también mucha responsabilidad en esto, Enrique, en varios sentidos. Uno, primero, que estarían obligados a ceñirse a la verdad y no... Me parece gravísimo que estemos yo ahí en este nivel de cinismo, donde se avientan barbaridad y media y sin hacer gestos.
6: Sí, está cañón.
8: Y luego tendrían que cuidar las instituciones que nacieron para custodiar la verdad, como el INAI, por ejemplo.
6: ¿El qué?
8: ¿Te acuerdas?
6: Ya ni hay INAI.
8: Que Dios tenga.
6: Ya ni hay INAI.
8: Ya ni hay INAI, que Dios tenga en su santa gloria. O el Coneval, ¿te acuerdas?
6: ¿El qué?
8: Es que estamos pasando lista. Estamos pasando lista a los caídos.
6: INAI. Uy, ausencia. Oye, no se cambió de escuela.
8: CNDH.
6: Uy, no se transformó.
8: Pero fíjate que no es casualidad.
6: Oye, CNDH, ¿no has oído el promo que dice? Ahora ya más nos creen. Una encuesta dice, puta madre, dices, no manches, basan su credibilidad en una encuesta.
8: ¿A quiénes defienden la CNDH?
6: A dormir, ya baja la cortina y vámonos a Dinamarca.
8: Pero no es casualidad que todos estos actores, que todos tenían como trabajo cuidar la verdad, estén enterrados ahorita.
6: Ahora, no pasa nada. Ese es el gran problema, perdón, pero pueden decirnos que el Tren Maya vuela. Pueden decirnos que el Suburbano hace 10 minutos al AIFA. Pueden decirnos lo que sea y no pasa nada. Sí. No hay un costo. O sea, la presidenta Sheinbaum con el derrame en Veracruz, ¡no fue Pemex! ¿Cómo va usted a creer a los tres días? Es que, fíjate, y no pasa nada, porque ya se nos olvidó lo que dijo hace una semana o hace
8: Bueno,
6: dos.
8: Las pintas y las despintadas y las pintadas de la Ciudad de
6: México. No, bueno, fue el proveedor, güey, ¿qué te pasa? O sea, Clara Brugada nunca dijo, ¡ay, porfa, pinten de morado porque me encanta! Nunca dijo eso, el proveedor se le ocurrió. Imagínate un proveedor que diga, pues, ¿de qué color pinto?
8: Pues por sus pistolas. Ingeso. No, tiene razón.
6: No pasa nada.
8: Tiene razón.
6: Pueden hacer lo que quieran, no pasa nada.
8: Pero yo soy ahí un poquito más optimista.
6: Yo sí. No.
8: Mira, te doy.
6: Porque van a volver a ganar la otra elección porque tienen el control del sistema.
8: Si
6: del
8: me invitas mecanismo. Otro día, como te acuerdas que tuvimos una mesa aquí con Heidi.
6: Sí, muy buena.
8: A principios justamente de la administración, creo. Yo creo que las encuestas empiezan a contar una historia distinta. Yo no sé si electoralmente, porque electoralmente es otro rollo.
6: O sea, ya con la bajada, con la de Heidi de esta semana
8: pasada.
6: La de
8: Heidi y...
6: 7 puntos menos.
8: Y la de Lorena Becerra, y la de hoy del financiero de Clara Brugada.
6: Ahora hay que hacer el poll de polls.
8: Pues empiezan a contar una
6: historia. Ya se va a calentar eso porque estamos que a... No, pues a... 12 meses, ya acabando, casi a un año, ¿no? Ya
8: silbándose
6: de la elección del 2027.
8: Se silba el final del mundial y ya estamos en tiempos electorales.
6: No, digo, desde si no ya, es que ya arrancó. Antes va a faltar un año. ¿Qué es el primer domingo de junio del año que entra, no?
8: Debe ser,
6: ¿o de julio? De junio, ¿no?
8: Junio, sí.
6: La elección del 27, o sea, pues estamos a un año y una semana.
8: Sí.
6: O días.
8: No, bueno, y a ver qué cosas nos encontramos.
6: Uy, nunca fuimos a Dinamarca, mano. Ni hablar.
8: Pero ya casi.
6: Ya casi.
8: No, sí hay que, la verdad es que hay que pelear por la verdad, porque la verdad sí importa. Y eso es un poco, es muy contracorriente, tiene razón. Yo sé que hay
6: 6 de junio, ¿no? Pues ya estamos a...
8: Y ahí van a encontrar algunos tips de cómo hacer frente a esto, pues por lo menos para que no te cuelen todas las cosas que te llegan a tu teléfono, ¿no?
6: Sí, porque además no crea esto de que invierta con el ingeniero Slim, ni con Claudia Sheinbaum, que le hicieron uno en la campaña, ¿te acuerdas?
8: Viene uno de Slim y vienen historias. Enrique Acevedo lo usan también.
6: Oye, sí.
8: Bueno, me contaba Enrique que le hablaban, ahí lo cuento, familiares para reclamarle, oye, ¿por qué andas diciendo? Yo no hice nada,
6: yo oye,
8: no
6: ¿yo soy. Oye, ¿yo qué hice? ¿Qué?
8: Sí, no. ¿A ti no te ha pasado?
6: Bendito Dios, no soy tan popular.
8: Yo creo que ya
6: no,
8: eres,
6: pues no,
8: ya eres material
6: no,
8: clonable.
6: Pero sí, se usan mucho a los personajes públicos
8: sí,
6: para
8: claro.
6: sus intereses. Bueno. Y ya hablaremos, porque este tema da para largo.
8: Pues sí.
6: Y ya llegó para quedarse, pero hay que estar abusados.
8: Sí.
6: Porque, a ver, los políticos, sí, hombre, sí. Cuidado, su familia, su patrimonio.
8: Claro.
6: O sea, ¿le hacen unos
8: las
6: fraudes a la
8: que,
6: gente,
8: que
6: a la gente adulta
8: tomas,
6: mayor?
8: La cantidad de medicamentos que te pueden vender, cosas que te pueden colar ahí, productos milagros.
6: Bueno, lo de las cirugías estéticas. Bueno, el chiste es engañar al otro,
8: varios,
6: sacar
8: y varios
6: raja,
8: que
6: ¿no?
8: Han caído, sí.
6: En fin, ¿qué mundo es este? Batalla por la verdad. ¿Cómo sobrevivir a la era de las fake news del sello Aguilar? Está ya a la venta, cómprelo de verdad. Es un buen debate entre familia, entre amigos, en la oficina. Ah, qué buena medicina es la verdad. Batalla por la verdad de Mario Campos. Mario, gracias.
8: No, al contrario.
6: Qué gusto platicar contigo aquí en la mesa.
8: Gracias.
6: Hacemos una pausa y volvemos con más.
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20: Atención, porque Samsung va a sacar gafas inteligentes. Y la cosa se pone interesante. El 22 de julio en Londres presentará sus Galaxy Glasses, hechas en equipo con Gentle Monster, para que nadie ande por la calle pareciendo extra de Volver al Futuro 2. Traen bocinas, micrófono y una cámara escondida, pero sin pantalla, todavía. O sea, escuchas música, contestas mensajes y tomas fotos. Como si fueras Tom Cruise en Misión Imposible, pero sin colgarte de un edificio. Meta ya lleva ventaja con sus Ray-Ban, así que Samsung llega tarde a la fiesta. Aunque con mejor outfit, la pelea de las gafas apenas comienza. 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
2: Buenas tardes, noches. Los saluda con muchísimo gusto su servidora Florencia Moreno, ya en este martes 2 de junio de 2026. Los saludo con mucho gusto en este día, en esta tardecita rica, claro que sí, porque ya mero es fin de semana. Bueno, es que si uno no se echa ánimos, pues se nos va a hacer más pesada la semana, ¿verdad? También saludo al buen Simon, que está en los controles por allá. Porque, híjole, le tenemos mucha información, la más importante que ha transcurrido aquí en el estado de Jalisco y que yo sé que es de su interés. Sí, a través de nuestro número de WhatsApp también usted puede participar, ¿eh? 3310-797699, 3310-797699. Comuníquese con nosotros, díganos qué tanto anda pasando por estas calles de nuestra hermosa Perla Tapatía, donde hay tráfico, donde está bastante fluido, si hay algunos semáforos que están descompuestos, están mal sincronizados y que esto provoca carga vehicular en la zona metropolitana de Guadalajara. Recuerde que usted y yo podemos hacer una gran comunidad aquí a través de 101.5 de FM, así alertar a todos los conductores, a los transportistas de diversas plataformas o de taxis convencionales de todo lo que está ocurriendo y así pues llegar bien a casita sin estresarnos y sin estar tocando el claxon a todo momento. Les recuerdo que también tenemos redes sociales. Nos encuentra en Facebook como W Radio GDL, Instagram W Radio GDL, X o Twitter arroba W Radio GDL, mis cuentas personales, que me encuentra como Florencia Moreno Q en Facebook, en Twitter, en Instagram y en TikTok. Vaya, dele seguir, dele follow. Acá ando ahí ya subiendo un videito para que usted nos comente también ahí a través de todas nuestras redes sociales. Ya faltan nueve días para que aquí en el estado de Jalisco, pues le tengamos, híjole, todo lo que conlleva el que aquí nuestro estado tenga estos 4 partidos de la Copa Mundial. Así como usted lo escucha, y yo sé que voy a parecer disco rayado y me va a decir, Flor, es que ya chole, todo el rato andan diciendo de la Copa Mundial. Pues mira, a mí no me ha tocado, entonces yo sí estoy emocionada de todo lo que se va a vivir, de todo lo que viene y también de todo lo que le tenemos preparado, porque aquí en W Radio Guadalajara, híjole, le tenemos unos programas que usted ni se imagina. Sí, a partir del 10 de junio, yo sé que usted se va a quedar con nosotros, se va a enganchar y se va a divertir. ¿Por qué no? Y obvio, pues el caos vehicular ni lo va a sentir con tanta información que vamos a estar pues trabajando todo el equipo de W Radio para mantenerlos bien, bien informados. 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Y una de ellas es la que siempre le comparto y que usted ha de decir, esa Flor, yo creo que no sabe ni qué decirme. No, es que es muy importante saber las condiciones climáticas que se registran en esta zona metropolitana de Guadalajara y entre ellas la mala calidad del aire o calidad regular que se registra, ¿no? El día de hoy el nivel máximo es de 109 puntos IMECA en Loma Dorada. Sí, allá en Tonalá, por lo que se está presentando una mala calidad del aire en la zona metropolitana. Justo hace unos segunditos, la propia Secretaría de Medio Ambiente y Desarrollo Territorial publicó que se desactiva la alerta atmosférica que había en El Salto y Tlajomulco por un incendio en una laguna que se estaba registrando y que, pues, debido a todos estos altos contaminantes, pues ya se había activado, ya se desactiva esta alerta atmosférica, es lo que nos están informando en estos momentos las autoridades a través de estas aplicaciones Índice Aire y Salud de la Secretaría de Medio Ambiente y Desarrollo Territorial. Déjeme también señalarle que hasta este momento no ha habido ninguna publicación de que se desactive esta precontingencia allá en el municipio de Puerto Vallarta. Vamos a seguir pendientes de la calidad del aire que se tenga en esta zona debido a un incendio en un vertedero también que se registra que ya tiene varios días, así que vamos a estar pendientes de lo que nos digan las autoridades en estas zonas. Pero también, híjole, ¿cómo andará el clima? Yo sé que usted a lo mejor tenga todavía mucho bochorno, mucho calor, pero ya se están registrando algunas lluvias aquí en la zona metropolitana de Guadalajara. Yo sé que para muchos el dolor de cabeza porque pues luego nos inundamos. Y aquí tenemos esta vialidad de López Mateos, que es el cuento de nunca acabar. El Instituto de Astronomía y Meteorología de la Universidad de Guadalajara nos está señalando también que pues sí hay condiciones meteorológicas para este 2 de junio, donde comienza este desarrollo de nubes durante la tarde y noche. Se pueden presentar lluvias nuevamente en el área metropolitana de Guadalajara. Algunas lluvias pueden ser puntualmente fuertes. Nos están recomendando tomar precauciones. Está una temperatura en el área metropolitana de Guadalajara entre los 29 y 30 grados. En estos momentos se detectan núcleos de tormentas en Ciudad Guzmán y también se detectan núcleos de tormenta en la región Valle, cercano a Magdalena, para que lo tenga en cuenta si usted va a circular por aquellos puntos o si usted también pues anda por acá y que diga, híjole, es que esa zona metropolitana luego me da dolor de cabeza si comienza a llover. Una de las recomendaciones que yo sí le digo es que no se ponga debajo de un árbol. Si usted ya ve que pues el nivel del agua está aumentando y en estos pasos a desnivel, mire, mejor sálgase. No se meta porque al momento de ya ir ahí poco a poco con su vehículo, pues esto puede traer algunas complicaciones y se puede quedar ahí atorado, como dicen en mi pueblo. Así que mejor hay que prevenir y no estar lamentando. Así que con eso arrancamos este espacio informativo W Radio Guadalajara, Así las cosas Jalisco, edición nocturna. Pero ¿qué tanto le hemos preparado para esta noche? Arráncate, Simon.
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2: Ay, no toque el claxon, porque a veces vemos personas que tenemos migraña y cuando ya vamos enfadados, vamos en medio de este tráfico y todavía suena el claxon, híjole, ay, se vuelve más tedioso llegar a casita. Así que mire, mejor guardemos distancia, inhalemos, exhalemos. Si anda por ahí, se le pasa el carretón del elote, el panecito o el café, párese, cómpreselo y relájese. Y relájese porque usted sabe que la carga vehicular en estos momentos pues no va a disminuir, y más si vamos ahí distraídos y luego provocamos algún accidente o los semáforos están descompuestos, como es en este cruce de las calles Comonfort e Independencia en la colonia Santa María Tequepexpan en San Pedro Tlaquepaque. A decir de algunos automovilistas, ya tiene varios días así, se han registrado algunos choques, así que hacemos el atento llamado a la policía vial que acuda a este lugar para que brinden una solución a todos estos habitantes. También déjeme señalarle que hay movilización policiaca, así que cédale el paso a estos elementos de diversas corporaciones, porque se localizó el cuerpo de una persona allá sobre la avenida Colón, metros adelante de la avenida Paseo de los Balcones, en San Pedro Tlaquepaque, dirección a Periférico, y pues esto ya provoca esta movilización, y luego a veces uno pues se ataranta, ¿verdad? Se ataranta, y no dejamos que pasen los vehículos de emergencia y provocamos estas largas filas de vehículos. Tráfico congestionado sobre la carretera Chapala, a la altura del Parque Industrial Arrayán, es todo derivado de que varios tráileres y camiones de carga se encuentran varados desde hace varias horas en este lugar. También nos han señalado los propios vecinos que nadie les ha querido informar qué está pasando, pero pues esto ya es un problema. Caos vial en estos momentos allá por la carretera a Chapala, a la altura del Parque Industrial Arrayanes. Maneje con precaución y hay otro percance vehicular que se registra dentro del desnivel, ya sabe dónde. Choques, Mateos, para variar. Esto es a la altura de Plaza del Sol, por lo que ya se genera intensa carga vehicular en dirección hacia la Minerva. Otro choque y aparatoso, se registra entre un camión de carga y un automóvil particular sobre Periférico y carretera Chapala en dirección a San Martín de las Flores. Al momento no se reporta ninguna persona lesionada, solo el tráfico por la obstrucción de estos carriles por este accidente. También hubo otro automovilista que sufrió un percance ahí por estas curvas de Bugambilias hace ya algunos minutos, pero esto que nos indica que cualquier accidente, yo sé que usted quiere tomar la fotografía o el video para subirlo, pero pues esto provoca pues carga vehicular y que se pueda registrar otro accidente. Maneje con precaución si usted va con las manos ahí en el volante para evitar un accidente y que esto pues luego le pueda hacer que llegue tarde a su casita o ahí con su familia. También me voy a meter directamente esta aplicación vial que tenemos ahí para ver totalmente en vivo y en directo y a todo color por dónde sí y por dónde no pasa. Choques, Mateos, ¿para qué le digo? Ya le dije que hay un accidente ahí a la altura de Plaza del Sol y esto provoca pues que la zona se vuelva tintísima en estos momentos. Allá por la nueva central camionera también nos están señalando carga vehicular desde la calle Libertad, pasando ahí avenida Tonalá, hay carga vehicular, maneje con mucha precaución. Otro accidente también nos están reportando sobre la avenida San Rafael al cruce con la calzada Revolución, en esta glorieta ya hay carga vehicular y sobre todo por calzada Revolución casi hasta la zona de la Olímpica, también ahí pues maneje con todas las debidas precauciones. Otro accidente más en anillo periférico al cruce con Manuel M. Ponce por esta zona de la Barranca de Oblatos que ya genera congestionamiento vial y largas filas. Pero platíqueme usted que está en la calle, ¿qué tanto está sucediendo? Al 3310-797699, dígame por dónde sí, por dónde no pasar en esta tarde aquí en la zona metropolitana de Guadalajara. Y ahora sí nos arrancamos con el menú que le tenemos preparado para esta noche.
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2: Llaman a municipios de la zona metropolitana a realizar trabajos de desasolve para evitar inundaciones aquí en nuestro estado. Depósitos vehiculares en Jalisco enfrentan saturación. ¿Por qué cree? Por motocicletas. En Jalisco se detectan 4 puntos rojos para la trata de personas. 3 personas murieron y una más quedó gravemente lesionada al volcar un vehículo de estos llamados todoterreno allá en el municipio de Tepatitlán.
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2: Ya le daba yo un avance de lo que ha sucedido en cuestión de inseguridad y seguridad aquí en la zona metropolitana de Guadalajara y en otros municipios, por ejemplo, en Tepatitlán. Este aparatoso accidente que deja saldo mortal, 3 personas fallecidas y una más quedó gravemente lesionada. ¿Usted ya ubica estos vehículos todoterreno? Bueno, siguen haciendo de las suyas. Y ahora sí, me enlazo totalmente en vivo, en directo y a todo color con Antonio Neri, mejor conocido como el comandante de la W. Ya llegó de sus buenas merecidas vacaciones y ya sabe que usted, él es el especialista en esta área de seguridad e inseguridad. Así que, Toño, buenas noches. Espero que estés muy bien, con toda la pila recargada, pero que sí te recibe esta guardia con mucho, pero mucho trabajo.
3: Así es, ¿qué tal, Flor? Todos de la auditoría, sí, ya estamos listos y como lo comentas, bueno, pues llegando de vacaciones y con una gran cantidad de información que se ha registrado en las últimas horas.
2: Platícame de este accidente, otro más donde se involucra estos vehículos todoterreno que sabemos que en muchos municipios de aquí de Jalisco, no hombre, los agarran como que si todo está planito y nada va a suceder.
3: Así es, como lo comentas, pues esta mortal volcadura de un vehículo todoterreno dejó saldo de 3 personas muertas y una lesionada en Tepatitlán. El accidente se registró la madrugada de este martes sobre el circuito interior Juan Pablo II y el bulevar Anacleto González Flores, luego de que 4 personas viajaban en un Racer. Uh-huh. Al perder el control dieron varias volteretas para después incendiarse. Al llegar a los servicios de emergencia encontraron a 2 hombres y una mujer sin vida, además que otra femenina fue rescatada y se encuentra en estado grave. Las víctimas fueron remitidas por los camilleros del Servicio Médico Forense, ahí justamente a la morgue de esa localidad alteña. Y se van a llevar a cabo los peritajes, mientras tanto la sobreviviente aún se reporta en estado grave y pues al parecer pues viajaba a toda velocidad, pierde el control, da las volteretas y se incendia.
2: Híjole, comando, yo recuerdo que en algún tiempo también señalaron pues de poner una regulación para estos vehículos todoterreno. Yo fíjate que no los había visto que circularan aquí en la zona metropolitana, pero tengo ya varios meses observando que muchos de ellos transitan por periférico. Ya no se diga más, por ejemplo, allá en Tepatitlán que sucede este hecho donde 3 personas pierden la vida, una más queda gravemente lesionada. ¿Tantos accidentes han pasado de estos vehículos?
3: Sí, así es. Inclusive han ocurrido accidentes aquí en la zona metropolitana. Se le preguntó a la autoridad sobre esto. Uh-huh. Y dijeron que, bueno, mientras que tengan su placa, que en este caso les corresponden de motocicleta, uh-huh, y tengan pues su póliza vigente y la licencia, pueden circular y no los pueden molestar.
2: Uh-huh. O sea que hay que cuidarnos también de ellos.
3: Sí, no, pues que pueden circular y no, la autoridad no les puede hacer nada, siempre cuando lleven su placa. Hay que recordar que las llevan una sola placa como si fuera motocicleta, uh-huh, su tarjeta de circulación, su licencia y su seguro.
2: Bueno, hay que pedirles a todos aquellos que viajen estos vehículos todoterreno, pues que lo hagan con precaución.
3: Sí, sobre todo que no se confíen, porque uh-huh, se dan este tipo de accidentes.
2: Muy bien, comando. ¿Qué más sucedió durante esta tu guardia?
3: También comentarte que de 4 balazos fue asesinado un hombre en Zapopan. Esto ocurrió en la Avenida de las Torres y la Prolongación Guadalupe en la colonia Paraísos del Coli, luego de que un joven de 27 años fue ultimado a tiros cuando 2 sujetos le dispararon desde una motocicleta para escapar. Esta persona pues fue remitida a los servicios al Servicio Médico Forense de Guadalajara y se continúa con la investigación correspondiente. Y también, por último, pues una enorme ola dejó lesionados a 8 personas en el municipio de La Huerta. Esto se registró en el malecón de Punta Pérula, luego de que de pronto la ola sobrepasó la playa y provocó que varias personas fueron arrastradas por la fuerza del agua. Solo 8 turistas requirieron de la atención de los paramédicos de la localidad al presentar algunos golpes y raspones. Y eso debió a que el Océano Pacífico presenta un fenómeno conocido como mar de fondo. Así es de que, pues bueno, hay que estar pendientes justamente y no acercarse tanto a la playa. Todavía el fin de semana estaba tranquilito el mar, uh-huh, pero con este mar de fondo, bueno, pues solamente nos han presentado, no solamente en Jalisco, sino también hemos visto que en Michoacán y en Colima, uh-huh, pues el agua se ha desbordado, ¿no? Por lo sí, mismo, por las fuertes olas que se dan, y también en la zona como de Barra de Navidad, donde también van los surfistas, uh-huh, bueno, pues las olas han estado mucho más amplias, y también en la zona de Tecomán, acá por el costado de Colima, y todo es debido a que ya no tenemos este mar de fondo.
2: Hay que tener precaución, aquellos que anden por allá vacacionando, tomándose unos días de descanso, tomen las recomendaciones que acaba de dar el buen comandante Antonio Neri para evitar, pues, resultar afectados.
3: Sí, así es, pues hay, si van para allá, no se confíen.
2: Muy bien, comandante, te agradezco mucho la información que nos has brindado el día de hoy y bienvenido.
3: Gracias, hasta luego, muy buenas noches.
2: Hasta luego, muy muy buenas noches. Sí, es que el mar es traicionero y hay que tenerle su respeto. Y ahora me voy con la sección que tanto me gusta, sí, La Voz Ciudadana. Recuerda que todavía puede mandarnos sus mensajes a través de nuestro número de WhatsApp 3310-797699, 3310-797699, así que arráncate, Simón.
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2: Mire, muy puntual la terminación 9998. Dice, saludos Florencia, en Avenida Artesanos hacia Oblatos está saturado. Ay Dios, esa fíjese que esa vialidad no había escuchado que siempre esté saturada, pero hoy sí. Saludos, terminación 9998. También la terminación 5866 dice, hola, buenas tardes, dice, hay una movilización en Avenida Colón, casi llegando a Periférico, afuera de un motel, hay personal de la Guardia Nacional, quién sabe qué pasaría adentro, está cerrado el carril de la derecha, algo de tráfico. Sí, mire, yo ya le estaba informando hace unos minutitos que pues tomara sus precauciones porque había carga vehicular, debido a que fue localizado el cuerpo de una persona en estado de descomposición sobre esta Avenida Colón, metros adelante del cruce con la avenida Paseo de los Balcones, ahí en San Pedro Tlaquepaque, en dirección hacia Periférico. Por ello, usted está viendo en estos momentos cerrado este carril de la derecha. Usted sabe que deben de hacer los peritajes correspondientes y poder trasladar el cuerpo de esta persona al Instituto Jalisciense de Ciencias Forenses para realizarle la autopsia de ley, conocer si alguna persona lo está buscando, ver al estar a la espera de que sus familiares acudan ahí a CEMEFO, por ello esta movilización que usted está notando sobre la Avenida Colón, casi llegando ahí a Periférico. También la terminación 8030 dice, hola, ¿qué tal Florencia? Muy buenas noches, tardes, noches, buenas tardes, noches. Dice, tengo un reporte vial sobre la Avenida Colón a la altura de la unidad deportiva. El semáforo peatonal que comunica la estación de una unidad deportiva está descompuesto. Hay muchas personas peatones que quieren cruzar, pero como va muy rápido el tráfico, ahí está medio complicado. Esperemos que hagan algo las autoridades. Un saludo y muy buenas noches. Gracias, terminación 8036. O sea, ya escuchó autoridad, ahí por la Avenida Colón a la altura de esta unidad deportiva, el semáforo peatonal no está funcionando. Esto está provocando que los peatones pues arriesguen su vida al momento de intentar cruzar sobre esta importante vialidad. El atento llamado a la autoridad para que brinde la debida atención, porque híjole, cómo se complica la zona en ese lugar, y pues no queremos, o mejor dicho, queremos evitar algún accidente. También nos han estado reportando que justo hay una banqueta en muy mal estado ahí por la zona de Ciudad del Sol, en el municipio de Zapopan. Las raíces de estos árboles están haciendo de las suyas, por lo que piden a las autoridades competentes una solución antes de que pues más personas tengan algún tipo de accidente. Sí, hemos sabido que algunas de ellas pues han tropezado y pues terminan en el hospital, ¿verdad? Para pues evitar algún tipo de fractura, descartan este tipo de fracturas y pues ahí andan terminando. También nos señalan que no tienen luz allá en Santa Isabel desde hace 3 días en el municipio de Tonalá. Dice, le estamos batallando, ya hemos hablado y hecho reportes a la CFE, pero parece ser que nadie nos está escuchando para que lo tome en cuenta la autoridad y pues pase a revisar lo conducente. También nos están señalando agua del asco. Sí, no es posible que llegue así. Y aparte del aspecto, es el olor a... Bueno, dice una palabra, una mala palabra le pondré, pero a caño, huele a caño ahí en la colonia Blanco y Cuellar, cerca del Felipe Ángeles. Dice que las autoridades no se percatan de ello o ellos se bañan con garrafón. ¿Qué le digo? Esto está provocando ya algunos daños y no nada más ahí en esta colonia Blanco y Cuellar, ¿eh? Yo tengo el reporte de que justo ahí en la zona de Miravalle también ya tiene sus semanas, ¿eh?, con estos olores, pero a putrefacción, la verdad no sé cómo decirlo, a veces sale amarillenta, no, mucho sarro también es lo que está provocando. Y déjeme decir que yo he levantado algunas denuncias al Sistema Intermunicipal de Agua Potable y Alcantarillado, ¿y sabe qué hacen? Nada, dicen que están en mantenimiento, que todas las tuberías están viejitas. Ese discurso ya lo vengo escuchando desde hace meses y meses. Y uno, ¿qué tiene la culpa? Lo paga perfectamente el agua. Sabemos que este trabajo no es de un día para otro, pero ya se llevan varios meses, ¿eh? Y yo creo que no es justo que los ciudadanos estemos recibiendo este tipo de agua, esta calidad del agua. Hay muchas personas que ya son personas de la tercera edad o bebés, que imagínense bañarlos con esta agua, lavar la ropa, lavar los trastes con esta agua, pues toda amarillenta, con estos olores a putrefacción. Dios santo, ya no sé qué hacer, porque los filtros, pues no creo que funcionan al 100%, ¿verdad? Ni poner tanta pastilla con cloro, así que hay que seguir reportando al CIAPA a ver si se cansan de nosotros. También la terminación 9851 dice, hola Flor, buenas tardes. Muy buenas tardes, dice. Un reporte muy bueno, tráfico muy ligero desde la carretera Chapala a Colón. Está de no creerse, atentamente Javier León. Javier, no me estás choreando, ¿verdad? ¿Es tráfico ligero? Ay, jole, carretera Chapala a Colón. ¡Oh, Dios! De no creerse. Bueno, también la terminación 3101 dice, hola, Florencia, hola, dice, nuevamente dando este reporte, no han hecho absolutamente nada el gobierno, a ver qué reporte, porque ya no sé. Ah, se lo mandó el señor Ramiro Marmolejo, ahí en la colonia Fobiste Estadio, todos a los alrededores, los contenedores de basura fueron retirados, actualmente la recolección tarda demasiado en pasar, se acumula por días en las calles, el viento y la lluvia la esparce por toda la colonia, afecta casas, banquetas y drenajes. Esto ha provocado malos olores, contaminación, plagas como ratas y mosquitos, además de un grave problema de salud para vecinos, niños y toda la ciudadanía. La situación ya es insostenible y requiere atención urgente por parte de las autoridades. Espero que los regidores y diputados recorran las calles, así como les encanta recorrerlas en campaña y solucionen el problema. Esta ya lleva meses. Distrito 9, Guadalajara, Fobiste Estadio 2. Híjole, complicación, ¿eh? Terminación 3101. Gracias por mandarnos un reporte. También la terminación 0131 dice, hola Flor, en el country estamos igual con el agua contaminada. A ver, todos escríbanme a través del 3317977699. ¿Cuáles son las colonias que están presentando esta agua contaminada, agua sucia, mugrosa, cochina, asquerosa y hedionda? Platíqueme porque vamos a hacer este reportaje, ¿por qué no? Ya estamos hartos, ya estamos cansados de estar recibiendo este pésimo servicio del agua potable en la zona metropolitana de Guadalajara. Escríbame y dígame qué colonias están recibiendo esta agua. Por último, la terminación 9119 dice, hola Florencita, buenas tardes. Dice, hace rato en Plaza Andares vi un percance vial y casi se agarran a golpes. Es de esos tipejos con placas de Michoacán, una camioneta Creta negra toda polarizada, se bajó y agredió un carro rojo, lo golpeó, lo abolló. Eso de como los carros todoterreno ya con placas de otros estados se creen intocables y superpoderosos. Es que, ¿qué le digo? Ya la gente, pues, yo no sé quién les dé tanto poder o qué les dicen para, pues, estar agrediendo a todas las personas y que por cualquier circunstancia en un percance vial protagonizan una pelea. Ojo ahí a la autoridad. Me tengo que ir a una pequeña pausa comercial, pero quédese a través del 101.5 de FM, W Radio Guadalajara, y escríbame al 3310-797699. ¿Dónde está saliendo el agua puerca, cochina, asquerosa aquí en la zona metropolitana? Porque vamos a ver cuántas colonias resultan afectadas, porque el CEAPA parece ser que no lo está contabilizando y no está tampoco dando una solución. Pausa y regresamos.
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3: Gracias por continuar en este su espacio informativo, Así las cosas Jalisco, edición nocturna a través del 101.5 de FM. Y nos arrancamos con toda la información, sí, con los reporteros de W Radio, que ya tengo en la línea a mi compañero Víctor Ramírez, porque, híjole, esta situación que hemos estado observando, que ha habido un incremento de motocicletas aquí en el estado, en la zona metropolitana. Bueno, pues, ¿qué cree? Que los depósitos vehiculares aquí en el estado de Jalisco están repletas, están saturados por motocicletas. ¿O qué señalan las autoridades? Víctor, muy buenas tardes, noches, ¿cómo te encuentras?
10: ¿Qué tal? ¿Cómo estás? Buenas noches a nuestros radioescuchas, pues que ya no compren, Flor, porque ya no caben. Y es que pues el problema no está en que compren o no compren, el problema está en que muchas de estas de estos vehículos no están registrados, no tienen los documentos, los que los traen o los que se dicen propietarios, no pueden demostrar que ellos son los dueños de las motocicletas para que se las devuelvan una vez que son retiradas de la circulación por algún operativo, por algún incidente o porque fueron detenidos casualmente por un agente de vialidad y se los llevó la grúa también en estos asuntos. Son diversas situaciones por las que no están registrados y el tema es que ya no caben, ya no se pueden tampoco ni siquiera reciclarlo porque tiene muchos materiales que ya no son reciclables y que se dañan con el medio ambiente y sobre todo con el sol es lo que más los daña. Y bueno, Juan Aronas, quien es el director de estos lugares, señala lo siguiente.
11: De 10 que ingresan, una se recupera, 9 no, por circunstancias de que para el primer requisito legal en cualquier cosa que hacemos es acreditar la propiedad y muchas, el propietario no puede acreditar la propiedad porque debe un crédito, porque la financiera no les pide un documento que es su propiedad, porque muchas motocicletas ni siquiera están empadronadas, porque a lo mejor el poseedor apenas dio 2-3 abonos y dice, no, debo más de grúa que de lo de la moto, mejor ahí la pierdo. Entonces nosotros sí tenemos en este momento un problema con la capacidad de
10: y bueno, y el problema está, Flor, en que pues tienen que pagar el arrastre de grúa, aunque sean un montón las que se llevan, cada una paga lo que costó la grúa. Tienen que pagar la infracción y los días que están en el corralón, y ya eso le van sumando y pues ya le sale más barato dejarlas ahí perder y pagarle a la hacienda donde aún la deben o al que se la deben y ahí dejarla ahí. También comentaste, Flor, que el tema de hace algunos meses anduvimos allí de chismositos investigando y hasta el año pasado se habían registrado 1,000,000 de motocicletas nuevas. El tema está en que estas motos, no todos los conductores tienen licencia, Flor, de ese millón. Hasta ese momento donde se consultó a las autoridades, solamente había 200,000 licencias expedidas, así que pues cerca de 800,000 no traen licencia, Flor.

0: Híjole, entonces ahí se llama que regularicen su documentación, también que tengan este equipo de seguridad y por lo cual, si no, no va a acabar esta saturación en estos depósitos.
1: No, nunca se va a acabar, Flor, porque no hay quien las reclame y cuando las reclaman, pues ya no sirven para nada, Flor, porque están echadas a perder. Según la ley, son 180 días para poder reclamarlas antes de que el gobierno inicie con un procedimiento. Y es tanto el problema que ya tienen que ya se abrió un patio exclusivo para motocicletas en
0: Ándale.
1: Tonalá. No saben cuántas tienen en este momento, pero son muchas.
0: Ay, Dios santo. Y es que muchas de esas motocicletas son utilizadas para hacer diversos delitos, por ejemplo, el robo a transeúntes.
1: Sí, también son parte de esos asuntos. Y ellas pues tienen otro procedimiento, porque al ser parte de una investigación o de un delito, pues las autoridades judiciales tienen que llevar su procedimiento de investigación al respecto, Flor.
0: Muy bien, Víctor. Te agradezco la información que nos has brindado el día de hoy. Que tengas excelente noche.
1: Hasta luego, buenas noches.
0: Hasta luego. ¿Qué tal con esta información que nos ha dado a conocer nuestro compañero Víctor? Depósitos vehiculares aquí en el estado de Jalisco enfrentan esta saturación por todas estas motocicletas, que muchos de ellos por estos accidentes viales y que dicen, ¿pa' qué voy? Pues ni tenía la licencia, ni estaba completamente regularizado con la documentación que pide la autoridad. Pero también hay otra de las problemáticas que a partir de ya se convierte en el dolor de cabeza. Sí, en el dolor de cabeza, que es el tema de las inundaciones. Y muchos de los municipios del área metropolitana no han hecho lo suyo, no han hecho estos trabajos de desasolve y que todos los registros, todas las bocas de tormenta están, pero llenas de basura, llenas de tierra. ¿Qué tanto se ha pedido, Luis Antonio? Muy buenas tardes, noches. ¿Cómo estás?
2: ¿Qué tal, Flor? Te saludo, buenas noches, igual que el auditorio, comentarte efectivamente los dolores de cabeza al arrancar pues el temporal de lluvias, que se puede ser que la del domingo podría ser del temporal, aunque muchos dicen que no, Flor. Bueno, lo que es un hecho es de que la propia presidenta del Congreso de Jalisco, Alondra Fausto, pues hace un llamado a los distintos municipios de la zona metropolitana de Guadalajara a seguir trabajando en el desasolve y no dejar solamente limpiar y dejar por ahí los desechos a un lado de las alcantarillas, que es lo que se ha detectado, señala la propia legisladora. Es por eso un llamado que se siga trabajando para evitar inundaciones y, por supuesto, alguna tragedia que esperemos que no pase, Flor, pero sí la recomendación desde el Congreso de Jalisco a los municipios. Escuchemos.
3: Pues es importante que continúen con estos desasolves, ya tuvimos las primeras inundaciones, no dejar de hacerlo, es la primera lluvia, capaz que no nos vuelve a llover hasta dentro de 15 días, pero no hay que bajar la guardia, hay que tomar precauciones, deben de hacerse pues las medidas, anunciarse, perdón, las medidas que haga Protección Civil para evitar que las personas se atoren en este tipo de incidentes o que ocurra algún accidente mayor por el tema de las inundaciones.
2: Bueno, pues ahí está la recomendación que hace la propia diputada desde el Congreso de Jalisco. Reconoce el trabajo del área de Protección Civil de los diferentes municipios, Flor, y te ha tocado ver ciertamente pues todo lo que hace, ¿no? Que es en la mañana, cuando está lloviendo, en la madrugada, para evitar afectaciones. Pero sin embargo, bueno, pues hace el llamado a no bajar la guardia y además, pues ya está a unos días el Mundial, Flor.
0: Y ay, yo no sé qué tanto nos vaya a pasar con este mundial, con estas vialidades, que pues muchas de ellas vemos gran cantidad de basura, gran cantidad de tierra que está saturando estos registros, esas bocas de tormenta, y que al ratito esas vialidades pues van a estar totalmente inundadas. Ya no vamos a saber ni para dónde correrle.
2: Efectivamente, Flor, pues ahí está el llamado que se hace desde el Congreso de Jalisco para que sigan trabajando y evitar algún tipo de inundaciones, Flor, aunque esto, bueno, pues es inevitable, ¿no?
0: Muy bien, Luis, te agradezco la información que nos has proporcionado el día de hoy.
2: Gracias, Flor, buenas noches, un abrazo.
0: Muy buenas noches, dos abrazos también para ti. Es que, mire, yo hice un recorrido, estuve en San Pedro Tlaquepaque, estuve en zonas de Zapopan y también de Tonalá, y no, hombre, es que el mugrero Y yo sé que no toda la culpa es de la autoridad, lo reconozco. Hay muchas personas que tiran la basura donde quiera. Donde quiera, en cualquier esquina que ven ahí poquito, no hombre, ahí le avientan y luego se hace este basurero clandestino y luego toda esa basura con un airecito, con una lluviecita, pues termina en estas bocas de tormenta, en estos registros y luego nos andamos quejando de las inundaciones. Híjole, hay que hacer lo que nos corresponde como ciudadanos. Si no pasa el carretón de la basura, no la saque, espérese poquito, un día, dos días. Hay que abonar y poner nuestro granito de arena. Pero también otro de los temas que preocupa y que nos debe de ocupar a todos los ciudadanos, y ya va a decir, ay, Flor, ya va a hablar otra vez del Mundial. Sí, y es que en este tipo de eventos masivos se puede registrar una temática y una problemática que tenemos que tener cuidado con todos nuestros niños, con todos nuestros adolescentes, con todos los ciudadanos. Y es que han revelado algunos estudios que aquí en el estado de Jalisco se tienen 4 puntos rojos de trata de personas. Ya lo escuchó, 4 puntos rojos. ¿Dónde son? Puerto Vallarta, Chapala, la zona metropolitana de Guadalajara, que esto puede traer serios y severos problemas. Así nos lo ha confirmado Diana Flores Rojas, quien es directora de Fin de la Esclavitud AC, quien señala que esto no lo tenemos que tomar a la ligera, y así nos lo dijo.
4: La trata de personas se esconde, pero muchas veces está a simple vista. Y no es que el mundial y no es que el fútbol propicie la problemática. La problemática existe y existe a nivel global. Pero sí hay aspectos que van a fomentar que esto aumente, que esto desborde. Que en este mes han desaparecido 210 personas y que lo más probable es que estas desapariciones están ligadas a algún tipo de explotación.
0: Y yo ya se lo he dado a conocer en estos espacios informativos que muchos de los jóvenes de menores de edad que han desaparecido aquí en el estado de Jalisco, pues las líneas de investigación van por este el lado de la trata de personas. Los especialistas detallan que el daño que sufre una víctima de trata es irreparable, por lo que se busca concientizar esta problemática y a lo menos el día de hoy dieron a conocerlo. Ahí en el municipio de Zapopan, bajo el lema It's a Penalty, el ayuntamiento de Zapopan, 9 organizaciones civiles lanzaron una campaña global para prevenir la trata de personas durante esta Copa del Mundo 2026, con el respaldo de embajadores deportivos, una red de transporte internacional. Buscan evitar que esta fiesta de fútbol pues se convierta en este escenario de explotación para niñas, niños y adolescentes. Así la situación que está ocurriendo en la zona metropolitana de Guadalajara y que debemos de tener mucho, mucho, mucho cuidado. Pero ¿qué tanto está sucediendo ahí en las redes sociales? ¿Qué mensajitos nos acaban de llegar aquí a nuestro número de WhatsApp 3310797699? Voy a leer uno rápidamente antes de irme a una pequeña pausa comercial. Dice la terminación 8655. Buenas noches, Florecita, en Pedregal del Bosque Tlaquepaque. Sale agua oscura y con mucho olor. Es insoportable. La terminación 5135 nos manda una fotografía y dice rumbo a casa, carretera El Zapote Libre hacia la avenida Adolf Behorn. ¡Wow! ¡Qué buenas noticias me están dando antes de culminar este espacio informativo! También la terminación 8671 dice, buenas tardes, Flor, para reportar que desde hace 2 semanas un olor muy fuerte como a podrido en el agua en la colonia universitaria y Lomas del Paradero acá por Forum Tlaquepaque. Le estoy poniendo al tinaco 4 pastillas de cloro por semana. Saludo, Carlos Leal. ¿Y se le quita el olor? Dígame, pásenos tips porque andamos en las mismas. Voy a tenerme aquí una pequeña pausa comercial, pero quédese con nosotros en Así las Cosas Jalisco, edición nocturna.
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14: A ver, esta sí estuvo buena. Olga Tokarczuk, premio Nobel nada menos, tuvo que salir a decir: oigan, yo sí escribí mi novela, no fue la inteligencia artificial. Y todo porque en un evento dijo que la usa para checar datos, como si estuviera buscando en Google. Pero internet la crucificó más rápido que a Britney Spears en los 2000. El mundo editorial anda como Forrest Gump, corriendo sin rumbo.
15: ¿Qué?
14: Sin saber dónde acaba la herramienta y empieza el escritor fantasma. Y ella, en tono de burla, remató diciendo que también se inspira en sus sueños. Pero ojo, lo aclaró rapidito. Los sueños son suyos. No vayan a inventar que también son de la máquina. Sígueme en luisgg.com/mail.
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0: Gracias, gracias por continuar en este su espacio informativo, Así las cosas, Jalisco, edición nocturna a través del 101.5 TFM. Y le voy a platicar de rapidito porque ya se nos anda acabando el tiempo. Más información que pues es de nuestro interés, y es que la Comisaría de Seguridad de Zapopan afirmó que para esta próxima justa mundialista, 9 días ya nada más faltan, han destinado 700 elementos exclusivamente para la vigilancia. Tan solo ahí en el Estadio Guadalajara, Candelario Hernández, director operativo de la Policía de Zapopan, afirmó que el operativo no va a descuidar la vigilancia ordinaria en las colonias y aseguró que se va a respetar el derecho a la libre manifestación durante estos eventos, y así no lo dijo.
12: Mire, son 700 elementos los que se están destinando para los eventos propiamente en el estadio, pero tenemos una coordinación con las demás dependencias, lo que es la Policía Metropolitana, la Secretaría, Sedena, Guardia Nacional, viene gente de México también, de la Secretaría de Seguridad Pública, entonces prácticamente estamos contemplando los eventos y tenemos la el suficiente personal para cubrir la operatividad ordinaria, se pudiera decir,
0: Y además también de este estadio, las autoridades vigilarán con 200 elementos diarios los puntos de festejo, por ejemplo, ahí en la Plaza Juan Pablo II y el apoyo al FanFest acá en Guadalajara. El operativo también incluye la presencia en el Auditorio Benito Juárez, donde se van a llevar diversas actividades por parte del gobierno de Jalisco, en coordinación también con el gobierno y las autoridades, así como elementos de esta índole para mantener pues el resguardo de toda la seguridad mediante estas actividades que se van a llevar a cabo por esta Copa del Mundo 2026. Y antes de irme, porque ya se me está agotando el tiempo, yo le pregunté a Carlos Leal que si estaba funcionando estas pastillas de cloro para esta agua tan contaminada que estamos recibiendo en la zona metropolitana de Guadalajara. Me dice, sí se le bajó el olor, pero hasta la segunda semana, dice, de estas pastillas de cloro chiquitas. Saludos. Gracias, Carlos, por quitarnos esta duda. Ahí está, una de estas tantas recomendaciones que nos hacen nuestros radioescuchas. Y con esto me voy a despedir de este espacio informativo, porque pues ya se me acabó el tiempo. No sin antes, déjeme decirle por último que hoy es el cumpleaños de mi hermano. Sí, hoy es el cumpleaños de mi hermano, Carol Joseph, que está cumpliendo pues ya alguito de años, así que por este medio le mando una felicitación y un abrazo. Te espero que se la esté pasando muy bien. Así que pase buenas noches. Excelente, excelente martes. Tenemos una cita el día de mañana de 7 a 8 en el 101.5 de FM W Radio Guadalajara. Buenas noches, descanse, si puede.
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25: El maltrato animal es cualquier acto o situación que cause daño, dolor, sufrimiento o deterioro físico o mental. Esto puede ser intencional o por omisión, es decir, Desde no darle de comer o de beber a una mascota, tenerla encadenada, golpearla, permitir que una enfermedad se agrave, usarla para fines comerciales o recreativos que pongan en riesgo su salud o su vida, o mantenerla en hacinamiento, un espacio que le impida moverse libremente, también es maltrato animal. En la Ciudad de México hay diferentes vías para denunciarlo. Con el Consejo Ciudadano para la Seguridad y Justicia de la Ciudad de México, con la Brigada de Vigilancia Animal o directamente con la Procuraduría Ambiental y de Ordenamiento Territorial. En esta última puedes hacerlo vía telefónica, en el portal de Internet o en la aplicación para móviles. Se te solicitará reportar la ubicación del inmueble donde se encuentra el animal en peligro, en caso de tenerlos, el nombre del agresor y señas particulares que ayuden a identificarlo y una descripción de la situación. Fotografías y videos ayudan como pruebas, pero sabemos que no siempre es posible o que pueden comprometerte. De hecho, debes saber que se te pedirá tu nombre como denunciante para generar el reporte, pero la queja se presentará de manera confidencial. Recuerda que ellos no tienen voz y entre todas y todos podemos fomentar mejores condiciones de vida.
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3: Buenas noches, 8 de la noche en punto en este martes de una ciudad con mucho tráfico, pero que ya estamos muy cerca de que ruede el balón y seamos felices. En lo que dura que México pierda, pero la felicidad nos alcanza a todos. De esos datos que se empiezan a arrojar, ya ganamos en algo, Alex, y es que tenemos al jugador más joven con 17 años, 240 días. Venga con eso, el primer dato ganador para México. Hola, Alex, buenas noches.
4: Eso me gusta. Tu ánimo, entusiasmo, fe en la selección mexicana y en los datos, en las señales. ¿Cómo están todos? Qué gusto saludarles. Son las 8 de la noche con un minuto, las 20:01, y los saludamos desde Plaza Carso, desde Claro Sports, desde la Ciudad de México. Hay que disfrutarla, caramba, ni modo. Sí, se hacen dos horas, una hora, hora y media continuamente de los desplazamientos en esta bendita ciudad, pero hay que aprender a disfrutarla con todo y los maestros de marcha y buscando pleito, y ahora te apoyo a ti, querido palcohabiente. En fin, este es el lugar en donde estamos y desde aquí vamos a disfrutar la Copa del Mundo porque pues sí, ya está a la vuelta de la esquina, ya no falta nada. Y bueno, pues se supone que con 104 partidos veremos mucho más calidad. Eso es lo que quiero creer. Bueno, vamos a hablar de Hugo Sánchez. Hoy estuvo hace cuestión de hora y media, dos horas en un evento, la inauguración de un nuevo museo futbolero. Qué bueno que lleguen este tipo de lugares a México. Hay uno parecido, hay uno, dicen que igual, en Madrid, que es una chulada. Este no lo conozco todavía, pero Hugo lanzó un par de declaraciones bastante interesantes. Julio César Chávez estuvo de visita en el CAR, en el Centro de Alto Rendimiento, al sur de la Ciudad de México. Y bueno, pues Javier Aguirre quiere motivar a sus jugadores, quiere llevarles leyendas, figurones que los prendan, que los conecten y que los dejen listos para el inicio de la contienda. Y bueno, pues esto y los rumores de que Rafa Márquez no estaría en el próximo proceso rumbo al Mundial de el 30. Vamos a platicar de todo eso y mucho más. Y antes saludo con mucho gusto a mis compañeros a la distancia, el querido Miguel Gurwitz. ¿Cómo estás, Mike?
5: ¿Cómo estás, Ale? ¿Cómo estás? Un abrazo para ti, para toda la gente. No me extraña, más bien no me extrañaría absolutamente nada que hoy, antes del Mundial, alguien en Federación esté metiendo ruido diciendo no, Rafa no es el ideal, mira, vamos a buscar otra posibilidad. O sea, créeme que no me extrañaría absolutamente nada. Ojalá no, ojalá sea chisme, ojalá sea rumor. Pero repito, conociendo cómo se maneja el fútbol mexicano, tampoco me sorprendería.
4: De acuerdo. No, y de quién viene, Fer Ceballos, el periodista que lo da a conocer anoche. Y también Adal Franco en otra cadena, en la cadena ESPN, un poquito más temprano, justamente suelta la misma. Entonces, sí, viene de alguien en la federación, me queda clarísimo, no sé con qué intenciones y no sé si vaya a llegar a concretarse, mi querido Alex Orbañanos. ¿Cómo estás? Buenas noches.
6: ¿Cómo estás, tocayo? Qué gusto saludarte, Miguelón. Fuerte abrazo a la distancia. Extraño, ¿no? El ruido, la época. Yo lo que he podido consultar al interior de la federación, porque hay que ser muy claros, al interior de la federación me dicen, aquí no hay ruido, aquí estamos contentos, aquí lo queremos. Por supuesto que hay muchos dueños, cada uno tendrá una visión. Yo me atreví a decir, Ale y Miguel, que si Rafa Márquez no continúa, el próximo proceso sería más porque Rafa no quisiera a que porque alguien no lo quisiera. Que no le garantizo ni una de las dos, pero si no continuaría Rafa en este hipotético caso, yo me iría más porque Rafa diga, ¿qué hago aquí? Vamos.
4: Yo tengo también ese lado de la historia, que en la parte familiar no le está resultando tan fácil a Rafa, porque su pareja no quiere venirse a vivir a México y ella dice, bueno, pues así te dejan ahora, ¿no? Ir y venir, pues yo me quedo aquí con la familia y vas y vienes, pero ya arrancar todo un proceso como responsable, con eliminatorias de por medio, es difícil. Pero bueno, lo estaremos platicando. Antes, mi querido Tocayo, ¿me ayudas con las vías de comunicación?
6: Claro que sí, 55-5402-2844, 55-5402-2844, arroba Deportes W Radio y en Instagram, arroba Deportes W.
4: Y antes vamos a escuchar, compañeros, amigos, a Hugo Sánchez Márquez. Estuvo, hablando de otro Márquez, en la inauguración del Museo Legends en Polanco. Y se aventó dos temas de los cuales vamos a platicar. Primero, le encantaría una final México contra España. A mí México contra Cabo Verde, contra el que sea, ¿eh? Me encantaría. Pero bueno, vamos a oír al macho. Y luego también hablando de el que hubiera sido su mejor mundial y se lo quitaron.
2: Simplemente ojalá que tanto México como España se enfrenten en la final. Que sería mi sueño y mi deseo. Lo veo difícil, pero no por España, por México. Siento como que hay otras selecciones y otras selecciones están mejor capacitadas por la calidad y talento, pero como mexicano, obviamente me encantaría que saliéramos campeones del mundo. En el 90, cuando estaba en mi mejor momento, ahí que fueron los pinches cachirules, pero no por los cachirules, sino quienes cometieron esa infracción, no nos permitieron ir a ese mundial, y ese mundial siento que era el especial y básico para mí, que era mi mejor momento.
4: ¿Para qué dice? Pero no por España. Pues digo, es muy obvio, pero bueno, en fin, fue muy, muy honesto, muy sincero, el macho mexicano. En el otro tema, en el de los cachirules, 1978, porque Hugo pudo haber jugado 5 mundiales. El de 1978 lo jugó con 19 años, a días de cumplir los 20. El del 82 no pudo ir porque México fue eliminado y él formó parte de ese equipo y de esa responsabilidad ya con 23 años jugando las eliminatorias, 22 y algo. Porque por ahí falló una importantísima, ¿no? En un partido clave contra El Salvador. No pudo acudir a España 82. 86 lo jugó con 27 años y no era el preferido del grupo. O sea, lo que son las cosas, un gran momento de un jugador del Real Madrid y no era preferido del grupo. E incluso se sabe, pues, que Tomás Boy, en paz descanse, híjole, le puso muchas piedritas en el camino al internacional mexicano. 90, lo que dice los cachirules, hubiera llegado de 31 años, casi 32. Él dice que en su mejor momento. Yo creo que por ahí estuvo también el del 86, su mejor momento. Y 94 lo jugó con 35 años, casi 36. Y no pasó nada. Lo que son las cosas, compañeros. Migue, el mejor jugador de todos los tiempos para nuestro país y siempre hubo un pero en su trayectoria con el tricolor.
5: Sí. Si haces un recuento de Hugo en la selección, no va a estar ni en el top 20. O sea, tristemente, hombre, a nivel de clubes, gente dirá que el número uno, ahí lo pongo, ¿no? También yo siempre valoro mucho lo que hizo Rafa Márquez. Hugo siempre habla de lo que le quitaron, de lo que no pudo ser, pero por factores externos o terceros. Muy pocas veces o casi nunca habla de, digamos, las responsabilidades personales, ¿no? Siempre dice, me quitaron la posibilidad de dirigir el Mundial. No, no te la quitaron, la perdiste. Es que era mi mejor momento, también tuviste el 86 y no se aprovechó. O sea, esto es mucho de Hugo Sánchez. Esto es muy Hugo Sánchez. Señalar todo lo que por fuera le afectó y de adentro hacia afuera ser completamente una muralla, o sea, no sacar absolutamente nada. Hay poca autocrítica en términos generales de Hugo.
6: Yo pensé que decir Pin Toño Moreno, ¿no? En lugar de cachirules. Pensé que le iba a echar la responsabilidad al buen Toñito, pero coincido con Miguel que difícil, ¿no? Porque pues al final es la máxima referencia en el fútbol mexicano, de eso no tenemos duda, ¿no? El máximo referente, el mejor jugador que ha dado este país, a menos que alguien piense lo contrario. Pero sí es triste de alguna manera que, pues, de algún lado no lo valoremos y de otro lado, pues, con sus actitudes, con sus respuestas, con su forma de comunicarse, tampoco nos ayude mucho a quererlo tanto como debería. Fue uno de los que estuvo en pláticas con la selección mexicana. Él estuvo en una plática, digamos, aparte, ¿no? En la de que fueron todos los del 86. Entonces, ojalá que ese discurso haya sido más del lado que lo ve Miguel, ¿no? Más sensible, más llegador. Y no que vaya. Bueno, el Capi Beltrán nos decía que las charlas previas de Pumas, ese Pumas que fue bicampeón, pues era ver los goles de Hugo Sánchez. O sea,
4: una y otra.
5: Selección igual,
4: Ale. Y otra vez.
5: Y en selección.
6: Selección igual. Así que igual. Espero que haya cambiado un poco el mood y no haya llegado. Vean lo que hice, sino más bien contagiarles de la oportunidad que tienen hoy ellos de hacer algo que pueda ser histórico.
4: Y sí, fíjense lo acabamos de ver en el canal de Chicharito, que está arrancando con estas entrevistas con Hugo Sánchez. Y eso también, o sea, a ver, me critican porque soy ególatra, pero a ver, ¿qué hicieron ustedes, no? Y diciéndole a la gente, ¿qué han hecho ustedes? Yo, por lo menos, sí he hecho algo. Y ¿saben qué? A ver, buscándole el lado bueno, porque todo lo tiene, me parece que también un jugador de ese tamaño, de esa calidad como la de Hugo Sánchez, sí tiene que tener ese amor propio tan grande. Porque tiene que saber soportar las críticas cuando le gritaban indio desde que era jugador del Atlético y luego también con el Real Madrid. Tantas piedritas que le pusieron en el camino, cómo él siempre se refiere a lo de los cangrejos, porque cosas le hicieron, cosas le pasaron. Y él, pues, con esa coraza, con esa capacidad de no voy a creer ni escuchar ni me va a afectar nada de lo que digan, yo soy el más grande, pudo salir adelante. Y eso lo vemos en Cristiano Ronaldo y en Leo Messi, y lo vimos en Maradona. Yo creo que el que menos fue Edson Arantes, ¿no? Porque pues este era de otro planeta, el brasileño. Pero a ese nivel, pues sí se necesita también, Migue, ese nivel de ego, ¿no?
5: No, la personalidad de Hugo Sánchez aprueba todo. O sea, Hugo va a pasar a la historia como el mejor futbolista, ¿no? Que hemos tenido. Insisto, yo pondero mucho lo que hizo Rafa Márquez. Mucho. En otra posición, sí. En otro momento. O sea, lo de Hugo, ahí está. Y por supuesto que hay que tener personalidad, hay que tener carácter, pero también hay que entender que no se trata siempre de ti.
4: De acuerdo.
5: Que no, lo bueno y lo malo tiene que depender de ti, porque formas parte de un equipo. No eres tenista, no eres golfista, no. Eres un jugador de fútbol en equipo. Y creo que muchas veces, por lo que me dijeron varios futbolistas, Hugo siempre pensaba que se trataba de él. Y no es así. Sobre todo cuando se trata de las malas, no siempre era así.
7: Pregunta.
4: Dime, Pepe.
7: Cristiano es peor que Hugo. Sí, y no, Portugal, claro, jugó para él. En 86, los mismos mexicanos que estuvieron decían que Hugo no lo querían. No jugaron para Hugo. Messi y Argentina jugaban para Messi. Creo que sí tenemos como mexicanos un grado de envidia, ¿no? Comparado con esos países y esos jugadores.
4: Sí, tienes un punto y es muy interesante lo que dices. Aquí también fue líder de la selección. Fue Bora Milutinovic el que dijo, yo tengo un equipo con el que he trabajado 3 años. Y que me lo llevo a África y me lo llevo a Europa y me lo llevo a Asia. Y lo aparté de la liga durante 1 año para trabajar con él. Y no estaba Hugo. Así que yo voy a trabajar con Hugo. Lo tengo que meter. Bueno, por cosas comerciales lo tengo que meter. Pero desde él me parece que eso permea. Y era un serbio, ¿no? No era un mexicano. Entonces sí, también hubo ese arropo, ese son mis niños, ¿no? No quiero que nadie se meta. Y tuvieron que meter a Hugo porque era el elemento más importante que tenía el fútbol mexicano.
6: Sí, bueno, imagínate que no. También del otro lado es entender, como lo dice justamente Pepe, de con Messi y Cristiano también, pues hay jugadores
4: pacto, ¿no?
6: Que marcan también la diferencia y que pero jugaste en toda la... Sí, pero soy Cristiano Ronaldo, vas de titular y ni modo. Y el grupo tiene que aceptar y entender que se trata del mejor jugador y que si juegan para él y si lo arropan y si Cristiano está contento con sus berrinches o no berrinches, pues le va bien a la selección. Y si este tipo de figuras así son históricamente, ¿no? En todos los equipos también la gestión. Ahora, yo me voy más porque ahora que decía Miguel el tema de que siempre pasa algo, siempre es culpa de alguien más, pues también es el reflejo de la selección, no solo de Hugo. O sea, si nos vamos a todos los... Claro, es que no era penal, claro, es que penal, ¿por qué metió a Lara de central? Es que, o sea, siempre algo externo, una mala suerte, es que... Y no terminamos por entender, bueno, vámonos al último mundial. Es que nos faltó un gol. O sea, si no vamos a más a la raíz, a realmente nosotros también ser autocríticos, y hablo nosotros a nivel, pues, Federación Mexicana de Fútbol, directivos, de realmente cuál es el problema principal, vamos a acabar este mundial y va a ser lo mismo. Pues es que no era penal, es que fue un autogol, y así no vamos a avanzar nunca.
5: Yo entiendo lo que dice Pepe, pero no es que Argentina jugara para Messi y Portugal para Cristiano. Eso se gana. Eso se gana. Y para que como grupo juegues por alguien, tiene que haber, digamos, un sistema de unidad impenetrable. Y eso depende muchas veces de ti como el líder. Y creo que, repito, faltó eso. Por cualquier razón que me digas, faltó eso en la selección mexicana de fútbol. Porque sí, efectivamente, Hugo para México es lo que Portugal, lo que Cristiano para Portugal, lo que en su momento Maradona para Argentina o Messi, ese es nuestro máximo referente. Pero yo creo que es una calle de ida y vuelta, creo. Y ahí de plano no hubo circulación ni de ida ni de vuelta.
4: De acuerdo, porque, a ver, hay que leer un poquito, ¿no? De cómo manejaba Diego Armando a su grupo, a su gente, cómo iba de cuarto en cuarto, cómo los motivaba, cómo hablaba con ellos, cómo les quitaba el miedo, cómo encaraba, dependiendo del rival, el discurso, ¿no? El relato, ¿no? Con el que ibas a salir a la cancha, si fuera Argentina por las Inglaterra por las Malvinas o quien fuera, ¿no? Eso, como dice Miguel, yo también estoy de acuerdo, se va ganando. Del otro lado aquí, Hugo, pues lo que muchos te dicen es que estaba más preocupado por grabar anuncios, ¿no? Y que eso también causaba envidia porque era el que se llevaba las grandes bolsas, porque no se repartía. ¿Pero no
6: crees que pase lo mismo con Cristiano, por ejemplo?
4: Se reparten las bolsas. Y Cristiano es muy, muy líder y es el que les regala los relojes carísimos de París con el nombre de cada quien. O sea, cuida hasta esos detalles. No digo que sea una santa palomita, o que sea de sangre ligera, liviana, no. Pero sí creo que cuida un poco más de esos detalles.
6: Probablemente. No puedo opinar de lo de Hugo porque no me tocó vivirlo en esa época. Por ejemplo, de Cristiano me tocó la cobertura ahora en Qatar y lo ves en los entrenamientos y es el último que llega y no empieza el entrenamiento hasta que llega Cristiano. Y, o sea, sí, y en la banca sabe que... Bueno, el partido contra Marruecos, ¿se acuerdan? Cómo estaba en la banca él y había 800 fotógrafos volteados a la banca. Esos detalles, que aunque sean cosas que no tengan que ver nada Cristiano, sino él lo fomenta, lo propicia, hacen que el grupo diga, oye, pues yo soy el titular, yo estoy aquí, y todos están volteándolo a ver para allá, pero tienes que entenderlo como grupo, tienes que entender pues que él es el líder y que se ha ganado ese trato especial.
5: Sí, y quizá fue la peor versión, ¿no?, de Cristiano Ronaldo, Qatar, sí. En términos generales. Uh-huh. Pero también está la imagen del Cristiano Ronaldo en la Eurocopa, ¿no? O sea, con un pie y el tipo brincando y motivando a sus jugadores y tú vas a meter el penal. O sea, repito, es una calle de doble circulación, ¿no? Y aquí no hubo. O sea, yo entiendo que hubiera celo. Sería buenísimo y no creo que sea el momento, pero más adelante platiquemos con los integrantes de aquella selección, claro, de 1986. A mi Hermosillo me contó muchas historias. Muchas historias que de pronto entiendes por qué pues no había ese espíritu de grupo, ¿no? Con la selección.
4: De acuerdo. Sí, yo también me sé algunas más y ni modo. ¿Tienes mensajes
6: para muchos ellos? Mensajes. Se anda enganchando la gente con el tema de Hugo Sánchez. Vamos a darle salida. Saludos, jóvenes. Hugo Sánchez, el mejor mexicano del mundo. Hugo nunca ha sido entrenador de la selección, nos pregunta, ¿no? Pues sí, claro. Sí ha sido entrenador de la selección. Independientemente de la noticia de Rafa Márquez, esta selección con jóvenes nuevos es bueno y ojalá desempeñen un buen mundial. En cuanto al tema Hugo Sánchez, sin duda hizo mucho para su beneficio personal y se le reconoce el esfuerzo, al igual que Rafa Márquez, pero Hugo jugó fútbol respondiendo a su pregunta. No es que inventara la cura para alguna enfermedad, tiene el ego muy inflado. Perdón,
4: bueno, hablamos de futbolistas.
6: Si lo leo un poco mal, pero no entiendo a veces los mensajes. Luego, ¿qué le dan espacio a ese resentido? Híjole, qué grosero. La chupo le pone.
4: No.
6: Si en su mejor momento no pudo hacerle gol a Paraguay en el Azteca de penal. ya después le pega ya fuerte, lo ofende mucho.
4: Bueno, hay de todo.
6: No hay margen de comparación.
4: Hay quienes le pegan duro.
6: CR7 está a años luz. Híjole, están llegando muchísimos, hasta se me mueven. Luego.
7: Pero tiene más pichiches Hugo.
6: Buenas noches, Julio César motivado. Sí. Fue a motivar a la decepción mexicana. ¿Cómo? Tomando. Híjole, es que están muy agresivos.
4: ¿Están duros? ¿Están duros? Es que es el tráfico.
7: Pelea.
4: Bueno, a ver, de lo de Julio César, vamos para allá. Nada más quería decir una cosa. Con la selección, Miguel, Hugo sí tuvo sus buenos momentos en Copa América. Jugando en Copa América en el 93, ¿sí? O sea, siendo el líder, ahí sí, siendo mucho el líder, anotando, asistiendo, provocando a los rivales. Tuvo una gran Copa América en Ecuador. Y luego, como técnico, con aquella generación de Nery Castillo, también llevando a México a una semifinal, ¿no? Que ahí tuvo un golearon a Paraguay del Tata Martino. Sí. Tuvo sobre todo un muy buen arranque, después se desinfló un poquito esa selección.
6: Bueno, lo que provocó su salida fue el preolímpico. Que sea históricamente Hugo ha dicho, me pusieron ese preolímpico pues un poco de mala leche, porque pues en los últimos años, décadas, los preolímpicos no los dirigía el entrenador de la selección mayor, ¿no? Y bueno, ese fracaso.
5: ¿Sabes qué fue el proyecto? Fue el proyecto que incluso en su momento había presentado Bianchi, si no mal recuerdo, de tomar la selección sub-23. Como es un país carente de producción de jugadores, decía, bueno, ok, para irme familiarizando, voy a tomar a la selección, a la sub-23. Aquella Copa América de Venezuela, México jugó muy bien, termina con un golazo de Guardado, si mal no recuerdo, ganándole 3-0, 3-1 Uruguay el partido por el tercer lugar. Uh-huh. No, claro que tuvo sus momentos, sus puntos altos esta selección de Hugo Sánchez, indiscutiblemente.
4: De acuerdo. Que por cierto le dio permiso a Rafa Márquez de abandonar la concentración, de no jugar el tercer lugar, porque se iba a casar Rafa Márquez. Entonces también hubo ahí detallitos de los permisos de Hugo Sánchez. Bueno, ahora sí, Julio César Chávez, sí, es verdad, aquí lo comentó, fue a visitar a la selección, igual Mauricio Sulaimán, les llevó algunos cinturones de campeones, les llevaron algunos regalitos, platicó mesa por mesa, el campeón mexicano. Y pues sí, son estas cosas que además Julio César la sabe hacer, ¿eh? Él da pláticas, él se acerca mucho a la gente que está en problemas, que sobre todo de adicciones, y les dice cómo luchar, cómo pelear. Entonces ese mensaje es el de un gran boxeador, el mejor de todos los tiempos para mí, mexicano, que les dice que en el momento del mundial también hay que aprender a aguantar golpes, a luchar, y a no darte por vencido. Eso es bueno.
6: Sí, y creo que justo por tratarse de Julio César Chávez, creo que el discurso, la motivación es doble. Por un lado, en el tema deportivo, diciendo, pues yo de aquí crecí y me di a los mejores y gané, recibí golpes y todo lo que puedes llevarlo, esta metáfora del cuadrilátero hacia el terreno de juego. Pero el personal es más fuerte todavía, ¿no? Y decirles, oiga, pues ustedes están jóvenes, no se equivoquen como yo, el ojo con el dinero, ojo con las drogas, ojo con el alcohol, ojo con la fama. Creo que puede ayudar mucho esa plática tan en privado y tan en corto. Y que, la verdad, qué fortuna y qué afortunados poder tener así a Julio César Chávez. Me imagino muy, muy natural, ¿no? Tan cerca.
5: Y recordar, Alex, en que, bueno, el propio Julio César Chávez sabe lo que es ganar en el Estadio Azteca.
6: Claro,
5: sabe lo que
4: es, de acuerdo,
5: llenar el Estadio Azteca. Qué lujo, qué privilegio. Primero la selección del 86, Julio César Chávez. Imagina María del Rosario Espinosa, lo que sería, ¿no? También una de las máximas ganadoras del deporte mexicano. Todo mexicano, digamos, que haya ganado, que vaya y que comparta. O sea, esto solamente te puede traer cosas inspiracionales, ¿no? Con un grupo que tiene una oportunidad fantástica de, uno, de trascender, y dos, de hacerlo frente a tu gente.
4: Sí, van mejorando. Hace 4 años les dieron la tarde libre y se fueron a comer tacos a una esquina, a un puesto, ¿no? ¿Se acuerdan? Con el riesgo de clenbuterol y todo lo demás. Y les llevaron a Platanito. Entonces, digo, no por nada, es divertidísimo, divertidísimo su show, pero pues creo que también hay que ir buscando qué les vas a decir, cómo se los vas a decir, quién se los va a decir, como para motivarlos de veras, Miguel, ya te dio risa.
5: Sí. Bueno, hubo de pronto una época, aquel gran concierto de banda de Recodo en Alemania.
4: Sí.
5: Un hotel de concentración. O sea,
6: han cambiado también mucho los tiempos, ¿no? ¿Eh?
4: Aquella fiestota de Cuauhtémoc ahí fumando en la ventana.
5: No, esa fue otra. Esa fue otra. Pero ya en Göttingen fue a tocar el Recodo. Fue Alejandro Fernández antes.
6: Fíjate
5: y
6: que
5: bueno,
6: sí.
5: Aquella época donde Gerardo Martino se quedaba a ver los partidos de Argentina, ¿no? Que le dijo a la selección, vete a entrenar, juega Argentina, me voy a quedar a verlo. Ándale, tata, lo que tú
4: una
5: quieras.
4: Una práctica abierta y dijo, no, es que no me gustan los entrenamientos abiertos.
5: Qué joya de tipo.
4: Sí,
6: bueno, fantástico. Pero a ver, con el Tata Martino fue la famosa fiesta en Nueva York, que derivó en el, ¿cómo le llamaban?
5: Claro.
6: ¿Cómo le llamaban este lugar? Que era, no era un bar, pero ¿cómo lo disfrazaron, Miguel, el nombre?
7: ¿Table?
6: No.
4: ¿Antro?
6: No.
5: ¿El brunch?
6: El brunch era el brunch, ¿no?
4: Ah, el del Chicharito.
6: Sí, el brunch. Sí, claro. El brunch con bengalas y botellas por todos lados, pero bueno. Luego, más atrás, qué decir de la despedida rumbo a Rusia. La tarde libre rumbo a Rusia. Y así nos vamos. Sí. Y si algo, vamos a esperar. Tremenda. Faltan todavía 10 días para
4: esa
6: que
4: arranque
6: el Mundial.
4: Fue tremenda. Vamos a hacer una pausa porque regresamos. Tenemos mucho más que compartir con todos ustedes. ¿Qué está pasando en el Azteca con los palcos, las acreditaciones, etcétera? Ya se viene el Mundial.
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4: Regresamos a Hacen W, 8 de la noche con 29 minutos, 29. ¿Más mensajes, Alex? ¿O
0: sí, la gente, hay que filtrarlos? No me da tiempo, ya que lo estoy leyendo, intento ahí recular cuando veo que
4: con cuidado,
0: está complicado el con tema. Cuidado. Esperemos no caer en una trampa. Buena tarde, banda de esta transmisión, excelente programa como siempre. Hugo, emocionados porque se acerca el Mundial. Por los buenos equipos, vamos a Argentina por el bicampeonato. Abrazo para todos.
4: Se puede, claro.
0: Sí. Yo no soy fan de que apoyen otras selecciones, pero se puede.
4: No, bueno, se puede.
0: A ver, Gurbich te ponen, ¿eh? Sí, tengo que filtrarlo.
4: Venga, venga.
0: Y así dice, Gurbich. Dice que le preguntó a Hermosillo, es el más resentido. No le llegan a los talones a Hugo. ¿Por qué no dicen de los Rolex que le regaló Hugo a cada jugador en el 86? Tomás Boy, con su envidia, como todos los mexicanos mediocres, volteó al grupo como siempre. Decía que era una figura, entonces, ¿Hugo qué era? Gómez Junco se lo dijo y le preguntó, ¿tú jugaste en Europa? Bueno, pues aquí alguien que,
4: ¿y no?
0: Que apoya a Hugo, ¿no? Sánchez, ¿eh? Porque sí, la verdad es que muchos han sido en contra. Saludos, Alex. Alex, al Pepe Miguel, ¿cómo ven? Ochoa va a ser titular, ya está casi confirmado. Saludos de su amigo Rudy Rojas.
4: Lo confirmó Rudy.
0: Desde Nesa York. Fuerte abrazo a Nesa York.
4: Por cierto, ahí va el Nesa 86, por lo menos por dentro, sí. La cancha ya se ve bien, ya están pintando las tribunas. No estoy seguro si ya arreglaron el terreno, o sea, la superficie, me refiero, los cimientos inclusive, que habían sido afectados desde hace muchos años. Pero bueno, ojalá que no pase nada, ¿no? Que ojalá que de verdad lo dejen ya rehabilitado ese vetusto estadio, pero muy tradicional de nuestro fútbol. A ver, lo de Rafa Márquez. Decías, Migue, no te extrañaría que algo así pasara en el fútbol mexicano. Yo creo que a nadie, desgraciadamente. Pero no se ve que tenga más que una intención. No sé si de presionarlo, no sé si de mostrar también el sentir de parte de los dueños, porque acuérdense que la bomba lo aprobó antes de una asamblea, uh-huh. Ya llegó como, ya están firmados todos, ya está firmado Aguirre y hay un contrato, así, pero con un montón de candados en favor de no cesar a Rafa Márquez para que sea técnico el siguiente cuatrienio. Entonces, a lo mejor a algunos dueños sí no les gustó. O sea, pueden ser mensajes, pero no sé si esto ya esté tan avanzado como que le pidieron a los abogados revisar el contrato para ver qué le encuentran, ¿no? Para ver si lo pueden cortar.
1: Bueno, se decía que Rafa, y si no desmiénteme, Álvaro Bañanos, al parecer él firmó el contrato hace cosa de semana y media, ¿no?
0: Ya no, como un técnico, par de meses, Miguelón, pero sí hace nada, hace poco.
1: O sea, a ver, y todo va a depender de cómo nos vaya en el Mundial. O sea, si Dios también no lo quiera, y lo veo poco probable, o sea, le va muy mal a la selección, o sea, ni Rafa, ni Javier, ni nadie, ¿no? O sea, ¿y qué responsabilidad tendría Rafa? Porque así piensa el fútbol mexicano. Uh-huh. O sea, Rafa está para apoyar el proyecto de Javier Aguirre y para contribuir y para aportar ideas, bla, bla, bla, lo que hace un auxiliar hecho y derecho. Pero es el proyecto de Javier Aguirre, no es el proyecto de Rafa Márquez. Y en estos planes, ya sabes que nos encanta arrancarnos en quinta velocidad cuando algo vemos complicado, desde tener un técnico para el siguiente ciclo, 2 años antes, hasta seguramente reformar los estatutos de la Unión Europea y mandar jugadores a diestra y siniestra, ¿no? Como lo pretendía John y el propio Mikel Arriola. Entonces, somos facilísimos para echar planes a futuro y verdaderamente malos para ejecutarlos.
0: Yo... A ver, por una parte lo que sabía es que cuando se acuerda que venga Javier Aguirre junto con Rafa Márquez como su auxiliar, todos estuvieron de acuerdo, levantaron el pulgar, uh-huh, diciendo me parece una buena decisión. En ese entonces, además, nadie que Aguirre junto con Rafa Márquez como su auxiliar, todos estuvieron de acuerdo, levantaron el pulgar, uh-huh, diciendo me parece una buena decisión. En ese entonces, además...

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1: En multimillonario, Rafa. O sea, me están diciendo que así arranquemos con 6 meses de tropiezo, goleada en contra. No hay manera de cambiarlo.
2: Ese contrato es para que pase lo que se está diciendo ahorita. O sea, que acabe el Mundial
3: suma.
2: Y diga, no, ¿saben qué? Ya no, que siempre ya no va Rafa. No, a ver, ¿cómo? Pues me salí del Barcelona para venirme a dirigir aquí. Me garantizaste que el siguiente proceso era mío. Obviamente ya todo está en cláusulas de sujeto a análisis, sujeto a rendimiento.
1: De acuerdo, ¿no? Okay. Pero entonces, tú arrancas, pero si claro. No nos gusta esto. Y luego lo malo es que si de verdad alguien importante, porque tendría que ser alguien que tome decisiones, no lo quiere ya, pues decir, bueno, pues ahora o me pagas o aquí me quedo. Pues es igual a te van a desprestigiar, porque entonces no te van a autorizar ciertas giras, no te van a prestar a todos los jugadores, porque a Aguirre le han dado todo. Y eso es importante para mí para que tengas buenos resultados, sin duda. Entonces, bueno, vamos a ver en qué queda. Ay, ojalá que lo que decidan, lo decidan bien, porque nos gusta mucho ver a su selección, a la que ustedes arman, en la que ustedes trabajan, de la que ustedes, dueños del fútbol mexicano, pues sacan una buena lana. Nos gustaría que crezca. El asunto de los palcos en el Estadio Azteca. Ahora resulta que los maestros se comunicaron con ellos, aunque ellos parecen haber recibido una muy buena noticia. Falta lo de los alimentos. Ya van a tener las entradas para ver los partidos. Los maestros se comunican con ellos y dicen, ustedes díganos, nosotros somos buenos para el relajo, buenos para el caos, ya lo hemos visto. Y si necesitan, vamos y le cerramos el Azteca y no se juegan los partidos. Híjole, está padre es que, esto, ¿no?
2: Digo, ya el tema palcos, FIFA, Estadio Azteca, ya no sé a quién darle la razón. Entendería que por el contrato pues los palcohabientes van de gana y tienen por escrito esa situación. Pero lo que pasó hoy en Reforma, qué triste. Y es la realidad de nuestro país, es la realidad. No,
1: destrozaron balones, destrozaron otras imágenes mundialistas en Paseo de la Reforma.
2: Pues, sí, estamos a 10 días de recibir una Copa del Mundo, pero que la situación del país está muy alejada de ser un ambiente de tranquilidad, paz y fiesta mundialista, ¿no?
1: Sí, y la cosa, Miguel, es, mira, ya estamos hasta acostumbrados mal a ese tipo de incidentes, ¿no? Que rompan, que destrocen, que cierren vialidades, que creen caos por todos lados, porque ellos son más importantes que el resto de nosotros, porque ellos tienen que cobrar más. Está bien. Ok, se acostumbra uno. Pero de plano, amenazar con cerrar esto y afectar a tanta gente que pagó tanto dinero y a un negocio que supuestamente le va a beneficiar a todo el país, híjole, es ir para adelante en estas cosas.
3: Estás hablando de la imagen del país. Punto. Estás hablando de la imagen del país al mundo. Uh-huh. Si esa es la imagen que quieres reflejar, está bien, está perfecto. O sea, si vas a dejar que unos cuantos amenacen con... Porque esto es un boicot. O sea, hay que decirlo con sus letras. Uh-huh. Están amenazando con boicotear el Mundial. Punto. ¿Y sabes qué? Y a ver cómo lo hacemos y que no llegue la gente y te cerramos las calles. Son métodos de presión. O sea, son métodos de presión en una negociación poco civil, ¿no? Poco apegada a la ley, diríamos.
1: Pero.
3: Y es una tristeza, man. Es una tristeza que a días del Mundial estemos pasando por esto.
1: Sí, de acuerdo. Bueno, pues que se arreglen. Y ahí mismo en el estadio, en el Azteca, o Estadio Ciudad de México, lío para entrega de acreditaciones. Afortunadamente, Migue, tienes un amigo que fue con tiempo, tempranito. Yo salí en 10 minutos. Y no mi tocayo, que pues, todavía no, no es cierto, él ya fue también, él ya tiene la suya. Pero no, los que fueron hoy me dicen que más de 3 horas en que les dieran su acreditación.
2: Sí, pero les voy a leer un mensaje que acaba de llegar hace minutos.
1: Ya lo arreglé.
2: La Federación Mexicana de Fútbol.

0: fútbol, diciendo que si ya recibieron la confirmación, pueden acudir a Uniform Distribution and Accreditation Center, que se encuentra en otro lado, no en el Estadio Azteca. Así que, bueno, al parecer para los medios, que seguramente a la gente le importará poco, pero si nos están escuchando, colegas, va a haber ya otras alternativas para recoger la acreditación y que no sea un caos, que al final pues sí afecta, ¿no? La imagen, pues, que un periodista vaya y diga, me tardé 4 o 5 horas en recoger mi acreditación y ha sido un caos, al final termina por mermar la imagen de la organización, ¿no? Pero bueno, repito, ya anuncian que van a poner distintos puntos para agilizar este proceso.
1: Bueno, pues que así sea, porque sí, no está bien. Y parece que sale una cosa y otra, y no todo se ve ya arreglado, solucionado. Aquí tuvimos a Juan José Frangel la semana pasada, y él decía, no estamos inventando, no estamos parchando, no estamos sembrando cositas, ya estamos operando. Nosotros ya acabamos. En Guadalajara, ellos ya acabaron, ya está el aeropuerto, ya están las vialidades, ya está la comunicación, la señalética. Ya está todo, ya nada más están operando el Mundial en Guadalajara desde la semana pasada. Desgraciadamente no es lo mismo en Ciudad de México y me parece que en Monterrey tampoco, aunque van un poquito más adelantados. Bueno, ya llegó Sudáfrica, Alex, ya. Migue, ya está aquí y se siente bien. Y ya está aquí también Japón, que llegó bajo un aguacero ahí a la Sultana del Norte. Ya saben, aquí tanto a los sudafricanos como a los japoneses los recibimos con música norteña en Monterrey, mariachis en Hidalgo, en Pachuca, pero bueno, ya están estas dos selecciones y pues así va a ser todos los días. Ya por fin vamos a ver en las tiendas de conveniencia a las danesas, a las checas. Como dicen los memes, ¿no? Ya está aquí todo el mundo, ya está aquí llegando la gente.
0: Empezarán a llegar, no creo desafortunadamente que sea un ambiente de mundial total como el que hemos vivido en los pasados. Qatar, bueno, era todo en un territorio muy, muy pequeño.
1: En Doha todo.
0: En Rusia sí estaba muy marcado que pues la capital, Moscú, era como la base, el centro de donde todo el mundo se reunía y de ahí partían a los diferentes destinos. Entendemos la globalización, FIFA, nuevos formatos, pero va a perder esa esencia, desafortunadamente, de tener a argentinos, brasileños, franceses. Aquí vamos a tener a las selecciones que jueguen en nuestro país y se acabó.
1: ¿Cómo va el ambiente sobre esto? Las llegadas, el que esté tan cerca el Mundial allá en Estados Unidos, en Florida, en Miami, Miguel.
2: Igual, lento, te diría lento, todo listo. Yo soy de los pocos que no ha pasado por su acreditación, lo tengo que hacer. Me han dicho que no hay ninguna clase de complicación. Lento, igualmente, ¿sabes qué pasa? Que fuera de sedes donde sí arrastre mucha gente, ¿no? O sea, aquí ya viven muchos colombianos, por ejemplo, ¿no? O sea, aquí hay muchísimos colombianos, hay muchísimos argentinos. Entonces, van a ir llegando poco a poco, pero si me preguntas, te diría lento igual. No hay... Te mentiría si sales a la calle y escuchas batucada y no, mentira. Ya.
1: Fíjate que ayer decía Bielsa, el loco, que es la gente. Me dicen en Argentina, aquí mismo en Uruguay, que todavía no se engancha a la gente, que todavía no hay ambiente. Y yo les digo que no, que el ambiente está porque ahora hay más mujeres que van a... Se fue por otro lado, una respuesta medio rara de loco. Pero es verdad, porque te lo dicen en Canadá, te lo dicen en Estados Unidos, lo vemos aquí en México. Y a ver, nosotros nos dedicamos a esto. Y es bien fácil medir las audiencias de los medios de comunicación, de los líderes. Y no está pasando. No están buscando información. La gente no está buscando información alrededor de la Copa del Mundo. Comienza a pasar, pero ya estamos a 8 días. Entonces esto sí va lento,
2: ¿Sabes qué también creo? 1 o 3 países, evidentemente... 48 selecciones.
1: Sí.
2: 48 selecciones.
1: Más de 1,000
2: si
1: jugadores.
2: Si tú le haces una pregunta, o sea, vas por la calle y le dices, mencióname los 48 equipos que están en el Mundial, muy pocos te van a decir cuáles son los 48 equipos. O sea, es demasiado. Es demasiado. Dejó de ser el evento para los que pueden, ¿no? Y se volvió casi el evento para los que quieren.
0: Y lo has comentado mucho, Miguel, ¿no? No hemos, la FIFA, el fútbol en general, la UEFA, el CONCACAF, todos en el conjunto, el fútbol, no ha dado descanso a que extrañemos, a que, o sea, venimos de la Champions hace apenas unos días, de la CONCACAF en el fútbol mexicano, uh-huh. y ya luego, entonces ya tienes que interesarte por el Mundial, y el Mundial no va a haber acabado y ya vas a estar jugando la Liga MX. No damos un respiro para que el aficionado diga, ya tengo 3 semanas sin ver fútbol, me urge ver fútbol. No, porque ya hay amistosos también por todos lados, entonces no hay un momento en el que el aficionado, aunque sea tan, tan fanático del deporte, pues se harta, también tiene otras cosas que hacer.
1: No, de acuerdo. 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Menos sobado, menos provocador. O sea, es ya parte de nuestro mundo. Además, FIFA creo que lo hizo muy bien al poner reglas un poquito más estrictas. 5 años tiene que radicar el jugador que quiera cambiar de país y jugar por uno nuevo. 5 años en el nuevo país. Así que así como le pasó a Fidalgo, le pasará a todo el mundo que quiera justamente cambiar de nación para disputar una Copa del Mundo. Pero hoy se distribuye una lista en donde nos muestran este mapa. 40 países tienen al menos un seleccionado que no nació en ese país y solamente 8 muestran plantillas de 26 de todos nacidos en ese país. Ya es lo más común, 40 contra 8, el que todos tengamos, incluyendo a México, naturalizados. Aquí hay 2 que nacieron en Estados Unidos, 1 en Colombia, 1 en Argentina, 1 en España. 5 que nacieron fuera de nuestro territorio y que van a estar disputando nuestro mundial con la selección mexicana.
0: Sí, Jaime Macías es nuestro colega que se dio a la tarea de hacer este recuento y también hace un ejercicio del 2022, cuando eran 32 equipos, solamente el 8.6% de los jugadores no habían nacido en el país que representan. Hoy el 23.2% no nacen en el país al que sí, representan en el Mundial. O sea,
3: Curazao lleva la mayoría, ¿no? De sí. 26 jugadores, 24 nacieron en antigua Holanda, Países Bajos. Solo Curazao. Uno nació ahí.
0: Sí. Curazao está repleto, justamente.
1: Y por eso también sí. Nadie se debe confiar y no son un flan para nada. Y por eso también llegaron a la Copa del Mundo, ¿no? No nada más porque había más lugares, porque igual se quedó fuera El Salvador, se quedó fuera Honduras, se quedó fuera Costa Rica, naciones que eran pues más frecuentes asistentes.
0: Pero
1: a estos
0: sí estamos torneos. Muy rezagados y negados en México a quererlo ver, que es la normalidad.
1: Que ya
0: que es hoy siguen saliendo comentarios de que como un naturalizado, como un no nacido en México, que mejor
1: es que no es uno,
0: que mejor si tienes a 2 nacidos en México, mejor vete por el nacido.

0: pero lejos de, ¿no? O sea, es uno más en la selección mexicana, no es la figura. Y así, bienvenido a que aporte con el Tri. No necesita ser la figura de la selección. Tampoco lo es Quiñones, Obed Vargas, Brian, Santi Jiménez, que es el más mexicano de todos para mí. No son la figura de la selección mexicana, ¿no? Son uno más. Yo creo que la figura sigue siendo para mí Raúl Jiménez.
1: Sí, de acuerdo, definitivamente. Y en ese tema tenemos hoy que aprovechar la gran ventana, porque pues, así la aprovecha Marruecos, así la aprovechan tantas selecciones que tienen esa cercanía, ese tema de migrantes y que al final tienes dos, tres nacionalidades. Con lo que pasa en Estados Unidos, Ale, porque hay que aceptarlo, están trabajando mejor allá en la formación de jugadores, en la captación de talentos. Obed Vargas es el ejemplo perfecto, uh-huh. O sea, de Alaska, alguien, no sé cómo, pero lo encontró. Lo llevaron a Seattle, lo formaron, lo desarrollaron. Y lo más importante, el salto al Atlético de Madrid jamás hubiera sido posible con Obed Vargas jugando en la Liga MX. Jamás hubiera sido posible.
0: Bueno, pues ahí está. La cosa está pasando así en nuestros tiempos y hay que acostumbrarse. Y el mexicano nacido aquí que quiera un lugar tiene que pelear más fuerte también. Y no les digo, tocayo, lo que va a pasar en la selección sub-15, lo que ya está pasando. Esa selección que la van a preparar para llegar al Mundial Sub-17 y es la base del Mundial Sub-19 y tal, esa tiene más mexicoamericanos que ninguna otra en la historia.
1: Bueno, para mí está bien y la disputa iba a estar buena y a ver cómo convences a...
0: En paridad de condiciones. Pepe. A mí me gustaría que fuera en igualdad.
1: ¿En qué sentido?
0: Que en México no se está trabajando bien las fuerzas básicas.
1: Ah, ok.
0: Allá sí, entonces es más fácil... Entonces ir por mexicoamericanos y decir, esa es mi base. Está bien, o sea, no digo que sean otro tipo de mexicanos y no, ese es el punto. El punto es que las condiciones sean similares también en nuestro país, porque también hay mucho talento. Si no, digo, yo me recuerdo mucho una plática en Azteca con el dueño de Azteca, el señor Salinas, que decía, no, más extranjeros y más grandotes y tal, y como chapanecos, ¿no? Y lo dijo así como un poco en broma y despectivo y tal, mal punto. Y de ahí sale Gilberto Mora, el jugador más habilidoso y con más futuro de toda la camada mexicana.
1: Sí, que también, pues...
0: Hay que ir por ellos.
1: La fisiología, así es, ¿no? Y si una madre mexicana termina emparentándose y teniendo a un hijo mexicano, pues... con un norteamericano que su fisionomía sea pues alto, grande, fuerte, pues eso no lo tampoco lo tenemos muy fácil aquí en México, ¿no? Entonces,
0: híjole, sí hay de todo. Lo que pasa
1: es
0: que
1: todo, pero
0: de repente nos vamos,
1: pero es más, o sea,
0: al Estados, centro.
1: Vete a la NBA, o sea, vete a buscar a los... Yo no estoy comparando, pero los estadounidenses son de talla más alta, ¿no? Y eso a veces no lo encuentras aquí. Bueno, el Memote casi que por la estatura se ganó ya una convocatoria prácticamente, ¿no?
0: Por entonces, cierto, yo creo
1: que no está mal desaprovechar.
0: Y antes de cambiar rápido de tema y de despedirnos, chequen los amigos de Claro Sports lo que está haciendo AS.com en cuanto a esto. ¿De dónde viene ciudad por ciudad, estado por estado, país por país esta selección de Javier Aguirre? Los 26. Es, para mí, de las más diversas que me ha tocado ver en la historia del fútbol mexicano.
1: Sí.
0: De todos lados. Solo hay un chilango y es Alexis Vega. Bueno, antes de irnos, bienvenido a México, profe Ibáñez. Ya está Miguel Gurriz de regreso.
1: Ah, yo pensé que el profe Ibáñez.
0: No, el profe Ibáñez. No, ya no nos daría tiempo, de hecho, de saludarlo bien, pero está a punto de llegar de regreso a nuestro país. A eso de las 11 de la mañana estaba agradeciendo a todo mundo, a los que estuvimos de alguna manera... pendientes de su estadía ya larga en Sudáfrica, pero bueno, pues está volando ya de regreso a nuestro país, Miguel.
2: Qué bueno que se acabó la pesadilla para sus familias. Imagínate lo duro que ha de haber sido. Qué bueno, además lo recibe el Mundial en puerta. A Julio y a Dani, ¿no? También.
0: Y a Dani, sí. Sí, qué bueno. Bienvenidos acá. Y antes de irnos, una disculpa a W Radio, W Deportes, por que se nos fue la señal. Fallas de origen, decían en mis tiempos. Pero bueno, ya estamos de regreso para despedirnos. Y ¿qué pasó, mi querido Pepe? Dime. A ver, venga, ponlo del reportero. El profe.
3: Se terminó la pesadilla. Han sido varios meses muy complicados para el buen Dani y para tu servidor. Yo creo que es el primer día en el que la vida no es difícil, Dani.
4: Sí, finalmente vamos a regresar a casa, abrazar a nuestras familias, a descansar un poco y a prepararnos para lo que viene.
3: Que viene un mundial, que viene un mundial que nos mueve y nos motiva. Gracias, amigos, gracias, familias, gracias a nuestra casa.
0: El profe Ibáñez y Dani, su realizador, que sí, tienes razón, Migue, digo, Pepe, eres muy observador. Sí comían bien en este encierro. Es que además no podían salir a hacer ejercicio, Pepe. Sé respetuoso. Bueno, ya nos vamos. Gracias, Migue.
2: Saludos, abrazos.
0: Gracias, Alex.
1: Tocayo, gracias, Miguelón, abrazo.
0: Soy Alejandro Gómez, los espero mañana para cerrar semana porque el jueves tenemos el México-Serbia. Buenas noches y sean bienvenidos mañana en punto de las 8.
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18: En un con un coro de céfiros y trinos, ¿no?
19: Sí, ¿qué son céfiros? Sí.
18: Los céfiros son un tipo de ángel, ¿no? 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
19: ¿Y los trinos son el sonido que hacen?
20: Trino es uno de los que escribían la croqueta. Trino. Gis, Trino.
21: Y Falcón.
20: Y Falcón, claro está.
21: Bueno, pues se levanta la corneta, ya está Iniesta, ya está lista para...
20: Fíjate que así amanecí hoy y estoy solo, ¿no? Entonces es muy molesto porque amanecí justo con esta canción, ¿no? Y volteé y dije, ¿y tú qué traes, güey? ¿Por qué ahorita? Ahorita no hay nadie, aquí estamos solos tú y yo, güey. Pero me despertó porque además dije, ¿por qué? No, no estaba yo soñando con nada conducivo a... No sé por qué estaba ahí. ¿Qué quiso decirme mi cuerpo con eso?
21: Que estás vivo, güey, que no estás todavía tan jodido, que estás sano.
20: Que mi circulación va bien, que la capsaicina está funcionando.
21: Cuando desaparezcan las erecciones matutinas, empieza a te preocupar.
20: Este güey, lo dijimos aquí o lo dijimos en la tele, lo del jugo de betabel, güey. Eres una persona que está mal.
21: Jugo de betabel es lo que yo te puedo disparar. Es lo que yo sé que te hace muy mucho
20: bien. A nuestra edad tenemos jugo de betabel.
21: Jugo de betabel. Elixir de caballero.
20: Bruto, bueno.
21: Perdón, es una de las peores nacadas que hay.
20: El elixir de caballero, bueno, pues es que es lo que uno produce. Pues las vacas dan leche.
21: Para
20: los
21: referencia
20: hombres dan...
21: al néctar de hombre.
20: Miren, los hombres a esta edad damos, según un amigo nuestro... Mira, mira, Lalito, a esta edad ya los hombres nada más podemos dar dinero o dar asco.
21: Así es, y lástima también.
20: Y lástima, pero no, ¿no? O sea, igual yo de repente he de dar risa, espero, creo que por lo menos.
21: Sí,
20: ¿no?
21: También eso podemos tener la esperanza.
20: Espero.
21: ¿No? Lágrimas y risas. Pero de sí, que ya. Das asco, ya das asco, güey. Ya, ya eres un viejo boñigoso, un ya hueles a naftalina.
20: Fíjate que justo estaba pensando
21: canoso.
20: Hoy. Estaba pensando hoy que si de pronto estuviera yo soltero de nuevo y saliera así a ligar, ya...
21: ¿Por qué andas pensando eso? ¿Qué?
20: No, nada más por teorías, ¿no? Porque tengo que me desperté hoy con una cuestión fisiológica que dije, pues, ¿tú qué haces?
21: Ah, sí,
20: estamos
21: ver,
20: solos.
21: Esto listo aquí, no hay nada
20: que esto listo aquí, no hay nadie y no va a haber nadie, ¿no? Entonces, dije, bueno, a ver, ¿y qué pasaría?
21: ¿Quién sabe?
20: Porque uno, pues estoy totalmente desacostumbrado, ¿no? Desencanchado, como dicen por ahí. Y luego, pues ya está uno medio jodido. O sea, me levanté y me fui al baño y me vi en el espejo y dije, güey, calvo, con las barbas blancas, ya todo, con unas patas de buitre, güey.
21: Aparte,
20: de gallo.
21: ¿No despiertas ya con una jeta de
20: sí,
21: destruido?
20: Sí, sí. Güey, porque además me dio un sombrero.
21: Pobre de mi bella esposa, cara, que tiene que ver eso todas las mañanas, esta pena me da.
20: Ella sabía en lo que se estaba metiendo,
21: ¿eh? Sí, ya sabía.
20: Ella sabía.
21: Sí.
20: Así que.
21: Y no se raja, ¿eh? Eso
20: aquí no se engaña a nadie. O sea, sí, es no. Lo que hay. Entonces,
21: la matemática es la matemática.
20: Me pregunto, siendo el viejo boñigoso que ya soy. Bueno, no, boñigoso no, porque soy muy limpio, la verdad. Soy muy pulcro y hago ejercicio y me baño bien.
21: Por más que te bañes por tu edad, ya hueles a naftalina. O sea, el olor a viejito empieza a partir de los 30 y tantos.
20: No, pero no, pero es que el olor a viejito, lo que sucede es que hay que ventilar la ropa, güey. Hay que bañarse bien.
21: Güey, yo estuve contigo en el coche el otro día varias horas. ¿Hueles a viejito?
20: No es cierto, güey.
21: Hueles a viejito.
20: No estés diciendo fregaderas
21: porque... Pinche viejo naftalina.
20: Tú no hueles a viejito y estás igual de viejito que yo, güey. Pero bueno.
21: No, yo no tengo 57 como tú. Tú eres mucho más viejo que yo.
20: Ya viene tu cumpleaños, güey.
21: Ya pronto, ya pronto.
20: Bueno,
21: bueno,
20: no importa a nadie.
21: Tenemos mucha información para compartir con todos ustedes. Hay de
20: ¿compartir?
21: Todo.
20: ¿Compartir?
21: Les
20: con
21: todos
20: vamos a compartir
21: ustedes.
20: La información.
21: Ayer nos quedamos con este pendiente. El cambio impresionante en la voz de Andy López Beltrán, el hijo de López Obrador, que sueña con ser presidente, sueña con ser jefe de gobierno, o sueña por lo menos en este momento con ser diputado por Tabasco. Y no por la vía plurinominal, ¿eh? Va a ir por el voto. Que pues podría sí, estar en la lista plurinominal, pero
20: bueno,
21: no
20: ver,
21: ese es el camino.
20: Va a ir con el voto y yo me imagino que por eso se fue para allá, en donde el voto pues lo tiene asegurado, ¿no? Porque todavía hay ciertas ligas, no sé, a su tío Adán Augusto, que le puede, pues, de alguna manera conseguir, pues, un poco de
21: ¿cuál
20: es
21: su tío, güey? Toda su familia son de Tabasco.
20: Por eso.
21: Su papá.
20: Y su papá. O sea, es digamos que el lugar más seguro para decir, voy a ganar. Voy
21: bueno,
20: a ganar y conseguir el puesto.
21: Andrés Manuel López Beltrán nació en Tabasco, pero creció en la Ciudad de México. Él ha dicho que él es chilango por adopción y yo lo he oído en muchas entrevistas.
20: Crecieron en un departamentito,
21: en
20: ya saben, muy austero. Y la
21: ¿eso chica. Es verdad?
20: Sí. Hey, a huevo.
21: Sí, es verdad.
20: Uh-huh. Ajá, ¿y cómo viven ahora?
21: No lo sé.
20: Ahorita ¿no lo sabes? ¿No has leído los periódicos? Ahorita ahí te tengo
21: ay, qué lata.
20: Unas ondas muy padres del día de hoy, pero
21: o sea,
20: bueno,
21: tú nada más lees los periódicos así espulgándolos para ver cómo ataco a la 4T en la corneta. Eso es lo que estás buscando todo el tiempo.
20: No.
21: ¿Y qué retuiteo? ¿Qué pongo en Twitter? Que sea en contra de la 4T, en contra de la 4T.
20: Eso sí hago.
21: Estás obsesionado.
20: Eso la verdad sí hago.
21: Sí lo haces y lo haces también aquí en el programa. Llegas pero, y antes de empezar, uy, ya viste el numerito de no sé quién. Uy, pues ¿cómo es que con sí. 200 pesos en la cartera? ¿Es posible que...?
20: Es que sabes que...
21: O sea, tu pasión
20: llegando,
21: no es comunicar, tu pasión es atacar al gobierno actual.
20: Ese bonito momento en esta transformación en la cual Uno, les están creciendo los enanos. Los partidos comparsa, pues ya se les están revelando. Dos.
21: El verde, sobre todo.
20: La gente, yo creo que ya se dio cuenta que estos güeyes, lejos de venir a acabar con la mafia en el poder, se convirtieron en su propia mafia en el poder. Nos están metiendo en muchísimos problemas, incluso en el plano internacional, con sus estupideces, como que les caen a sus gobernadores con nexos, con el narcotráfico, y ahora hay que defenderlos en nombre de la patria y la soberanía.
21: La soberanía.
20: Entonces se les está gastando el pinche cuentito populachero. Entonces, por eso la verdad es que sí me da risa. Pero bueno, tenemos mucho de qué reírnos hoy. Estabas diciendo una cosa muy interesante. Perdóname, te interrumpí.
21: Estábamos en Andy López Beltrán.
20: Ese.
21: Que pasó de
20: se me antojó un chile relleno de desayunar y no había. No había. Tuve que desayunar otra cosa. Pero bueno.
21: ¿Qué tiene que ver Andy López Beltrán con un chile relleno? No, no me lo explico. No entiendo.
20: ¿Qué tienes en la nariz? Ah, no, así es, ¿va?
21: Así es.
20: Así es.
21: El mío es un tubérculo. Sí. Es como una papa que creció así, medio amorfa.
20: No, no me refería a tu provincia.
21: La de Andy sí es un poco como chile relleno.
20: Parece, ¿no?
21: Pero bueno, así es.
20: Eso a lo mejor se cayó de niño y se golpeó fuertemente, no sé. A lo mejor.
21: El caso es que Andrés Manuel López Beltrán pasó de hablar fresa como chilango,
20: ajá,
21: que es por adopción, él mismo
20: pero
21: lo
20: si
21: dice.
20: Pero si él es pueblo, ¿no? ¿Cómo que habla
21: él es
20: fresa?
21: Pueblo, ya
20: es
21: se acordó.
20: Es pueblo, ¿no? Y austero.
21: Ya se acordó de que es pueblo,
20: ajá,
21: y de que
20: para
21: es pueblo
20: la
21: tabasqueño. Y entonces... Ahora ya imita a su papá. Adelante, Andy.
3: Tu primer... No voy a dar entrevista ahorita, güey. Muchas gracias. Y mucho menos a ustedes.
21: Hoy mucho menos a ustedes, güey. O sea, ahí es chilango, ¿no? Chilango clavado.
20: Pues si no voy a entrevista.
21: Y ahora que está en campaña como diputado en Tabasco, de pronto, ¡pum!, surgió el acento macuspano.
20: Venga.
21: Y las pausas de su papá.
3: Le dejamos la mejor para el final. Bueno... Yo no estoy de acuerdo con que haya fuero. ¿No? Acuérdense ¿no? que soy hijo de quién.
20: ¿De quién? Ah,
21: nuevo, tienes el audio ya, ese completo.
20: Tenemos, ¿no? El audio de
21: ya es otra vez. Bueno, yo voy mira, a ser
20: esto
21: se diputado.
20: Entiende. Vamos a hablar entonces de las realidades de la política. Pues él va a estar haciendo la campaña en un estado y bueno, pues quiere de alguna manera ser empático, parecerse a simular
21: eso,
20: ser...
21: Eso.
20: Lo que también hacía su padre, ¿no?
21: Y es
20: decir
21: válido,
20: que
21: ¿no?
20: él era pueblo y que él era una persona honesta y que le caían mal los corruptos. Y bueno, pues la gente le compró el discurso porque era un muy buen discurso. Y después pues, se dieron cuenta que los 200 pesos en la cartera alcanzaban para un chingo de cosas, ¿no? Pero bueno.
21: A ver, ya se te queman las habas de decirlo.
20: Los 200 pesos
21: más unas fotografías de Jesús Ernesto López Müller, el hijo más joven de López Obrador, el que tuvo con la doctora... Beatriz, y está en el restaurante de Salt Bay.
20: ¿Quién es
21: Beatriz
20: Salt
21: Gutiérrez
20: Bay?
21: Müller.
20: Recordemos quién es Salt Bay. Es este hombre turco, me parece, turco. Que salía con sus lentecitos oscuros y una camiseta. Y
21: que
20: se rebana hizo muy
21: la
20: famoso,
21: carne como nadie.
20: Sí, con un cuchillo, como una espada. Y entonces parte gran parte del éxito de su restaurante era la imagen, ¿no? Que él echaba los granos de sal, los lanzaba con los dedos
21: en su antebrazo.
20: En el antebrazo y de ahí le caía la carne. Y bueno, le
21: una
20: funcionó
21: idiotez.
20: Muy bien. Una tontería, pero le funcionó muy bien y abrió muchos restaurantes alrededor del mundo y eran restaurantes caros, muy caros. Y bueno, pues la carne pues era buena. Y este modelo de restaurante se gastó un poco porque pues salieron en fotografías con Salt Bay todo tipo de políticos, pues digamos, inconvenientes, ¿no?
21: Delincuentazos.
20: Nicolás Maduro, o sea, gente que, pues, que no, digamos, daba buena imagen. Entonces, los restaurantes de este señor Salt Bay, que
21: hay
20: así
21: Miami,
20: no se llama, no me acuerdo.
21: Hay en
20: había, cerraron muchos.
21: En Dubái.
20: Cerraron muchos. El de Dubái ya cerró, por ejemplo.
21: En Turquía hay muchos.
20: Sí, pero cerraron y la verdad es que a mí siempre me pareció salud.
21: ¿Al restaurante me pareció, has ido alguna vez a
20: fíjate que yo no gastaría mi dinero en ese tipo de establecimientos porque a mí me gusta, uno, comer bien y luego no me gustan las nacadas.
21: Pero está buena la carne. O sea,
20: sí,
21: yo comí
20: mira,
21: en uno en Turquía y me
20: para
21: pareció
20: que me entiendas.
21: Bien. O sea, nada espectacular, bien.
20: Mira, ahora sí que siendo de la Ciudad de México, en donde hay excelentísimos restaurantes, viviendo en una de las ciudades gastronómicamente más interesantes de Estados Unidos, que es Chicago, especialmente para cortes de carne.
21: Se la pela pues, la Ciudad de México.
20: A mí Salt Bay me viene muy guango, ¿no? Y su restaurante me parece increíblemente naco, para decirlo con todas sus letras. Le ponen oro, una laminilla de oro a tu carne, y siento yo que son establecimientos...
21: ¿Quién tiene oro en su carne? ¿Por qué?
20: ¿Sabes quién? Los nuevos ricos, nacos y payos... que quieren ser aceptados porque pagaron una cuenta muy cara. Ese tipo de gente que quiere demostrar que tiene dinero para pagar lo que sea, incluso que llegue un imbécil con lentes y te eche salecita en tu carne con oro. O sea,
21: carne con oro sí me parece un verdadero exceso.
20: Es el tipo de cosas que atraen a las personas que pues necesitan de alguna manera pertenecer y ser aceptados. Bueno,
21: pero ¿no es noticia que se abrió este restaurante aquí en la Ciudad de México?
20: No, eso no es la noticia. La noticia aquí es que el hijo del expresidente López Obrador, que pues yo no sé si trabaje, creo que está estudiando la universidad o la acaba de terminar, no lo sé, pues va a restaurantes de precios muy, muy elevados y no tiene ningún empacho en dejar muy en claro que el discurso de su padre pues era pura madre. Pura madre.
21: El de Dubái no ha cerrado, sigue abierto.
20: Bueno, pero era pura madre el discurso de su padre, ese es mi punto. Entonces, aquí el asunto es que me parece que el discurso este de la austeridad lo han echado por tierra todos los hijos de López Obrador. Todos y cada uno, haciendo negocios turbios, viviendo en mansiones, pagando restaurantes carísimos. El grano es ese, güey.
21: Se abrió este restaurante en Reforma, en la Ciudad de México, el primer steakhouse de Nusr Ed, de Salt Bay. Y apareció una fotografía con el mismísimo Salt Bay echándose así sal en el antebrazo.
20: Porque a eso
21: Jesús
20: vas.
21: Ernesto López Obrador.
20: A eso digo, vas López a la fotografía, Gutiérrez. Porque así ya vales, así ya eres. Es como usar ropas de marca y bolsas con marca que le encantan al chamaco este también, hasta donde entiendo. Porque necesito que me vean, necesito que sepan que puedo gastar. ¿El dinero es que, de quién? ¿Quién sabe?
21: Es un punto. Pero el que pregona la austeridad republicana no es Jesús Ernesto, es su papá.
20: ¿Pero de dónde sacó Jesús Ernesto el dinero? ¿Qué
21: se
20: hace?
21: ¿Su mamá? ¿Tú qué sabes?
20: ¿Qué hace? ¿Y de dónde lo sacó su mamá? De sus libros.
21: De sus,
20: ¿no?,
21: libros.
20: Y el niño tiene para pagar restaurantes y luego sale tomando champaña.
21: Pero
20: no
21: es que hasta
20: dónde.
21: Lo que no comes, te hace
20: no, daño. Wey,
21: ¿cuál es tu coraje
20: me parece,
21: con Jesús Ernesto?
20: No es coraje. Es nada
21: yo
20: más
21: quiero ir a este restaurante también.
20: Dejarle en claro a la gente el tipo de personajes que tenemos en esta transformación. Son unos simuladores. Les encanta el dinero, les encanta la riqueza, les encantan los lujos.
21: Es un adolescente todavía. O sea,
20: muy bien. Es un niño mimado, fifí, de estos que se aprovechan de los puestos de sus familiares en el gobierno. La corrupción se acabó. Por favor, güey.
21: O sea, hasta lo que no comes te hace daño.
20: O sea, y además de todo te digo, por el tipo de lugar, pues se conoce al tipo de gente.
21: Es más, la apuesta que me debes, quiero que ahora me la pagues en este restaurante de carnes.
20: No hay, ahí sí, perdóname, pero yo no gasto un centavo en ese tipo de lugares.
21: ¿Por qué? Estoy viendo el menú, se ve bien.
20: No, yo voy a ir a un restaurante de un chef, al Puyol, güey, a un restaurante de adeveras.
21: Solo porque sí.
20: A un restaurante de adeveras en donde no me voy a sacar fotos con carne con oro ni con un gordo ahí. O sea, no lo voy a hacer.
21: No está gordo el Salt Bay.
20: No hablaba de Salt Bay, pero bueno, tenemos otras cosas. Tenemos otras cosas. Tenemos otras cosas en este programa.
21: Bueno, hace unos días, nuevecito, ¿qué pasó? ¿No tienes la declaración completa de Andrés Manuel López Beltrán, la del otro día?
20: ¡Qué bárbaro!
21: Adelante.
20: A ver, venga.
2: Acuérdense que soy hijo de
4: la chingada.
20: Bueno, ya.
21: Eso es lo que nunca dijeron Andrés Manuel, Andrés Manueles. Nunca dijeron eso.
20: Es una tontísima,
21: es una artera, vileza, burda, broma. Sacando de contexto y editando malintencionadamente. Bye. Pero bueno. Hace unos días, Carolina Villano se aventó una frase acerca de que cómo estas investigaciones de los Estados Unidos que les habían venido como anillo al dedo, ahora les van a entrar como dedo al anillo. Pues, una frase para poner en letras de oro allá en el Senado de la República. La senadora Carolina Villano del PRI.
20: De muy mal gusto, porque ya saben que las senadoras y los senadores a últimas fechas de verdad tratan estos recintos como pues como una, y perdón a la gente que trabaja en verdulerías, pero pues como una verdulería. Se expresan de maneras realmente soeces el discurso que debería de ser de leyes y de qué se va a hacer para mejorar el país. No, lo convierten en una serie de cacayacas y lanzadero de lodo y popó. Y este es un ejemplo de ello, ¿no? Se van a meter el dedo por el culo. O sea,
21: exactamente. Les viene como dedo al fundillo. Sí. Oh, pues, ¿qué es eso?
20: Eso es lo que dijo, ¿no?
21: Rebajando el nivel del discurso pues, a lo más paupérrimo posible.
20: Pues, sobre todo, ¿sabes qué? A lo barato, porque ni siquiera es conducivo a ningún tipo de legislación. O sea, no están discutiendo
21: nada.
20: No,
21: es politiquería barata.
20: Nada importante. Correcto. Son la expresión que utilizo, creo que es la correcta. Son cacayacas.
21: Es mugre que en nada beneficia al país.
20: Correcto,
21: adelante, Carolina Villano, di por favor tu frase célebre.
22: Miren, sí les cayó como anillo al dedo todo esto que han hecho, pero les tengo una noticia.
1: ahora les va a caer como dedo en el anillo la justicia que viene detrás de ustedes.
20: Dedo y bueno, en el anillo. O sea, esto va a llegar el sorpresa. Tío Sam con su dedote y les va a meter el dedote allá. Exacto. I want you.
21: Esto resonó en la cabeza de Gerardo Fernández Noroña, que es un hombre letrado, sin lugar a dudas, muy culto, muy leído y con barrio. Por eso me sorprende que haga esta pregunta. Le pide a Carolina Villano que le explique lo que significa lo que dijo. Adelante, Noroña.
4: Yo me quedé con una duda, porque usted dijo que la reforma nos había caído como anillo al dedo, pero que con todo lo que venía, lo que iba a suceder es que nos iba a caer el dedo en el anillo. Francamente, no entendí su expresión. ¿Sería usted tan amable de explicármela?
20: Mira,
21: la respuesta, por favor.
20: ¿Tenemos respuesta?
1: No está insulsa, si no, le pedía que hiciéramos una moción de ilustración.
21: ¡Tómala! Gracias. No está insulsa, sino le pedía que hiciera una moción de ilustración de cómo le mete el dedo en el culo.
20: Bueno, insulsa en realidad, creo que tuvo que hacérselo a sí mismo. Hasta donde entiendo.
21: Insunza es el otro senador de Morena, bueno, así el senador es. De Morena, que está así acusado es. Por el juzgado de Nueva York de tener vínculos con el narcotráfico.
20: Bueno, pero senador este tipo de por Sinaloa también. Este tipo de referencias no se detienen ahí. Tenemos una nueva joya, una nueva expresión muy bonita. Esta viene por parte de una morenista. Esta se llama Beatriz Andrea Navarro y nos entrega esta joya de declaración que tiene una carga de mal gusto. Y ¿sabes qué también me llama la atención? De misoginia.
21: Pero, a ver, no juzguemos el mal gusto. Este programa está basado, no, es centrado en el mal gusto.
20: Pero nosotros no estamos en una cámara legislativa, güey. Nosotros no estamos. O sea, nosotros estamos en un programa donde la gente sabe a lo que viene. Se llama La Corneta. O sea, tiene un nombre pitiforme. Es un programa que todo lo reduce a escatología, referencias sexuales. No. O sea, a mí no me, además de todo, a mí no me paga el pueblo de México a través de sus impuestos. A mí me paga una empresa a la cual le parece rentable la cochinada de programa que hago junto contigo.
21: Tres cacahuates, pero bueno.
20: Pero vamos a escuchar a esta morenista que pues no se quiere quedar atrás con las gatadas, ¿no? Adelante.
21: Cada vez es más vulgar el recinto bruto, legislativo. Wey. Vámonos.
22: Porque cuando iniciamos la sesión y se habló de la declaratoria, la derecha, el PRI, Rancio y el PAN, y el MACPRIAN, pero justamente el PRI dio la espalda, así como ha dado la espalda en todos los procesos. Y así como dicen en la jerga popular, quien da la espalda, da las nalgas. Y ustedes ya les dieron las nalgas a los países extranjeros. Son traidores a la patria.
20: Traidores a la patria. Se está refiriendo a la cosa esta patriotera que vendió la presidenta el fin de semana de que la injerencia de Estados Unidos en las elecciones, cuando en realidad lo que están haciendo es proteger a sus correligionarios de la ley, ¿no?
21: Pero bueno. Yo nunca había escuchado ese dicho popular de quien da la espalda da las nalgas.
20: No, a lo mejor en la familia de la señorita sí es, ¿no? Nadie se voltea porque... No, o sea, no vaya corre a ser. Peligro. No sé en dónde o de dónde viene esta señorita. A lo mejor ahí es tradición, ¿no? Que si das la espalda, das las nalgas. Me parece que esto es un intento por bajar el discurso a el habla del pueblo. Entonces yo les pregunto, pueblo de México, ¿a ustedes les gusta que los consideren burdos, maleducados, groseros? Y que para que ustedes entiendan la política y los discursos, hay que rebajarlo y reducirlo todo. ¡Les dieron las nalgas a los gringos!
21: Pues la verdad se le coloquializa y se entiende mejor, llega el mensaje a más personas.
20: Me parece, además de todo, que este asunto de dar las nalgas, de ser poseído, viniendo de una mujer, tanto que se rasgan las vestiduras con la misoginia los de Morena, porque claro, cuando se dice algo malo de alguna de sus legisladoras, está siendo misógino. El dicho de la señorita me parece bastante irrespetuoso con las mujeres que son en su mente sobajadas por dar las nalgas. Ahora resulta que el sexo es ser vencido.
21: Ella dice de una manera muy, muy coloquial, pues le dieron las nalgas a los gringos, eso es lo que está diciendo, a los países extranjeros, lo cual me hace
20: lo que me parece es que el discursito este patriotero nacionalista de estamos en la defensa de México y ustedes son traidores a la patria.
21: Pues ya, a ver, se acabó la era, de chairos y fifís, es la era
20: métanse
21: de narcos.
20: Métanse el dedo traidores. Ese con el que señalan a la gente de traidores a la patria, métanselo. Métetelo donde no tú, pega el sol.
21: O sea, ella tiene derecho a su ideología, ella cree en este nacionalismo.
20: A mí me parece que ese discursito de que estamos defendiendo a la patria es la mejor manera de esconder su protección a una bola de criminales. Bueno, que están entre sus filas, por cierto.
21: Tú eres parte del MacPrian, entonces. El MacPrian, claro. Que ya es poniendo adelante a Movimiento Ciudadano, ¿no?
20: Yo soy un traidor a la nación porque critico a mi gobierno. Sí, hombre, es terrible. Es una traición exigirle a estos cabrones que hagan su trabajo bien.
21: Bueno, ¿qué prefieres, ser narco o traidor a la patria?
20: No, ninguno de los dos. Creo yo que ser un criminal es de alguna manera traicionar a la sociedad rompiendo el pacto social. El pacto social dicta que la gente trabaje, puede estar segura, que tú no hagas daño para obtener lo que necesitas.
21: Sí, pero las leyes no dicen que te vuelves un traidor a la patria por traficar cocaína.
20: No,
21: por robarte un pan,
20: eres un criminal.
21: Por lo que sea. Eres un delincuente,
20: criminal.
21: Sin duda.
20: Y tampoco por criticar al gobierno. Las leyes tampoco dicen que no
21: criticas al
20: gobierno.
21: Pero no eres un traidor, a la patria.
20: No.
21: En cambio, si andas de entreguista.
20: ¿Por qué me dices que soy del MacPrian?
21: Si andas de entreguista pidiendo la intervención extranjera.
20: Nadie está pidiendo eso, pero es que nadie lo pidió. Nadie pide la intervención extranjera. Lo que pedimos es que el gobierno colabore con quien tenga que colaborar para acabar con el problema del crimen en México. Que el gobierno haga su tarea, chinga, que es proveer seguridad. No proteger criminales, ni proteger políticos enredados con el narco.
21: Estados Unidos y México ahorita deberían estar trabajando de manera conjunta en acabar con la delincuencia.
20: Bueno, esa fue precisamente la respuesta de Estados Unidos a través de muchos de sus... Es más, del
21: Ronald Johnson, el embajador gringo en México.
20: Habló precisamente de que esto no nos debe de dividir, nos debe de unir, pues si es una lucha común por la seguridad. Y lo es, ¿eh? O sea, en realidad en México, ¿qué? ¿Debemos de proteger a nuestros narcos porque son nuestros narcos? ¿O a nuestros gobernadores coludidos con el crimen porque son nuestros gobernadores?
21: Te va a dar algo en tu hígado graso.
20: No me estreso, no me estreso, güey. Y mi foie gras está perfectamente bien. Mi foie gras está perfectamente sano.
21: Mejor
20: oye, me hicieron toda mi batería de estudios para el seguro médico y salí, está perfectamente bien.
21: Y te lo creo. Pues estás más sano que un yogurt, estás en tu mejor momento.
20: Correcto. Así es.
21: Bueno, pues precisamente el embajador de Estados Unidos habló el día de ayer a través de un tuit, dijo que cada momento que se está discutiendo lo político, pues se está perdiendo el tiempo en la lucha contra las drogas. Y creo que, correcto, palabras más, palabras menos, creo que tiene razón. Sin embargo, esta es la respuesta de la presidenta de México a Ronald Johnson, el embajador norteamericano. Adelante, presidenta.
20: ¿Qué creen que va a decir?
0: Bueno, venga. Hay una parte que estamos de acuerdo, porque hay que trabajar conjuntamente cuando tenemos problemas compartidos.
20: Correcto.
0: Uno de ellos, pues, es evidentemente la violencia
21: y el tráfico
0: que
21: de
0: provoca
21: drogas.
0: La delincuencia organizada. Uh-huh. Y ahí, como siempre lo hemos dicho, buscamos la colaboración y la coordinación, uh-huh, para poder avanzar conjuntamente, que ellos actúen en su territorio y nosotros actuemos en su territorio. Ahora, es muy importante también.
21: A ver, presidenta. No,
0: lo digo respetuosamente.
20: No se haga bolas.
0: Pues recordar que es importante que los embajadores se queden en el tema de la coordinación y la colaboración.
21: Ajá. Pues eso dijo,
0: los embajadores tienen que ser respetuosos, ¿sí?, de los asuntos políticos internos de los países.
21: Claro.
20: ¿Lo fue?
0: Nuestro embajador en Estados Unidos, en Francia, nuestra embajadora. En cualquier lugar del mundo, Australia.
21: ¿Cuál es el chico? Australia, ok.
0: India.
21: Sí, ya entendí.
20: Ya.
0: Pues no opinan sobre los asuntos políticos de los países.
20: Oiga, presidenta, una preguntita.
21: Que te dije que no la interrumpieras. Es la presidenta de México,
20: opinando,
21: respeta.
20: Me importa madres, es mi programa. Oye, a ver. Usted, presidenta, ¿no anda opinando de Gustavo Petro y el resultado de las elecciones? A ver. Como
21: ¿ella es
20: dice
21: embajadora?
20: Una cosa, dice otra.
21: ¿Ella es
20: como
21: embajadora?
20: Como siento, ella es presidenta, peor todavía.
21: Pues está diciendo,
20: oye,
21: que los embajadores no opinan
20: todavía
21: de la política interna.
20: A ver, ¿no se supone que ella pide respeto a que las decisiones de México las toma México y se andan metiendo en la política de otros países, como en este caso, en las elecciones de Gustavo Petro, que por cierto perdió y no le gustó el resultado, pero pues como
21: perdió
20: es parte de la cofradía bolivariana, pues...
21: Bueno, entonces, lo que pasa es que se llevó a cabo la primera
20: como
21: vuelta electoral.
20: Como cierto personaje del Chavo
21: allá,
20: del Ocho, la presidenta, como dice algo, dice otra cosa.
21: Se llevó a cabo esta primera vuelta electoral. Ajá. El candidato del oficialismo de izquierda, de Gustavo Petro, Perdió en la primera vuelta, el candidato de ultraderecha quedó un poquito más arriba, se van a ir a una segunda vuelta en 3 semanas y los colombianos decidirán si quieren seguir perteneciendo a la izquierda o dar un vuelco a la derecha.
20: ¿Qué hace la presidenta de México opinando sobre un proceso electoral?
21: Es lo que estoy tratando de explicar. El presidente Petro, que claramente es de izquierda y tiene una relación cercana con el gobierno de México, se quejó de que hubo fraude electoral en Colombia, lo cual es perfectamente posible.
20: Claro.
21: Lo único que hizo Claudia Sheinbaum es decir, bueno, hay que escuchar lo que está diciendo este güey, que hubo fraude electoral.
20: ¿Qué pasa cada vez que cualquier país extranjero, sea España o Estados Unidos, se expresa de cualquier manera sobre un proceso electoral en México? Pues se quejan y se ponen de patas para arriba. Entonces la presidenta, como a ese bonito personaje del Chavo del Ocho, la Chimoltrufia, a veces dice una cosa y a veces dice otra.
21: Sí, pero estaba diciendo otra cosa, estaba diciendo que los embajadores no tienen por qué estar hablando de la política interna.
20: Es un doble discurso y lo sabes perfectamente bien, digo, entiendo tu posición.
21: No, porque estaba hablando de la legitimidad y la transparencia de las elecciones colombianas.
20: A ver, así como adujo Gustavo Petro un fraude electoral, así lo van a hacer ellos cuando pierdan sus elecciones en donde sea. ¡Ay, hubo injerencia de los estadounidenses! Y entonces sí se van a quejar muchísimo. No, o sea, de veras, no nos chupamos el dedo, carajo. No nos chupamos el dedo. O sea, ustedes en el gobierno piensan que somos tontos. No somos, sí los vemos. O sea, que nos quieran vender sus castillos en el aire es otra cosa.
21: Vámonos a otra cosa, precisamente. Allá al puerto de Acapulco, en donde Noroña estuvo de paseo, porque ya ven que a él le encanta andar viajando. Anda en campaña, ¿no? Quizá para qué. Yo creo que quiere ser presidente.
20: En campaña permanente.
21: Yo creo que quiere ser presidente.
20: Se la va a pelar, todos los políticos.
21: Yo también sospecho que
20: se la va
21: a pelar.
20: Yo creo que se la va a pelar. Uh-huh.
21: Pero bueno, estaba en Acapulco y le surgió esta extraña duda. Adelante, Noroñez.
8: ¿Cómo le hacen para ponerse románticos y románticas con este pinche calorón? Está cabrón, la verdad. Yo me pongo lánguido, pero del pinche calor. Y se reproducen, cabrones. O sea, larga vida al pueblo de Guerrero.
20: ¿Por qué les dice tan feo?
21: ¿Por qué los insulta?
20: ¿Por qué los insulta?
21: Estabas en tierra caliente, Guerrero. ¿Qué esperabas, mi querido Noroña? Además,
20: oye, pero ¿qué no es?
21: Yo me
20: no
21: pongo más cachondo en el calorcito.
20: Sí, ¿no? O sea, en Acapulco dan ganas de
21: poca
20: lo que sea.
21: Ropa.
20: Estás ahí. Exacto. Piel expuesta, calorcito, trópico, está bien. Ahora, gaviotas, no sé en qué parte de Acapulco haya estado.
21: En tierra caliente.
20: Pues es que imagínate. Ahora, mira, Noroña, a nuestra edad, porque tenemos una edad, bueno, es un poquito más grande tú, pero ¿cómo era? Uno de cada tres hombres sufre a esta edad de calor. Entonces es normal lo que sientes, no pasa nada.
21: Ya ven que Noroña siempre anda diciendo que no tiene la erección, ¿no?
20: Exacto, a lo mejor es el calor.
21: Pero eso es muy extraño, porque había en la playa, en Acapulco, especialmente el Gran Puerto Pecador, ahí es donde más
20: oye,
21: viene.
20: Pero además de todo, en Tepoztlán también hace calor, ¿no? Ah, pero es que era una casa de 15 millones, tienes aire acondicionado, claro.
21: A ver, ya pareces la presidenta, no cambies las cifras. 12 millones de pesos.
20: Y ya pareces la presidenta.
21: El dólar no está a 14.50, está a 17.50.
20: No, esa fue una chulada que se nos fue del discurso de la presidenta.
21: Fue un error de lectura.
20: Y además de todo, lo dijo en el discurso y luego en la transcripción ya salió corregido misteriosamente.
21: Afortunadamente, pues a lo mejor no le funcionan bien sus lentes o algo, y no vio bien la cifra. Vamos a darle el beneficio
20: de
21: la duda.
20: Oye,
21: Claudia Sheinbaum también es un ser humano, también comete errores.
20: Lo pregonan como si tuviera que ver con lo que hace el gobierno de México. El dólar se está devaluando por otras cuestiones. O sea, también un poquito de cordura y
21: no,
20: de seriedad.
21: No, perdón, mano. Un poquito de congruencia. Porque tú mismo, cuando el dólar estaba bien caro, ¡pinche gobierno! Es culpa
20: ¿sabes
21: de
20: lo que
21: ellos.
20: Pasa?
21: Y cuando está barato,
20: en realidad,
21: son factores
20: ahorita,
21: externos.
20: No, ahorita
21: acabas de pedir congruencia, ponle
20: hay
21: el
20: una,
21: ejemplo.
20: Exacto, no, y te voy a decir por qué, porque hay una contracción importante en la economía estadounidense y además Donald Trump está devaluando el dólar a propósito. Lean una pinche revista de economía, carajo, para que no les vendan humo.
21: También tiene que ver con la solidez del peso mexicano y de la economía mexicana. Si no, se iría a la goma como se ha ido en otras ocasiones. Pero ya sabes,
20: sí,
21: ¿no? A
20: sí,
21: ver,
20: Eduardo,
21: aquí tenemos a Claudia Sheinbaum diciéndonos, esto fue el fin de semana, el precio del dólar.
20: Venga,
21: adelante,
20: Claudia.
21: Presidenta.
9: El peso está fuerte. El tipo de cambio se ubicó en 14.40 pesos por dólar.
21: No, presidenta. 17.40.
20: ¿No?
21: 17.40. Estoy viéndolo ahorita en este momento, bajó. Está ahorita 17.29 el dólar. Lo cual te conviene a ti muchísimo. Nosotros, dale las gracias a la 4.
20: Sí, me ayuda, la verdad. No, es que no. De veras, porfa, consulten un poquito de la prensa económica para que entiendan por qué, pero bueno.
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20: Digo, ustedes que no son hijos de expresidentes, ¿no? 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Pero bueno, está bien.
21: Bueno, y antes de irnos a corte, yo creo que vale la pena escuchar a Estela Damián, esta política guerrerense, que nos cuenta quién fue el primer presidente de México, pasándose por el arco del triunfo, la historia y los libros de primaria. Ella dice que no fue Guadalupe Victoria, que
20: Guadalupe
21: todos sabemos.
20: Victoria, que fue el primero, sí.
21: Que por cierto, no se llamaba Guadalupe Victoria.
20: ¿Cómo se llamaba, Lupita?
21: No me acuerdo cuál era su nombre original, pero él escogió ese seudónimo. Guadalupe, ajá, por la Virgen de Guadalupe, y la Victoria en contra del Reino de España.
20: Que sí suena bien, ¿no? Guadalupe Victoria, muy bien. Bueno, sí, no manches. Pero ella, como sus correligionarios, pues tiene otros datos, ¿no? Porque es de la 4T.
21: Se llamaba José Miguel Ramón Adaucto Fernández y Félix.
20: No, pues no tienes. Guadalupe Victoria funciona mucho mejor. ¿Adaucto?
21: Sí, o sea, este güey salió mejor que Elmer Figueroa, que se cambió el nombre a Chayán.
20: Pues sí. Oye, pero vamos a oír a la señora.
21: José Miguel Ramón Adaucto. Bueno, ese fue el primer presidente de México, pero no según esta señora.
10: Bueno, pues bien. Hablemos del primer presidente de México, que fue justamente quien nos da nombre, Vicente Guerrero.
21: No, señora.
20: No. No. No, no, pero mira, mira, yo creo que antes de decir una cosa así, sobre todo cuando estás en el estado de Guerrero y cuando estás ante la gente, pues hay que pensar dos veces lo que uno va a decir, pero lo mejor de todo no fue la declaración, sino su explicación al respecto, porque después explicó pues que sí cometió un error, pero nos va a decir
21: que siempre
20: por qué.
21: A ver.
20: ¿Por qué y cómo? Y se la trata de sacar de la manera más barata y más chafa.
21: Burda.
20: Bueno.
21: Y chafa, viene. Sí.
10: Les quiero platicar que la otra vez me equivoqué. Y me equivoqué porque, como ven, me apasiono un montón. Y me apasiono, ajá, por todo lo que es Guerrero.
21: Ajá.
10: Vicente Guerrero no fue el primer presidente de México.
21: Pues no.
10: Pero sí,
21: ¿no?
10: El primer guerrerense. ¿Sí o no? Sí. Bueno, pues apláudale a Vicente Guerrero.
21: ¿Fue el primer guerrerense? No, yo creo que hubo guerrerenses antes de Vicente Guerrero.
20: Yo también creo. Entonces,
21: o quiso decir el primer presidente guerrerense. El caso es que en la explicación la volvió a regar.
20: Mira,
21: ay, señora.
20: Sí. Ahora, ¿sabes qué? Que por lo menos veo el deseo de aceptar el error. Estuvo muy chafa la... Pero por lo menos, y eso es una cosa de verdad notable,
21: ya es algo,
20: sobre todo entre
21: tienes
20: los cuatroteros,
21: razón,
20: que no aceptan nunca nada, esta señora por lo menos, incluso siendo de Morena,
21: que
20: se hacen güeyes con todo, reconoce un error medio mal reconocido, pero esta señora por lo menos, incluso siendo de Morena, que se hacen güeyes con todo, reconoce un error medio mal reconocido.

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1: ¡No! Bueno, mande sus señales de que su relación Saludos se está yendo ALB.
0: A todos los humanos que nos escuchan que estén en las fiestas de San Gregorio en este momento.
1: Así es.
0: En su, bueno, en su mezquital.
1: Humanos menstruantes. En su mesita. Las conminamos a que se queden con nosotros. Humanos que producen semilla, también los esperamos aquí.
0: Oye, tenemos una sexosección terrible del güey que se inyectaba, pensaba que le hacía bien, semen en las venas. Y no es Eduardo Iniesta.
1: ¿Quién? No, ese se lo inyecta en la
0: ¿quién?
1: Boca.
0: ¿A quién ya se le ocurre? Arroba la corneta FM, volvemos.
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1: Chismeando todo sobre los famosos.
0: México 86. México 86, el mundo unido por un balón.
1: Qué buen mundial, ese mundial que le dio a México la oportunidad de mostrar su cultura, de pues ahora sí que mostrar también su fútbol, aunque no nos
0: de llegar al quinto partido.
1: De llegar al quinto partido, en efecto.
0: Porque llegamos al quinto partido y lo perdimos en Monterrey en contra de Alemania.
1: De ahí quedó el trauma, ¿no? Del quinto partido. Pero bueno.
0: Solo dos veces ha llegado México al quinto partido.
1: Así es.
0: México 86 y México 70. Es decir, la localía, la condición de local, es lo único que nos ha ayudado a llegar al quinto partido.
1: En esta ocasión, localía compartida. Pero tenemos la localía compartida, ¿no? Pero
0: en la fase de grupos no. Jugará. En la fase de grupos jugamos en México los tres partidos.
1: Sí, así es. Entonces, vamos a ver cómo nos va. Yo siento que el primero que nos toca, que Sudáfrica, debería de caer
0: bajo
1: la maquinaria del tricolor.
0: Güey, esto que estamos escuchando es la canción que grabó la selección alemana en español en México 86 y se llama México.

0: Majuel, Rojo Sol, estamos otra vez en México. El Rojo Cantan Sol los Teutones.
1: Bueno, ahí está. Entonces, en México 86, pues gozamos todos, ¿no? A mí me tocó ver ese mundial prácticamente todos los Juegos de México en el estadio y fue una gran emoción. Me emocioné mucho más cuando le mentaron la madre al presidente, un estadio lleno. Me pareció de delicioso la pinche rechifla que se llevó el güey.
0: Desde entonces,
1: pues me gustó, güey, que una nación se uniera de esa manera para picarle los ojos a un presidente que, pues, que pensó que le iban a aplaudir, ¿no? Nada más que una cosa es cuando traes a tus acarreados y otra cosa es cuando está, pues, la ciudadanía, el pueblo.
0: Bueno,
1: ¿no?
0: El caso es que Diego Luna hizo una serie que se llama, o serie o película, no estoy seguro, México 86.
1: Es película, hasta donde entiendo.
0: Que es una película, tienes toda la razón, que todavía no se estrena en unos cuantos días, el 5 de junio, el viernes se estrena México 86, en el cual se relata la historia de cómo es que se trajo el Mundial a México.
1: Así
0: salen
1: es.
0: Diego Luna, Carla Souza, Daniel Jiménez Cacho, que interpreta a Emilio Azcárraga, el Tigre, al papá del Emilio Azcárraga actual, líder de Televisa. Y Memo Villegas, el Teniente Harina, para quien no lo sepa, interpreta a Hugo Sánchez.
1: Pues resulta que a Hugo Sánchez no le gustó. ¡Qué raro! Porque seguramente no tuvo suficiente de tiempo en pantalla su personaje, no lo pintaron como el héroe universal que él siente que es un gran jugador sin duda, pero acuérdense que por algo se le dice Ego Sánchez y parece ser que no le gustó cómo fue retratado en esta película del Mundial de México.
0: Vamos a escuchar
1: 86.
0: A Hugo, adelante.
2: Ya vi algunos cortos y realmente ni soy yo, ni he dicho, ni he hecho todo lo que va a hacer, o sea que son suposiciones. E imaginaciones.
1: Pues sí, es una ficción, Hugo, hay que entenderlo. Es una ficción, es una historia a la cual se le cambian ciertos detalles pues para hacer la película más entretenida. Es una cosa que creo que todo mundo sabe. No es una película biográfica de tu vida, Hugo.
0: Fíjate que el otro día estuve platicando con Mayito Besares en una boda. Ajá. Me cae a todo dar.
1: Ajá.
0: Y entonces yo le dije, oye, güey, pues te super enojaste con la película, la serie esta de ¿Quién lo mató? Donde
1: sí.
0: Luis Gerardo Méndez interpreta a Mayito Besares. Y a mí me pareció... Yo vi a Mayito en acción. Lo conocía en esa época. Trabajamos en Televisa con él. Uh-huh. Y a mí parece que Luis Gerardo hizo un gran Mayito Besares. Y que bailaba
1: pero
0: el gallinazo todo dar. No, no, no. Estaba indignado, güey. O sea, nomás se lo mencioné y se enojó Mayito. No, güey. Además que yo soy regio. ¿Y por qué? ¿Por qué hablaba así? Con los papeles, no, pa. Con los papeles, no.
1: Es que, ¿sabes qué? Yo creo que ya, o sea, hablando
0: no
1: un
0: le
1: poquito
0: gustó
1: más
0: nada.
1: Del lado de los interpretados, en este caso de Mayito y de Hugo, pues sí debe de ser raro. Que digan, a ver, esto es lo que nosotros queremos presentar de lo que hizo Eduardo Videgaray en su vida, ¿no? Y te ponen una cosa que tú nunca hiciste, dijiste, pues sí,
0: no
1: es raro, pero hay que entender que estas ficciones pues no están hechas, digamos, con apego absoluto a la realidad, pues no es eso. Ahora, ¿cuándo va a estar Hugo contento con cómo se le percibe? Yo creo que nunca va a estar Hugo,
0: nunca va a estar Hugo
1: satisfecho, contento. Nunca va a estar Hugo plenamente, o sea, tranquilo con lo que se diga o se haga en películas acerca de su vida, porque bueno, pues él tiene ahora sí que de primera persona la información de lo que sí sucedió.
0: No le gustó la interpretación, yo no la he visto, él ya la vio, ya escuchamos lo que dijo Hugo, pero ahora Diego Luna, que además es productor de esta película, le responde al Penta Pichichi. Adelante, Diego.
3: Pues no es un documental, la película empieza diciendo que algunas de estas cosas son ciertas. Lo que pasa es que lo que sí sabemos es que él estaba en esa selección como todos los demás, que Bora era el director técnico, y claro, pues esto es una ficción y está ficcionalizada la historia, y eso queda claro. No hay ningún interés porque Memo sea una calca de Hugo, sino es un personaje que se hizo inspirado en además en un personaje muy importante para México, para nuestra cultura, para nuestro fútbol.
1: Pues ahí está. Ni siquiera se llama igual, o sea, es un personaje basado en. Entonces, pues hay que entender que, como les decía yo hace rato, y creo que Diego lo acaba de explicar muy bien, pues no es un documental, güey. Ya.
0: No, y Hugo Sánchez, pues él lo dijo recientemente en una entrevista que luego les vamos a tener aquí en la corneta con el Chicharito Hernández, en la cual dice que pues él es mamón, güey.
1: Pues sí. Pero ¿sabes qué? Me da gusto que o sea,
0: bueno,
1: finalmente...
0: no dice que es mamón. Dice, no soy mamón.
1: Ajá.
0: Solo estoy orgulloso de mis logros. Y está como no bien. Los dicen lo suficiente, los tengo que decir yo, por eso hablo de mí mismo.
1: Pues es que, híjole, dicen que eso no... Pero mira, cada quien lleva su vida como quiere. Y me da gusto que al final va a estar Hugo satisfecho con decirnos qué tan bueno fue en el fútbol y qué tan relevante fue en la historia del país y qué tan buen ejemplo es para la sociedad. O sea, va a estar Hugo tranquilo en algún momento ya con cómo se le percibe, ¿no?
0: Ah, ahí te lo mandé, pero no creo que te dé tiempo para ahorita porque está un poco largo, pero igual para mañana. Pero bueno, vamos con más información del mundo del espectáculo, porque esto ya aparece en la sección de deportes. Yo no sé si usted se ha preguntado acerca de Yuri, la cantante, talentosísima, voz privilegiada, una simpatía increíble, gran belleza, y que fue una gran pecadora, ella misma lo reconoce en sus
1: una
0: tiempos.
1: Una mujer,
0: ¿no?,
1: gozosa, vamos a decirle gozosa, fue una mujer compartida, fue una guerrera, fue una mujer que dio el colchón. No,
0: sí, ella misma lo reconoce, ella dice, bueno, mi vicio era los hombres.
1: Mi vicio,
0: ¿no?,
1: era la compañía... masculina, vamos a hablar de eso, ¿no? La verdad es que no tiene nada de malo.
0: No la avasalla.
1: No. O sea,
0: ella lo reconoce y después encontró a Dios y siguió otro camino en el cual parece estar mucho más feliz y mucho más a gusto. Pero lo cortés no quita lo caliente, ¿no? Lo cristiano tampoco.
1: Yo no sé qué tan caliente ande Yuri hoy por hoy. Ella nos lo explica. Adelante.
4: Quiero ver cómo andaste caliente hoy. Yo quería que pusieras tu nombre.
5: Pregúntale a Rodrigo.
4: La palabra gárgara. La palabra gárgara, porque la G, no sé, es la letra del...
5: ¿Gárgara?
4: Sí, es la letra del delicioso. Ah. Entonces yo decía, ¿cómo andará Yuri hoy? Yo me desperté pensando en eso. Y que además, yo no te conocía eso, Yuri, pero eres muy tentona en la cama.
6: Sí, soy tentona.
5: Yo lo sé.
6: Quiero aclarar, la gente piensa que porque uno es cristiano, uno no tiene... Como, ¿se acuerdan de la de agua para chocolate?
5: Sí, claro.
6: Sí, el hoyito y sírvete. No, así no. Tampoco. No.
7: ¿Qué te gusta ponerte, Yuri?
6: A mí, quitarte. Pues es que después te lo quitan.
0: No dijo nada de eso, Yuri. Eso
1: está bien que sea tentona. Ahora, yo no entiendo por qué te invitan a programas si quieren ver gárgaras de Yuri. O sea, no entiendo.
0: La palabra gárgaras, Marifer Centeno estaba pidiendo que la escribiera para ver cómo dibuja las Gs, porque ahí se ve la sexualidad o alguna cosa así.
1: La ciencia esta de la grafología.
0: Ya ves, bueno, es un divertimento, ¿no? No es una ciencia. La grafología no...
1: Estás en lo correcto.
0: No está demostrada de ninguna manera.
1: Es un divertimento.
0: Es un entretenimiento de feria.
1: También se le podría decir patraña, pero bueno.
0: Sin duda alguna, pero es divertido.
1: Sin duda.
0: Y en este caso, pues Yuri nos cuenta. Ahora, yo no la veo tan tentona, entonces tú sí la ves.
1: Pues es que a mí nunca me ha tentado el demonio. Pero bueno, está bien. A ver, si ella en algún momento fue una mujer... cómoda con su sexualidad, pues eso me parece más que admirable, porque además de todo, acuérdense que se vive una sola vez, si uno tiene ganas de hacer las cosas de cierta manera, a menos de que estés dañando a alguien más, vas.
0: Te estoy diciembre y tú noviembre, de veras, Taquita. Te vas a morir.
1: Yo me conozco, güey, yo conozco, sé cuándo estoy a punto de cometer una estupidez, güey. Entonces.
0: No lo hagas.
1: No.
0: Si te vas a arrepentir, no. Pues luego vienen los arrepentimientos y espero.
1: No me voy a comer el pastel que tengo aquí.
0: Ok, no te lo comas. Mientras tanto, vamos rápidamente.
1: ¿Te lo quieres comer tú?
0: No.
1: Te lo guardo.
0: ¿Ese pastel?
1: Te lo guardo. Dejé uno ahí, aquí.
0: No. Yo te voy a llevar uno fresco que voy a hacer al rato. Después de comer.
1: ¿Y cómo está el horno?
0: Te lo llevo al programa.
1: ¿Está pavoyoso o no?
0: El horno está así, está pavecito.
1: Ya. Por favor.
0: Bueno, vamos ahora con René Franco, que a mí siempre me ha hecho mucha gracia, me cae todo dar, le mando un saludo, y que fue en alguna época novio, pareja, de la bella actriz mexicana Alejandra Ábalos. Y ahora se reencontraron, y René Franco le pide sexo.
1: ¿A qué? ¿Así de
0: la razón que aduce es irrebatible, irrefutable. Adelante, René.
8: En silencio, la pregunta
9: ¿nos vamos a besar? Entre tú y yo.
8: ¿Nos vamos a... Sí.
9: Ahí está, para los que querían verlo.
8: Siempre. Otro.
9: Y eso, mira nada más, te quedaste con las ganas, no me digas que
8: fuerte,
9: no.
8: Pero fuerte, pero como no. Diles la verdad que una vez nos besamos en un estacionamiento.
9: Sí, una vez sí nos besamos en un estacionamiento. Sí.
8: ¿Y a poco no te quedas con ganas, Sabroso?
9: Ay, Diosito. ¿Verdad que sí? Es que ya estoy bien ruquilla ya.
8: Pero
9: yo,
8: tú y yo, ¿qué tenemos que nos queden? Ok. Ya no te puedes embarazar. Ya, no, pues vamos, sí, ya a nada. No, ya, vamos a nada.
1: ¿Por qué será que...?
0: Aprovechemos la menopausia.
1: Durante
0: ya no hay
1: toda
0: ni que
1: esta
0: usar
1: conversación,
0: condón.
1: Como que me dieron ganas de cerrar una puerta. Ay, perdón.
0: ¿Por qué estoy oyendo esto?
1: Aparte, porque sí.
0: Perdón, creo que malinformé. Creo que nunca fueron pareja. Solo se besaron en un estacionamiento alguna vez.
1: Bueno, está bien. Pero todo esto... ¿Será que ya estoy viejo? ¿Eh? Como que me
0: ¿pero
1: incomodó
0: qué? ¿Por qué
1: todo
0: te molestó? Yo estaba entretenidísimo, encantado, espiando a la conversación.
1: Yo quería cerrar la puerta, así de, bueno, ya, hagan lo que tengan que hacer, compren.
0: Y bueno, el pretexto de René es buenísimo. Vamos a tener sexo total, ya no te puedes embarazar, ya llegó la menopausia, el climaterio.
1: Ahora, cuando dice que ya no se puede embarazar, ¿lo dice por ella o por él?
0: Creo que René está embarazado desde hace como 30 años.
1: Lo bueno es que... Okay, ya. Dejemos a René en paz.
0: René Franco es un hombre inteligente, le aguanta vara.
1: Le mandamos un saludo a
0: René. Y es muy divertido.
1: Y sabes qué, que además de todo ha sido de esas personas que cuando las cosas se ponen difíciles, habla
0: con
1: de manera puntual y con sensatez, así que le mandamos un gran saludo al buen René.
0: Lo que está diciendo el Estaca es que cuando fuimos parte de la cacería de brujas, René no fue una bruja más. No se sumó.
1: No fue, es más, lejos de ser una bruja más, habló con estilo y con puntualidad acerca del asunto, y eso siempre te lo vamos a agradecer, René. Bueno, yo digo que la invites, René, a cenar a un lugar que tenga un estacionamiento grande. Y con muchos espacios. Unos que tienen cuatro pisos y en el de hasta abajo no hay nadie. Y ahí.
0: No,
1: y ahí es donde.
0: Suerte, matador.
1: Venga.
0: Oye, ya estoy empezando a entender por qué a tus 67 años te ves tan bien, güey. ¿Por qué estás tan bien conservado?
1: 67 no tengo, tengo 57, te lo recuerdo.
0: Ah, no, entonces olvídalo, te ves de la verga.
1: Por enésima vez, güey. Me veo muy mal para mis 57 y lo sabes, güey.
0: Te ves muy bien para tus 57, tienes toda la razón.
1: ¿Y a qué vas con eso?
0: Que ya entendí cuál es tu solución.
1: No vamos a hablar del güey que se inyecta semen.
0: Tu treta. Todavía no.
1: ¿Todavía no? Ok.
0: Más adelante. Ya sé cuál es tu... ¿Por qué te conservas tan bien? El secreto, tu secreto ya lo reveló Humberto Zurita.
1: No me digas.
0: Gran galán de las telenovelas y del cine mexicano, un tipazo Humberto Zurita.
1: Es una basura, güey.
0: Ya entendí por qué te conservas tan bien. Adelante, Humberto.
5: Yo tengo nada más una duda. Para conservarse así, ¿qué se necesita?
7: ¿Me conservo cómo me conservo?
5: Pues así, guapo, entero.
7: ¿A mis 85 me veo bien? ¿Sí? Oye, decía Mohamed Ali, le decían, ¿qué hace usted como para pues tener esa, ¿no?, esa rapidez y esa cosa? Y le decían, ¿cuánto gimnasio, cuántas horas, cuántas veces le pega el punching bag? ¿Cómo le hace? Y dijo, no, aléjate de las mujeres.
5: ¿Ok?
7: Aléjate de las mujeres.
0: Ya ves, es lo que has hecho,
1: hombres. ¿Qué nos está diciendo el señor Zurita?
0: Con razón.
1: Que uno de los galanes más reconocidos.
0: Y este está tan bien conservado, güey. Ya lo entiendo.
1: Pero a ver, Humberto Zurita, yo me imagino que ya llegó a ese lugar donde nuestro amigo mutuo, el maestro, no voy a decir su nombre, su apellido, pero el gran maestro que alguna vez ha platicado con nosotros, que nos decía, con la tranquilidad que me brinda la impotencia.
0: No, ¿por qué estás diciendo eso? Tiene novia Humberto Zurita y todo.
1: Bueno, pero a ver.
0: Stephanie Salas.
1: Pues sí, está bien. Pero
0: y no está tan viejo, güey.
1: Tiene
0: 71 años, ¿no? 86, como dijo. A los 71 están para ti a la vuelta de la esquina.
1: Y para los dos, güey. Para todo el mundo. Además, les voy a decir una cosa. Van a cerrar los ojos un día y de pronto van a amanecer en el cuerpo de un viejo boñigoso. Y van a decir, ¿en qué momento pasó esto, güey?
0: ¿Cuántas veces has amanecido en el cuerpo de un viejo boñigoso?
1: Adentro, además. Me dormí
0: y ahí amaneces dentro del cuerpo de un viejo.
1: No me salí, güey. Estaba en toda la noche. Guau, qué feo.
0: ¿Sabes que para qué te sales a tiempo? No hay necesidad, ¿no?
1: Bueno, esto separando absolutamente al señor Zurita de estos comentarios.
0: Sí, sí,
1: que
0: ver.
1: Parece horrible. Saludos. Y qué bueno que se conserve bien y contento. ¿Sabes lo que sí? Que siempre tuvo una voz muy peculiar y con los años se le está haciendo aún mejor. Ponle el principio
0: actorazo,
1: de la declaración.
0: Wey, es fregón.
1: Yo me imagino que si vas al bosque y te encuentras un espíritu del bosque, va a tener esta misma voz. Pon la declaración otra vez, ¿no? Va a sonar así.
5: Yo tengo nada más una duda. Para conservarse así, ¿qué se necesita?
1: El duende.
7: Me conservo como me conservo.
5: Pues así, guapo.
0: ¿Cómo me conservo?
5: ¿Cómo me conservo? ¿Qué? Sí, viviendo abajo de este puente, comiendo renacuajos.
1: No sé, güey. Ese, me gusta cómo las voces se van haciendo maduras, ¿no?
0: Sí, no, tiene una gran voz y un gran talento, pero bueno.
10: A ver, entonces, ¿qué? ¿Quieres cruzar el puente? Me tienes que dar el oro.
1: Ok, ya.
0: ¿Eso qué? 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
0: A todo dar. Y bueno, solo falta, ya no sé ni qué estoy diciendo, decirles cuál será el top 10 del día de hoy que ha preocupado a muchos.
1: Sí.
0: Es que es escalofriante. Sí,
1: sí. Es feo, es terrible.
0: Se llama Señales de que tu relación se está yendo a LV.
1: Uy, señales de que tu relación se está yendo a LV. Le pides el lubricante y saca el Lomecan.
0: Pues es para las niñas bien, ¿no?
1: Sí. Bien, bien.
0: Señales de que tu relación se está yendo a LV. Si usted tiene propuestas, mándenlas, por favor, a través de arroba la corneta.
1: ¿Quién mandó esto, güey? Señales de que tu relación se está yendo a LV. El sexo oral no es recíproco, ¿verdad, Firulais?
0: ¡No!
1: O sea, ¿qué es eso? ¿Qué te pasó? ¿Estás bien?
0: Es que me conmovió hasta lo más íntimo.
1: Hasta el alma.
0: Arroba la corneta FM, ya no aguanta este güey, volvemos.
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2: Esta es la sección cornetiva del deporte. Así es, tristemente hoy libre de Moisés Muñoz, que es el alma, el mero mole de este programa, ¿no?
3: Sin duda.
2: Por lo menos en la sección deportiva.
3: Es el único que sabe de lo que está hablando, ¿no? Porque nosotros somos, ya lo dije hace rato en una entrevista con Gaby Cam y Riva Pop, somos los burros que tocaron la flauta. La flauta de famosos productores y ejecutivos para tener un programa. Y solamente por eso
2: sí,
3: estamos
2: tocamos
3: aquí.
2: La flauta de Julio.
3: La flauta amarga. Es terrible, güey.
2: De Ramiro ahora. Y tantas otras, ¿verdad?
3: Y tantas otras.
2: Se nos han atravesado.
3: Hemos tenido que
2: hacer música con ellas, digámoslo de esa manera. Pero bueno, no estamos hoy, pero tenemos mucha información deportiva interesante que compartir con todos ustedes. Vamos a empezar con una gran decepción que me llevo, una desilusión que me pesa en el alma. Yo recuerdo haber estado en Ciudad Universitaria una tarde en la cual debutó un joven jugador, un güerillo llamado Luis García.
3: Sí.
2: Y debutó en Pumas. Y bueno, este jovencito pasó a ser una de las figuras más importantes que ha tenido el balompié mexicano.
3: Sí.
2: Y después se hizo uno de los comentaristas más exitosos junto con Cristian Martinoli.
3: ¿Sabes qué? El otro día estaba pensando que estos dos señores que tan bien me caen y con quienes gozamos tanto el día que hicimos la corneta extendida y a quienes de verdad, y no lo digo nomás de guayabazo, los admiro mucho. Sí han tenido...
2: Son divertidísimos.
3: No, o sea, encontraron de verdad la conjunción perfecta, güey. O sea, porque no hay mejor narrador, porque no lo hay, de fútbol que Cristian.
2: Y no hay mejor comentarista que Luis.
3: Y lo que pasa es que Luis tiene esa cosa como la personalidad medio huraña, medio jodona, medio extrovertida, porque ha hecho lo que ha querido en su vida. Y creo que encontraron una beta ahí imbatible. Son para
2: sí,
3: mi gusto.
2: Sí, sí, pero no me tiene nada contento.
3: Divertidos.
2: De hecho, me tiene desilusionadísimo
3: con
2: esta declaración que dio acerca de los Pumas de la Universidad Nacional Autónoma de México. Y lo digo de pie. Adelante, Luis García.
4: Usted dijo, señor García, doctor, que no tenía que ir a Pumas aunque haya salido de ahí, que porque no estaban sus amigos, aprenda de Campos hasta siempre con Pumas. No le tengo que ir a Pumas. Punto y final. Jugué, fui un pinche dios en Pumas, mi campeón de goleo, campeón. La última fiesta contra la América la ganamos nosotros. Aplastamos a la América de los 90s, histórico. No tengo ninguna pinche obligación ni de irle a Pumas, ni de irle a la América, en los 14 pinches equipos en los que jugué. No tengo ninguna obligación. A mí el fútbol me caga.
3: Yo veo Carlos Vela, Carlos Vela.
4: Exactamente. Yo veo una pinche pelota de fútbol y quiero correr para el otro lado. Estoy lleno de pelotas de fútbol, de partidos de fútbol de mis pinches hijos, de comentaristas de pinche fútbol, de narradores de fútbol. Estoy hasta la madre. Espero que haya sido claro que no tengo por qué ir a los puñeteros Pumas. No tengo ninguna obligación. No me pagan por ir a los Pumas.
3: Ah, qué belleza de declaración.
2: Qué tipejo, güey. Luis, estoy desilusionadísimo.
3: No. ¿Sabes? Espérame tantito. A ver, estás escuchando a un hombre
2: A Pumas no le vas, de Pumas eres.
3: No. Estás escuchando a un hombre que le está hablando al público, pero también se está hablando a sí mismo. Está de alguna manera evolucionando y creciendo. Ya está hasta la madre. Ya, exacto, se está. Mira, hay una cosa que le dicen la metainteligencia. Creo que es el término correcto. Es cuando puedes observar tus pensamientos desde fuera y tu experiencia desde fuera y analizarla. Es un tipo...
2: Pero ¿cómo? Eso es una idiotez. ¿Cómo vas a analizar tus pensamientos desde fuera?
3: Bueno,
2: nunca, no puedes estar fuera de tu cabeza.
3: No, es un tipo
2: de inteligencia. Tú estás fuera de tu cabeza, pero eso es otra cosa.
3: Sí, bueno, estoy fuera de mí, ¿no? Fuera de sí. Pero cuando hablas de este tipo de inteligencia, y de verdad es una cuestión que describen los estudiosos de la materia, tú puedes observar cómo te hacen sentir las cosas y corregir el rumbo, dejar de sentir ciertas cosas. Entonces, Luis, ya está tranquilo con que el fútbol le caga. Ya lo dijo, me zurra el fútbol. Y está rodeado de fútbol por su situación personal.
2: Porque nací lo eligió, él fue futbolista.
3: Pero ya no quiere saber de fútbol. Ahora quiere hablar de otras cosas. Quiere hablar de temas elevados. Quiere hablar de literatura, de arte.
2: De filosofía.
3: Me estoy robando su estilo de gritar así, pero bueno. Quiere hablar de otras cosas, el señor.
2: ¿De qué quieres hablar, doctor?
3: Me parece correcto.
2: ¿De qué te vas a disfrazar?
3: Porque pues uno tiene que ir... cambiando y evolucionando, o sea, no puedes estar en lo mismo siempre.
2: Pues sí, lo entiendo. Imagínate toda la vida que lleva. Luis tiene nuestra edad, más o menos, ¿no? Y lleva, pues, ¿qué? Desde los 12 años jugando fútbol.
3: Sí, sí, sí.
2: Y luego viviendo el fútbol. Ya debe estar hasta la madre del fútbol.
3: Es lo que acaba de decir, está hasta los huevos ya. Y luego los partidos de los niños, Y eso sí, no sé por qué les dice así, pero bien, ¿no? Bien.
2: Los partidos de mis pinches hijos.
3: Pues es que sí. Yo le mando un saludo. Le mando un saludo a mi pinche familia. De verdad, a todos.
2: Yo también a mis pinches hijos.
3: A mis pinches hermanas.
2: A ganas de ahorcarlo.
3: A mi pinche papá.
2: A mi pinche madre.
3: A mi pinche. A donde sea que esté mi pinche madre ahorita, también le mando un saludo. Le mando un saludo. Mándale un saludo, yo lo voy a hacer. Le voy a mandar un saludo a mi pinche esposa. Tú mándale uno a la tuya.
2: A mi pinche esposa, le mando. La amo con toda mi alma, a mi pinche esposa.
3: Y a mis pinches hijas también, que las amo con toda mi alma igual. Les mando un saludo.
2: Y solo me falta mandarte a ti, estaquita, pinche estaca.
3: Mira, pinche Eduardo, cómo te quiero.
2: Igualmente, estaquita preciosa. Es pero bueno, continuamos con la información. Diego Luna, una vez más, aparece.
3: En el pinche Diego Luna. No, no es cierto.
2: El pinche Diego Luna.
3: Ya.
2: Que nos tiene un mensaje de esperanza, una luz al final del túnel, y yo estoy de acuerdo con él, en lo futbolístico, nada más. Adelante, Diego Luna.
5: ¿Qué ves en estas selecciones? Es un buen...
6: Nunca habíamos tenido tantos jóvenes jugando de media cancha para arriba, por ejemplo.
5: Bien.
6: Eso habla de... y ellos pues no crecieron con las historias de quién es México que traemos nosotros.
5: Los fantasmas.
6: Oye, hay un chavo de 17 años
5: espectacular,
6: ahí.
5: Espectacular.
6: ¿Qué crees
5: Mora?
6: Que le
5: importa? Gil Mora es un fenómeno.
6: El tema de los penales, perdemos, de que jugamos como nunca y perdemos como...
5: No, él
6: siempre.
5: No había nacido ni estaba en planes ni nada.
6: La Hormiga, Obed.
5: Bien, Diego.
6: Brian.
5: Bien.
6: Eso es nuevo, ¿no? Exacto, o sea, eso no nos había pasado. Ayer alguien decía en la mesa que no había jugadores diferentes. Pues yo sí creo que son diferentes a los de antes.
5: Ok, para bien, para
2: bien. Son otros, Diego. Fíjate, tienes toda la razón.
5: Eres nuestro invitado de lujo y hoy hasta analista especial, Diego.
6: Oye,
5: porque
6: tenemos un central que es el jugador más regular de Italia.
5: Sí, Johan Vázquez, espectacular.
3: Ok, muy bien. Bueno, tenemos, le tiene esperanza.
2: Equipo. Yo estoy
3: tiene
2: de acuerdo
3: fe
2: con él.
3: En la tengo selección. Fe. Yo también le tenía fe a la 4T, ¿no? Pero
2: bueno. Sí, cierto.
3: ¿Qué te digo?
2: ¿Y ya reculó con eso o sigue siendo 4T? ¿No?
3: Yo me imagino que se abstiene ahora de hablar del cochinero y la corruptela que han dejado ver.
2: Porque
3: estos
2: sí fueron él y Gael muy sí. pro López Obrador.
3: Mira, yo creo
2: momento.
3: Que te voy a decir una cosa. Eran
2: ¿por qué politizas
3: hombres,
2: la sección de deportes?
3: No, nada más estoy diciendo que eran hombres, no sé. Ayer hablábamos de Susana Zabaleta. Yo creo que mucha gente, y de verdad lo hicieron de muy buena fe, tenían esperanzas y ya estaban hartos y conocían la problemática de administraciones anteriores, o sea, de las corruptelas del PRI, de los desmadres y la verdad, falta de pericia de los sexenios del PAN. O sea, todos en México estábamos hartos. El problema es que mucha gente falló a la hora de voltear a ver a quién le estaban confiando las cosas. Andrés Manuel López Obrador, güey. Que, o sea, el que no lo conozca, que lo compre, cabrón.
2: El porque mejor la verdad político es que en la historia de este país.
3: Para sus fines, sin duda. Pero para México acabó siendo una de las peores decisiones que hemos tomado como
2: país. Si la política
3: país.
2: Es la búsqueda de poder, pues ajá. Es el más
3: eficiente
2: de
3: en
2: todos.
3: En eso siempre has tenido la razón y no te lo puedo negar.
2: Yo creo que como gobernante nos quedó un poco a deber, ¿no?
3: Súper.
2: Hizo unas cosas muy bien.
3: Y, sí, como
2: como sacar
3: una red de corrupción.
2: 12 millones de mexicanos
3: sí, no,
2: de la
3: y armar una red de corrupción, pero fregón a robarse.
2: Elevar el salario mínimo
3: todo el dinero del mundo con el
2: huachicol pesos.
3: Fiscal, hacer obra pública que no sirvió diarios. Para una chingada. O sea... Yo digo que fue de las peores.
2: El
3: de las peores.
2: Mexicano.
3: El nacionalismo caro nos venden como patrioterismo pitero para proteger a sus narcotraficantes.
2: Liberar la tensión social que estaba ya
3: eso
2: en un
3: sí.
2: punto terrible.
3: Eso
2: de
3: sí. Y te voy a decir una cosa. Siento yo que López Obrador incluso lo utilizó como un arma, como una amenaza. Como hace un líder de grupo criminal. Si no gano yo, aquí va a haber pedo.
2: Pero sí creo que es
3: así.
2: Importante precisar que no es lo mismo ser un buen político
3: que ser
2: un buen gobernante.
3: No, te digo, por eso te doy toda la razón. Cuando dices que es uno de los mejores políticos y no el mejor que ha
2: yo estado, también te la doy toda, estaquita,
3: México,
2: cuando te la mereces.
3: Y me siento tan satisfecho, me siento tan lleno y tan pleno, güey.
2: Bueno, vamos ahora con el vasco Javier Aguirre, que dio un mensaje para la afición mexicana después de haber revelado la lista de los 26 convocados para el tercer mundial en México, que empezará ya de pasado mañana en 8, el jueves 11 de junio.
3: Y ahorita terminando
2: y arranca
3: esto,
2: la delantera también en nuestro programa.
3: Les vamos a decir de la delantera, pero bueno, primero vamos a escuchar esta bonita declaración.
7: Como futbolista, les puedo decir que es la mayor experiencia que he tenido en mi carrera deportiva, haber jugado el Mundial en mi casa, en 1986. Espero que las nuevas generaciones disfruten y apoyen a este equipo como lo hicieron en 1986 y en 1970. Por ello, hemos conformado un gran equipo que va a representar a su país con valentía, con orgullo, con amor a la camiseta, con dignidad y orgullo en la siguiente Copa del Mundo y el llamado a ir todos juntos a este mundial.
3: Bueno, pues está bien, ¿no? me gusta, está pitero, bien. Pitero. También imagínate cómo se sienten ahorita este líder de nuestra selección, los seleccionados, cómo se sienten los que van a ser los actores principales de este drama, porque siempre es un drama la justa mundialista, han de estar sintiendo hartos pelos, güey. Hartos pelos es que porque
2: la selección de verdad tiene unos super jugadorazos.
3: Sí, sí, sí.
2: O sea, hay unos que no se pueden ignorar, ¿no? Julián Quiñones me está gustando muchísimo. Acaba de ser líder de goleo en Arabia.
3: Pero como todo grupo, pues el problema muchas veces es la cohesión y que coincidan esas habilidades con estados mentales propicios a formar un equipo, a aglutinar a una escuadra que realmente sea funcional y sea ofensiva y sea efectiva. Y se haga. Ese es el problema, siento yo. El problema es siempre mental.
2: Yo creo que también que la hormiga va a ser uno de los jugadores determinantes y que más van a brillar.
3: Ahí va la hormiga con sus pelotas, va a meterlas. Okay. Ojalá, hormiga, ojalá, confiamos en ti. ¿Cómo se llama el jovencito de 17? Que es un chamacazo.
2: Gil Mora, Gilberto Mora.
3: Gil Mora. Ese también yo creo de que Cholos, ahí sí coincido con el señor Luna, que Gil Mora pues no carga, ¿no? Con este bagaje psicológico.
2: Es un gran punto que tiene Diego, ¿eh?
3: Sí, ahí está bien, ahí sí me gusta. Digo, la observación de que son diferentes, pues sí, güey, son otros, pero sí esta pero juventud a lo mejor jóvenes. Le brinda una visión. Sí, no traen los ratones verdes en la cabeza.
2: Exacto, y en una de esas pues dan la sorpresa, ¿no? Hay quien vaticina, quien predice que México llegará a la semifinal de este mundial.
3: ¿Ya te acostumbraste a ser la vieja guardia, el que será reemplazado? ¿La ya, generación wey, pues vieja?
2: Hace muchísimo que somos la vieja guardia. Sobre todo vieja retaguardia.
3: La vieja retaguardia. Y luego ves a las los símbolos sexuales y ya también están iguales de rucas.
2: Que ¿las de nuestra generación? Sí. Dice,
3: que siguen estando unas espectaculares. Sí. Les mando saludos a muchas de mis amigas algunas que son actrices y demás, que son guapísimas y muy talentosas.
2: No digamos las cosas por su nombre. Algunas ya valieron madre, güey.
3: Algunas sí, pero algunas no. Y algunos sí hemos valido madres y otros no. Hay unos que se ven muy bien, güey. Yo no.
2: Tú te ves espectacular. Nunca te habías visto así de bien, güey. Ni cuando tenías tu copetazo.
3: Imagínate lo jodido que estaba, güey. Pero que se le hace. Y al modo.
2: Bueno, y el Vasco Aguirre se reunió con algunos otros exjugadores, entre ellos Cuauhtémoc Blanco y Germán Villa. ¿Y quién es el otro que está ahí con ellos?
8: Isaac Terrazas.
2: Exacto, y Germán Villa trae un sobrepeso demencial, o sea, está gordimamado. O sea, se ve fuerte,
3: Eduardo,
2: pero está...
3: No está bien hablar del cuerpo de los demás. No, Eduardo.
2: Avísale a Javier.
3: Eduardo, no está...
2: Bueno, entonces yo no voy a decir nada.
3: Gordófobo.
2: No, se ve sabroso, Germán Villa.
3: Mantecófobo. Cerdófobo. Está muy mal que digas esas cosas. Que te refieras de esa manera a la gente con sobrepeso.
2: Es curioso porque le dicen gordo a Germán y Germán se siente mamado. Él se pasa por el arco los comentarios de los demás.
3: ¿Qué a poco los gordos no pueden estar mamados de
2: está
3: repente?
2: Gordibueno, es lo que estoy diciendo.
3: A lo mejor es un gordo, pero está recién mamado. O sea, te acabas de sentir fuerte. Vamos a escucharlo, venga.
9: No, me quité de aquí, me puse aquí, quedé más o menos.
10: Nosotros vamos a ir, güey. Nosotros vamos a ir.
9: No, ni con un pinche nutriólogo.
10: ¡Digo, mi mejor momento. No mames.
11: Está a punto de explotar, güey, pero está bien. Está chingado.
10: Pero te voy a hacer caso también.
2: Estás a punto de explotar.
3: Como buen director técnico, en realidad lo debió de haber mandado por la banda gástrica, que le urge. Hubiera estado bien, la verdad.
2: Yo defiendo el derecho que tiene la gente de estar como se le dé su gana. Si Germán se siente cómodo así, ¿quién es Javier Aguirre para andarlo censurando? Aquí el único gordófobo es él.
3: ¿Por qué le van a estar señalando estos cerdófobos su sobrepeso? Me parece... Además, Cuauhtémoc Blanco no es una sílfide, güey.
2: Nunca, jamás. Yo he padecido toda mi vida. Güey, pareces perro parado, pinche cuerpiperro, cómete un pan. Sí, toda la vida me han menospreciado.
3: Pues
2: me
3: ahora eres gordiflaco.
2: Por ser flaco.
3: Siento decirte, ahora eres gordiflaco. Esa barriga que traes, güey.
2: ¿Cuál?
3: Que ya no entras en los vestidos.
2: Es que la traigo enrollada.
3: Sí, claro.
2: No es lonja.
3: No es lonja, es pura... Okay.
2: Bueno, cambiando el tono por completo, vamos a recibir respetuosamente en este instante a Mamalucha.
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2: Hoy en la mañana estuvimos en un programa que se llama Pa' Arriba, en la ¡Qué Buena! Con el gallo y el cocodrilo, a quienes estimamos y conocemos desde hace muchos años. ¿Qué diversión hay en la ¡Qué Buena, güey! Es un tipo de radio que parece de otra época, ¿no?
8: A mí me encantó estar ahí. Además, todo me caen de maravilla los animales.
2: Y lo hacen estupendo. Fue la corneta Pa' Arriba.
8: Pero sí es otro arte, ¿eh? O sea, es otra cosa
2: de la que
8: hacemos
2: aquí. La comunicación, sí.
8: Si tienen la oportunidad, dense una vuelta y escuchen a los animales, porque de veras, en lo que esperábamos nuestra entrevista, estábamos muy entretenidos oyendo el desmadrito que se arman estos dos.
2: La ¡Qué Buena! Aquí suena.
8: Y bueno, además, que tiene la voz de Julio, nuestro jefe, que tiene una vocesota gigante.
2: Porque tiene unos testículos descomunales.
8: Esa palabra no, Eduardo.
2: ¡Qué buenos testículos tiene Julio!
8: Eso es lo que dice el nuevo. Ok, bueno.
2: Pero bueno, el caso es que fuimos a la entrevista con nuestros amigos de La Qué Buena porque estamos anunciándole a todo el planeta entero que el próximo 10 de junio a las 7 de la noche arranca La Delantera, el programa en el que usted encontrará todo, toda la cobertura mundialista con el que más sabe en México de deportes, que además es un privilegio y un placer trabajar con él, Alberto Lati.
8: Alberto Lati, una enciclopedia deportiva con patas, un hombre que ha dedicado su vida entera a aprender, a analizar, a teorizar sobre el deporte. Yo creo que pocos, es más, nadie en este país tiene más información del deporte en general y sobre todo del fútbol que Alberto Lati. Y además, vamos a tener una presencia que a mí en lo personal me llena de felicidad. Todos los días estoy pensando, ya quiero que empiece La Delantera, porque va a estar con nosotros Patti Cantú, una
2: así
8: mujer
2: es. Tenemos
8: talentosa,
2: a la dupla guapa, Lati divertida. Cantú.
8: Lati, Patti Lati o Lati Patti, como le quieran decir. Y bueno, pues Patti...
2: Patti que sabe muchísimo de fútbol, sí, que es una mujer increíblemente inteligente, sensible, talentosa,
8: divertida.
2: Guapa, divertida. Y que estimamos mucho, nos va a acompañar, se va a dignar a bajar del Olimpo, ensuciarse las plumas un poquito con nosotros en La Delantera.
8: Y vamos a tener a Félix Fernández además con nosotros, eso va a ser un gozo de verdad, alguien que conoce el deporte del balompié.
2: Que fue seleccionado mexicano, que jugó, fue portero del Atlante durante mucho tiempo, que además es un comentarista súper, súper experimentado. Entonces va a haber de todo.
8: El único para problema los de clavados. Este programa, ajá, somos tú y yo, güey. O sea, lo único que dices, estamos tú y yo ahí, güey.
2: No, también López Olvera, ¿no?
8: Ay, López Olvera y otros villanos invitados que estarán con nosotros. Tenemos, ya hablando en serio, un placer tener a López Olvera. Y tenemos también corresponsales que van a estar en los partidos, van a estar
2: en Canadá, en Estados Unidos,
8: en México. Así es. Y es un experimento además que va a ser multiplataformas. Vamos a estar en radio, en televisión abierta a través de Imagen Televisión. Aquí vamos a estar en W, en Los 40, en La Qué Buena. O sea, va a estar impresionante.
2: En Claro
8: y además,
2: Sports, en As Deporte.
8: Exacto, correcto.
2: YouTube, creo que hasta en YouTube vamos a estar en todos lados. Y vamos a tener un par de elementos o más que van a ser el Mundial Sexy.
8: Correcto, les vamos a tener, digo, ¿por qué no revelar la sorpresa? Argentinos deliciosos, deliciosos y expertos en fútbol.
2: Y una brújula.
8: Y una brújula que nos va a dar dirección hacia el triunfo en el Mundial. Vamos a tener
2: tiene
8: maldiciones, magia
2: brújula.
8: Negra. No, la brújula está espectacular. Wow. Sí, va a estar buenísima. Wow. Pero bueno.
2: Bueno, esto sucederá a partir del próximo miércoles 10, un día antes de que arranque el Mundial. Ahí estaremos ya con calentando el ambiente, conociendo a los seleccionados y todo lo que va a suceder. Y pues hasta que termine, de lunes a domingo, todos los días, de 7 a 9 de la noche, hasta el día de la final del Mundial, México contra Portugal.
8: La Delantera, no se lo pierdan.
2: México contra Portugal, lo tiro a la... Porque eso fue lo que dijo Novak Djokovic en una ocasión que le preguntaron, ¿quién crees tú que va a ganar el Mundial? Y dijo, México, la final va a ser México-Portugal.
8: Pero, ¿qué, o sea, qué fuma o qué bebe?
2: ¿Qué sabe Nole, verdad?
8: ¿Qué sabe
2: Djokovic al respecto?
8: ¿Qué sabe de tenis, güey? ¿Qué?
2: No,
8: pero
2: no
8: ojalá
2: tengo mucha idea.
8: No le nieguen ese gozo a Nole, porque en una de esas, a mí sí me gustaría una final México-Portugal.
2: Estaría
8: sería
2: increíble.
8: Apoteósico. Wow, bueno, no, ya hubo un vidente, ¿no? Que vaticinó el triunfo de Cruz Azul.
3: y así fue. Y también vaticinó que llegaría
2: semifinal para México.
3: Semifinal para México. Estaría pero de rechupete.
2: Oye, mira, tenemos esta declaración de Hugo Sánchez. ¿La quieres escuchar? Adelante.
3: Claro, siempre.
13: Es que es un tema, si de por sí normalmente dicen, no, es que es muy mamón Hugo Sánchez. No, mamón no. Simplemente presumo lo que he ganado y lo que soy.
14: Yo digo, compartes lo que has ganado, porque no es mentira nada de lo que dices.
13: Por eso, o sea, el tema es que estamos acostumbrados a que otras personalidades de otras naciones presuman y digan eso.
14: Pero no, que no dicen, seamos nosotros, ¿verdad?
13: Pero nosotros, hay una crítica tremenda como diciendo, mira qué mamón, se está siempre hablando de sí mismo, eso. Sí. Pues habla tú, porque no te escucho que hables de mí. Entonces, yo sí hablo porque me siento orgulloso de mí mismo. No me siento orgulloso de ti porque pues no has hecho nada. Haz cosas grandes como los que hacemos, los que estamos haciendo cosas grandes para poder hablar de ti. Ya lo van.
3: Ok, bueno.
2: Bolas, don Cuco.
3: Bueno, te voy a decir una cosa. Hay que tener una gran autoestima y creo que no hay autoestima más grande que la de Hugo Sánchez para hablar en estos términos. Y sí, nadie puede negar los logros, ¿eh?
2: El número uno de todos los tiempos. El mexicano que mejor ha jugado fútbol en la historia. Mira, ¿qué más cosa ha logrado? El Pentapichichi.
3: Uno de los bajistas de jazz más
2: reconocidos. El mamón del Pentapichichi.
3: De la historia, Jaco Pastorius, decía, si es cierto, no es presunción. O sea, y él
2: pues
3: era...
2: estaba pendejo Jaco Pastorius.
3: Era el mejor bajista de su época. Pero ahora era tan mamón que lo mataron a madrazos en un bar porque se peleó con un güey del público que dijo que no era tan bueno como decía.
2: No,
3: sí, y ese fue el final de Pastorius. Le rompieron el hocico y se murió.
2: Bueno, yo pienso que Hugo Sánchez es el más grande de todos los tiempos. No necesita decir nada. Sus éxitos hablan por él.
3: Pero es que sí,
2: pero
3: necesita.
2: Está, es un megalómano, sí, es un ególatra, está enamorado de sí mismo y tiene que hablar y hablar todo el santo día de los logros de Hugo Sánchez. Pues porque nadie habla de él, según él, ¿no?
3: Bueno, pues será nadie un ególatra, pero él sí lo necesita. Tú no vives en la cabeza de Hugo.
2: No, así estoy bien.
3: O sea, no, ¿te gustaría conocer la cabeza de Hugo? Disfrutarla, hacerla tuya, no. Unos momentos.
2: ¿Y sabes quién vive en tu cabeza y en tu corazón?
3: ¿Quién?
2: López Obrador, güey. Es ahí, fíjate, y no paga renta.
3: ¿Qué
2: vive
3: curioso
2: en
3: que
2: tu cabeza?
3: Que menciones
2: todo
3: megalómanos.
2: El santo día.
3: Estamos hablando de megalómanos locos que tienen que hablar todo el pinche día de sí mismos y sacas a López Obrador solito, güey. Ahí está.
2: El top 10 del día de hoy se va a llamar Señales de que tu relación se está yendo a LB.
3: ¿Sabes qué? Protégeme a Rochamoya, mi Clau.
2: No, fíjate que hay una noticia interesante hoy.
3: ¿Qué pasó?
2: Que
3: ¿qué pasó?
2: La presidenta de Morena, ¿cómo se llama?
3: Ya no es Luisa María, ¿no?
2: No, ya no es Luisa María Alcalde.
3: ¿Alejandra qué?
2: No,
3: Ábalos.
2: No es Alejandra tampoco.
3: No sé, bueno, pero ¿qué dijo la presidenta de Morena? Se me va ahorita el nombre, la verdad.
2: Dijo que Morena no va a encubrir a nadie y que si hay pruebas en contra de Rochamoya lo van a expulsar del partido.
3: Pues ojalá.
2: Ariadna Montiel, gracias.
3: Estaría muy bien, Ariadna Montiel, que así fuera. Yo no sé por qué se han tardado en hacer una investigación.
2: Fíjate lo que dijo Ariadna.
3: A ver.
2: Moreno no descarta retirar militancia a Rochamoya y demás acusados en Estados Unidos. Pero esto va a ocurrir cuando tengamos pruebas.
3: Bueno, pues entonces habrá que esperar.
2: No está diciendo si presentan pruebas. Sabe que ahí vienen.
3: Bueno, pues entonces está bien. Mira, te voy a decir una cosa, y ya lo he dicho muchas veces en este programa, me da mucho coraje que tenga que ser el gobierno de los gringos, que a mí, como a cualquier mexicano, me cae muy mal que vengan a meter las narices a nuestro país, el que señale una cosa que todos sabíamos, que hay gobernadores en México y que hay altísimos mandos en el régimen actual que están inmiscuidos con cosas muy oscuras y los conocemos por nombre. Ya doy hueva diciendo los nombres de Adán Augusto y demás, pero bueno, me da mucho coraje que tengan que venir de afuera a decirnos que hay que limpiar la casa. Y nosotros ya lo sabemos. Entonces el gobierno mexicano tiene una deuda con la población de tanto que presumen su superioridad moral, pues carajo, limpien su desmadre. Yo sé que está difícil porque están muchos metidos en el ajo.
2: Regañando al gobierno.
3: No estoy regañando, güey, pero pues, o sea, la tozudez esta de no voy a hacer nada, pues claro que no, porque estamos todos metiditos, ¿no?
2: ¿Qué te gusta?
3: Incluso un güey que conozco.
2: Bueno, eso dices tú, falta que se demuestre. Y yo eso no lo veo suceder, ¿eh?
3: No,
2: eso no va a suceder.
3: Tú imagínate, ¿tú crees que van a dejar llegar el agua a los aparejos? No, antes vamos a tirar por la borda a algunos rochamoyas, pero bueno.
2: Sí, efectivamente, algunos van a caer. Yo te dije desde hace mucho tiempo, yo creo que lo que va a pasar es que Rochamoya va a acabar detenido en México.
3: Pues
2: no va a ser extraditado.
3: Bien. Y porque además acuérdense que si lo extraditan, pues como los canaritos, ¿no? En cuanto llegan a la casa nueva, a cantar.
2: Bueno, pero el top 10 bueno. Ya se los dijimos, señales de que tu relación se está yendo a ALB. Mi amor, me voy un mes de retiro espiritual, sí, con el mamado del gimnasio, que es gay.
12: ¡Nos vemos! Oye, ¿dónde Ay. Dejaste tu caja de condones? Okay.
2: Arroba la corneta FM, volvemos.
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24: El maltrato animal es cualquier acto o situación que cause daño, dolor, sufrimiento o deterioro físico o mental. 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En la Ciudad de México hay diferentes vías para denunciarlo. Con el Consejo Ciudadano para la Seguridad y Justicia de la Ciudad de México, con la Brigada de Vigilancia Animal o directamente con la Procuraduría Ambiental y de Ordenamiento Territorial. En esta última puedes hacerlo vía telefónica, en el portal de Internet o en la aplicación para móviles. Se te solicitará reportar la ubicación del inmueble donde se encuentra el animal en peligro, en caso de tenerlos, el nombre del agresor y señas particulares que ayuden a identificarlo y una descripción de la situación. 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
3: Bueno, eso que les vamos a platicar realmente está muy extraño.

0: Yo siempre me he preguntado cómo es que se les meten estas ideas a la cabeza a ciertas personas.
1: Hombre, los beneficios del semen son por todos conocidos.
0: ¿Cuáles son los beneficios del semen? A más allá
1: Insemina
0: de hacer
1: óvulos
0: niños.
1: y
0: Y
1: ya.
0: sí, y ya, y nada más, no tiene ningún otro beneficio.
1: Por favor,
0: Digo,
1: que no les quieran ver la cara. No alivia las
0: no, no,
1: arrugas,
0: no, no es
1: no es bueno para
0: nutritivo.
1: el cutis, no
0: No,
1: alimenta.
0: no, no, no, no, no, no, o sea, no, no se hace más sedoso el pelo. O sea, no, ni
1: Bueno, sí
0: les
1: se
0: van a
1: hace
0: crecer las pestañas.
1: más ceboso.
0: De momento.
1: Saludos a José Boquitas.
0: Pero de la corona es su siguiente apellido. Pero bueno, el asunto es que una persona en
1: Un
0: algún
1: imbécil.
0: momento tuvo la idea, sí, un
1: Un
0: imbécil.
1: irlandés no muy brillante.
0: No.
1: Tuvo bien. Él dijo que llevaba. Fue al doctor, ¿no? Dijo, llevo varias semanas con dolor, pero luego se
0: En la
1: intensificó mucho
0: espalda
1: cuando
0: baja.
1: traté de levantar un objeto de metal. Y mientras lo examinaba la doctora, notó que el hombre tenía una protuberancia, así como un medio limón, en un brazo.
0: ¿Sí?
1: Pues, ¿qué había ahí, estaquita preciosa?
0: Se había inyectado en más de 18 ocasiones dosis de manera intravenosa, o sea, buscándose la vena, dosis de su propio semen. O sea, este tipo se autogratificaba, tenía una emisión de líquido seminal,
1: La
0: lo
1: jeringa.
0: recogía en una jeringa y se lo inyectaba, cosa que pues evidentemente le causó un problema, primero que nada de infección, y la cosa se
1: Pero
0: puso
1: espérame.
0: peor.
1: El güey pensó que tenía un dolor de espalda. Y pensó de sus pelotas, ¿eh? Ni siquiera lo leyó en ningún lado, vaya uno a saber. Ningún médico se lo recomendó. Dijo, ah, claro, me voy a tratar el dolor de espalda inyectándome semen, mi propio semen, primero de manera intramuscular, en la nalga, ¿no?
0: Y luego,
1: Tú te... No, ¿verdad? No te has inyectado.
0: ya, si te hace feliz, solamente entre las nalgas. Ya. Pero bueno, primero se lo inyectaba en la nalga.
1: Y luego pasó a las venas.
0: ¿Me ibas a preguntar si yo he inyectado semen en una nalga? Eso
1: No.
0: está. Ah, ok.
1: Por
0: Bueno.
1: ahí va, pero
0: Pero
1: justo al revés.
0: no, pero no, no, no. Ok. Bueno, aquí el asunto es que este güey entonces encontró la vena también para inyectarse el semen. Esto con la esperanza de mitigar el dolor que tenía en la espalda. Se le puso la cosa, pues, tremendamente terrible. Y bueno, extrañamente, sí hay evidencia. Cuando le tomaron una radiografía, encontraron los médicos que tenía una inflamación causada por acumulación de aire debajo de la piel. O sea, además de todo, no le sacaba el aire a la aguja. La burbuja era de aire, ni siquiera de semen.
1: Eso duele cañón.
0: Sí. Eso es peligroso incluso. O sea, inyectar aire a las venas puede ser una cuestión seria, ¿no?
1: Los médicos estaban muy sacados de onda y se pusieron a investigar si había por ahí documentado algo similar en algún rincón del planeta, pero
0: ¿Y
1: no
0: sí?
1: encontraron nada.
0: No,
1: Lo
0: no,
1: más
0: sí.
1: cercano que hallaron fueron reportes de los efectos de inyectar semen bajo la piel de ratones y conejos, como un experimento. Fallido, por cierto, no se logró
0: No
1: absolutamente
0: sé qué
1: nada.
0: esperaban lograr y además de todo, imagínense ustedes, a ver, tú eres el técnico del laboratorio. Me masturbas ese ratón y luego me masturbas los otros 20 ratones que tenemos ahí para juntar suficiente semen para inyectárselo bajo la piel. O me masturbas ese ratón durante 15 días y vamos a obtener una dosis de su propio semen para inyectársela abajo de la piel. ¿Para qué, doctor? Pues no
1: A
0: sé.
1: ver qué pasa.
0: A ver qué pasa. A ver qué pedo, ¿no?
1: A ver si pasa algo, pues muchos descubrimientos se han logrado de esa manera.
0: Pero, ¿por qué pasaría algo inyectando semen? O sea, el líquido seminal, además de todo, pues más allá de la suspensión coloidal, y agua y algunos minerales.
1: No, ¿por qué va a suceder algo ingiriendo un pedazo de corteza
0: Bueno,
1: de
0: pero es
1: árbol?
0: que
1: Y eso
0: sí.
1: es el ácido acetilsalicílico,
0: Sí,
1: la
0: resulta que sí.
1: aspirina.
0: Resulta que sí. Pero no sé,
1: Entonces, solo hay...
0: semen. O sea, imagínate que Bayer te dice: estas pastillas son de semen y son buenísimas. No sé, güey.
1: Dice el nuevo, o sea, una cosa es probarlo y otra es ya
0: Sí,
1: inyectártelo,
0: exacto. Hay una gran diferencia entre esas dos cosas.
1: Bueno,
0: Pero
1: ¿qué
0: bueno.
1: pasó con este güey? Este güey mejoró mucho de su dolor de espalda mientras estuvo en el hospital porque le estaban dando el medicamento adecuado. No tuvo nada que ver con las inyecciones de semen. Y después, ya que estuvo curado de la infección que traía en el brazo, desapareció. Y decidió irse sin permitir que le hicieran un drenaje. Entonces, quién sabe qué haya pasado con su brazo y con él
0: Pues yo creo que
1: después de
0: se
1: todo este
0: reabsorbió
1: tiempo.
0: el semen, ¿no? Y ya. ¿Cómo
1: Mientras no te
0: sucede?
1: sigas inyectando,
0: Pues
1: como
0: sí.
1: este irlandés de Pues es sí. Casos.
0: Digo, y ¿sabes qué? Qué bueno que se fue, porque si no hubieran salido algunos médicos salpicados con cuestiones legales. y con demandas y demás, bueno, yo creo que está bien.
1: Hasta aquí con el semen, ¿no?
0: Es suficiente. Suficiente semen.
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0: 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Puede ser. Sí. Pueden ser petacas, pero esa es otra compañía. La trieja. 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Petacas.
1: Petacas las de Miguel, ¿no?
0: Es lo que decían, ¿no?
1: El coco de los petaqueros.
0: El coco de los petaqueros.
1: La famosa tienda en el centro del histórico de la Ciudad de México, no sé en qué calle. Pero...
0: donde vendían petacas.
1: Petacas las de Miguel.
0: Ahí está.
1: Bueno, damas y caballeros, llegó el momento del top ten. Se llama Señales de que tu relación se está yendo.
0: ALB. ALB. ALB. Y esta es la número 10. Señales de que tu relación se está yendo. ALB. Me voy un mes a mi retiro espiritual con mi instrucción gay. Digo, mi instructor gay del gym. Y su hermano.
1: ¡Namaste!
0: Su hermano, que es afrodescendiente, pero igual son hermanos. Y nos
1: más
0: vamos
1: gay
0: los tres.
1: Todavía.
0: Es todavía más exacto.
1: Por cierto, ¡mamaste!
0: ¡Mamaste, güey! Dejo. Ok.
1: No, pues sí, ni modo. Pues sí, vamos ni a modo. La número.
0: Ya dejamos. Vale. Señales de que tu relación se está yendo a LB.
1: Me cuesta mucho trabajo entender las señales.
0: ¿Pero por qué?
1: Es que no es muy expresiva. Pues no pregúntate. Comunica suficiente mi muñeca inflable.
0: ¿Eh? Sóplale el pivote.
1: Nunca he hecho el amor con una muñeca inflable.
0: Fíjate que yo tampoco. Y venden unos torsos así de látex.
1: Súper realistas.
0: Son nada más las nalgas.
1: Con temperatura corporal, la 36.5.
0: Y venden unas muñecas también. No sé, si tuviera el dinero, no sé si me compraría una muñeca de esas que valen onda $25,000 y mueven los ojitos y mueven la boquita y están... O sea, no sé si invertiría yo esa cantidad en eso, en un objeto inanimado.
1: No, fíjate que yo tampoco estoy como que...
0: Está raro.
1: Pero bueno.
0: Aunque para usarla en pareja igual está divertido.
1: Lo voy a proponer.
0: Porque le puedes hacer unas cosas horribles a la muñeca, güey.
1: ¿Cómo ves? Invitamos una muñeca.
0: Invitamos a la cama. Muñeca. Traje una muñeca hoy en la noche a cenar con nosotros. Bueno, o sea,
1: con esta muñeca que tengo aquí, es
0: ya,
1: sí.
0: Suficiente. Uf, suficiente.
1: Bueno, vamos a la número
2: 8.
0: Señales de que tu relación se está yendo a LB.
1: Ves el limón de la taquería y piensas, no ma, ya no lo veo tan seco como los mensajes que me manda mi pareja.
0: Nada es más frustrante que un limón seco. No lo
1: que
0: odias.
1: Lo exprimes y nada más caen gajitos.
0: Sí, que te estás haciendo, no sé, para tus tacos, para tu sopa. Te quieres hacer una margarita, cortas el limón y no le sale nada. Molestísimo, molestísimo. Bueno, saludos a todos los que tienen limoncitos.
1: Señales de que tu relación se está yendo a ALB. La número
2: 7.
1: Cuando lo cachas que está viendo otras nalgas, en este caso las de mi papá.
0: Las del párroco. Ok, la que sigue es la número
2: 6.
0: Señales de que tu relación se está yendo a ALB. Cuando ella te dice que no te acepta tal y como eres. O sea, así casado y con dos hijos. Pues es que sí, güey. También tú, ¿qué te pasa, güey? ¿Qué te crees? ¿Cómo? ¿Por qué?
1: A ver si entienden el que sigue y me lo explican el que sigue. Adelante, es la número...
2: 5.
1: Señales de que tu relación se está yendo al haber. Abres la despensa y ves que ahora sí, Firulais se acabó toda la Nutella.
0: No... Está vacía la bodega de Nutella y fue el perro.
1: No hay nada en la bodega de Nutella.
0: Está limpio y fue el perro. Vaya familia, ¿verdad? Que sigues la número. Señales de que tu relación está valiendo queso. Ya no se ríe de tus chistes.
1: Ya no.
0: Ahora se ríe cuando sales del baño encuerado, güey. Y le da una risa histérica, además, güey. No sé si está riendo o está llorando. Ya no sé.
1: Ay, el que sigue es tristísimo, es el número...
2: ¿Tres?
1: Señales de que tu relación se está yendo a ALB. Cuando se la pasa revisándote el celular, pero para ver si ya te depositaron.
0: No, no, no. ¡Ya chilló la rata! ¡Es momento!
1: Ya, me da igual, está hablando con esta y aquella. Yo lo que quiero es...
0: Lo que quiero es el dinero. Que haga lo que quiere este imbécil. De todos modos, me da asco.
1: Ya me da asco. Vamos a la número...
2: Dos.
0: Señales de que tu relación se está yendo a LB. Wow.
1: Cuando bajan por los refrescos y a ti es a quien le da asco.
0: Pero esa era mujer, ¿no?
1: Eso es imposible.
0: Cuando ¿no? baja por los chescos y a la que me da asco es a mí.
1: O sea, por él también.
0: O sea, ya si te da asco eso, güey. Ya sí, está.
1: No,
0: mal.
1: Pues está pesimisimísimo.
0: Ya estamos muy mal.
1: En mi caso sería totalmente inaceptable.
0: Pues sí. Bueno, la que sigue es la número...
2: Uno.
0: Señales de que tu relación se está yendo a LB. Vas.
1: Cuando la relación se hace como una llegada tarde a la plaza de toros.
0: A ver, ¿cómo?
1: Imposible conseguir un cojín.
0: Alguien ya los usó, todos. Y no fuiste tú, cornudo. ¡Ole! ¡Ole! ¡Ole! ¡Banderillas! ¡Toma! Y ahora hasta la espuñadura. ¡Astado, imbécil! ¡Ah!
3: ¡Exacto! ¡Exacto!
1: Es un... ¿Cómo le dice el joven Murrieta cuando describe a los toros?
0: Ah, no sé, es corniapretado.
1: Un bragado, piticorto.
0: Piticorto. Corniapretado y...
1: No es sé, un poeta para esas cosas.
0: Es que hace mucho que no...
1: Es grande.
0: Es que no, ya no puedo disfrutar.
1: Es que nos gustaba mucho el toro cuando éramos muy jóvenes. No, pero hubo un momento en que dijimos los dos y otros amigos también, esto como que salí yo con malestar.
0: A lo cual los verdaderos taurinos, como nuestro amigo Eugenio o Agustín, los primitos Macana, nomás dicen, tapar de... ¿Quién quiere una manoa? Y así, ¿no?
1: Domingo a las manoas. Bueno. Venga. Se acabó esto, nos vemos en la noche en Imagen Televisión. Si gustan, ahí estaremos a partir de las 11 p.m. Una vez más, gracias por el rating de anoche. Es increíble con la bola de mamarrachadas que hicimos en el programa de anoche, que nos ha ido también. Pero bueno, tenemos también para ustedes un podcast. Y hoy es martes. Martes de estreno de podcast, La Corneta Extendida en Amazon Music. Y nuestro gran productor, el nuevo, nos va a decir qué se estrena el día de hoy.
4: La verdadera historia de las guerras cristeras.
0: ¡Ah! ¡Una vez más! Sí, una vez más tenemos...
1: ¡Viva Cristo Rey!
0: Alejandro Rosas, el mejor historiador de México, compartiéndonos sus conocimientos y, bueno, además de todo, su manera más que especial, peculiar y única de describir la historia de nuestro país. Una de las guerras más extrañas, inexplicables,
1: estúpidas,
0: inútiles, la guerra cristera, que se llevó a mucha gente a LB, la cristiada en efecto, y bueno, que sucedió además de todo no hace tantos años.
1: Hace 100 años.
0: Verdad, les recomendamos muchísimo este capítulo porque yo no había entendido nunca muy bien qué había pasado, pero me parece que describe muy bien la inutilidad de algunos conflictos y de algunos sacrificios que sucedieron en nuestro país y que nos formaron como nación. Una cosa rarísima, la guerra de la cristiada.
1: Así es, Plutarco Elías Calles y los cristeros y esta guerra absurda y estúpida que marcó a México, contada además de una manera deliciosa e increíblemente divertida por el gran Alejandro Rosas, el maestro Rosas, a quien tanto admiramos y estimamos, se dignó a descender.
0: Sí, del Olimpo, a la cloaca, a la historia. Así es.
1: Y compartir generosamente su sapiencia.
0: Oye, que nos corrigió y nos dijo que Plutarco no era Putarco. Pues era Plutarco con L. Yo
1: también se enchila. Sí. Cuando imitamos a Benito Juárez y decimos
0: se enoja muchísimo.
1: El respeto al derecho aquí.
0: ¡No digan eso!
1: No, Juárez, que es juarista, pero hasta la médula. Ay,
0: pues ni modo. Pero este episodio de verdad se lo recomendamos mucho. Ahí está en Amazon el episodio de estreno a partir
1: Viva
0: de ya.
1: ¡Viva Cristo Rey!
0: Disfrútenlo.
1: Que era el grito de los cristeros en ese entonces. Hoy en día es el grito de Fátima Bosch, nuestra Miss Universo, nuestra flamante Miss Universo, que es muy cristiana y le gusta decir ¡Viva Cristo Rey! Y pues cada quien, ¿no? Yo no juzgo. ¿Por qué hace esa cara de asco, güey?
0: No, o sea, no veo la relevancia de lo que grite Fátima Bosch, ¿no? Que bueno, ya saben que además
1: oye,
0: de todos
1: hay, hay un... es Miss Universo, güey.
0: Sí, es a la que se lo compraron. Bueno, ya.
1: No, se lo compraron. Yo estuve ahí en la transmisión y se lo merecía plenamente.
0: Sí.
1: No, de hecho, no tenía competencia Fátima Bosch.
0: Ok, muy bien.
1: ¿Tú viste la transmisión?
0: No voy a recomendar, no voy a decir nada más porque conozco la historia.
1: Nada más por joder a la 4T dices que le compra. Pero es mentira. Es mentira. Yo estuve en esa transmisión de pe a pa.
0: Bueno, escuchen el capítulo con Alejandro Rosas y yo ya me voy a molestar a otras personas porque al rato tengo que seguir molestando.
1: Viva, viva.
0: Programa de televisión.
1: Viva, viva.
0: Viva, viva, viva, viva Cristo. No.
1: No, güey, eso
0: no. No, ¿verdad? Porque ahí sí. No, saludos a toda la gente que... siente que Cristo es rey. Está bien. ¿Qué es? Viva, viva, viva. ¡Anlo!
1: ¡Anlo es Diosito!
5: Eso sí me
1: ¡Anlo
5: gusta.
1: Es Diosito y probé!
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1: ¿Y este es el cierre?
6: No, este.
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17: Justo creo que lo que tiene de linda esta historia es que tú nunca terminas de conocer a tu pareja, pero si la conoces lo suficientemente bien, tampoco la juzgarías si te enteraras de algo, ¿sabes? O sea, creo que probablemente lo que querrías saber es cuáles fueron los motivos detrás de eso, pero no creo que de entrada dirías, ah, no, ya va y que te vaya bien, ¿no?
18: Sí, que es un poco lo que la película supone. Noten que no les dijimos cuál es esa cosa horrible que se confiesa en la película, para que vayan ustedes a descubrirla, porque está como en la primera media hora de la película esa confesión. 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
13: El maltrato animal es cualquier acto o situación que cause daño, dolor, sufrimiento o deterioro físico o mental. Esto puede ser intencional o por omisión, es decir, desde no darle de comer o de beber a una mascota, tenerla encadenada, golpearla, permitir que una enfermedad se agrave, usarla para fines comerciales o recreativos que pongan en riesgo su salud o su vida, o mantenerla en hacinamiento, un espacio que le impida moverse libremente, también es maltrato animal. En la Ciudad de México hay diferentes vías para denunciarlo. Con el Consejo Ciudadano para la Seguridad y Justicia de la Ciudad de México, con la Brigada de Vigilancia Animal o directamente con la Procuraduría Ambiental y de Ordenamiento Territorial. En esta última puedes hacerlo vía telefónica, en el portal de Internet o en la aplicación para móviles. Se te solicitará reportar la ubicación del inmueble donde se encuentra el animal en peligro, en caso de tenerlos, el nombre del agresor y señas particulares que ayuden a identificarlo y una descripción de la situación. Fotografías y videos ayudan como pruebas, pero sabemos que no siempre es posible o que pueden comprometerte. De hecho, debes saber que se te pedirá tu nombre como denunciante para generar el reporte, pero la queja se presentará de manera confidencial. Recuerda que ellos no tienen voz y entre todas y todos podemos fomentar mejores condiciones de vida.
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6: Hola, hola, bienvenidos a un episodio más de Ya Oíste. Yo soy Génesis Sainez Silva, su conductora el día de hoy, y hoy vamos a hablar sobre un tema que poco se habla, pero que viven muchísimos hombres, que es la ginecomastia. Y para eso nos acompaña el día de hoy el doctor Manuel Alejandro Catalán Ruiz. Así que, doctor, pues le doy la bienvenida. Este es su espacio, con toda la confianza, para hablar sobre este tema tan, pues, poco común.
7: Muchas gracias, Génesis. Estoy muy contento y agradecido por la invitación. En efecto, es un tema bastante interesante, poco conocido, pero muy frecuente en los motivos de consulta en los niños adolescentes. Entonces, va a estar muy muy muy buena la plática y yo encantado de estar aquí contigo platicando.
6: Pues muchas gracias. Y sí, definitivamente creo que es una... Para empezar, la palabra, le decía, ¿cómo se pronuncia? ¿Ginecomastia? ¿Ginecomastia?
7: Sí, exacto. Ginecomastia.
6: Ginecomastia, ok.
7: Es un poquito complicado, pero vamos a empezar, ¿te parece?, por definir ginecomastia.
6: Me encantaría.
7: Mira, ginecomastia básicamente es el crecimiento de la glándula mamaria en los hombres, ¿sale? Es una proliferación de este tejido mamario y que básicamente puede ser uni o bilateral, ¿ok?
6: Ok.
7: ¿Por qué en los hombres? Porque pues, en las mujeres ya sabemos que es la glándula mamaria, básicamente el pecho, pero los hombres no debería de desarrollarse. Por eso claro, se denomina, o el término es ginecomastia en los hombres. Es un motivo frecuente de consulta en los adolescentes y esto tiene que ver por la fisiología. Hay diferentes tipos de ginecomastia. Hay una ginecomastia fisiológica y una ginecomastia, pues, patológica, que no debería de ocurrir.
6: Okay.
7: Entonces, existen tres picos donde se puede presentar esto. Hay una ginecomastia neonatal, es decir, ocurre en los bebitos. Y esto es estimulado por los estrógenos y progestágenos maternos en útero. Es decir, a través de la placenta pasan estas hormonas y estimulan unos receptores que se encuentran en la glándula mamaria, por lo que en los primeros meses de vida los bebitos podrían tener un crecimiento de su pecho que se denomina como botón mamario.
6: Okay.
7: Eso es algo transitorio, va a desaparecer una vez que hay una caída de este estímulo hormonal cuando nacen y no se resuelve sin ningún problema.
6: Okay.
7: Hay un segundo pico, que es la ginecomastia puberal, y básicamente ocurre en la etapa entre los 10 y los 14 años en los niños, ¿ok? Esto es estimulado porque una vez que empieza la pubertad de los niños, hay un incremento de los estrógenos, que también se producen en los hombres, también producimos estrógenos, que pueden sensibilizar los receptores también de la glándula. A medida que vamos avanzando en edad los hombres y nuestros niveles de testosterona se incrementan en su pico más alto, que llegan a ser hasta 30 veces mayor, es cuando se resuelve esta parte de la ginecomastia puberal. Es decir, también es algo transitorio, pero toma más tiempo, alrededor de 1 a 3 años más o menos.
6: Pero no es algo definitivo, o sea,
7: no es algo definitivo.
6: Tiene que quitar.
7: Exactamente.
6: ¿Cómo saber que realmente pues es ginecomastia o no es por a lo mejor incremento de peso, por obesidad, o en dado caso es realmente algo malo?
7: Sí, eso que mencionas, Génesis, es muy importante. La ginecomastia puberal se presenta entre el 60 y el 90% de los adolescentes. Y lo primero va a ser definir si es ginecomastia o es algo que se llama como pseudo ginecomastia, que básicamente sería un incremento en el tejido adiposo, lipomastia.
6: Okay.
7: O adipomastia. Esto es por, bueno, a lo mejor las personas tienen un exceso de peso, el área del pecho tiende a concentrar mayor cantidad de tejido adiposo y da una apariencia como si fuera un crecimiento mamario.
6: Claro.
7: Entonces, por eso es muy importante la exploración. Los síntomas que presentan los niños por los que llegan a consulta, en caso de que sea una ginecomastia, el primer dato es un aumento de volumen. Se palpan una bolita, la bolita tiende a estar indurada, es una bolita indurada que ocurre por debajo de la areola y el pezón y les produce dolor. Es un dolor de tipo punzante, es intermitente, pero eso es lo que les llama la atención. En algunas ocasiones, el mismo cambio de ropa, el roce de la ropa...
6: les molesta.
7: Les molesta, exactamente. Entonces, le dicen a sus mamás, las mamás no las llevan a la consulta, y entonces se preocupan porque dicen qué es lo que está pasando. Entonces, puede ser una bolita solo en un lado del pecho, a veces es de los dos lados, y entonces es justamente donde se tiene que discernir. La adipomastia no se palpa indurada. La bolita realmente no está por debajo de la areola del pezón, sino que es una distribución más generalizada. Digamos que es un crecimiento del pechito como más homogéneo,
6: okay.
7: El tejido se palpa laxo y no produce dolor, que serían dos o tres datos clínicos que diferenciarían a una ginecomastia de una adipomastia. Pero también algo que les llama la atención es que puede haber una asimetría. Es decir, perdón, puede ser de un solo lado y eso les llama la atención porque dicen, me creció la bolita de un solo lado y generalmente cuando es adipomastia es bilateral, generalmente es como simétrico.
6: Okay.
7: Y eso es algo también muy característico que se puede referir a la madre para que lo lleve al médico. Entonces esto es muy importante porque para los niños les genera mucha inseguridad el hecho de que empiecen con un crecimiento del pecho siendo niños. Se vuelve objeto de bullying en las escuelas.
6: Exacto.
7: Y genera, incluso los limita en algunas partes de su vida. Tengo pacientes que han dejado de hacer actividad física, por ejemplo, van a natación y no les gusta ya practicarla porque hay que quitarse la playera y sienten que su pecho tiene un aspecto que para ellos no es agradable, no es algo que sea normal, y dejan de hacer actividad física, dejan de ir, y entonces esto es muy importante también por cuestiones pues psicosociales para los niños, poderlos informar para poderlos tratar y orientar adecuadamente.
6: No, y en esa edad es muy importante porque creo que es donde, de ahí pues son jóvenes, son adolescentes, la pubertad, lo que hablábamos hace ratito, que un simple comentario que a lo mejor para nosotros es exacto, un simple comentario, para ellos no. Entonces eso marca y decíamos, tal vez la ginecomastia no puede ser tan grave a nivel físico, pero sí en la parte como psicológica. Y que le, o sea, siente inseguridad de su cuerpo, que le dé pena hacer ejercicio. Por ejemplo, usted, doctor, ¿qué le puede decir a un niño como de... yo te recomiendo que cada cierto tiempo hagas esto? ¿Cómo es la zona de autoexploración?
7: En el caso de la ginecomastia en los niños, casi siempre les digo que tienen que detectar si tienen alguna bolita siempre en la parte de alguno de sus pechos, porque empiezan con dolor. Incluso ni siquiera pueden tener a lo mejor de forma inicial como tal un aumento de volumen. Entonces empiezan con una hipersensibilidad al cambio de ropa o dolor punzante, y es ahí donde yo les sugiero pueden palpar justamente su pecho. La ginecomastia ocurre por debajo de la areola y el pezón. Entonces, si se palpan alguna molita, sería un punto como de alarma a detectar para que le comenten a sus padres. Pero sí, en general, esta es la forma en la que se les comunica. Casi siempre todos los niños que presentan una ginecomastia entre los 10 a 14 años vuelven a tener otro pico entre los 15 y 16.
6: Ay.
7: Hasta un 33%, aunque se quite en ese momento, vuelven a estar estimulados. Entonces también les comunico para que no se espanten o no se frustren, y justamente lo que te comentaba, Génesis, tienen una caída después de que está su pico hormonal muy alto y estimula este crecimiento, se resuelve de forma transitoria.
6: Okay.
7: Entonces es comunicarle a los niños para que estén tranquilos.
6: Se nos acabó el tiempo, doctor, pero muchísimas gracias por habernos acompañado, por habernos quitado todas estas dudas, que no solamente fue a mí, fue a toda la gente que nos está escuchando del otro lado de la radio, de alguna plataforma, y nos vamos, así yo estoy, voy a investigar más.
7: Muy bien, muchísimas gracias de ti, Génesis, por la invitación, y yo encantado de platicar de estos temas para poder llegar a más gente y poderlos informar de la manera más segura.
6: Así es. Esperamos verlo en otro episodio, doctor.
7: Con mucho gusto.
6: Y gracias a todos los que se quedaron hasta este punto. Gracias por escucharnos, que se hayan resuelto algunas dudas y que si tienen otras dudas, nos comenten, nos dejen sus comentarios. Nosotros siempre los estamos leyendo, los escuchamos para los próximos episodios. Nos vemos en el siguiente episodio. Yo soy Génesis Sainez Silva y nos acompañó el doctor. Muchas gracias.
7: Muchas gracias.
6: Nos vemos hasta pronto. Adiós.

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Muy, muy buenos días. Mi nombre es Janet Leibarreus y me da muchísimo gusto estar con ustedes en esta mañana de miércoles 3 de junio aquí en Negocios W. Los saludo nuevamente desde Estocolmo, en donde pues estuvimos conociendo más sobre la tecnología en temas de seguridad, como son los radares, los drones de la empresa sueca Saab, que de hecho algunos de estos serán utilizados en dos de las sedes del Mundial que ya arranca la próxima semana. Lo que estamos escuchando es la propuesta de nuestra productora Lex Grove con la mítica banda Air When I'm Fire. Esta canción salió al mercado en septiembre de 1981 como el sencillo principal de su undécimo álbum de estudio Rise. El sencillo alcanzó el puesto número 3 en el Billboard y fue certificado disco de oro por la Asociación de la Industria Discográfica de Estados Unidos. Suban el volumen y así arrancamos este miércoles en

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2: Recuerden que pueden escribirme @jleibarreus en todas mis redes para, pues, ahí estar en contacto. Y como cada mañana, saludo a mi compañera Ivette Parga, que ya está en la cabina de W con las noticias más importantes para comenzar este día.
3: Claro que sí, Janet, te saludo con muchísimo gusto en este miércoles y a todo el público de W Radio. Vamos a comenzar con la información esta mañanita para que ustedes empiecen muy, muy bien enterados de lo que ha ocurrido en México y el mundo en las últimas horas, y decirles que si faltan ya tan solo 8 días para que inicie el Mundial de Fútbol 2026. El próximo 11 de junio estaremos viviendo el partido inaugural aquí en el Estadio Ciudad de México entre México y Sudáfrica. Ayer veíamos llegar a la selección de Sudáfrica al AIFA, después al campamento que tendrán allá en Pachuca, recibidos por mariachi, y hoy tendrán un entrenamiento abierto al público. Recuerden que en W Radio y en W Deportes tendremos todos los partidos en exclusiva para ustedes de este Mundial 2026.
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3: La Dirigencia Nacional de la Coordinadora Nacional de Trabajadores de la Educación mantiene paro indefinido y rompe sus negociaciones con la Secretaría de Gobernación. La CENTE acusó la falta de una estrategia gubernamental para resolver sus demandas históricas, como la abrogación de la ley del ISSSTE. Vamos con mi compañero Octavio García, que tiene el seguimiento de este tema.
4: Hola, Ivette, ¿qué tal? Muy buenos días, así es.
5: La Coordinadora Nacional de Trabajadores de la Educación, la CENTE, salió este martes de la mesa de negociación con la Secretaría de Gobernación sin acuerdos concretos y con el señalamiento de que el gobierno federal no presentó una estrategia ni una ruta de solución para atender sus demandas centrales. Al término del encuentro, que se prolongó por 4 horas, el secretario general de la sección 58 de la CENTE en Zacatecas, Marcelino Rodarte Hernández, afirmó que la reunión se limitó a retomar planteamientos discutidos desde hace más de un año y medio sin avance sustancial en temas como la abrogación de la ley del ISSSTE de 2007, la desaparición de la USICAM y la derogación de la reforma educativa.
6: Ellos, porque hoy no nos presenta nada, solamente retomar la misma mesa que se soltó hace 18 meses. No vimos ni una variante. Por eso será la presidenta la que presente hoy en esa apertura de diálogo que se dice, y lo entrecomillo, de construir juntos. Pero hoy no se construyó nada, se regresó a la etapa inicial. Maestro, solamente una promesa de diálogo de construcción.
5: La CENTE informó que el encuentro quedó en receso y que el gobierno federal se comprometió a responder este martes a los planteamientos presentados por la organización. Sin embargo, los dirigentes dejaron en claro que cualquier decisión sobre modificar o levantar las movilizaciones dependerá de la existencia de compromisos formales y verificables. Por su parte, la secretaria general de la sección 22 de la CENTE en Oaxaca, Jenny Araceli Pérez, sostuvo que la disidencia magisterial aceptó acudir a la reunión pese a que su exigencia original era sostener una mesa directa con la titular del Ejecutivo Federal.
7: Que la CENTE mostró voluntad al venir a esta mesa con los secretarios de Estado, cuando nuestra exigencia es muy puntual, que la mesa debe ser con la Presidenta de la República. También le hicimos ver a este gobierno que ha perdido credibilidad en el magisterio que se está movilizando a nivel nacional. Porque una cosa fue lo que dijeron en campaña y que quedó en un discurso demagógico, porque hoy tenemos otra respuesta, o más bien no tenemos respuesta a nuestras demandas centrales.
5: Asimismo, la secretaria general de la sección 14 de la CENTE en Guerrero, Elvira Veneces, denunció que durante la reunión no hubo una respuesta concreta sobre los hechos de violencia registrados durante las protestas del día anterior, y acusaron al Estado de criminalizar la protesta social.
8: No hubo ninguna respuesta concreta sobre la represión del día de ayer. Fijamos un posicionamiento político, dijimos que no más represión de este Estado y ni la criminalización a la protesta social.
4: Hasta aquí mi reporte, muy buenos días.
3: Y como parte de las protestas de la CENTE que se llevaron a cabo el día de ayer en la Ciudad de México, los maestros derribaron y desnudaron las figuras gigantes de futbolistas que se encuentran instaladas por motivo del Mundial sobre Paseo de la Reforma. Las figuras de más de 2 metros de altura también fueron marcadas con consignas como la CENTE vive y si no hay solución, no rodará el balón. Con apoyo del PRI, la Alianza Mexicana de Abogados presentó una solicitud formal ante el Senado de la República para que se declare la desaparición de poderes en Sinaloa ante la crisis de seguridad que enfrenta esta entidad. Vamos con mi compañera Verónica Méndez. Va contigo, Vero.
9: Gracias, ¿qué tal? Muy buenos días, querida Ivette. Ayer organizaciones civiles y abogados llegaron al Senado de la República para pedir la intervención del Congreso y la desaparición de poderes en Sinaloa. Respaldados por la senadora priista Paloma Sánchez, las ONGs acusaron que la crisis de violencia que se vive en Sinaloa es resultado de un presunto narcogobierno encabezado por Rubén Rocha. Los promoventes buscan convertir el deterioro de la inseguridad en Sinaloa en un caso de responsabilidad política e institucional, al sostener que las actuales autoridades estatales carecen de legitimidad para enfrentar la crisis y que existe pues una supuesta colusión entre el poder político y grupos criminales. El presidente nacional de la Alianza Mexicana de Abogados, Ricardo Beltrán Verduzco, informó que representantes de organizaciones civiles, empresarios y diversos sectores sociales presentaron formalmente una solicitud para que el Senado analice la desaparición de poderes en Sinaloa. Vamos a escuchar.
10: Nosotros no queremos nada que tenga que ver con este narcogobierno porque le vendieron su vida al diablo. Y con ellas nos llevaron a todos los sinaloenses. Por eso nos hemos decidido, los ciudadanos sinaloenses, porque han solicitado otras organizaciones la desaparición de poderes en Sinaloa, tal vez parezca una ilusión o una esperanza para nosotros, pero tenemos mucha confianza de que al momento de presentar esta solicitud, pues despierten los senadores y convoquen a una sesión extraordinaria para ver este tema especial, porque lo que estamos viviendo, como decía la senadora, los sinaloenses, es de terror.
9: Durante la conferencia de prensa en el Senado, la legisladora del PRI, Paloma Sánchez, afirmó que después de 21 meses de violencia en la entidad, las cifras reflejan el fracaso de la estrategia gubernamental y justifican la demanda de una medida extraordinaria. Precisó la senadora que la entidad acumula 2,815 homicidios en los últimos meses. Hasta aquí mi reporte. Muy buenos días.
3: En otros temas, Andrés López Beltrán, mejor conocido como Andy, compartió en sus redes sociales una fotografía en la que aparece junto a su padre, el expresidente Andrés Manuel López Obrador. La publicación fue acompañada con el mensaje: "Soy hijo de quienes aman y lucharon por el pueblo". En días pasados, el exsecretario de Organización de Morena reveló que para las próximas elecciones de 2027 buscará una candidatura a una diputación federal por el Distrito 6 de Tabasco. El Consulado General de Estados Unidos en Tijuana emitió una alerta de seguridad para ciudadanos estadounidenses ante los hechos violentos registrados durante el fin de semana en San José del Cabo, donde ocurrieron enfrentamientos entre presuntos grupos criminales y fuerzas de seguridad. En el aviso, la representación diplomática señaló que tiene conocimiento de dos incidentes de seguridad recientes ocurridos cerca del Aeropuerto Internacional de San José del Cabo en Baja California Sur, principal terminal aérea utilizada por los turistas que visitan este lugar. Ayer por la tarde se desprendió una techumbre de un puente peatonal ubicado en una de las salidas vehiculares de la Terminal 1 del Aeropuerto Internacional de la Ciudad de México. La pieza se desplomó directamente sobre la vialidad, dejando como saldo una automovilista afectada. Aún no sabemos la gravedad de las afectaciones para esta automovilista, pero las imágenes que circularon ayer con fuerza en redes sociales, y esto a 8 días del Mundial. El partido Movimiento Ciudadano presentó una denuncia ante la Contraloría General de la Ciudad de México en contra de la jefa de gobierno Clara Brugada por la ajolotización y el despilfarro de recursos al pintar de morado a la ciudad previo al Mundial de Fútbol, y que ahora ya se está volviendo a pintar muchos de los puentes de amarillo. Vamos con Evangelina Hernández.
11: Y Beto, un gusto saludarte e informarte que Movimiento Ciudadano en la Ciudad de México denunció ante la Contraloría Capitalina el despilfarro que dijo está haciendo la jefa de gobierno Clara Brugada al jugar a las pinturitas con el dinero de los chilangos. La denuncia, Ivette, es por el posible uso indebido de facultades y el desvío de recursos. El ex candidato a la jefatura de gobierno por Movimiento Ciudadano, Salomón Chertorivsky, sostuvo que es increíble lo que está pasando en la capital del país.
12: Venimos a decirles que denunciaremos el despilfarro de una jefa de gobierno que está jugando a las pinturitas con el dinero de las y los chilangos en una ciudad que se está cayendo a pedazos. El metro, el tren ligero, las calles inundadas, los hoyos y la seguridad, todo fallando, pero la señora Brugada encontró presupuesto para pintar de morado, borrar y volver a pintar de amarillo.
11: Chertorivsky dio una conferencia de prensa junto con el coordinador de los diputados locales de Movimiento Ciudadano, Royfi Torres, donde dijeron además que quien está haciendo estos trabajos de pintura es la empresa consentida de Clara Brugada desde que era alcaldesa en Iztapalapa. Chertorivsky dijo que hasta la fecha esta empresa lleva más de 250 millones de pesos ganados en 27 contratos. Por lo tanto, dijo, esto ya no es ser un proveedor, sino ser un socio.
3: Y en los deportes, a pocos días del arranque de su último mundial, el futbolista Leo Messi ha sido galardonado con el premio Princesa de Asturias 2026 en el ámbito del deporte, uno de los galardones sin duda más importantes de España. Recibirá el galardón el próximo 23 de octubre cuando se lleve a cabo la ceremonia a todos los ganadores. Y en cuanto amanece el dólar y el euro, hoy miércoles 3 de junio el dólar estadounidense se cotiza en 16 pesos con 74 centavos a la compra y 17 pesos con 73 centavos a la venta, mientras que el euro se compra en 20 pesos con 6 centavos y se vende en 20 pesos con 7 centavos. Que tengan un extraordinario miércoles. Seguimos contigo, Janet. Estamos en Negocios W.
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2: ¿Y qué publicó el día de hoy en el diario El Financiero que usted puede consultar en su versión impresa o digital? Bueno, acerca de las prisas y los errores en la Secretaría de Infraestructura, Comunicaciones y Transportes, en donde, pues bueno, lanzó en estos días una licitación pública nacional e internacional para proyectos carreteros en Puebla. Esto sin duda es una muy buena noticia porque con esto pues se busca reactivar la economía y sobre todo echar a andar pues estos temas de los proyectos de infraestructura que tanto se han venido hablando y sobre todo que se busca, como se ha dicho, el que la economía avance, ya que ha estado pues bastante débil, por no decir estancada. Lo más relevante es que, y lo desafortunado de estas licitaciones, es que son proyectos plurianuales, lo cual es muy bueno, pero lo malo es que no tienen los recursos presupuestarios, por así decirlo, agendados, es decir, no hay una fuente de pago. La implicación es que estas licitaciones al final pues se queden desiertas porque no hay una fuente real de pago, no puede el contratista solicitar un crédito para pues avanzar en esta modernización. En tiempos en donde la disciplina financiera y la transparencia son exigencias permanentes, resulta realmente difícil entender por qué un aspecto tan relevante como el hecho de que no hay dinero destinado para estas obras, pues bueno, se esté optando por licitar. Son carreteras federales libres de peaje, es conservaciones por 4 años y bueno, no están los recursos destinados. Y otro de los datos también pues que llama la atención y también pues prendió por ahí las señales de alerta es que en uno de los apartados se cita a la ley de los sistemas de ahorro para el retiro para sustentar pues la constitución, dicen ahí, de un fideicomiso de administración, cuando el ordenamiento jurídico que regula esta figura es la Ley General de Títulos y Operaciones de Crédito. Y esos temas ya vimos que generaron pues bastante ruido cuando salió esta ley de infraestructura y bueno, ahora trae, todo indica, esta imprecisión ahí. Esta es una señal de que los documentos pues pudieron haber sido elaborados de manera muy rápida o simplemente sirviéndose de algunas licitaciones anteriores y no se revisó de manera adecuada. Lo triste es que está claro que se requiere reactivar la economía y un camino es principalmente vía la infraestructura carretera que requiere inversión, rapidez y ejecución eficiente pero también exige certeza jurídica. Y bueno, en la columna detallo varias de las imprecisiones jurídicas y administrativas que trae, y ahí hay que cuidar las formas, porque el riesgo no solo es administrativo, pues también al final es reputacional, y sobre todo se requiere reactivar la economía. Ya veremos cómo avanzan, si es que lo hacen, estos planes carreteros.
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2: Y ahora nos enlazamos al Centro de Orientación Vial de la Ciudad de México. Muy buenos días, oficial. ¿Por dónde sí, por dónde no transitar en esta mañana de miércoles 3 de junio?
14: Hola, ¿qué tal? Muy buenos días, Janet. Te saludo con mucho gusto a ti y a tu apreciable auditorio. Pues bien, como lo mencionas, hay que tomar precauciones y evitar el punto de las inmediaciones del Zócalo capitalino. Esto es derivado de la presencia de inconformes en distintos puntos del primer cuadro de la ciudad. Asimismo, en estos momentos, servicios de emergencia se encuentran laborando derivado de un percance vehicular, esto sobre la avenida Monterrey, a la altura de la calle de Chiapas. Por otra parte, en la zona oriente, la calzada Ignacio Zaragoza, ya encontramos el aumento notable en el aforo vehicular, esto para quien deja atrás telecomunicaciones y se dirige hacia la zona centro de la capital. En otro punto, el viaducto Miguel Alemán presenta carga que avanza, esto en ambos sentidos, entre la avenida de los Insurgentes y la calzada de Tlalpan. Por otra parte, sobre Miguel de Cervantes Saavedra, encontraremos ligeros contratiempos, esto entre Mariano Escobedo y con dirección hacia la zona poniente de la capital. En cuanto a previsiones y movilizaciones, hay que tomar en cuenta ya que se prevé una concentración y marcha, esto alrededor de las 9:30 de la mañana, de las inmediaciones de la Secretaría de Gobernación, ubicado sobre Abraham González, número 48, esto es una colonia Juárez, alcaldía Cuauhtémoc, y tienen como destino dirigirse rumbo hacia el primer cuadro de la ciudad, el Zócalo capitalino. Por otra parte, se prevé otra concentración más, pero esto en las inmediaciones de prolongación Manuel Carpio, número 475, asimismo alrededor de las 12 horas, por lo cual hay que tomar precauciones. Ya para finalizar, le recordamos que el programa Ambiental Vino Circula aplica para vehículos con engomado rojo, terminación de placas 3 y 4, holograma 1 y 2, quedando exentos vehículos con holograma 0 y doble 0, así como eléctricos e híbridos. Esto es un horario de las 5 hasta las 22 horas. Recuerda manejar con precaución en todo momento. Hasta aquí el reporte por parte del Centro de Orientación Vial, Secretaría de Seguridad Ciudadana. Muy buenos días.
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1: Regresamos.
2: Estamos de vuelta en Negocios W. Les recuerdo que toda nuestra información está en www.radio.com.mx. Ahora saludo al periodista y especialista en temas energéticos que cada miércoles está con nosotros, Atzayael Torres. Adelante, Atza.
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3: Hola, ¿qué tal, Janet? Muy buenos días, te saludo con gusto. Ante la crisis mundial desatada por el conflicto en Medio Oriente, con el secuestro del Estrecho de Hormuz que mantiene los precios de los energéticos en niveles históricos, las economías de todas las regiones están invirtiendo para protegerse de estos vaivenes geopolíticos. Esto, de acuerdo con el más reciente reporte de la Agencia Internacional de Energía. El documento destaca cómo la actual crisis energética está cambiando la percepción de riesgo e impulsando una mayor diversificación. Y es que tras la crisis energética provocada por la invasión rusa de Ucrania en 2022, se prevé que esta, la actual crisis de suministro, deje una huella duradera en las futuras prioridades de inversión. En este contexto, el informe proyecta que la inversión energética mundial alcanzará los 3.4 billones de dólares en 2026, o sea, millones de millones, con un ligero aumento interanual. A detalle, se prevé que en 2026 se destinen alrededor de 2.2 billones de dólares a redes eléctricas, almacenamiento, combustibles de bajas emisiones, energía nuclear, energías renovables, eficiencia energética y electrificación, mientras que se invertirán aproximadamente 1.2 billones de dólares en petróleo, gas y carbón. Es curioso que mientras en México el gobierno se concentra cada vez más en Pemex para sostener la producción de crudo, a nivel mundial este sector registra una caída en las inversiones por tercer año consecutivo, pero México no es el único. La Agencia Internacional de Energía da cuenta que México y Ecuador, dos de los productores petroleros más antiguos de América Latina, atraviesan una etapa de mínimos históricos en su producción de hidrocarburos, situación que está acompañada por una reducción de doble dígito en las inversiones destinadas al sector. El organismo detalló que ambos países registran una caída en el gasto destinado a actividades de exploración y producción, lo que ha llevado a que el gasto combinado anual ronde apenas los 10 mil millones de dólares, una disminución de entre 10 y 20% en la inversión. El reporte contrasta la situación de estas naciones con la de otros productores de la región. Países como Argentina, Brasil y Guyana han alcanzado niveles récord de producción petrolera gracias a mayores flujos de capital y al desarrollo de nuevos proyectos. Pues hasta aquí con mi comentario, Janet. No olviden seguirme en arroba Atzayael con H al final, tanto en el financiero como en el portal de la política online. Que tengan un excelente día. Hasta pronto.
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4: Muy buenos días, me da muchísimo gusto tener en la línea a Isabel Manjarres, investigadora de seguridad de Kaspersky. Pues para platicar, ya estamos en el mundial prácticamente, ya está el mundial en marcha y hemos visto pues estos estudios que ustedes han sacado sobre el panorama de las amenazas corporativas, las amenazas para las empresas de todos los tamaños. ¿Están protegidas las empresas mexicanas pues para todos los ataques, todo lo que están viendo? ¿Cómo se ve el panorama, Isabel?
5: Hola, Janet, buen día, muchas gracias por la oportunidad. Así es, bueno, de cara al mayor torneo de fútbol de 2026, pues las empresas mexicanas se enfrentan a una presión que no tiene precedentes, hablando de ciberseguridad, en donde aquí hay que poner mucha atención en gestión y protección de datos. Así que bueno, podemos platicar muchísimo de este panorama de amenazas.
4: Desde luego, ¿hay algún sector o algunos sectores que ustedes hayan detectado, por un lado, que sean pues los más atractivos para los ciberdelincuentes? ¿Cuáles son esos sectores? Y en segundo lugar, bueno, si ustedes están viendo que realmente están protegiendo los datos que seguramente tienen de todos nosotros los usuarios.
5: Claro, Janet. Bueno, aquí súper interesante porque solo en 2025 registramos más de 297 mil ataques de malware, específicamente de malware diarios. Esto, bueno, dirigido a las empresas mexicanas y de acuerdo a este panorama de amenazas del que estábamos hablando. Y justo, específicamente, hay que poner mucha atención en sectores financiero, retail y de turismo de cara a este gran evento porque justamente enfrentarán picos de demanda masivos durante este evento.
4: De repente estábamos viendo, Isabel, que pues las grandes instituciones, bueno, sí están protegidas, pero también en esta cadena de proveeduría que hay a lo largo pues de todas estas grandes empresas, mencionabas pues turismo, sector financiero, transporte, también las pequeñas y medianas empresas, ¿qué tan preparadas están, qué tan protegidas sobre todo están para el cuidado de nuestros datos, de nuestra información?
5: Claro, aquí es importante mencionar que los atacantes van tras empresas grandes como pequeñas y pues hoy los ciberdelincuentes lanzan ataques dirigidos inclusive para vulnerar desde ya sean bases de datos o también, bueno, comprometer la infraestructura de transacciones de las mismas empresas. Y de hecho el 28% de estas empresas en México, en el país, ya ha sufrido fugas de datos de información confidencial. Que pues por supuesto es una alerta en cuanto a este tema.
4: Muchas veces escuchamos de no me hackearon mis datos de parte del sector financiero acusando a alguna institución financiera, pero por lo que nos dices, quiere decir que también a lo mejor esta información, si hicimos alguna compra en alguna pequeña empresa y utilizamos plástico, la información se quedó ahí y puede ser una de las vías por la que se escape o se robe estos datos.
5: Claro, pueden haber muchas vías de acceso, no necesariamente una empresa en específico, sino alguna fuga de datos de algún proveedor, de algún tercero o de alguna forma entre que estas compañías se interconecten, puede ser una puerta de entrada también.
4: En este panorama, ¿hay algo que pudieran hacer sobre todo las pequeñas y medianas empresas, pues aquellos que tienen su pequeño negocio y que hagan o tengan este tipo de información pues sensible al final de cuentas, algo que puedan hacer pues para estar un poco más protegidos? Porque tenemos claro que la amenaza, como bien decías al principio, pues se va a incrementar dado que es muy atractivo el tema del mundial.
5: Claro, aquí es muy importante adoptar una estrategia proactiva, no esperar a que nos pase, nada de ser reactivo, sino justamente hacia la prevención, con, claro, herramientas que nos ayuden a agilizar esto, principalmente herramientas dedicadas de ciberseguridad, para ver qué está pasando en general en los sistemas, para tener un buen monitoreo y así detectar alertas o algunas señales que nos indiquen que podría haber algún problema.
4: ¿Alguna otra recomendación que pudieran seguir pues las pequeñas y medianas empresas? De repente se piensa que es muy caro tener estos programas de protección, pero es más caro el ser víctimas de estos robos, ¿no?
5: Claro, mucho de esto, de esta prevención, de esta parte proactiva, es justamente establecer algunas políticas de nuestra parte con lo que ya tenemos, principalmente políticas estrictas de cifrado, porque estamos hablando de datos importantes, y tener higiene digital en general. Eso es muy importante porque así reducimos el número de estas puertas que se pueden abrir para los atacantes. También, por supuesto, es necesario capacitar a la gente, toda la gente, y normalmente pensamos que al área de TI, al área de tecnología, pero no. Como mencionábamos, puede haber muchas puertas, entonces hay que capacitar a todo el personal y pues darles a conocer que existen estos riesgos.
4: En cada mundial ustedes han sacado pues estos datos muy interesantes. Esto es dato que decías de 297 mil ataques de malware diarios dirigidos pues a empresas mexicanas. ¿Están esperando ustedes que se duplique el tema de ataques en estas próximas semanas?
5: Claro, así como va a haber picos de demanda masivos, también estas son más puertas para los atacantes, más accesos y pues, también esto es muy atractivo. Entonces, claro, esperamos una alza de estas, de ya sea de estafas o ya sea de ataque de malware directamente, haciendo justamente alusión al evento.
4: Desde luego, ahorita no estamos viendo, como en algún momento se vino de moda, y sería mi última pregunta, se vino de moda de repente cierto tipo de nombres. Ahorita, obviamente, el nombre que más se estaría utilizando serían respecto al torneo del Mundial.
5: Claro, aquí hay que pensar justo en las palabras clave. Palabras llamativas que puedan hacer alusión al evento o eventos en general, porque ahorita tenemos este, pero el siguiente también puede presentar la misma conmoción para los atacantes porque son oportunidades. Este es muy grande y por supuesto va a llamar la atención, pero siempre tenemos que tener alerta en cuanto a este tipo de estafas que lo que quieren es engañarnos. Entonces, una vez que ya sabemos, podemos hacer esta parte preventiva y pues mantenernos a salvo.
4: Pues muchísimas gracias, Isabel Manjarres, investigadora de seguridad de Kaspersky, por estar con nosotros aquí en Negocios W.
5: A ti, muchísimas gracias por la oportunidad.
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2: Me enlazo a la cabina de W Radio, donde está mi compañera Ivette Parga. Ivette, ¿qué dicen las columnas financieras el día de hoy?
6: Claro que sí, Janet, vamos a revisar lo que traen hoy los columnistas y comenzamos con desbalance en el Universal. Hoy y mañana la OCDE hará su reunión del Consejo Ministerial. Nos dicen que la institución cuyo líder es Matías Cormann pareciera que extrañan al mexicano José Ángel Gurría, pues se fomenta hablar español y hasta se designó el 23 de abril como el Día y del Idioma Español. Esto se debe al peso de las naciones de habla hispana como miembros del llamado Club de los Países Ricos. Hoy hay 5 de 38 que lo integran. Hace 32 años México fue el primero. Le siguieron Chile, Colombia, Costa Rica y España. A Perú y Argentina en proceso de adhesión se le podría sumar Paraguay. Mari Carmen Cortés desde el piso de remates en 24 horas. Aunque el secretario de Economía Marcelo Ebrard se mantiene optimista sobre la revisión del T-MEC, es evidente que en la primera ronda de negociaciones no se logró avanzar en los temas que para México son prioritarios: la eliminación de los aranceles al acero y aluminio bajo la sección 232 y las reglas de origen en el sector automotriz. Ebrard anunció ayer que México se unió a la solicitud que hizo formalmente Canadá para extender el T-MEC 16 años más. Capitanes en Reforma. Este miércoles, Gir Casa, que dirige Eduardo Guzmán, será el protagonista del tradicional campanazo en la Bolsa Mexicana de Valores tras la colocación de su bono sustentable por 800 millones de pesos. Desde 2018, la empresa ha celebrado 5 campanazos bursátiles, por lo que el de hoy es el 6º en su historia. Con más de 30 años en el mercado, Gir Casa cuenta con 32 sucursales, más de 300 colaboradores y una cartera superior a 8.000 clientes activos. De jefes en el financiero, la Secretaría de Economía, por medio del Instituto para el Fomento a la Calidad Total, entregó el Premio Nacional de Calidad 2026, el máximo reconocimiento del gobierno mexicano a las organizaciones que demuestran excelencia en gestión, innovación y competitividad. En esta edición, el Comité Evaluador priorizó la transformación digital, la sostenibilidad ambiental e inclusión laboral y la capacidad de adaptación ante la incertidumbre global, posicionando a los ganadores como referentes para la industria nacional. Roberto Aguilar, momento corporativo en El Heraldo. En agosto del año pasado, Omar Reyes Colmenares tomó las riendas de la Unidad de Inteligencia Financiera y una de las tantas acciones donde se constata su experiencia y trayectoria de más de 2 décadas en tareas de inteligencia y seguridad es la guía para sujetos obligados del sector financiero en el monitoreo del perfil transaccional de clientes y o usuarios. Casos relacionados a extorsión, que si todo sale conforme a lo planeado, antes de finalizar el año entrará en operación. Hasta aquí las columnas, Janet, que tengan un excelente día. Recuerden que me pueden seguir en todas mis redes sociales. Me encuentran como @IvetteParga.
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3: Y bueno, las pláticas en el marco de la revisión del tratado comercial continúan, pero mientras avanza, México ya propuso de manera oficial tanto al gobierno de Estados Unidos como al de Canadá que el tratado se extienda por 16 años más. La información completa con mi compañero Octavio García.
4: Así es, Janet, muy buenos días, un gusto saludarte. El gobierno de México planteó formalmente a Estados Unidos y Canadá la conveniencia de extender por 16 años adicionales la vigencia del tratado entre México, Estados Unidos y Canadá, el T-MEC, con el objetivo de fortalecer la integración económica regional y brindar mayor certidumbre a los inversionistas. El secretario de Economía, Marcelo Ebrard, informó que envió una carta a los representantes comerciales de ambos países para comunicar la posición mexicana respecto al futuro del acuerdo comercial.
5: Es decir, México está en la intención, en la postura de que hay que extender el tratado. De todas maneras, acuérdate que el tratado va a estar vigente todavía muchos años, pero quisiéramos que se extendiera 16 años.
4: La comunicación fue dirigida al representante comercial de Estados Unidos, Jamieson Greer, y al ministro canadiense responsable del comercio con Estados Unidos, Dominic LeBlanc. En ella, México reafirma su compromiso con la prosperidad compartida de América del Norte a 6 años de la entrada en vigor del tratado. De acuerdo con Ebrard, mantener el crecimiento económico y atraer nuevas inversiones dependerá de generar condiciones de certeza para quienes buscan aprovechar las ventajas competitivas de la región. Por otra parte, el titular de Economía consideró positiva la decisión del presidente estadounidense Donald Trump de reducir las tasas aplicadas a los aranceles del acero, aluminio y cobre, aunque precisó que el decreto continúa bajo análisis junto con representantes de sus sectores industriales.
5: En síntesis, es una reducción en tasas de las tarifas, o en proporción de las tarifas o aranceles, y estimamos que el efecto puede ser positivo. Es en donde tenemos hasta hoy el análisis.

0: porque hay que revisar muchos supuestos junto con la industria del acero, aluminio y cobre. Pero hasta ahorita pensamos que puede ser favorable.
1: La propuesta mexicana se da previo a la primera revisión conjunta del T-MEC prevista para el 1 de julio del 2026, conforme al artículo 34.7 del acuerdo, mecanismo mediante el cual los tres países evaluarán su funcionamiento y definirán posibles ajustes. Hasta aquí mi reporte. Muy buenos días.
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3: Y como cada semana saludo a Beckett Gutiérrez, a quien pueden escuchar todos los sábados en Movilidad W. Adelante, Beckett.
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4: Muy buenos días, Janet. El sector automotriz mexicano vive una de sus semanas más intensas en años. Tiene tres frentes abiertos al mismo tiempo: la renegociación del T-MEC, el fin de una era de libre comercio y una crisis de abasto de combustible que viene de más lejos de lo que parece. Empecemos por Washington. La administración Trump presiona para que al menos el 50% del valor de cada vehículo ensamblado en la región sea producido exclusivamente en Estados Unidos, muy por encima del 40% de contenido regional que existe en el T-MEC actual. En la primera ronda formal de negociaciones celebrada la semana del 27 de mayo en la Ciudad de México, Marcelo Ebrard, secretario de Economía, declaró ante medios de comunicación que el arancel del 50% al acero y al aluminio mexicano es insostenible, no tiene una justificación, y planteó un enfoque sistémico que considere el funcionamiento integral del esquema tarifario y las reglas de origen. Si nos regresamos un poco en el pasado, el 20 de abril, Jamison Greer, representante comercial de Estados Unidos, comunicó a líderes empresariales en la Ciudad de México, según fuentes del sector citadas por algunos medios, que los aranceles llegaron para quedarse. Dos días después, el 22 de abril, Marcelo Ebrard, el secretario de Economía, lo confirmó ante medios. México ya no busca el arancel cero. Como se ha anunciado en todos lados, la fecha que hay que tener en el calendario es la del 1 de julio, revisión formal del tratado. Ante esta coyuntura, México responde con su carta más fuerte. ¿Cuál es? El propio Marcelo Ebrard lo planteó ante los medios. Estados Unidos busca reducir su dependencia de Asia y México se ve como el gran aliado para lograrlo dentro de la región. Pero advirtió, no quiere decir que estemos de acuerdo en todo, tampoco que va a ser fácil. Va a ser difícil, va a ser complejo, hay muchas incertidumbres. Mientras eso ocurre en las mesas de negociación, en el despachador de gasolina, hay otra historia. El conflicto en Medio Oriente, que ya comentamos la semana pasada por su impacto en aceites, aditivos y derivados del petróleo, ahora golpea directo al combustible. Como lo comentó mi buen amigo y colaborador de Negocios W, Asael Torres, el costo de importar gasolina subió 58.6% entre febrero y abril, el del diésel 32%. Petróleos Mexicanos importa el 70% del combustible que se consume en el país y así las cuentas ya no están cuadrando. El gobierno federal, a través de la Secretaría de Energía y de Hacienda, mantienen un pacto voluntario con el sector gasolinero para topar la magna en 24 pesos y el diésel en 27 pesos por litro. La premium no tiene límite, por lo que su precio lo define el mercado. Al cierre de mayo, según la Comisión Reguladora de Energía, los promedios nacionales fueron magna 23.67 pesos, premium 28.32 y el diésel en 27.08, este último ligeramente por encima del tope pactado. En este sentido, la Asociación Mexicana de Empresarios Gasolineros, AMEGAS, y la Organización de Gasolineros Unidos alertaron esta semana ante medios sobre cierres de estaciones en al menos 11 estados. Petróleos Mexicanos registró 25 interrupciones en terminales de almacenamiento en marzo y 34 en abril. Apenas este lunes, 1 de junio pasado, el titular de Profeco, Iván Escalante, afirmó en la mañanera que México se encuentra entre los 5 países de la OCDE con precios de combustible más competitivos. El sector dice lo contrario, y el mapa de afectaciones sigue creciendo hacia el norte y el Bajío. En resumen, mientras México negocia su modelo industrial hacia el exterior, en el interior la cadena energética y de suministro ya comienza a crujir. Son dos conversaciones urgentes que inevitablemente deberían de convertirse en una sola. Yo soy Beckett Gutiérrez para Negocios W. A mí me puedes encontrar todos los sábados a la 1 de la tarde en Movilidad W por W Radio.
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3: Y antes de despedirnos, Ivette, cuéntanos, ¿qué dicen las primeras planas en México?
5: Claro que sí, Janet, con mucho gusto vamos a revisar lo que traen el día de hoy, miércoles 3 de junio, los principales diarios de circulación nacional. Básicamente tres temas, lo que tiene que ver con las protestas de los maestros, la respuesta de Claudia Sheinbaum al embajador de Estados Unidos y la fotografía oficial de la selección nacional. Son temas recurrentes en todas las primeras planas. Pero, por ejemplo, Reforma, pues dice entre filetes de oro. ¿A qué se refiere estas imágenes que circularon el día de ayer de Jesús Ernesto López, hijo menor del expresidente Andrés Manuel López Obrador, que acudió a la inauguración de un exclusivo restaurante de un chef turco cuyo platillo estrella es cubierto con hoja de oro comestible de 24 quilates, cuesta hasta 20 mil pesos? Y por otro lado, apapachos electorales. ¿Por qué? Porque Andrés López Beltrán publicó una fotografía al lado de su padre Andrés Manuel López Obrador. Soy hijo de quienes aman y lucharon por el pueblo, escribió a través de redes sociales. Avisoran juicio político contra Samuel García, el gobernador de Nuevo León. Ahorcan la Ciudad de México, lo que les decía, y estas fotografías que ilustran en el Ángel de la Independencia, derrumbando a los gigantes, a los futbolistas gigantes en circuito interior, en el centro histórico El Campamento, además de expandir las protestas en varias entidades, y Clara en su ola. ¿A qué se refiere? Unos metros de las protestas de la CENTE, la jefa de gobierno Clara Brugada anunció desde el Bosque de Chapultepec un desfile mundialista para el próximo sábado y el evento masivo de la ola más grande del mundo en Paseo de la Reforma. Claudia Sheinbaum, embajador, no debe opinar sobre asuntos internos, lo que decía ayer la presidenta desde la mañanera. El Universal también dice, suben Sheinbaum y Johnson, temperatura, relación México-Estados Unidos, la CENTE ahorca, Clara siembra cempasúchil. Estas flores de cempasúchil que están siendo sembradas a todo vapor ahí sobre Reforma. Sabemos que el tradicional Día de Muertos es una de las festividades más conocidas a nivel mundial en México, y entonces dijeron, van a venir los turistas, vamos a sembrar mucho cempasúchil para que se lleven la foto del recuerdo. Autos compactos y de lujo, los más golpeados por aranceles. Excelsior, México pide extender Temec 16 años más, la CENTE colapsa turismo y comercio. Guerra de drones amaga Estados Unidos. Rubio, el secretario de Estado estadounidense Marco Rubio, dijo que ante el Comité de Gastos del Senado, que la guerra de drones entre cárteles mexicanos podría cruzar la frontera y poner en riesgo intereses de Estados Unidos. Siguen estos amagos por parte del gobierno estadounidense. La jornada, drones en manos de cárteles en México son un peligro para Estados Unidos, con el mismo tema, lo que dijo Marco Rubio. Los nuevos cuadros de la oposición son Calderón y Fox, ironiza la presidenta. Milenio, CENTE ya no está para diálogo y vandalizan en Ciudad de México y en tres estados más. Llama Claudia a Johnson a respetar asuntos internos y ajustes el tema bilateral. Y esta gran fotografía que les digo se repite en casi todos los diarios. El tricolor de Javier Aguirre busca buena vibra entre la Piedra del Sol. Los 26 jugadores convocados para representar a México en la Copa del Mundo posaron con el entrenador en esta foto oficial en el Museo Nacional de Antropología ante la Piedra del Sol, una de las piezas más emblemáticas del patrimonio cultural. Y ahí vemos también posando con las camisetas y los números que llevarán durante esta justa mundialista. En los diarios económicos financieros, el Financiero dice México y Canadá van por extender el T-MEC. También el Economista en su nota principal va con este tema. El Financiero también nos dice, plantea Estados Unidos aranceles de 10% a México por trabajos forzados. Y ya el Economista, Querétaro, Guadalajara y Hermosillo, las urbes más competitivas. Hasta aquí las primeras planas, Janet, que tengan un excelente miércoles. Estamos en Negocios W, acompáñenos mañana, Janet.
3: Así terminamos Negocios W por hoy. A nombre del equipo que integran este programa, Zaira de la Rosa en la redacción, Juan Verdeja en el área digital, Carla Cisneros en la producción y Guillermo Galicia en los controles, yo soy Janet Leibarreus y les doy las gracias de haberme acompañado este miércoles 3 de junio. Y recuerde que nos escuchamos mañana en punto de las 6 de la mañana por W Radio. Que tengan un excelente día.

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0: minutos tiempo del centro del país y aquí estamos, señoras y señores, listos para arrancar en este día que como el equipo no me quiso poner la fecha, no les voy a decir qué día es hoy porque pues no me pusieron la fecha, ya ven cómo son, ya ven que nunca me acuerdo en qué día estamos y aquí el papelito bonito que me pone enfrente a mí donde dice estamos a tal día, hoy no existe, señoras y señores, así que hoy es un día sin fecha, es un día sin nombre, pero aquí estamos listos para arrancar, por supuesto, en este, sí lo sé, bonito miércoles y sí lo sé, bonito 3 de junio, gracias, porque ya la gente por acá me está escribiendo, muchísimas gracias, es que además, si entran a la transmisión que tenemos en el canal de YouTube de W Radio México, lo primerititito que se ve es ese bonito papel en donde me apuntan la fecha del día, pero bueno, gracias señoras y señores, espero que hayan ustedes sobrevivido el día de ayer, sobre todo aquí en la Ciudad de México, les prometo que vamos a hacer recorridos por las otras dos ciudades mundialistas, pero por lo menos el día de ayer, y aquí el equipo, mi queridísimo jefe de información, Isaac Morán, me preparó aquí un documento que dice un día de caos en la Ciudad de México, ya les haremos el recuento, pero vaya, vaya lo que se vivió ayer aquí en la Ciudad de México y lo que se espera para las próximas horas y para los próximos días, y sí, vamos a ver qué está pasando en Guadalajara, vamos a ver qué está pasando en Monterrey, pero por lo pronto, el día de ayer la Ciudad de México, bueno, hasta se cayó un cacho del aeropuerto nuevo, mano. ¿Cómo les digo todo lo que sucedió el día de ayer? Pero bueno, hoy tenemos mucha, mucha, muchísima información. Estamos a casi una semana de que se inaugure el Mundial aquí en nuestro país. Estamos a 8 días. Mañana jueves en una semana será la inauguración y el partido inaugural del Mundial. Y bueno, pues la verdad, por lo menos la Ciudad de México, híjole, está en unas condiciones muy críticas de cara al Mundial, de cara a la próxima semana. Hoy les vamos a tener toda, absolutamente toda la información y váyanos echando sus mensajes al 55 25 69 09 41 mensajes viales donde sea que se encuentren en la Ciudad de México o donde sea que estén y aquí nosotros por supuesto los vamos a compartir con toda la audiencia, pero bueno, Víctor Sandoval, vaya día de ayer, adelante Víctor, muy buenos días.
1: Gracias, Gaby. Sí, buenos días. Un caos vial ayer en diferentes zonas de la Ciudad de México, principalmente, bueno, fue a lo largo, bueno, tomar en cuenta que el metro todavía hoy miércoles está sin servicio de la estación, oficialmente es de Pino Suárez Ayuela, pero ayer prácticamente era desde Bellas Artes, porque no abrió durante la mañana lo que era, bueno, desde Hidalgo. Bellas Artes y Allende no abrieron porque te estaban haciendo...
0: A ver, vamos a ver si podemos mejorar tantito. Suena muy mal la comunicación. Suena ahí como con un ruidito. Vamos a ver si podemos mejorar la comunicación con Víctor Sandoval para que nos cuente pues todo lo que está sucediendo. Me escribe por acá Rebeca Rico y dice, está cerrado Tlalpan completamente a la altura de San Antonio Abad. No hay paso para el centro. Gracias, ahorita vamos a ver qué es lo que está pasando también por ahí. Me imagino que debe ser la famosa calzada flotante, pero gracias por pasarnos esta información y también, por supuesto, a todas las demás personas que ya me están diciendo el día de hoy es miércoles 3 de junio. Víctor, ahora sí voy de regreso contigo. Adelante, Víctor.
2: Sí, gracias, Gaby. Sí, ayer un día prácticamente de caos en diferentes zonas de la Ciudad de México y es que hay que tomar en cuenta, primero, que el metro estuvo cerrado desde el fin de semana, desde el viernes, todavía hasta hoy y hasta mañana a las 5 de la mañana abrirá de manera normal, pero parcial, como está funcionando el metro. Es decir, únicamente está operando de Pino Suárez a la zona de Cuatro Caminos y de Xola hacia la zona de Tasqueña. Claro, pero también ayer no abrió durante la mañana la estación Allende y la estación Bellas Artes. Simplemente era prácticamente de Hidalgo a Cuatro Caminos, lo que ocasionó problemas, molestia de muchas personas que querían entrar a trabajar, hacer alguna actividad al centro histórico y tenían que llevar una identificación de la empresa, negocio donde trabajaban para poder ingresar al Zócalo. Y esto es precisamente por el temor que tienen las autoridades de que se filtren los profesores a lo que es la plancha del Zócalo capitalino. Eso provocó horas de desesperación, de molestia, muchas personas no trabajaron por esta revisión que estaban haciendo las autoridades. A esto le vamos a sumar bloqueos de la gente que se repartieron prácticamente desde la zona del Caballito, Bucareli y Reforma, hasta el Bosque de Chapultepec, bloqueando de nueva cuenta por tercera ocasión el circuito a la altura de Reforma en las dos direcciones en carriles centrales y laterales. fue a partir de las 3 de la tarde que fueron liberando la circulación de manera paulatina y regresaron a esos campamentos que tienen ya en varias calles del centro histórico. Pero además, también un grupo de esos trabajadores de la CENTE destruyeron 3 de las 6 figuras de futbolistas que estaban sobre Paseo de la Reforma, la de México, que estaba muy cercana a este lugar. No la tocaron por tener precisamente los colores patrios, no la tocaron, pero sí otras figuras de acrílico que destruyeron. Esta es la voz de uno de los profesores que dice por qué lo hicieron.
3: Una manera de presionar, no somos provocadores, es una manera de hacernos ver.
4: Por eso
3: tiramos las estatuas y pues decir de que pues no estamos de acuerdo con este mundial de los ricos, y que quede claro que es un mundial para los ricos.
4: ¿Están firmes de quedarse hasta el mundial?
3: Nosotros vamos a estar aquí los días que sean necesarios, a lo mejor hasta el 11, hasta el 15, hasta el 20 de junio. Depende también de nuestras bases, porque a veces cuando nos dejan solos ya no podemos seguir en lucha puros líderes dirigentes, sino que valoras tu gente, qué tanta gente tienes, sigo, qué tanta gente ya se te fue, pues mejor levantemos las cosas y vámonos.
4: ¿Su nombre, profe?
3: Fabián Vergel Villegas, de la sección 14 de Guerrero.
4: Gracias.
2: Pues es la voz y la postura de algunos profesores, Gaby, y bueno, esto aunque ocurre prácticamente en lo que es la zona centro, Reforma y Zócalo Capitalino, pero repercute hasta diferentes puntos. Recordarás que nosotros estuvimos ayer en la mañana del Crucero Sur.
4: Claro.
2: Prácticamente de esta zona a llegar a Reforma tardamos 2 horas y media. Wow. En llegar a este punto.
0: ¡Qué cosa, mano! Sí, como dices, no es solamente donde se están manifestando, sino bueno, pues empieza a generar ahora sí que un efecto, como una especie de un efecto en cascada, y termina pues colapsando una buena parte de la ciudad. Para el día de hoy, ¿qué se prevé, Víctor?
2: Pues de momento tienen de nueva cuenta convocados a las 10 de la mañana que vayan a la Secretaría de Gobernación, pues para reanudar pues estas mesas de diálogo, para ver si ahora sí llegan a algún acuerdo o no, y a ver si continúan o se mantiene ese plantón.
0: Bueno, pues estaremos por supuesto atentos. Gracias, Víctor Sandoval. Así es como estamos amaneciendo el día de ayer, y sí, las fotografías pues están destacadas obviamente en todas las primeras planas. Si alguno de ustedes ya había pasado por el Paseo de la Reforma en estos días pasados, pues seguramente habían visto estas esculturas, estos jugadores gigantes que están ahí sobre el camellón de Reforma, y bueno, pues cada uno con algún uniforme de alguna selección del mundo. Había, el otro día estaba por ahí cerca de un hotel, estaba por ejemplo el de Alemania, y así están los jugadores de fútbol, y bueno, pues estos fueron los que tumbaron el día de ayer, y no solamente los tumbaron, sino los desvistieron. Ahí están las imágenes. Veo por ejemplo aquí la fotografía en el diario Reforma, dice: una de las esculturas mundialistas no solo fue derribada, sino vandalizada con leyendas: si no hay solución, no rodará el balón. Pero además les digo, los desnudaron. La verdad es que yo hasta había pensado que estaban pintadas, pero no, tenían la ropa puesta, se las quitaron, y bueno, pues esto fue parte de lo que sucedió el día de ayer. Hoy, por supuesto, nos vamos a detener en todo esto que está sucediendo en torno a la Coordinadora Nacional de Trabajadores de la Educación, y lo que sí les puedo decir, y ahorita vamos a hacer un recuento de este día de caos que se vivió ayer en la Ciudad de México. Hay también denuncias que se van a presentar ya por parte de otros partidos políticos en contra de Clara Brugada, de la Jefatura de Gobierno de la Ciudad de México. Hoy estaremos hablando también con quienes pretenden presentar estas denuncias, y muchos, muchos asuntos más. Acaba de salir también información desde el LA Times, Los Angeles Times, una nota pues que seguramente también va a generar y va a hacer mucho ruido. El gobierno de Estados Unidos ha lanzado una investigación criminal contra Alfonso Durazo, gobernador de Sonora, y Américo Villarreal Anaya, gobernador de Tamaulipas, según una investigación por el Puente News Collaborative y Los Angeles Times. Durazo, de 71 años, el gobernador del estado fronterizo de Sonora, es uno de los líderes de más alto perfil que se cree estar bajo investigación hasta la fecha, escriben los reporteros Steve Fisher y Kate Linthicum. La visa de Durazo fue cancelada el año pasado y Estados Unidos lo está investigando por sus supuestos vínculos con el crimen organizado. Los reporteros señalan que el gobernador fue secretario de Seguridad Pública en la presidencia de Andrés Manuel López Obrador. Fuentes con conocimiento del caso informaron a los periodistas que, aunque le fue negada una visa, Durazo viaja a Estados Unidos de manera regular para recibir atención médica bajo un programa especial estadounidense empleado para individuos que están cooperando con la seguridad de ese país. Si esto es así, si lo que estamos leyendo es cierto, y tengo que decir que particularmente conozco el trabajo de Steve Fisher, el de Kate Linthicum no lo conozco tanto, pero el de Steve Fisher sí, es un reportero muy serio que publica precisamente en Los Angeles Times, así que no creo que sea una nota volada, no lo harían, estoy segura que no lo harían. Si esto es cierto, estaríamos hablando de dos gobernadores, pero aparentemente, si entendemos bien la nota, Alfonso Durazo estaría cruzando Estados Unidos, sí para recibir atención médica, pero bajo un esquema de colaboración con la seguridad de ese país. Si eso es cierto, significa que el señor Durazo estaría entregando información al gobierno de Estados Unidos. Esto se acaba de publicar hace unos minutos, ¿eh? Les traemos ahora sí que la primicia y nos llamó muchísimo la atención. Además, esto, como les digo, se publica en Los Angeles Times, pero nos llamó muchísimo la atención que esto lo retoma, por ejemplo, el diario La Jornada. Y me van a decir, ¿y eso qué tiene que ver? Bueno, pues porque La Jornada, lo sabemos muy bien, es el diario casi oficialista, es el periódico más ligado a la 4T, a este gobierno, es casi el diario vocero del oficialismo, y que retomen esta nota de inmediato cuando se acaba de publicar, sí nos llamó muchísimo la atención. Aquí en estos micrófonos tuve la oportunidad de platicar apenas el pasado 28 de abril con Fisher, con este periodista, hablamos ahí de varios asuntos sobre esto que está pasando entre México y Estados Unidos, la criminalidad, los gobernantes, etcétera. Hemos hablado de varios temas, pero bueno, pues ahora esto, Estados Unidos habría revocado las visas de los gobernadores de Sonora y Tamaulipas y estarían bajo investigación por presuntos vínculos con cárteles. Esto que estamos viendo que ya está sucediendo en diferentes lugares. Información de ultimísimo momento, les digo, pinta para hacer un miércoles más que movido, y así es como suena la noticia.
5: Hemos expresado nuestra voluntad para continuar en la mesa de trabajo, en la revisión y atención de los temas que preocupan al magisterio.
6: Hoy queríamos respuestas personales a lo que ya hemos planteado desde el año pasado, a lo que se volvió a plantear el pliego petitorio de este año. Desafortunadamente no hay esa voluntad como lo hemos planteado ya en diversos espacios. Hemos también insistido en la mesa con la presidenta de la República, tampoco dieron fecha para esta posible lista que se pueda dar y por lo tanto pues seguimos en las mismas condiciones que estábamos desde hace un año.
7: No somos la piñata de nadie, que ni somos el factor de la elección de noviembre de los Estados Unidos, ni permitiremos la injerencia en el proceso electoral del 2027. Entonces, vamos a estar atentos y atentas a las investigaciones que ya está haciendo la Fiscalía General, por eso los ha citado, han acudido, y vamos a esperar el resultado de ello.
8: Denunciaremos el despilfarro de una jefa de gobierno que está jugando a las pinturitas con el dinero de las y los chilangos en una ciudad que se está cayendo a pedazos.

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1: Bueno, son las 7 de la mañana con 16 minutos en los sonidos de la noticia. La voz de la secretaria de Gobernación, de Rosa Isela Rodríguez, el día de ayer publicaron un video en redes sociales. Estuvo acompañada del secretario de Educación Pública, de Mario Delgado, y también de Martí Batres, el titular del Instituto de Seguridad y Servicios Sociales de los Trabajadores del Estado, es decir, del ISSSTE. Mencionaron que el gobierno federal tiene el compromiso de que el diálogo que inició con la Coordinadora Nacional de Trabajadores de la Educación continúe hoy a las 10 de la mañana. Vamos a ver qué sucede. Lo cierto es que el día de ayer no llegaron a ningún acuerdo y bueno, pues se pretende que hoy sigan estas conversaciones. Por su parte, escuchábamos la voz de Jenny Pérez, líder de la sección 22 de la CENTE. Informó que la mesa de diálogo con autoridades federales no ofreció las respuestas puntuales que el movimiento magisterial esperaba a las demandas planteadas por la coordinadora. Y mucha gente me sigue preguntando, a ver, ¿qué es lo que quiere la coordinadora? ¿Qué es lo que está poniendo sobre la mesa la coordinadora? Para que todos lo tengamos claro, en unos minutos más les vamos a decir qué es lo que quiere la CENTE, por qué está tomando las calles, no solamente, hay que decirlo, de la Ciudad de México, sino el día de ayer estuvieron en centros comerciales y el Zócalo de Oaxaca, en carreteras y en una planta de Pemex en Chiapas, vandalizaron también el Congreso y destruyeron autos en Guerrero, en Sonora, bloquearon cruces fronterizos en Nogales y en Michoacán marchan y bloquean la Casa de Gobierno. Esto, insisto, no sucede solo en la Ciudad de México. ¿Qué es lo que quiere la CENTE? En un rato más se los vamos a tener, por supuesto. Y en otros temas, en conferencia de prensa, la dirigente nacional de Morena, Ariadna Montiel Reyes, fue cuestionada sobre una eventual expulsión de los funcionarios señalados por Estados Unidos, expulsión del partido Morena, por supuesto. Aseguró que Morena por ahora no va a suspender ni expulsar todavía a los funcionarios, es decir, a Rubén Rocha Moya, al gobernador de Sinaloa con licencia, al senador Enrique Insunza, entre otros, pero sí llamó la atención que dijo por ahora. Y después, ya escuchaban ustedes, integrantes de Movimiento Ciudadano en la Ciudad de México dieron a conocer que van a presentar una denuncia ante la Contraloría General de la Ciudad de México en contra de la jefa de gobierno, Clara Brugada, por presunto uso indebido de facultades y el desvío de recursos en acciones aquí de cara sobre todo al Mundial. Hoy por ahí de las 8:30 de la mañana estaré conversando en estos micrófonos con Salomón Chertorivsky, que forma parte de Movimiento Ciudadano y de manera muy particular aquí de la Ciudad de México, fue el que anunció el día de ayer esta demanda. Y finalmente, una notita musical, Soda Stereo suma una fecha más en la Ciudad de México para el 23 de noviembre en el Palacio de los Deportes. La nueva presentación eleva a 8 los conciertos del recorrido en México entre Ciudad de México, Guadalajara y Monterrey. A estas alturas presentamos tantos conciertos diario que yo ya no entiendo. Creo que va a haber conciertos diarios de aquí a que termine el año y el próximo también aquí en la Ciudad de México, pero también cada vez más es este tour que incluye Guadalajara, Monterrey o que inicia en Monterrey y llega a la Ciudad de México, lo cual, insisto, no es queja, me parece perfecto, qué bueno que haya conciertos y qué bueno que vengan por acá las bandas de todo tipo a tocar a la Ciudad de México. Ahorita les voy a contar más de lo que sucedió el día de ayer con la Coordinadora Nacional de Trabajadores de la Educación, pero antes que nada saludo con mucho respeto en la línea a Brenda Valenzuela. Ella es madre de Carlos Emilio Galván Valenzuela, un joven desaparecido en Mazatlán. Brenda, antes que nada, muy buenos días, te saluda Gabriel.
2: Buenos días, Gabriela, muchas gracias, buenos días y gracias por el espacio.
1: Brenda, recuérdanos, ¿cuánto tiempo lleva desaparecido tu hijo?
2: Lamentablemente, y algo que me duele decir, Gabriela, son 8 meses desde que no sabemos el paradero de mi hijo, Carlos Emilio.
1: Carlos Emilio, que recuérdanos, estaba en un bar, en un restaurante en Mazatlán, entiendo, recuerdo muy bien, lo hemos platicado contigo en otros momentos, ahí estaba incluso con unas primas, se para al baño y a partir de ese momento ustedes ya no saben nada de él, ¿verdad?
2: Así es, fue un 5 de octubre en, Terraza Valentinos de la ciudad de Mazatlán, Sinaloa, como lo he repetido, propiedad de quien era entonces secretario de Economía del estado de Sinaloa, un estado que como ahorita yo creo que muchísima gente lo sabemos, son autoridades, estructuras políticas que están siendo señaladas ya no solo por México, por víctimas del mismo país, sino también por autoridades internacionales.
1: Es que esa es la parte. A ver, contigo he hablado ya en tantas ocasiones, Brenda, y lo seguiremos haciendo todas las que sean necesarias para que esto se mantenga en la agenda informativa y para que podamos ejercer la presión. Pero hablé contigo el 6 de abril, el 28 de marzo, el 8 de enero, este año, el año pasado, hablamos en octubre, cuando apenas había sucedido la desaparición de tu hijo. Y te voy a preguntar algo, aunque sé qué es lo que me vas a contestar, pero ¿saben ustedes algo más de lo sucedido?
2: Absolutamente nada, nos hemos, como lo he comentado también, Gabriela, desde un principio, yo creo que hemos seguido los lineamientos que las autoridades nos han venido señalando, nos hemos guiado, creo yo, de la manera correcta, hemos confiado en las instituciones, mas sin embargo, hoy quiero ser muy clara en que la investigación ha venido siendo llena de inconsistencias, de obstrucciones, de omisiones. Es como si toda esta investigación se desarrollara en un contexto donde hay un conflicto de intereses ante estos señalamientos de autoridades en el estado de Sinaloa. Yo creo que es inevitable hacer esta observación debido a que mi caso no es un caso aislado, como lo he dicho también. O sea, estamos hablando de miles y miles y miles de víctimas en un estado donde, lejos que eso se haya resuelto, sigue incrementándose. Que ninguna medida de seguridad, ninguna estrategia en esa materia ha servido ni para resolver ni para detener los miles de casos de personas desaparecidas, de miles de familias que, al igual que yo, están atravesando todo este proceso, estos protocolos donde escuchamos reuniones, escuchamos promesas, pero que no tenemos resultados, que pasan y pasan los meses, que se acumula únicamente el tiempo, pero que finalmente las víctimas no son encontradas, que las familias seguimos rotas, que no ha habido ninguna solución para esta crisis que se está viviendo.
1: Y contigo en su momento, Brenda, recuerdo bien que hablábamos en alguna de las muchas conversaciones y hablábamos de cómo los estaban tratando a ustedes, las autoridades, cómo estaban las carpetas, no estaban las carpetas, desaparecen los papeles. Pareciera que ustedes son los que tienen que hacer la chamba de estar buscando los indicios para poder encontrar a tu hijo. A ver, recuérdanos, a mí siempre me parece importante, ¿qué edad tiene tu hijo ahorita y a qué se dedicaba hasta antes de desaparecer?
2: Mi hijo, en el momento en que desaparece el 5 de octubre, tenía 20 años, privado de su libertad, cumple 21 años el 9 de octubre, está recién graduado en su, era, acababa de ser 15 días que él estaba graduado, recibiendo su título de licenciado en gastronomía. Pues toda una vida y por delante y todos sus sueños truncados, ¿no? Ahorita su vida permanece suspendida y pues la de toda la familia también. Y como lo comentas y como lo he venido señalando yo a lo largo de estos 8 meses, yo creo que eso incrementa mucho más la incertidumbre y se vuelve devastadora todo este proceso de cómo se ha venido llevando, ¿no? Es perder la confianza en las autoridades, porque efectivamente durante todo este tiempo he visto cómo se dilatan los protocolos, cómo administran el tiempo, cómo tal pareciera que hay actos de investigación que evaden, que son fundamentales, y cómo fuera que parece que ciertas estructuras políticas son intocables, que cuando un caso toca ciertos intereses políticos, pues el caso se estanca, el caso se dilata, el caso no se resuelve.
1: Así es. ¿Qué van a hacer, Brenda? Entiendo que van a desplegar una manta o algo van a hacer en el Monumento a la Revolución. Cuéntanos.
2: Así es, estaremos, yo creo que en unos momentos más, Gabriela, en el Monumento a la Revolución, como siempre lo he hecho, manifestándome, alzando la voz. Yo creo que hoy más que nunca de una manera muy firme, muy enfática en que mi hijo tiene 8 meses desaparecidos, que han sido 8 meses únicamente donde el tiempo se ha acumulado, donde los resultados, donde las respuestas no llegan. 8 meses donde seguimos sin mi hijo, seguimos sin justicia, seguimos sin verdad.
1: Brenda, ¿van a hacer algo durante el Mundial? Sé que se han estado manifestando, sobre todo cuando se reinauguró el Estadio Azteca o Estadio Ciudad de México. Ha habido muchísimas manifestaciones en torno. Yo estoy muy cerca del estadio y por acá lo vemos todo el tiempo. Muchas manifestaciones han pegado por ahí imágenes, fotografías de personas desaparecidas. ¿Ustedes piensan hacer algo durante el Mundial?
2: Sí tenemos contemplado, Gabriela, yo creo que para nosotros como madres buscadoras, cada día y ahora sí que cada evento para el que sí se destinan coordinación, recursos, despliegues de seguridad, yo creo que para nosotros como madres buscadoras, cualquier situación es una oportunidad para visibilizar el caso de nuestros hijos. Y una crisis global que se está viviendo en el país. Yo creo que si el mundo va a venir a México, yo creo que también merece conocer esta realidad que está atravesando el país. Más de 130 mil desaparecidos, familias incompletas, una realidad de familias que seguimos en la espera de respuestas, de resultados de las autoridades, que vean la realidad de las familias que seguimos buscando a nuestros hijos mientras el tiempo pasa, pero las respuestas no llegan.
1: Así es. Las respuestas no llegan. Estaremos acompañándote, por supuesto, al rato cuando van a desplegar esta. ¿Qué van a desplegar? ¿Van a desplegar una manta? ¿Qué van a hacer, Brenda?
2: Sí, así es. Vamos a estar en el Monumento a la Revolución, con una manta y pues, como te digo, alzando la voz y
1: Claro.
2: visibilizando el caso de mi hijo Carlos Emilio, pero que como siempre lo he dicho, yo creo que una crisis que hay de más de 130 mil desaparecidos, yo creo que merece ser atendida, merece ser visibilizada y yo creo que ya no puede detenerse y seguir esta crisis sin respuestas.
1: Brenda, para cerrar y por supuesto cada vez que sea necesario y tú lo necesites, los micrófonos están abiertos. Pero la última vez que hablaba contigo, recuerdo bien que incluso hasta le mandabas un mensaje a las personas que pudieran tener a tu hijo y les decías que verdaderamente, pues, es tu hijo, es el dolor que tú tienes. ¿Qué quieres decir ahorita, en este miércoles 3 de junio, Brenda?

0: se cortó por ahí la comunicación.
1: Bueno,
0: ahí estás,
1: bueno,
0: ahí estás, es, Brenda,
1: sí.
0: Te oigo. Ahí estás.
1: Sí, sí.
0: Ahí estás. ¿Me escuchas?
1: Sí, sí, escucho bien, Gabriela.
0: ¿Qué mensaje quieres enviar en estos momentos, Brenda? Hoy que es miércoles 3 de junio.
1: Sí, muchas gracias. Yo he enviado mensajes tanto a las autoridades como a las personas que puedan llegar a tener a mi hijo. Yo sé que son personas que a lo mejor en determinado momento pueden escucharme. Yo sé que vienen de una familia. Solamente quiero hacerles saber que cualquier momento es bueno para corregir, que lo único que yo busco es a mi hijo, que yo no busco culpables, que yo no quiero hacer señalamientos, que yo lo único que quiero hacerles un llamado para que de verdad, si en algún momento reflexionan, que piensen que mi hijo tiene una familia que lo está esperando, que lo está buscando, que no se va a detener hasta encontrarlo, que tienen en su poder la posibilidad de permitirle volver, que por favor le den esa oportunidad de regresar.
0: Gracias, Brenda. Te mando un abrazo y seguimos en comunicación. Muchísimas gracias.
1: Muchísimas gracias.
0: Gracias. Es Brenda Valenzuela. Ella es madre de Carlos Emilio Galván Valenzuela, desaparecido en Mazatlán el pasado 5 de octubre. Desde entonces, como ya escucharon, hemos hablado en varias ocasiones con ella. En unos minutitos más, por eso se cortaba tantito la llamada, ya están ahí en el Monumento a la Revolución. Lo que van a hacer es desplegar una manta justo a las 7:30. Ahorita van a desplegar una manta y lo que están pidiendo es no solamente el regreso de Carlos Emilio, sino también el regreso de todas las personas desaparecidas en nuestro país. Y seguramente estaremos viendo durante el Mundial este tipo de protestas y este tipo de manifestaciones también. Es siempre duro escuchar a una madre decir quiero que me regresen a mi hijo, pero me parece que es importante que tengamos esas voces desde el corazón y del alma. Quiero que me regresen a mi hijo. Un joven que el 5 de octubre del año pasado tenía 20 años de edad, se había licenciado en gastronomía, estaba con sus primas en un bar en Mazatlán, como tantos jóvenes van a un bar o van a un restaurante. Se paró al baño y a partir de ese momento ya no se volvió a saber nada de él. Este bar que, por cierto, como bien nos recordaba Brenda, es propiedad del que fuera secretario de Economía del gobierno de Sinaloa. Así las cosas, así la mañana del 3 de junio.
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2: ¿Qué tal, amigos automovilistas? Vamos a tomar precauciones, continuaba plantón de la CENTE en calles del centro histórico. Es para tomarlo en cuenta, encontraremos cerrada la circulación en Avenida 20 de Noviembre, 5 de Mayo, Donceles, Allende, Tacuba, Belisario Domínguez y República de Brasil. Las alternativas, el Eje 1 Norte, el Eje 1 Oriente, Anillo de Circunvalación, Eje Central y Fray Servando Teresa de Mier. Además, a las 9 y media de la mañana se prevé estos manifestantes realicen marcha hacia la Secretaría de Gobernación. Estaremos pendientes de sus actividades para informarlo oportunamente, desde luego a través de W Radio y en arroba o vial en X. En la zona norte encontraremos tránsito lento, hay que salir con tiempo a través del circuito interior, esto a partir de Avenida Ingeniero Eduardo Molina hacia el Monumento a la Raza. En la zona poniente, Avenida Paso la Reforma con carga vehicular desde el Metro Auditorio hacia la Fuente de Petróleos, y concluimos con información de la zona sur, en donde el segundo nivel del anillo periférico ya presenta carga vehicular, que es habitual de esta hora desde San Jerónimo hacia San Antonio. Es el reporte desde el Centro de Orientación Vial de la Secretaría de Seguridad Ciudadana.
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3: A las maestras y maestros de la CENTE, los exhortamos a continuar el intercambio directo en mesas de trabajo con la participación de la Secretaría de Gobernación, la Secretaría de Educación Pública, el ISSSTE. Hay dos mesas técnicas propuestas para trabajar. Esperamos que tomen la decisión para nombrar a sus representantes.
4: Invitamos nuevamente a los maestros, a las maestras, a establecer esa mesa técnica para que de manera conjunta podamos establecer una iniciativa y garanticemos que en esta reforma los derechos de los trabajadores de la educación estén garantizados y haya una iniciativa y garanticemos que en esta reforma los derechos de los trabajadores de la educación estén garantizados

0: a lo que les comentaba yo hace unos minutos, lo que se publicó por parte de Los Angeles Times, y pues esta nota que sin lugar a dudas, no sé si sorprenda, pero la verdad es que sí es algo que ya está puesto en la prensa internacional, en la prensa de Estados Unidos, esto que adelanta el LA Times de Los Ángeles, que Estados Unidos ha cancelado las visas de los gobernadores Alfonso Durazo de Sonora y Américo Villarreal de Tamaulipas, que ambos se encuentran bajo investigación por nexos con el narcotráfico. Y bueno, insisto, esto salió el día de hoy. Vamos a ver si hay alguna reacción por parte de la presidenta. Bueno, pasamos de la manifestación por parte de personas que buscan a sus seres desaparecidos y vamos ahora a lo que está pasando en la Ciudad de México y otras ciudades con la Coordinadora Nacional de Trabajadores de la Educación. Saludo a Marco Fernández, coordinador del programa de Anticorrupción y Educación de México Evalúa y de la Escuela de Gobierno, el TEC de Monterrey. Ustedes lo saben bien, con Marco hemos hablado un montón de veces. Marco, las cosas se ponen complicadas y quería que nos volvieras a recordar qué es lo que está buscando la CENTE. Al rato vamos a hablar otra vez con algunos de los liderazgos, pero así que tú ya llevas tiempo estudiando esto. Marco, ¿cómo estás? Buenos días.
1: Hola, muy buenos días, Gaby. Pues francamente preocupado porque el tono de la forma en que se están conduciendo las protestas, no solo en la Ciudad de México, sino como bien apuntaste hace unos minutos en diversos lugares del país, pues está incrementando en su nivel de violencia. Las peticiones de la Coordinadora Nacional de Trabajadores de la Educación siguen siendo las mismas. Por un lado, la abrogación de la ley del ISSSTE, para que los maestros se jubilen ya no por cuentas individualizadas, las Afores, sino que regresaran al régimen previo al 2007, que le llaman de pensiones solidarias. Hacer un cambio además del cálculo de cómo se determina su pensión, no en base de las unidades de las UMAS, sino más bien en salario mínimo. Aquí, porque la diferencia es sustantiva, mientras las UMAS mensuales son aproximadamente 3,439 pesos, el salario mínimo mensual sí llega a 8,400. Obviamente, la diferencia es sustantiva, aunque la coordinadora no dice algo básico en este punto, que es a los maestros, cuando se les está quitando sus contribuciones mensuales para su eventual jubilación, se les quita en términos de UMAS, no de salarios mínimos. Lo otro que están pidiendo tiene que ver con algo que pareciera técnico, pero para quien nos escucha es fundamental en la gobernanza del sistema educativo, que es la desaparición de la unidad para la carrera de maestros y maestras, lo que se conoce como USICAM. Este organismo es el que determina la evaluación de los docentes para que, si quieren convertirse en directores, en supervisores, o si como maestro tú quieres subir en lo que se conoce como el escalafón docente, es decir, que te paguen más, se hacen una serie de evaluaciones. Este organismo, ellos quieren desaparecer el organismo y regresar a un mecanismo antiguo, previo a la reforma incluso de Peña Nieto, que se conoce como comisiones mixtas. Esto es grave porque en el pasado estas comisiones estaban formadas supuestamente por autoridad y por gente del sindicato, por gente del CENTE, pero en realidad eran comisiones totalmente dominadas por el sindicato. ¿Y qué ocurría? ¿Sí había corrupción? Porque entonces esas comisiones, al tener este poder tan fuerte de determinar los ascensos o las adscripciones de los docentes, pues a partir de canonjías, de favores, de incluso si tú ibas y precisamente participabas en las marchas y demás, era la forma en que podrías aspirar a estos puestos y no a partir de tu labor en el aula. Pero esto es lo que ellos también están solicitando como parte de sus peticiones. Eso está, digamos, que en el corazón. Y lo otro, que también pues es francamente inviable, es el aumento del 100%. Ellos tuvieron, el gobierno anunció, del salario, el gobierno anunció hace el 15 de mayo el aumento del 9%, que se va a componer, por fin sabemos, justo por un comunicado del CENTE, no por el gobierno, que 7% va a ser aumento al salario y 2% a las prestaciones. Y de acuerdo a cómo va la evolución de la inflación, va a ser un aumento en esta ocasión por arriba de la inflación. Pero para la coordinadora eso no es satisfactorio. Ellos quieren el aumento del 100%.

0: A ver, esto es lo que está ahí y además se agarran. Vamos a escuchar este audio porque se agarran de esto y tú lo sabes muy bien, Marco Fernández, porque se agarran de lo que dijo la presidenta de la República a lo largo de la campaña electoral. Este, por ejemplo, es del 14 de abril de 2024 en Culiacán, Sinaloa, cuando la presidenta, en ese momento candidata, estaba en campaña para justamente llegar a la presidencia de la República. Vamos a recordar lo que dijo en ese momento la hoy presidenta. Presidenta Claudia Sheinbaum.
1: Vamos a apoyar también al Magisterio Nacional para garantizar que su salario mínimo sea equivalente al salario medio del IMSS. Eso significaría este año alrededor de 17 mil pesos, porque hay algunos que ganan menos. Además, vamos a echar para atrás la reforma a las pensiones del 97 y del 2007, que condenaron a los trabajadores y trabajadoras del Estado y afiliados al Seguro Social a pensiones de miseria. Eso quedó atrás con el neoliberalismo. Nosotros pensamos en los trabajadores y trabajadoras de México. Por eso vamos a echar para atrás, con la ayuda de diputados, de senadores, el régimen de pensiones que aprobó Zedillo y el innombrable de Calderón.
0: De este tipo de audios es de los que también se está agarrando la coordinadora, pues de esta promesa, es la voz de Claudia Sheinbaum diciendo, pues vamos a echar para atrás justamente lo que hoy están diciendo, pues tú dijiste que lo íbamos a echar para atrás, vamos a echarlo para atrás. Es decir, hay una especie como de callejón sin salida que nos tiene en este momento con este nivel de protesta. No estoy justificando para nada, me parece que la coordinadora ya se excedió en el nivel de protesta, ya se excedió en el nivel incluso de destrozo urbano, la forma como está alterando la vida cotidiana de las personas que viven en las ciudades en donde se están manifestando, pero pues se están agarrando de esta promesa, Marco.
2: Sí, lamentablemente, con franqueza, y lo he dicho en estos micrófonos antes, yo no termino de entender cómo la entonces candidata presidencial hizo una promesa tan irresponsable. Yo no sé si Berta Alcalde, la que entonces era directora del ISSSTE, no le informó que eso era inviable, que una medida de esa naturaleza, literalmente, y lo puedes ahorita confirmar al ratito que hables con Enrique Quintana, tronaría al país. No hay forma de regresar a ese esquema de pensiones. De hecho, hoy el diario Reforma hace un cálculo de cuánto saldría una medida de esta naturaleza. O sea, recordemos que ya le cedieron una cosa que también es una irresponsabilidad, el reducir la edad de retiro para los otros docentes, para el 30% de los docentes que están en el anterior esquema de pensiones, se van a poder retirar a 55 en años en el caso de los hombres, 53 en el caso de las mujeres, en un país en donde tenemos la edad promedio de esperanza de vida de 75, de 75 años, y esa medida en sí, Gaby, va a costar ya 140 mil millones de pesos. A eso se le suma lo que quieren del aumento del 100% y esto de regresar al anterior sistema de pensiones, sería imposible para las finanzas públicas hacerlo.
0: Así es.
2: Peor aún, esta parte de lo de la gobernanza, en verdad, a la gente pareciera pensar que esto es como una cuestión de preocupación de especialista educativo. No. Si en verdad nos preocupa tener una mejor educación, no podemos ceder el control del paso de los maestros en su ascenso como directores o supervisores al sindicato. Ahí incluso hay una especie como de contradicción de la propia presidenta, porque por un lado instruye al secretario Mario Delgado a terminar la USICAM, ya dijo que lo van a terminar, pero también recuerda que en el pasado hubo corrupción y entonces no han propuesto, ya llevamos más de año y medio, no han propuesto si desaparecen la USICAM, cuál será el mecanismo que tendría que sustituirlo. Esto implicaría además, Gaby, una serie de reformas. Una reforma al artículo tercero constitucional, donde contempla actualmente la USICAM, la abrogación de la ley de la USICAM, cambios a la Ley General de Educación, cambios a la Ley de Administración Pública Federal, o sea, son una serie de cambios y además hay un detalle que creo que nadie ha reparado en eso y que eventualmente puede también complicar la situación con la CENTE. Cuando le cedieron lo de los 53 y 55 años de edad, lo hicieron a través de un decreto, pero no hicieron la modificación a la ley del ISSSTE, que en uno de sus artículos transitorios establece la anterior edad de retiro, que es de 60 años, no 55, no 53, y el decreto no está por encima de una
0: Claro.
2: modificación legal. Asumo que están apostando a que nadie va a litigar esto o que tienen al Poder Judicial y entonces ahí no va a haber ningún problema, pero en términos estrictamente legales, el problema de la edad sigue estando ahí. La promesa de la presidenta de derogar la ley del ISSSTE, además, fue tan irresponsable por esta razón. Ya entonces, el señor presidente López Obrador había creado este fondo adicional de la ley de las pensiones del bienestar. Estas pensiones buscaban dar un retiro más digno a las personas precisamente que están en cuentas individualizadas, en Afores. Por lo tanto, no había necesidad de ir a
0: Sí.
2: prometer algo que además, perdóname, tampoco entiendo una cosa, y ahí sí escapa de mi capacidad analítica, porque era una elección que tenían ganada de manera fácil. No es como que iban a necesitar el apoyo electoral
0: Así es.
2: imprescindible de la coordinadora para poder ganar la elección. Entonces, francamente, el haber soltado una propuesta tan irresponsable y que luego llegaran, pues obviamente, la gente de Hacienda a decirle esto no es viable, pues nos tiene donde está. Hoy se pueden estar volviendo a juntar con Gobernación, con el ISSSTE y con el señor Mario Delgado de la SEP. ¿Dónde está Hacienda?
0: Así es.
2: Porque si Hacienda no dice aquí hay el dinero para financiar estas cosas, no pasa. Entonces, estamos en un momento en donde si tú me dices cómo preveo que esto se va a resolver, lamentablemente se va a resolver como se ha hecho en 40 años en estas estrategias de chantaje, a billetazos, a comprar con dinero adicional a las secciones de la coordinadora, a dar plazas extraordinarias, etcétera, etcétera. Mecanismos que además, Gaby, compran una paz pírrica, porque solamente calman tantito las aguas, pero ahí vienen después, porque si la estrategia de chantaje funciona una vez, pues van
0: Claro,
2: por la segunda,
0: así
2: por la
0: es.
2: tercera, por la cuarta, y así nos hemos llevado 40 años, nada más que ahora le toca a los gobiernos de la Cuarta Transformación sufrir en carne propia lo que antes celebraban cuando la gente se lo hacía a gobiernos del PRI o del PAN.
0: Y así estamos además en estos momentos, con apenas una semana y un día de que arranque el Mundial y en estas condiciones en que se encuentra la ciudad y por supuesto la educación. Gracias Marco por esta aclaración y esta explicación. Te mando un abrazo, gracias.
2: Gracias, como siempre, muy buen día.
0: Buen día, es el doctor Marco Fernández, coordinador del programa de Anticorrupción y Educación de México Evalúa, de la Escuela de Gobierno del TEC de Monterrey. Pues todo eso es lo que nos tiene hoy con la ciudad colapsada aquí y en otros lugares del país.
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4: Felipe Calderón la atacó a su modo, como él sabía, con violencia y metiendo a la cárcel a los líderes. Enrique Peña Nieto los combatió administrativamente con una reforma educativa con dedicatoria, obligándolos a pasar lista en las aulas, sin entender el papel del magisterio en las comunidades en el sur del país. Andrés Manuel López Obrador lo revivió derogando la reforma educativa y les dio juego político dentro del movimiento. Claudia Sheinbaum, en la calentura de la campaña, les compró una mala idea y le prometió derogar la ley del ISSSTE de 2007 y regresar a la que les daba derecho a una pensión vitalicia con 100% de su salario. Cuando la presidenta se dio cuenta de que había cometido un gravísimo error, pues las pensiones son ya la carga más pesada del presupuesto, y quiso echarse para atrás, la Coordinadora Nacional de Trabajadores de la Educación, la famosa CENTE, ya le había tomado la medida. ¿Cuánto nos va a costar a los mexicanos esta perversa relación política del gobierno con la CENTE? Nunca nos los van a decir. Pero en esa lógica política de lo que se arregla con dinero, y sobre todo si el dinero es ajeno, sale barato, seguramente lo que veremos es una negociación muy parecida a aquella que López Obrador le aplicó al gobierno de Carlos Salinas de Gortari en enero de 1992, cuando Manuel Camacho era regente de la ciudad y Marcelo Ebrard, subsecretario de gobierno ahí mismo. La negociación para desalojar el Zócalo se resolvió con dinero en efectivo y cosas de la vida. Quien le entregó las maletas con dinero a López Obrador fue nada menos que nuestro hoy secretario de Economía. El primer gol del Mundial ya lo metió la CENTE. Las calles de la Ciudad de México, podemos estar seguros, estarán libres antes de la inauguración, cueste lo que cueste. La coordinadora estirará la liga hasta donde dé. Y el secretario de Educación, Mario Delgado, estirará el presupuesto, quitando recursos a otros programas, para, entre comillas, resolver el problema político. Sin embargo, ese problema político no se va a resolver. Por el contrario, con los recursos que le van a dar a la coordinadora, esta va a financiar las próximas movilizaciones, sabiendo que tienen a la presidenta atrapada en su propia promesa de campaña. La gente, que tiene muy clara su ruta política, de educación luego hablamos, pues lo único que podemos decir es que tienen una visión educativa que nada tiene que ver con la calidad, volverá como cada año al Zócalo, a menos que la presidenta dé un manotazo en la mesa. Un manotazo, lo sabe Sheinbaum, que tiene implicaciones políticas y electorales para el movimiento. El campeonato ya empezó y la gente ya ganó. Como siempre, la gran derrotada es la educación.
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5: Chiquitines,
6: ¿no? Preparados. Mi querido y fino amigo Diego Petersen Fara.
4: Bienvenidas, bienvenidos. Esto es Así las cosas, Jalisco, por supuesto, en W. Ese que escucharon es Javier diciendo presente por el ausente. Siempre sí. Haciéndole el paro a Alejandro Sierra. Alejandro no vino, se le atragantó el martes, se siguió de martes, y a pesar de que hoy es miércoles, él anda en mood de martes.
5: Señor Sierra, Chacón, buen día. Sierra, Alejandro, no vino, maestra.
4: No vino, maestra. ¡Presente! No, que no vino. Bueno.
5: Diego, buenos días a todas, buenos días a todos. Oye, Diego, sí, qué pena que Alejandro no haya venido. Bueno, cuando se va a hablar de educación, él prefiere hacer mutis.
4: Porque ya ves que él tiene un concepto de educación muy, muy particular.
5: Sí, él dice que no sirve para nada, que lo que uno trae, trae. Y no hay manera de que te lo imposten.
4: Sí, que lo que natura no da, la
5: Sí,
4: escuela no presta.
5: la SEP no presta, y menos con Mario Delgado al frente. Oye, yo creo que la educación ni siquiera sabía que estaba invitada al juego.
4: No, no, no, es más, la educación creo que ya no sabe que existe.
5: No, no, no. Esta
4: Mira.
5: es la famosísima escuela mexicana. Niños, y la imagen es tuya, tú me la contaste de lo que viste anoche en un reportaje. Niños, saquen por favor su marro. Vamos a estudiar marro, la lección de marro 1. ¿Cómo destruir un coche a marrazos? Por favor, vénganse a la calle. Y así está la educación.
4: Sí, no, es que estaba ayer viendo las imágenes de lo que pasó en Chilpancingo, ¿no? Pasaron cosas sobre todo en Ciudad de México, pero en Chilpancingo, un maestro destruyendo a marrazos un coche. Y yo decía, imagínate el niño que diga, ay, mira, mamá, mamá, ese es mi maestro, ¿no? Mira, qué emoción,
5: Y la mamá diciéndole, pues pórtate bien, no se te vaya a ocurrir.
4: ¿no? No te vaya a dar un marrazo en una uña del dedito gordo. Sí, no, no,
5: Sí.
4: un lujo de violencia que dices, a ver. Digo, uno puede respetar el derecho de manifestación, ¿no? Pues es cómo alguien así se va a hacer cargo de la educación de niños. O sea, ¿en qué momento cambia de Jekyll a Hyde, ¿no?
5: Sí, tiene la capacidad para convertirse en un alma tierna capaz de mirar a los ojos a los niños y entender el alma que late dentro de ese cuerpecillo de niña o de niño. Por supuesto que no. Ellos están ahí para hacer negocio y para hacer un negocio comunitario
4: Jugoso.
5: muy, muy jugoso. Y un tema que hace mucho que no tocábamos aquí, López Obrador y ahora Claudia Sheinbaum partieron de un supuesto completamente equivocado, que todo lo que se hizo antes estaba mal, inclusive la historia escrita. Había que reescribir la historia, había que derruir las instituciones creadas y empezar de cero porque todo lo de antes estuvo mal. Y nada más simple, nada, nada revela una mentalidad corta que pensar que el otro es absolutamente tonto y que todo lo que hizo estuvo mal sin darse tiempo para pensar que pudo haber estado bien. Y ahora ella, como lo dices también en tu estupendo editorial, se da cuenta que la reforma que se empeñó Peña Nieto no estaba tan errada en el sentido de ver a largo plazo, y ahora ella no sabe qué hacer con aquello que prometió. Bueno, sí sabe qué
4: Sí
5: hacer,
4: sabe.
5: simplemente desestimarlo y que otros
4: Pero,
5: paguen las consecuencias, y eso otro se llama México, se llama
4: mira,
5: el país.
4: te voy a decir cuál es la demanda de la gente para que vea lo barato que nos va a salir este chistecito. Están demandando 100% de aumento salarial, no, no 10, no 15, no, 100. Es decir, eso nos costaría, según el periódico Reforma, 450 mil millones de pesos al año. Están demandando la derogación de ley del ISSSTE de 2007, que nos costaría 250 mil millones de pesos al año. Están también pidiendo pensiones en salarios mínimos y no en UMAS, es decir, que las UMAS se hicieron para que el salario mínimo no afectara la inflación. Dijeron, como ahora sube el salario mínimo, los quieren en salario mínimo, ya no en UMAS. Y entonces, eso serían 80 mil millones de pesos más. Total, 780 mil millones de pesos anuales. ¿Qué son 780 mil millones de pesos anuales?
5: No.
4: Hombre, cuatro veces el presupuesto de Jalisco. Nada más, nada
5: Y
4: más.
5: más o menos 8% del presupuesto de la federación,
4: Claro.
5: que no lo tienen otras instancias verdaderamente sustantivas. Sí, es a lo que están jugando. Y seguramente en sus conciliábulos se reúnen y dicen, oye, compadre, el 100%, comadre, el 100%, ¿y hasta cuánto estamos dispuestos a bajarnos? No, pues 93.
4: Sí,
5: Menos del
4: de ahí no
5: 93,
4: bajamos, ¿eh?
5: no
4: Ok,
5: pasamos.
4: si te ofrecen 90,
5: Sí, así están, y
4: agárralo.
5: se van a regresar.
4: Y
5: ¿A qué
4: la
5: se van a regresar?
4: cara de ayer de la secretaria de Gobernación, digo, no, la verdad es que se ve de alguien angustiado, que no tiene ningún control, ¿no? Que lo único que salió a decir es, sí están haciendo desmanes, pero ya quedamos de vernos otra vez a las 10 de la mañana, al día de hoy, lo dijo ayer, que hoy se verían para continuar el diálogo. Y que el diálogo va por muy buen camino. Es decir, nos va a salir carito.
5: nos va a salir
4: bueno,
5: muy
4: pero
5: caro.
4: Pero va a haber mundial, Augusto, eso
5: Pero tan caro, mucho más caro, porque no tenemos dinero para pagar sus demandas. Y esa es una realidad. Les pueden ofrecer lo que sea, no hay dinero. O tendrían que sacrificar otras cosas, como han sacrificado muchas, muchas otras. Justamente la Ciudad de México se está cayendo por la austeridad. La Ciudad de México tiene problemas muy serios porque aplicaron la austeridad en las cosas que la gente sí necesita para vivir bien. Claro, y para allá vamos
4: cayendo
5: en muchos
4: a cachos.
5: Lugares. México
4: cachos,
5: está cayendo
4: el metro,
5: a pedazos.
4: Sí, pero bueno, si no se cae a cachos, lo tumban la gente a marrazos.
5: Sí, sí, sí. Bueno, ¿no? Ayer se cayó una estructura en el aeropuerto, ¿no? Unos días de que inicie el Mundial. En el aeropuerto de Ciudad de México.
4: Y recién puesta, ¿eh? Sí, pero es que, a ver, Augusto, si alguien sabe hacer bien las cosas en este país, son las Fuerzas Armadas. ¿Cierto?
5: Sí. Mira, el residente de obra sí preguntó, dijo, oiga, ¿de cuál chicle le ponemos al pegamento? ¿De bubble gum o motita? Chicle motita. No, motita.
4: Para el presupuesto nomás da para motita.
5: Es chicle motita,
4: sí,
5: y ya.
4: Oye,
5: y
4: pero el motita se endurece rapidísimo. Y bueno, sí. Se cayó. Es muy bonito, mi además, son palabras con toda la ley. La techumbre. ¿Todo has oído? O sea, no es el techo, es la techumbre.
5: Sí,
4: mucho más bonito, ¿no?
5: Lo que reveló la techumbre, según se estila hoy, es que el aeropuerto tiene áreas de oportunidad.
4: Áreas de oportunidad, sí. Es que ya el aeropuerto no abre, apertura.
5: No, oh, no, es una
4: desgracia. Es una elegancia la de Francia en el lenguaje, que qué bárbaro. Pero bueno, ¿vamos a hacer pregunta o no?
5: Sí, bueno, hay que honrar a Alejandro, ¿no? Aunque sí. Se llevó al teléfono, se fueron juntitos los dos.
4: Pero está el de Elba, que nunca se raja.
5: Está el de Elba, que creo que es waterproof, esa prueba de agua. No importa que llueva, que se inunde. El teléfono de Elba, jala, pero ¿qué preguntamos alrededor de
4: ¿Puedo preguntar?
5: ¿Hasta dónde va a ceder la presidenta?
4: Sí, sí, sí. ¿Cuánto nos va a costar el chiste? Sí, ¿cuándo se va? O sea, comente sobre la gente cuándo se van, cuánto nos va a costar, cuál es el costo para la educación de estas manifestaciones de la gente, ¿no? Que, por cierto, ayer no fue solo Ciudad de México, Sonora, Chiapas, Oaxaca.
5: Guerrero.
4: Y Chilpancingo, Guerrero, sobre donde vimos los marrazos, y el Paseo de la Reforma, donde tumbaron algunos monigotes muy feos, pero no por eso hay que tumbarlos, ¿eh?
5: Sí, sí, sí, de acuerdo. Y es en la fotografía que hoy tiene Grupo Reforma del monigote tirado y de fondo el Ángel de la Independencia. Que bueno, el fotoperiodismo sigue siendo muy, muy potente, como los moneros son muy potentes, como la crítica y el sarcasmo tienen que ser muy potentes. Tenemos que asirnos de eso, porque si no, nos van a seguir dando a tole con el dedo. Están jugando con el país, están jugando literalmente con el país, unos cuantos, y nos referimos a no más de 100 personas, además de los habituales. El poder económico, que sigue haciendo de las suyas, que sigue haciéndose rico, y no está mal hacerse rico, el asunto es cómo te haces rico.
4: Pues hablemos de cuál es su pronóstico para lo que va a pasar con la gente antes del Mundial, las redes sociales.
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4: Sí, arroba Diego Petersen, y total, pues nos endeudamos, Augusto, ¿qué más puede pasar?
5: Sí, sí, todavía aguanta el país, la calificación nos va a permitir acceder a tasas muy, muy interesantes.
4: Me imagino la cara que ha de poner el secretario Amador cuando le dice, oye, ya estamos negociando. No, cabrón, no.
5: creo que ya no se va a llamar Amador, ¿eh?
4: Tan optimista que está él, que ahora sí, a partir de junio viene el crecimiento. Van a ver, carnales, van a ver. Bueno, vámonos con la de 10.
5: Oiga, compadre, y el crecimiento ahí viene, mírelo.
4: Ahí viene. No pudo pasar por lo de la gente. Se quedó atorado en el tráfico el crecimiento, pero bueno. Oye, no, es que justamente ayer la presidenta en la mañanera arremetió al coincidimos que innecesariamente contra el embajador del Estado de Estados Unidos después de haberse puesto de tapete de Trump el día anterior. O sea, ya anda en una cuestión difícil de entender, pero la relación con Estados Unidos se sigue tensando, Luis Antonio tiene la de 10.
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4: Luis Antonio, muy buen día, platícanos.
0: ¿Qué tal, Diego? Te saludo, buenos días, igual que el auditorio. Efectivamente, en la conferencia mañanera, la mandataria reaccionó a las declaraciones recientes del representante estadounidense, subrayando la importancia respecto al respeto mutuo en la cooperación bilateral y la necesidad de que cada en esta nación resuelva sus conflictos internos. En la conferencia matutina, la presidenta Claudia Sheinbaum respondió al embajador de Estados Unidos en México, Ronald Johnson, tras el mensaje diplomático publicado en redes sociales, en el que llamó a no convertir la lucha contra los cárteles en una discusión política. La mandataria, en este caso, reconoció puntos de coincidencia, pero fue directa al marcarle los límites. Los asuntos de México le corresponden a los mexicanos. El intercambio se produce en un contexto de tensión entre ambos gobiernos por las investigaciones estadounidenses sobre presuntos vínculos de funcionarios mexicanos con organizaciones criminales, solicitudes de extradición vinculadas precisamente con el gobierno de Sinaloa, cuestionamiento por la participación de agencias de Estados Unidos en acciones de seguridad en territorio mexicano. Por su parte, Johnson pide que la lucha contra el cártel se dé en ambas naciones. En una publicación en redes sociales, el propio Johnson sostuvo que las personas de ambas fronteras merecen vivir libres de intimidación, de corrupción y el miedo que generan los cárteles. Cada momento que dedicamos a convertir este desafío en el compartido de seguridad es una discusión política, en una oportunidad perdida para fortalecer nuestra cooperación, así lo escribió el propio diplomático. El mensaje del embajador llegó en un día después del acto encabezado por Sheinbaum en el Monumento a la Revolución, donde la mandataria abordó la defensa de la soberanía nacional y en cuestión de acciones de Estados Unidos, que en su juicio representan una injerencia en asuntos internos. Por su parte, la presidenta, en este caso, señaló que coincidencia en la bilateral, los límites políticos. La propia presidenta reconoció que la violencia generada en la delincuencia organizada es un problema compartido. Señaló que México busca la colaboración en coordinación con Estados Unidos, siempre bajo el principio que cada país actúe exclusivamente en su territorio propio. Sin embargo, fue explícita al delimitar prácticamente el rol del representante diplomático del país vecino. Es importante que los embajadores se queden en el tema de la coordinación y la colaboración. Los embajadores tienen que ser respetuosos de los asuntos políticos internos de los países, así lo dijo Sheinbaum. Citó: en la Constitución mexicana establece la autodeterminación de los pueblos y principios de no la intervención. Pues así las cosas, Diego. Muy buenos días.
4: Gracias, gracias, Luis Antonio. Y sí, un poco esquizofrénico esto de la presidenta, porque ayer mismo, el lunes mismo, se metió con el tema de Colombia, ¿no? Es decir, diciendo, ella se metió, cuando le preguntan de Colombia, en vez de decir, yo no puedo opinar de eso, dice, tiene toda la razón el presidente Petro, hubo un fraude, compra el tema del fraude en Colombia y se tiene que investigar, como dicen siempre. Y al mismo tiempo, es evidente que Estados Unidos se está metiendo. Trump usa su Twitter para meterse a todas las elecciones, ¿no? Se está metiendo a la elección de... Sí, se está metiendo a la elección de Colombia, diciendo que el candidato bueno es Espirela, punto. Y lo va a hacer en México, y con esa causa van a anular.
5: Sí, y la intromisión no solo de Donald Trump, de cualquiera, incluso interno, se facilita más cuando destruiste la institucionalidad de la democracia. Cuando la convertiste en un juego solo de tu partido, y entonces cualquiera se mete, y cualquiera significa un presidente de una potencia extranjera, el crimen organizado, el poder político, porque no hay instituciones confiables de cara a la democracia, de cara a las y los ciudadanos. Y en este juego, todo lo que un representante de Estados Unidos declare ya no es una postura. Alcanza a tener el sonido de amenaza. Cuando el embajador dice algo que es sensato, a ver, no convirtamos esto en una ruptura política, unámonos para combatir al crimen organizado. Recordemos que ellos lo califican terrorismo. parece una amenaza. Si no lo hacemos, quién sabe qué va a suceder. Y recordé el inicio de la novela de Carlos Fuentes, La región no es transparente, que apenas al comienzo dice: mi nombre es Xisca Cienfuegos, nací y vivo en México, Distrito Federal. Esto no es grave. En México no hay tragedia, todo se vuelve afrenta. Afrenta esta sangre que me punza como filo de maguey. Tal cual. Nada más que esto lo escribió Carlos Fuentes hace ya casi 70 años. En México todo se vuelve afrenta.
4: Todo se vuelve afrenta. No, y están convirtiendo todo en afrenta, ¿no?
7: Así que ese es el gran problema, ¿no? Es decir, hay una clarísima de intervención de la presidenta en las elecciones de Colombia, lo hubo en las elecciones de Bolivia, ¿no? Es decir, uh-huh. Cuando ellos quieren, intervienen. Pero si alguien opina algo sobre México, no. Y hay que recordarlo, ya es causal de para anulación de elección. Ese va a ser el gran tema, ¿no?
5: Así es.
7: Van a querer anular una elección de gobernador, ¿eh? Porque alguien opinó
5: lo que les convenga. Insisto, quieren defender la democracia cuando hicieron todo lo posible por destruir la democracia, por lo pronto sus instituciones. Pero tienen bien medido el organigrama, ¿no, Diego? Porque contra Trump, no. Contra Marco Rubio, tampoco. Contra
7: el titular, Departamento de Estado, esa es una cosa etérea, no es Marco Rubio, no.
5: Ni en sueños que la presidenta dijera algo como lo que ayer o anteayer declaró Lula da Silva, diciendo: con ese señor Marco Rubio no tenemos nada que ver, ya se lo dijo a Donald Trump, odia Brasil, odia Latinoamérica, no queremos jamás aquí... la presidenta se tiraría a matar contra Marco Rubio, pero un embajador creo que es dentro de lo aceptable, de lo manejable.
7: Sí. No somos piñata de nadie, pero nosotros vamos a escoger nuestra propia piñata.
5: Exactamente.
7: Bueno, vamos a un corte, vamos a regresar con su llamada, por supuesto, y las 3x3. Hoy vamos a platicar también al final del programa con Alonso Ulloa sobre el Tratado de Libre Comercio, que está entrando ya en su etapa de negociación, así que no le cambie, regresamos.
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0: Regresamos. Sí, amaneció lluvioso el día de hoy. Ya se reporta muchos encharcamientos, como le dicen hoy elegantemente, las inundaciones en varias partes de la ciudad. Pero bueno, encharcamientos. Pero tienes que decir ya, encharcamiento.
1: ¿Cómo que quedó inutilizado tu coche? Sí, es que pasé por un encharcamiento.
0: Encharcamiento, sí.
1: Le encharcamiento.
0: Bueno, oye, ¿sí habló alguien o cierra los inventa?
1: Sí, no, Fede Esperanza se reportó, dice, yo pondría en cada salón con un letrero luminoso la cantidad que cada alumno tendría que pagar cuando acabe el ciclo escolar, a ver qué pasa. Dice, sí. Ahora Alex va a coleccionar lanchas. Sí, exacto. El ganador del mundial y no ha iniciado es la Coordinadora Nacional de Trabajadores y, óigalo bien, de la educación.
0: Sí.
1: Eso dice Fede.
0: Exacto, ya ganaron, Fede. Ellos van totalmente de gane. Pero bueno, ya está lista, Elba. Y estas son las 3x3.
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3: ¿Qué tal? Muy buenos días, les saludo con mucho gusto, al igual que al auditorio, y nos vamos con las 3x3.
4: 1.
3: Por cada 10 motos que son aseguradas en operativos viales y enviadas a corralones, solo una se recupera. Las otras 9, pues las dejan perder los dueños porque no pueden comprobar la legal posesión debido a diferentes situaciones, y esto pues está colapsando los espacios de los corralones, señaló Jonadab Martínez, director de Depósito y Custodia Vehicular de la Secretaría de Administración. El problema se agudiza, pues, los días que hay operativos viales se aseguran entre 150 y hasta 200 motocicletas por jornada.
4: Y 2.
3: Una periodista más secuestrada en México. La reportera del medio local Pulso Informativo del Sureste, Roxana Berenice Guzmán, fue secuestrada por un grupo de hombres armados que irrumpió en su casa en el municipio de Nanchitán, Veracruz. La noticia fue confirmada por la Fiscalía General del Estado, después de que circular en redes sociales el video del momento en el que los criminales irrumpieron a la fuerza en su domicilio. El Ministerio Público Veracruzano afirmó que ha abierto una carpeta de investigación por este hecho.
4: Y 3.
3: Las acusaciones contra el gobernador de Nuevo León, Samuel García, y la relación de un despacho de su padre con un presunto empresario vinculado al huachicoleo, detenido por autoridades federales, llevaron ayer a que se mencionara la posibilidad de un juicio político contra el mandatario emecista y a que se exigiera investigar ante cualquier sospecha. El vicecoordinador de Diputados Federales de Morena, Alfonso Ramírez Cuéllar, urgió a un juicio político e intensificar investigaciones contra el gobernador, reiterando que la FGR tiene en marcha una indagatoria en su contra por huachicol y facturación falsa. Pues así las cosas.
0: Gracias, Elba, gracias, muy buen día. A ver, el tema de las motos y los corralones, la verdad es que se convirtieron en una plaga las motos por la manera en que se liberalizó la venta de motos sin exigir que tuvieran licencias, que tuvieran placas, que estuvieran totalmente reguladas. ¿Te acuerdas, Augusto, que hubo un tiempo en que dijeron todos van a tener que tener un chaleco con las placas, el casco con las placas, y la placa iba a ir en todos lados? Eso se perdió, ¿no? Es decir, hacemos leyes porque hay que hacer leyes, ¿no? Y creemos que haciendo leyes se resuelven los problemas, nadie se preocupa por la aplicación de estas. Hoy se venden motos a plazo, es una alternativa para la gente que no puede, no tiene otra. El transporte público no es malo, es fatal, ¿no? Aunque aquí nos digan que sigue siendo buenísimo, ¿no? Los problemas, sí, todo el mundo se fija en que el tren ligero funciona muy bien, que el macrobús más o menos funciona, pero las alimentadoras, la gente no vive al lado del macrobús ni del tren ligero, tiene que llegar ahí, y ese es el gran problema. Y entonces terminan recurriendo a comprar una moto. ¿Qué pasa? Que cuando les ponen la multa, pues resulta que la multa vale más que la moto, ¿no?
1: Sí.
0: Y deciden dejarla ahí, no pagarla. El gobierno no puede tirarlas porque son bienes en custodia, ¿no? Tiene que custodiarlos y cuidarlos, ¿no? Y entonces está volviendo un verdadero problema, ¿no? La gente va, saca otra moto, compra otra en otra tienda, ¿no? Y hay que me cobren la otra a ver cómo, ¿no? En fin, me parece que fue una muy mala política de movilidad que está dando sus consecuencias.
1: Pues fue una respuesta política pública de las ciudadanas y los ciudadanos ante la carencia de una política pública de movilidad integral, realista. ¿Cómo soluciono el problema para ir de un lado a otro? Pues con una motocicleta. Es más económica, me lleva a la hora que yo quiero, no tengo que respetar las reglas de tránsito, es más amplio la superficie de rodaje, como se dice ahora, para las motos, de rodamiento, porque pueden usar las banquetas. Pueden usar cualquier cosa donde quepa la motocicleta, la pueden usar sin ningún tipo de sanción. Pero tampoco tenemos sanciones los que manejamos automóviles. Simplemente no hay autoridad. Y esas motos en los corralones son la muestra de una impunidad, de una política pública completamente inoperativa y de el hecho de que no se tengan que registrar las motocicletas. Se podrían registrar, pero hay intercambio, hay un mercado negro detrás de las motocicletas, se cambian motos, los jóvenes te doy esta moto y me das esto, y no importa si me la quitan, pues ni a mi nombre estaba y voy a buscar otra, y van a tener otra. Es un problema muy serio, pero es un problema síntoma. Es síntoma de todo lo que ya dijiste, lo dijiste muy bien, de un transporte público que está fatal, una movilidad que está igual. Fatal, no hay manera de que la movilidad integral, incluidas las peatonas, los peatones, puedan desplazarse adecuadamente en esta ciudad. Nada más miramos las banquetas y el estado de las banquetas. Y de lo demás, ahí están, las motos llenando corralones.
0: Oye, antier me llevé una mentada de madre justamente porque a un motociclista le dije, oye, esto es una banqueta, ¿no? Y primero me dijo, qué poco tolerante eres. Hijo de... Luego me inventó la madre. Muy bien, estábamos a toda madre con la... No, yo simplemente le dije, oye, cara, vas por la banqueta, ¿no?
1: Van por la banqueta, ¿no? Y nadie les va a decir nada, ¿no? Y nadie les puede decir nada.
0: Nada, ¿no? Terrible lo que pasó en Veracruz. Secuestraron a una periodista. Las imágenes son espantosas. Es un grupo de encapuchados con armas largas y marros, no era la gente, era un grupo de encapuchados, rompiendo la puerta de su casa para secuestrarla y llevársela. Todo quedó filmado, porque ella misma estaba filmando la manera en que estaban rompiendo la puerta de su casa, llevaban las armas largas, el marido queriendo decir, oigan, aquí hay niños, ¿no? Espérense. Y el gobierno de Veracruz ya va a empezar a investigar, ahora sí, ¿eh? Justo ahora sí ya vamos a empezar a investigar. Sí, no, nomás llegó la policía, duró. El video dura no menos de 4 minutos y la policía no, ni se enteró, ¿eh?
1: Oh, es que también entiéndelos, digo, están todavía viendo las gotitas de petróleo que llegaron a las playas veracruzanas, están investigando eso y todo lo que las fallas de la gobernadora. Entonces, pues, que se vaya a la fila este secuestro a una periodista en Veracruz, que recordemos es el centro de las agresiones a periodistas. Pero así está el país. Tiene que ver con esta impunidad, tiene que ver con esta ausencia de autoridades y de autoridades que hagan cumplir la ley. Porque de las otras autoridades están pululando, ¿eh? Las que pueden llegar a sacarte de tu casa sin que nadie intervenga. Nadie de los responsables de intervenir, los que juraron guardar y hacer guardar, etcétera, etcétera.
0: Pero, a ver, hay... muchos casos que siempre se habla de que sí, sí, sí, no, ¿no? Es decir, hay como ambigüedad y el gobierno siempre juega con esa ambigüedad. Aquí fue brutal la manera en que está filmado, cómo los encapuchados con armas largas, ¿no? Entran de manera terriblemente violenta. Entonces, ¿qué van a decir? ¿No? No, seguramente andaban cosas raras.
1: Sí. No, ya lo estamos investigando y en mi gobierno no se va a permitir, etcétera, etcétera. Pero el caso es que la libertad de expresión está amenazada. Sabemos que solo esas amenazas solo surten efecto cuando el amenazado o la amenazada hace caso. Tenemos que aplicarla hasta donde podamos. No se trata tampoco de jugarse la vida, pero también las ciudadanas y los ciudadanos deben exigirlo. Ya no estamos para estar pensando que si en el 27 quién va a tener mayoría, que cuál partido, que si Morena se hace pedazos, que si la oposición no existe. Necesitamos ir viendo los problemas que tenemos barrio por barrio, municipio por municipio, estado por estado y al día. Los problemas de movilidad son hoy, los problemas de inseguridad son hoy y no los va a resolver una composición distinta del juego político entre partidos.
0: Y bueno, ya habíamos comentado aquí que Samuel García era el gran candidato para querer empatar los cartones con Rocha Moya, ¿no? Maru Campos salió duro, difícil de roer, ¿no? No porque sea muy brillante, sino porque en medio estaba la CIA, ¿no? Y la relación con Estados Unidos. Lo único que lograron, ya lo comentamos ayer, fue juntar al PAN, cosa que no había hecho nadie. Ahora aparece esta nota que están pidiendo juicio político contra Samuel. A lo mejor también lo hacen héroe, ¿eh? Son tan bestias que a lo mejor también lo hacen héroe. Pero en el caso de Samuel, me parece que sí. Este vínculo entre la empresa de su padre, las factureras y la campaña, sí está muy, muy bruto.
1: Sí, en el caso de Samuel, hacerlo héroe está muy difícil porque hay un maciosare que pesa mucho. Si se comprueba todo esto, si tiene algún dejo de factibilidad que esté unido al huachicol, que su familia, etcétera, pues a la hora de apoyarlo te juegas ni más ni menos que tu visa, ¿eh? Entonces no está sencillo salir a decir todos somos Samuel o todos somos Rocha Moya o todo, ya eso ya quedó en la historia. Son muy pocas las que pueden hacer. Y coincido contigo, no es muy brillante, pero sin duda pudo el PAN decir estamos con Maru Campos porque justamente no tiene esa cola larguísima que le pisen y no te juegas más allá de tu prestigio político, el que te quieras jugar, al apoyarla.
0: ¿Tú no crees que Dante, Pablo Lemus, Enrique, Alfaro se vayan a dejar venir a apoyar con todo a nuestro gobernador? No va.
1: No creo, a lo mejor en una de esas maines que solía tomarse cervezas con Samuel, pero no, tampoco.
0: No, pero ya también la relación no está bien y la verdad es que pues no, o sea, maines usa botas amarillas, el otro naranjada, entonces no.
1: Exacto, sí. Ojalá, que haya avisos, todo lo que se ha dicho de Samuel y de su papá, de sus negocios a lo largo de casi todo este sexenio, es tremendo. Ojalá que haya una investigación seria. Sabemos que no es así, pero nada perdemos con pedirla.
0: Pues bueno, ya está solicitado el juicio político, por lo menos de palabra, por parte de Ramírez Cuellar, que no es menor, él sí, si es alguien cercano a la presidenta, ¿no? Vamos a ver qué pasa con Samuelito. Por lo pronto nos vamos a un corte. Regresamos con Alonso Ulloa para platicar del Tratado de Libre Comercio. No le cambie, regresamos.
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0: Regresamos, sí, en la línea telefónica. Nos da muchísimo gusto saludar esta mañana a Alonso Ulloa. Alonso, ¿cómo estás? Muy buen día.
1: Ahí viene Alonso.
0: Ahí viene, ah, no ha llegado. Aquí.
1: Ya llegó.
0: Alonso, buen día, ¿cómo estás?
23: Buenos días, gusto saludarlos.
0: No, hombre, bienvenido. Alonso, bueno, usted ya lo conoce, es parte de los asiduos de este programa, él es asesor. En materia económica.

0: Tratado de Libre Comercio por otros 16 años. La regla lo que dice es que para el 1 de julio debería estar o renovado, y si no se renueva, a entrar un proceso de revisiones anuales. Ha sido un proceso largo. En el caso de los industriales de Jalisco, desde el año pasado se hizo una serie de trabajos de mesas, no solo con los industriales de cada una de las cámaras y organismos empresariales que agrupan la actividad económica en Jalisco, sino también, por ejemplo, con universidades. Hicimos un grupo de trabajo entre industriales con más de 60 investigadores de 6 universidades de Jalisco. Se presentó un documento con las posiciones de cada uno de los sectores, del sector alimenticio, del sector de madera y mueble, por supuesto, el sector de la alta tecnología y del sector de la moda, que son los sectores que principalmente exportan hacia Estados Unidos desde Jalisco. Ha sido un proceso muy largo. Hace un par de semanas hubo una reunión de los industriales de los 3 países en Washington con los líderes negociadores de los 3 países precisamente. Tuve la oportunidad de estar allá acompañando la delegación mexicana y la delegación de Jalisco. Y bueno, pues las posiciones de los países son muy claras. En el caso norteamericano, todavía no tan claro de qué quieren en términos del tratado o de qué pretenden hacer, pero sí
1: Okay.
0: muy claro de lo que quieren para Estados Unidos. Estados Unidos está
1: Okay.
0: muy firme en términos de regresar la manufactura no solo hacia la región norteamericana, que es lo que plantea el tratado, sino ellos quieren la manufactura de regreso en su país. Quieren nuevas fábricas, quieren mayores empleos, o cuando menos así lo dicen. Quieren endurecer las reglas de origen, son
1: Sí.
0: las que establecen que un producto debe tener cierto contenido de la región norteamericana. Hay muchos productos que contienen mano de obra, que contienen plásticos, metales, etcétera, que se hacen en esta región, ya sea en México, en Canadá o en Estados Unidos, pero que tienen muchos componentes que vienen de Asia. Y lo que está pretendiendo Estados Unidos, y yo creo que los 3 países, es que cada vez sea menos los componentes asiáticos en estos productos, pero Estados Unidos lo que quiere es más producto
1: Sí,
0: estadounidense.
1: y que eso, a ver, contraviene la lógica del Tratado de Libre Comercio, porque lo que ganaba Estados Unidos era que tener una zona donde la maquila fuera competitiva, es decir, México, ¿no? Y un mercado más grande, es decir, Canadá y México. Si se llevan la maquila a Estados Unidos, pues el tratado pierde muchísimo de su sentido.
0: Pero fíjate, Diego, hay un dato muy contradictorio, evidentemente, por razones económicas, pero también por razones políticas. El presidente Trump ha estado insistiendo mucho en regresar las fábricas a Estados Unidos. Con ello busca prometerles más empleos y de mejor calidad para su gente. Pero resultó muy interesante en esta visita a Washington cómo los propios industriales norteamericanos comentaban de una encuesta que hicieron, en donde el 80% de los norteamericanos respalda esta posición del presidente Trump de llevar la manufactura nuevamente a Estados Unidos. Pero solamente el 20% de los encuestados dijeron que estarían dispuestos a trabajar en esa industria manufacturera que regresa a Estados Unidos.
1: Y de luego te
0: Entonces,
1: están
0: sí.
1: dispuestos a pagar el precio que va a costar ahora los productos estadounidenses contra
0: Así
1: los
0: es.
1: chinos, no los van a pagar.
0: Así es. Entonces, bueno, la posición tanto de México, la posición de Canadá ha sido muy firme en términos de, déjame hacer una traducción libre, en este caso vale más velocidad que precisión. Los canadienses lo que dicen es, no podemos extendernos en la negociación del tratado porque la incertidumbre mata la inversión. Entonces, el tratado tiene muchas cosas mejorables, pero será mejor tener un tratado al que todavía podamos hacerle modificaciones en el futuro, pero que sean claras las reglas, a seguir 1 o 2 años más, como lo ha llegado a plantear Estados Unidos, negociando un tratado que no le da certidumbre a nadie y que eso puede, pues, matar las inversiones.
1: Alonso, ¿qué tal? Buenos días, gracias por estar con nosotros.
0: ¿Cómo
1: Cuando
0: estás,
1: uno
0: Augusto?
1: tiene la oportunidad de ver a diplomáticos de Estados Unidos, incluso representantes de la Cámara Baja de Estados Unidos, el discurso de Donald Trump y de la parte alta de la tabla, también el discurso de Claudia Sheinbaum y de la parte alta de la tabla en México,
2: no parece haber pasado de

0: diferente. Es decir, hay una relación perfectamente asumida, económica, cultural, social, muy importante, y eso está en el ánimo, al menos en este trato diplomático. ¿Cómo lo ves tú respecto a los industriales? Porque a final de cuentas el tratado, y visto muy superficialmente desde donde lo puedo ver yo, ha beneficiado a los tres países, y no en balde somos la región más potente del mundo. Este tratado tiene todo que ver con eso. Pero la relación con los industriales, ahora los agropecuarios que se unieron de los tres países para ver las virtudes de esto, es distinta al discurso político en el que estamos concentrados.
1: Totalmente, y yo diría que el gran consenso entre los tres sectores industriales de los tres países es esto que tú dices. El tratado es mejorable, tiene todavía algunas fallas, para algunos países ha significado algunas deudas sociales, para algunos países otras. En el caso mexicano, sin duda hay temas en el campo que pudieron y debieron ser mejores, hay temas en lo laboral que podrían y deberían ser mejores, pero que en términos generales ha generado mayores beneficios para la gente el tener este tratado. Sí son mejorables, pero bueno, hay que seguir en este proceso. Sin embargo, la negociación política, particularmente en este proceso, ha sido rara y compleja. Ayer nos decía el secretario Marcelo Ebrard que los temas de seguridad y narcotráfico, y crimen organizado no forman parte de la negociación del Tratado de Libre Comercio. Me entiendo la declaración como políticamente correcta, pero bueno, es evidente que estos temas que tienen que ver con la relación entre los países está íntimamente ligado con un acuerdo que tiene que ver con la vida económica de los tres países, ¿no? Entonces, me parece que y ahí se responde un poco lo que dices, Augusto. Estos temas que naturalmente escapan a la participación de los industriales, pues hace que los industriales de los tres países se queden como dos filas atrás, observando lo que está pasando en el juego, sin poder opinar porque no es la cancha de los industriales o de los empresarios, sino la cancha de la política en otros frentes, y esperando que se resuelvan estos temas. Hoy amanecemos con otros dos temas importantes que tienen que ver con estos asuntos de seguridad y de crimen organizado en nuestro país, y bueno, pues no podemos hacer como que no pasa nada, ¿no?
2: No, por supuesto. Ahora, es evidente que un tratado, de hecho, cuando se planteó desde el 94, es decir, a ver, vamos hacia la integración de la región, ¿no? Y esa integración de la región en aquel momento pasaba mucho por el libre tránsito de personas, ¿no? Era lo que pensaba. Pero ahora pasa también por problemas comunes como las mafias, el crimen organizado, y por una nueva situación geopolítica que cambió con respecto a 94. El festín del 94, después de la caída del muro de Berlín, parecía como que el mundo era Estados Unidos y Europa, y hoy es una realidad completamente distinta.
1: Sin duda, y este tema de ya no el libre tránsito de personas, sino de bienes, debimos como México, probablemente como reflexión, haber aprovechado más para desarrollar mayor valor agregado en nuestra región. Mucho se ha desarrollado, creo que se puede hacer más, pero ahora va a ser obligado, porque este tema de las reglas de origen y de los componentes regionales, como termine siendo el tratado, esto va a ser obligado. Pues le va a dar obligación al país, pero una gran oportunidad a los mexicanos de desarrollar y de sustituir importaciones, de sustituir productos que vienen de Asia y que sí tenemos la capacidad de hacer aquí, pues ponernos a fabricarlos. Hay otros productos que no tenemos la capacidad, no solo en México, ni en Canadá, ni en Estados Unidos, como puede ser semiconductores. Y que tendremos que pensar para los próximos 5 o 10 años cómo vamos a ir trayendo esa tecnología y sustituyendo esas importaciones. Pero bueno, creo que serán oportunidades para fortalecer la región. Y esto va más allá, Diego Augusto, de un solo discurso económico y político. De lo que estamos hablando cuando decimos oportunidades es de trabajo para nuestros jóvenes, de oportunidades para los chavos que hoy están en las universidades y que quieren saliendo de ellas aportar, crecer. desarrollarse no solo económicamente, sino intelectualmente, etcétera. Y creo que ahí este proceso pues tiene que generar esas oportunidades para todas y para todos.
0: Oye, Alonso, tú has percibido, sobre todo en los empresarios de cualquier índole, canadienses, estadounidenses, que el Tratado de Libre Comercio convirtió a México en algo que decimos poco. La inversión extranjera, la maquila, el traer las fábricas, lo convirtió en un mercado de consumo importante.
1: Sin duda.
0: Un mercado interno que compra productos canadienses, que compra productos estadounidenses. Y llevarse eso implica volver a dejar a México en condiciones de consumo de un país mucho menos desarrollado, mucho menos del nivel que representa nuestra potencia económica. ¿Son conscientes de eso? Que al atentar contra la maquila o lo que hacemos acá, están atentando contra su propio mercado?
1: Los mexicanos y los canadienses lo tienen clarísimo. Los norteamericanos pareciera que no. Y este discurso populista que está en Estados Unidos en boga en este proceso pareciera ser como muy voluntarioso, ¿no? Si nosotros decimos que se va a hacer en Estados Unidos, se va a hacer en Estados Unidos. Pero eso no es así, ¿no? Eso no funciona así y yo creo que quienes toman las decisiones lo saben y lo estaremos viendo en los próximos 2 o 3 semanas porque ya llegó el momento de las decisiones. En última instancia, como me dijo alguien hace algunos años, ¿para qué adivinar lo que estamos a punto de atestiguar? Quedan apenas unos días
2: sí,
1: en este proceso.
0: No, adivina, pues es el sentido del programa. Es el sentido del programa.
2: La política no es otra cosa.
1: Podemos ponernos a adivinar ahorita y me invitan dentro de un mes para explicar por qué no sucedió lo que dijimos.
2: Exacto. Y te damos tu título de economista si lo haces así, ¿eh?
0: Claro, claro.
2: Alonso, muchísimas gracias por estos minutos para decir las cosas. Te mandamos un gran abrazo y pues platicaremos más adelante para ya que hayas atestiguado lo que hoy trataste de adivinar.
1: Muchas gracias. Un saludo
0: gracias,
1: a todo
0: Alonso.
1: El auditorio.
0: Un abrazo.
2: Gracias. Oye, antes de irnos, pues sí, ya acá hay más llamadas. Nos dice
0: sí.
2: Manuel Cadavieco, a la doña de la silla del águila no le queda otra que hacer otra inclinación ante la gente. Yo creo que tendría que consultar en el Salón del Bosque cómo es la receta de las dobladillas de espinazo.
0: Así es, y bueno, Valdepeñas también se reporta, dice el gobierno de Veracruz va a decir que son cerrajeros, violentos cerrajeros, y la de la culpa será la periodista por no tener una puerta que aguantara los marrazos. Tiene toda la razón.
2: Sí,
0: y Rose también se reportó, dice, buenos días, chiquitines, una pregunta, ¿ya comentaron el discurso de la periodista Cayetana Álvarez de Toledo que habló sobre la soberanía y se le fue con todo a la presidenta? No lo hemos comentado, ¿verdad?
2: No, no lo comentaba y se fue con todo contra Jalisco, ¿eh? Dijo, ¿cómo pueden estar hablando de soberanía cuando siguen apareciendo fosas en Jalisco? Lo dijo con todas sus letras. Lo de Jalisco, o sea que no me ayudes, comadre, dijo Pablo Lemus, ¿no?
0: Tan bonito que te tratamos aquí la vez que estuviste en
2: sí,
0: estos
2: hombre,
0: lares.
2: Sí, a Cámbaro sí te queremos. Bueno, no te creas. Pero, a ver, es un juego político lo de esta Álvarez Ayuso, igual que cualquier otro juego político internacional. Están haciendo política interna usando la política externa.
0: Así es.
2: ¿No?
0: Es lo de moda.
2: Entonces sí, viene mucho.
0: Lo vienen comprando así.
2: Bueno, pues vámonos, ya es hora de despedirnos. Muchas gracias a quien hizo posible el programa el día de hoy. Estuvo, por supuesto, Javier en la operación, Elba estuvo en la producción, Ramiro Marmolejo en la información, Alejandro Sierra, a él sí que anda medio voladito, ¿no?
0: Sí, bueno, hay quien dice que se fue al Aeropuerto Internacional de Guadalajara a esperar a la selección de Corea que llegue el viernes y para estar en primera fila.
2: Ah, pues, no, ahí me dijeron que había ido a México a ver lo de la techumbre. Sí. ¿Qué pasó con la techumbre? Ya ves que él está muy preocupado por el Mundial y se mete en todas esas cosas, ¿no? O a la Juara anda presentando una campaña, ve tú a saber. Un saludo, aquí. Alejandro.
0: Un saludo a Alejandro.
2: En cualquier lugar del éter donde se encuentre.
0: Ondiande. Y el Cristi Arroyos nos saluda. Saludos a Cristi.
2: Augusto Chacón y el señor Diego Pérez, le damos las gracias. Buen y mojado miércoles. Hasta mañana. ¡Vámonos!
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El eco de tu voz. El eco de tu voz se llama esta canción y, por supuesto, es un título insignia del grupo invitado de hoy, miércoles tapatísimo. Solo bandas de música tapatías y hoy Playa Limbo. Esa voz es de una muy jovencita María León. ¿Se acuerda usted? Esta pieza musical era el tema musical de entrada de un programa de TV Azteca. La vida es una canción, ¿se acuerda? Sí, del siglo pasado. Uy, ¿quién lo diría? Del siglo pasado. Hoy tenemos a Playa Limbo, una mañanita agustirri, porque siempre amanecer con lluvia es una bendición. Bueno, hay sus asegúnes, ¿verdad? Pero hay que tomarlo de forma positiva a la lluvia. La lluvia es bendición. Y hoy está lloviendo en zona metropolitana de Guadalajara. Miércoles tapatísimo. Ya estamos casi, o de una vez, listos para empezar.

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1: Bienvenido. ¿Cómo está? Muy buenos días. Qué bueno que ya está con nosotros. Gracias por acompañarnos otra mañana. Usted hace posible esta edición informativa de todas las mañanas, de lunes a viernes, de 9 a 10 de la mañana. Noticias W Jalisco con su servilleta, Ramiro Marmolejo. Gracias por acompañarnos. 101.5 de su radio, frecuencia modulada. En el control, don Javi García. Javi, ¿cómo estás? Muy buenos días. En la producción, Elba Eunice Mercado. Elba, ¿cómo estás? Muy buenos días. Soy Ramiro Marmolejo. Y sí, los tres estamos mojados y con café en la mano. Está bien, ¿no? Vamos de gane, por supuesto. Platíquenos cómo le ha ido en este amanecer lluvioso. Semanita chula de preciosa en zona metropolitana con lluvia. Ya llevamos 2-3 días en los que el dios Tlaloc nos abraza con toda su fuerza. Y ahí va. Váyase acostumbrando porque ya hacia la segunda quincena de junio estaremos oficialmente en temporal. Por ahora, pues es la puerta de entrada. Ya hablaremos más adelante de ello. Colapsados están los corralones oficiales de Jalisco. ¿Pero sabe por qué? Por el depósito de motocicletas. 9 de cada 10 motos aseguradas no son reclamadas. Ahí las dejan abandonadas. 9 de cada 10. Otra de motocicletas, y esta tiene que ver con pues la broncota que es tenerlas en resguardo y que nadie las reclama. Además, también hablaremos de puntos rojos de trata de personas, de cara al Mundial de Fútbol, puntos rojos de trata de personas en Jalisco. Hoy recordamos los 4 más significativos. Por si esto no fuera suficiente, hay certificación para cadetes, guardias del orden en Zapopan, pero certificados en inglés, son bilingües. ¿Sabe por qué? Para recibir a los turistas y visitantes del Mundial de Fútbol. Eso son buenas noticias. Siempre la capacitación son buenas, muy buenas noticias. Además, miércoles tapatísimo. Ya escuchó, hoy nos acompaña la banda tapatía Playa Limbo con la voz de María León en sus inicios por allá, en los tempranos 2000, hace más de 20 años, claro. Y también tenemos el jergario tapatío ilustrado, una palabra que hoy nos va a recordar el orgullo de ser tapatío y jalisciense. De todo un poco, de todo un poco. Javi, ya es hora, ya es tiempo de que demos inicio con las noticias como nos gustan, platicaditas. Y arránquense, muchachos.
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1: Vaya forma de recibir al comandante Antonio Neri. Él estaba hace unos cuantos días en el agua, pero del mar. Y ahora está en el agua, pero de los charcos. Ay, perdón, comandante, así te recibimos con semana lluviosa en zona metropolitana. ¿Cómo estás, Toñito? Buenos días, buen café.
2: Así es, ¿qué tal, Ramiro? Muy buenos días. Bueno, lo por fortuna es que está nubladito, bueno, no está el sol, bueno. Está más cálido el clima, así es de que, bueno, ya tenemos listos el traje de rana,
1: eso,
2: el kayak,
1: eso,
2: las botas y todo lo demás.
1: Va a empezar la época del año en el que el comal W se convierte en anfibio W.
2: Sí, así es de que ya estamos en la transformación justamente de la unidad móvil.
1: Cuéntanos, ¿cómo te va la mañana, comandante, por favor?
2: La vamos a dejar como el barquito de Bob Esponja con llantita.
1: Órale, pues, me gustó más esa.
2: Bueno, comentarte que la fuerte lluvia registrada esta mañana ha ocasionado algunas inundaciones y encharcamientos en la zona metropolitana. La zona más afectada fue la calle Independencia, la colonia Coyula, en Tonalá, donde el nivel alcanzó los 40 centímetros en la vía pública, además que se suspendió el programa de contrarrujo en la avenida López Mateos por parte de la policía vial, debido a algunos encharcamientos en paso a desnivel y carriles laterales en la zona de Plaza del Sol y Las Águilas. También lo que corresponde, los amantes presentaron vallas
1: Tenemos problemas con la comunicación con Toño. Toño, ¿nos escuchas? Se cortó la comunicación con Toño, se alejó la comunicación. Vamos a retomar el reporte con Toño porque es bien importante conocer por ahora los primeros saldos, por supuesto, de las lluvias. Hay que ver cómo están las cosas. Así es que en un momento más regresamos y retomamos con Antonio Neri. Es importante y valioso conocer el primer reporte de las lluvias, que si bien ya ve usted que siempre dicen que las malas noticias llegan rápido, no han llegado muy malas. Toño, se cortó la comunicación, por favor, retomamos.
2: Sí, bueno, ya sé, también cuando llueve también los celulares no tienen palabra de
1: jamás,
2: de honor.
1: jamás. Reinicia, por favor, Toño.
2: Sí, así es. Bueno, entonces te estaba platicando de esta lluvia muy temprano. Ya Bomberos de Guadalajara está señalando que tiene 8 puntos de inundación en la avenida Inglaterra y López de Vega, avenida Malecón y Rublo, Manuel de Falla San Francisco, Malecón Adrián Puga, Laura Podaca David Hinojosa, José María Iglesias y Fernando Solís en la zona del Salate con 40 centímetros y también Laura Apodaca y Miguel de Bernal. Se tienen también dos vehículos afectados por inundación, esto lo que viene siendo Malecón Adrián Puga y Malecón y Medrano, y tres árboles caídos en la avenida Fidel Velázquez y Navarra, Laura Podaca y Andrés Bello, así como la avenida Sor Juana Inés de la Cruz y José Luis Velasco en la zona de El Salate. Así es de que hay que tener precaución. Como te comento, va a estar lloviendo de manera intermitente. De hecho, en un ratito sale la lluvia de manera fuerte, luego se quita, luego está el chipichipi, luego vuelve a llover, y parece que así nos lo vamos a llevar todo el día.
1: Y así con eso le atinaste a todos los climas del día. Muy bien, Toño, muchas gracias.
2: Así es. Y bueno, ya en materia de inseguridad, comentarte que una agresión a balazos dejó saldo de una persona muerta y otra herida en Guadalajara. Esto ocurrió en la avenida Fray Angélico y Esculturas en la colonia Miravalle, luego de que desconocidos sujetos atacaron a un hombre de 45 y otro de 30 años para darse la vida en una motocicleta. Al llegar, los socorristas confirmaron que el primero de ellos ya había perecido, mientras que el sobreviviente fue llevado en estado grave a un hospital. La policía aseguró casquillos del calibre 380 milímetros y continúa la investigación en torno a este hecho. Pero, pues durante la madrugada hubo otro caso más. Una persona que fue encontrada sin vida en la cajuela de un vehículo en Guadalajara. Esto fue descubierto en la calle de Carlos Reyes Avilés, en la colonia Valentín Gómez Farías, luego de que vecinos de la zona reportaron al teléfono de emergencias 911 que estaba estacionado un Nissan Sentra de modelo trazado, despidiendo olores fétidos. Al llegar, los patrulleros tapatíos confirmaron que se trataba de una persona con al menos 3 días de evolución cadavérica, envuelta en una sábana, en tanto que el personal de criminalística lo trasladó a las instalaciones de la morgue de la ciudad. Y también, pues una persona que fue baleada con la construcción en Zapopan. Esto ocurrió en la calle de Esteban Baca Calderón, luego de que un hombre de 30 años fue atacado por un sujeto que le disparó en una de sus piernas. Sin embargo, el afectado pudo huir y refugiarse en su casa. Al llegar los gendarmes municipales, el afectado se negó a proporcionar información de cómo ocurrió los hechos, así es de que socorristas de la Cruz Verde Norte lo llevaron al puesto de socorros para ser atendidos. Y también en Tlaquepaque, otro hombre también fue asesinado a balazos. El crimen fue descubierto en la calle Proyecto y camino a la cofradía de la colonia del mismo nombre, luego de que vecinos que pasaban por el lugar reportaron a la policía que había una persona tirada en la vía pública. Al llegar ya los gendarmes confirmaron que se trataba de una ejecución, luego de que la persona presentaba varias heridas de arma de fuego, así de que el infortunado de unos 35-40 años fue remitido a la morgue metropolitana. Así de que, pues bueno, entre lluvia y hechos de violencia, la delincuencia no ha parado.
1: De todo un poco, comandante. ¿Traes algo más bajo el brazo?
2: Ah, pues sí, nada más ahora en temas judiciales.
1: Bien.
2: Fíjate que tanto se ha hablado de esta reforma judicial, primero a nivel federal, luego a nivel local, y de alguna manera se había dicho que la elección de jueces y magistrados iba a ser para el 2027, luego confirmaron que se aplazó, para que no se junten justamente con los comicios. Sin embargo, pues el Consejo del Colegio de la Abogacía de Jalisco entregó 8 puntos para evitar que los candidatos estén contaminados por intereses económicos, políticos o criminales. Así lo explicó el presidente del organismo, José Luis Tello Ramírez. Escuchemos.
3: No vamos a estar de acuerdo en que lleguen personas que ocupen un cargo en la Administración de Justicia como jueces y magistrados que estén contaminados, que obedezcan a grupos fácticos de poder, que obedezcan a la delincuencia organizada, que obedezcan a partidos políticos, que no tengan esa independencia y esa autonomía para dictar resoluciones.
2: Tello Ramírez dijo que el Consejo de la Judicatura debe de contratar a más jueces y personal administrativo para erradicar el rezago, ya que cada tribunal atiende hasta 5,000 expedientes, lo que genera que una audiencia se programe dentro de 6 meses. Se están construyendo juzgados, pero ahora falta contratar el personal y pues no hay dinero para eso.
1: Gracias, gracias, Toño. Muy completo, como siempre, tu reporte. De todo un poco, como en botica, ¿eh?
2: Así es, estaremos pendientes en esta lluviosa mañana.
1: Eso, cafecito en la mano y rosquillas, por favor.
2: Claro que sí, a ver si vamos por un panecito.
1: Gracias, Toño. Ahí está. Luego. Hasta luego, Toñito. Ya escuchó el reporte del comandante desde las calles, de todo un poco. Reiterar lo que bien dice Toño, manejemos con precaución. De igual forma, déjame, te doy lectura rápidamente, si me lo permites, a esta aplicación. Que yo sigo de manera regular, me gusta, porque me informa en tiempo real estos cazatormentas, lo que pasa con la lluvia, me refiero a Radar Doppler de la UDG. En Twitter, yo lo sigo y me ha funcionado. Su último posteo indica lo siguiente y lo voy a leer de manera textual. El radar Doppler continúa registrando ecos de lluvia con intensidad de ligera a moderada en amplia zona de la zona metropolitana de Guadalajara, incluyendo también municipios de Zapopan y San Juan de Ocotán, así como la Universidad Autónoma. Tome sus precauciones, posibles zonas de inundación. Ahí está el tema de estos momentos a través de radar Doppler de la UDG. Son los cazatormentas que andan correteando las tormentas. Yo los sigo en tiempo real para saber qué está sucediendo. También le recomiendo que descargue la aplicación Jalisco Alerta, que también lo mantiene, es gratuita, que también lo mantiene muy informado, muy bien informado de cómo se verifican las tormentas, lluvias y demás desastres naturales en todo Jalisco, pero particularmente en este momento nos interesa la zona metropolitana de Guadalajara. Así es que también bájate la aplicación Jalisco Alerta, está bien buena, y además es de a gratis, no te va a costar un solo peso. Y créeme que en algún momento te puede dar información muy valiosa que tú vas a atesorar. Seguimos con más.
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4: ¿Qué tomaste, café?
1: Estoy en eso, Javi. Estoy en eso, tomando café. Y qué rico es el café. Ya para esta hora, a ver... 1, 2, 3, 4. Ya llevo 4 cafés a esta hora. ¿Le parece poco o le parece mucho? ¿O le parece poco lo que le importa? En temas que a nadie le importa. En temas que a nadie le importan. Pues sí, oiga, el café con todo lo que da. Saludos para mi amigo Isaías Patlán de Protección Civil. Te mando un fuerte abrazo, querido Isaías. Sí, estamos pendientes de Jalisco Alerta. Abrazo muy fuerte hasta la base central de Protección Civil Jalisco. Buenos, muy buenos amigos en Protección Civil. Abrazo a Isaías. Vamos directamente con El Informador, Diario Independiente. Buscan extender Temec por 16 años. ¡Ay, Dios te oiga! ¡Ánimas! ¡Que suceda, oiga! ¡Ánimas! ¡Ánimas! Pero bueno, ¿qué más? Ingresan al corralón hasta 200 motos por día. Dueños las abandonan por falta de documentos. Sí, hombre, en un rato más le desarrollo esta historia que está con todo. Clausuran 2 centros de rehabilitación por denuncias de agresiones contra los internos. Es lo que trae el Info. A ver ahora, Mural, Grupo Reforma. Mural, La Expresión de Jalisco. Perfilan juicio político a Samuel. Ah, caray, Samuelón, el de Nuevo León, anda embroncadón. Pero bueno, ¿Qué más? CSP, o sea, Claudia Sheinbaum Pardo. Embajador no debe opinar de asuntos internos. Sí, sí, pues no sé, oiga, es que uno dice y otro responde. Mientras haya respuesta, va a seguir habiendo tema. Bien dice por ahí el clásico que para pelear se necesitan dos. Así es que mientras siga habiendo dos, va a seguir habiendo pleito, aunque sea verbal. Acusan software caduco en Tlajo. ¿Qué más? Acumulan corralones 60,000 vehículos. En un momento más le desarrollo el tema. Milenio, desaparece empresario sinaloense, familia da pruebas y no hay avance. ¿Le suena? Ah, mire, la foto grandota en Milenio de la decepción mexicana, perdón, de la selección mexicana de fútbol. Ah, mire, y con la camisa volteada. ¿Será alguna cábala o qué? ¿O es para que se vea el nombre y el número? ¿O será cábala? Ya no sabe uno, ¿eh? ¿Qué más? La CENTE ya no está para diálogo y vandaliza Ciudad de México y otros dos estados del país. Milenio lo cabecea. Pues sí, ¿qué le podemos decir? Si se permite el crecimiento desordenado, sucede esto, el libertinaje. El que entendió, entendió, por supuesto. ¿Qué más? El diario NTR, periodismo crítico, vivienda aumenta 12.5% en la ZMG. ¿Qué más? Sin acuerdos, el nuevo encuentro CENTE-CEGOP. Muy bien, restaurantes jugarán el mundial con inflación. Híjole, ¿qué le cuento? ¿Qué más? Usuarios confunden los cambios entre las rutas del transporte público desaparecidas. ¿Qué más? Mueren tres en volcadura, otros dos resultaron heridos en choque. Muy bien, ¿qué más? Gobierno gastó 5,000 millones de pesos más de lo aprobado el año pasado. ¿Qué más? Publican nueva metodología para identificación de cuerpos. Interesante esto, ¿eh? El gobierno de Jalisco publicó en el periódico oficial del Estado de Jalisco el protocolo para la implementación del método de análisis contextual para la identificación humana, para ayudar a la información forense de los cuerpos. Bien, bien. Ahí está algo de lo que traen las portadas de los principales diarios de circulación local. Vamos al café. Luego la pausa y luego regresamos, más café y más noticias. ¿Le parece? Tenemos un trato.

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0: Ay, ay, es horario familiar, Javier, esa canción. Ay, piérdeme el respeto tan temprano a las 9:26. Pues sí aplica, no me diga que no, sí aplica, claro, para eso no hay horario. Dicho con todo el respeto para todos, piérdeme el respeto, Playa Limbo. Buena melodía, pegajosa. Y las letras, pues mire, cada quien se forma en su cabecita loca la historia que más le conviene y más le convence. Eso es la música, eso es la música. Hoy el miércoles tapatísimo, Playa Limbo y la voz de María León, inconfundible. Oiga, vamos a sacar mensajes del WhatsApp W, gracias por comunicarse. No se lo sabe todavía, apúntelo hoy en su lista de contactos, 3310-797699, 3310-797699. También tenemos redes sociales, Instagram W Radio GDL, Facebook W Radio GDL, Twitter arroba W Radio GDL o incluso la app W Radio para que nos escuche en cualquier rincón de todo el mundo mundial. También puede interactuar conmigo, con su servidor, en mis redes sociales, arroba marmol-digital. Nada más tengo dos, Twitter e Instagram, y son puras aventuras. Asómate, te vas a divertir. Arroba marmol-digital, puras aventuras. A ver, mensajes. Hola, saludos, Ramiro. Hoy, martes por la tarde, en Plaza Andares, vi un percance, ayer martes por la tarde en Plaza Andares vi un percance vial y todo por no ser cordiales y casi se agarran a golpes. Es de esos tipejos con placas de, bueno, dice de Michoacán, tampoco hay que poner estereotipos, no importa de dónde sean las placas, Una camioneta negra toda polarizada, se bajó y agredió un carro rojo, lo golpeó y lo abolló. Es como de esos, de los carros todoterreno. Ya con placas de otros estados se crean intocables y superpoderosos. ¡Qué asco de personajes! Y las autoridades, bueno, reiterar, mi querido JL Glenn, te mando un abrazo muy fuerte, que los tipejos andan en carros de todas las placas, Tampoco satanicemos. Ni todos los de aquí somos ejemplares y perfectos, ni todos los de allá son los malos de la película. De que hay una total anarquía en las calles, eso sí. Eso está generalizado, querido JL Glenn. Gracias por compartir tu experiencia. Uno más, mi apreciado Ramiro. Buen día lluvioso para ti, saludando y esperando que tu día sea el mejor, Juancho. Ah, gracias, Juancho, también para ti. Que sea un gran día. Estos mensajes también caen bien, por supuesto, de buenos deseos. Buenos días, Ramiro. Al menos 10 cruceros con semáforos apagados en el corredor Américas Unión. Francisco González. ¿Me lo juras, Paco? ¿Me lo juras? ¿Semáforos apagados? No, no. Si nada más les gotea un vaso con agua y se apagan del puro susto. No, hombre, tenemos una semaforización ridícula en zona metropolitana. Le ponemos lluvia, pues nos va peor. Gracias por decirlo, querido Paco González. Al menos 10 cruceros con semáforos apagados en el corredor Américas Unión. Ármese de paciencia. ¿Sabe cuándo lo van a arreglar? No sé. Déjeme consigo una bola de cristal para saber cuándo van a arreglar la semaforización ridícula de zona metropolitana de Guadalajara. Vamos con más.
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0: Vámonos con mis contadores de historias. Oiga, no cabe duda que las motos caben en todos lados, literalmente hablando, porque caben en las banquetas, en los camellones, en las cocheras, en los andadores, en las ciclovías, entre carriles, en las cebras de las calles, caben en todos lados, hasta en los corralones, y ya casi no van a caber, porque se han vuelto un problema gigante también en corralones oficiales. Sobre ello investigó Víctor Ramírez. ¿Cómo estás, Vic? Muy buenos días.
2: ¿Qué tal? ¿Cómo estás? Buenos días a nuestros radioescuchas. Nos vamos de tu anarquía de las calles a la histeria de los corralones.
0: Eso.
2: Y es que la circulación de motocicletas que de manera irregular o con alguna infracción, pues que cada vez es mayor, y esto ha generado una serie de operativos que han venido realizando las autoridades en un afán de tener orden con las motocicletas, en que todas tengan sus placas, que los conductores traigan sus documentos, que traigan el equipo adecuado para poder circular en las calles y sobre todo que respeten al resto de los usuarios de las vialidades, entre patines, bicicletas, peatones, automovilistas, camioneros, todos, ¿no? Ya que, pues, en un dado momento te rebasan por la izquierda, te rebasan por la derecha, solo falta que te pasen por arriba del vehículo para que también avancen ellos en los momentos de tráfico. Y todo eso ha generado una serie de operativos en donde, pues, ya la totalidad de las motocicletas prácticamente no han sido reclamadas. Esto le preocupa al director de Depósito y Custodia Vehicular de la Secretaría de Administración, Jonadab Martínez, quien señala que desde el 90% de las motos, o un poquito más, no son reclamadas. Y esto fue lo que comentó.
3: De 10 que ingresan, una se recupera, 9 no, por circunstancias de que para el primer requisito legal en cualquier cosa que hacemos es acreditar la propiedad, y muchas, el propietario no puede acreditar la propiedad porque debe un crédito, porque la financiera no les pide un documento que es su propiedad, porque muchas motocicletas ni siquiera están empadronadas, porque a lo mejor el poseedor apenas dio 2-3 abonos y dice, no, debo más de grúa que de lo de la moto, mejor ahí la pierdo. Entonces nosotros sí tenemos en este momento un problema con la capacidad de motos.
2: Y bueno, el problema se seguirá incrementando, Ramiro, ya que hasta hace unos meses se tenían registradas oficialmente y con asuntos de Jalisco, porque como lo han mencionado nuestros radioescuchas, hay unidades con placas de otros estados que no están contabilizadas y tenemos por lo menos 1,000,000 de motos circulando. Híjole. En nuestras vialidades, y de ese 1,000,000 de motos, no más de 200,000 traen licencia, Ramiro. Entonces, va a seguir aumentando el número, tanto así que ya se destinó un patio en el municipio de Tonalá para este problema, que no se ve si vaya a terminar en algún momento, Ramiro.
0: ¿Qué atinado es tu comentario en torno de que si se va a acabar en algún momento? Creo que ya perdimos la confianza de que se le dé solución. Es multifactorial, Víctor, el uso de la motocicleta, desde la necesidad de transporte, que también es muy válida, Víctor, hasta el aprovechamiento de los delincuentes como vehículo de rápido escape. Es multifactorial el tema de la motocicleta, Vic.
2: Sí, es un problema que se tiene, pero ha sido uno de los elementos de mayor movilidad y sí, también de alto riesgo para todos, no claro, solo para quienes circulan, porque a veces hemos visto que van hasta 5 en una moto, ¿no?
0: Sí, sí te creo. Tienes razón, y con el chamaco cargando en brazos, ¿no, Vic?
2: Uno en brazos, otro en la espalda y otro medio parado en la moto, ¿no? Imagínate.
0: Gracias, Vic.
2: Hasta luego, buen día.
0: Que tengas un gran día, Víctor. Sí, mire, es multifactorial y hay que ser bien reflexivos en esta materia. Está el usuario de motocicleta, que es su único medio de transporte, primero porque solo para ese le alcanza, y segundo porque el transporte público no le da el servicio que necesita. Ese motociclista honesto, si me deja decirlo así, que no le queda otra que pagar en abonitos su moto, y es su patrimonio, ese créeme que sí es responsable de su moto, de su forma de conducir, de sus papeles y, la más importante, de su propia vida. No arriesga su vida porque es su mecanismo cierto de transportación y movilidad. Pero en el otro extremo está la delincuencia organizada, está el baquetón, está el que le vale madre todo, que también usa la motocicleta, pero no hay una autoridad que le ponga un freno total, total, y evitemos lo que hoy estamos padeciendo. Ya no es vivir, es padecer. Y por último, desde luego, no satanizar al buen motociclista. Conozco varios, conozco varios que tienen su motocicleta, aparte de bien bonita y de colección, buenas motocicletas, carísimas o con un precio bien importante, pero que merece la pena tenerlas como pieza de colección o como un mecanismo de movilidad cierto. Y además son súper respetuosos, ¿eh? Esos también existen y los conozco, varios clubes que están totalmente regulados. Tristemente, la inmensa mayoría anda baquetoneando en las calles. Pero bueno, otro tema importante es lo que tiene que ver con la trata de personas, sobre todo ahora de cara a el Mundial de Fútbol, en el que estamos gustosos, por supuesto, de recibir a todo el mundo en nuestra ciudad, en nuestro país, pero en ocasiones también llegan otras prácticas, o las que ya existen se recrudecen. Una de ellas es la trata de personas. Sobre ello investigó Florencia Moreno. ¿Cómo estás, Florencia? Muy buenos días.
4: Hola, ¿qué tal, Ramiro? Muy buenos días. Te saludo con muchísimo gusto. Así es, y estudios lo revelan. Y no estamos nomás diciéndolo por decir, pero aquí en Jalisco se tienen al menos detectados 4 puntos rojos de trata de personas. Así lo confirmó Diana Flores Rojas, quien es directora de Fin de la Esclavitud AC, que afirmó que se han detectado casos, por ejemplo, en Puerto Vallarta, Chapala y la zona metropolitana de Guadalajara. Pero aquí te tengo su declaración.
5: La trata de personas se esconde, pero muchas veces está a simple vista. Y no es que el mundial y no es que el fútbol propicie la problemática. La problemática existe y existe a nivel global. Pero sí hay aspectos que van a fomentar que esto aumente, que esto desborde. Que en este mes han desaparecido 210 personas y que lo más probable es que estas desapariciones están ligadas a algún tipo de explotación.
4: Bien, la funcionaria que no solamente es por el mundial, sino que ya se ha estado detectando y haciendo estudios en diversos eventos masivos que se tienen, no nada más aquí en Jalisco. Y el día de ayer se presentó bajo el lema It's a Penalty en el Ayuntamiento de Zapopan, 9 organizaciones que lanzaron una campaña global para poder prevenir la trata de personas durante esta Copa del Mundo 2026. ¿Qué es lo que se busca hacer? Pues a través de diversos mensajes en pantallas de aerolíneas internacionales, en los 4 aeropuertos nacionales de Guadalajara, Tijuana, Puerto Vallarta, y los Cabos, pues dar este tipo de mensajes a aquellos que detecten que algo no está bien, que pues, este escenario de esta explotación para niñas, niños y adolescentes, que lo denuncien. También se ha informado que habrá 6,000 unidades de Uber que han sido capacitados esos conductores para reportar estas situaciones sospechosas. Así que, pues, ahí va funcionando ya esta campaña y que se busca erradicar, o mejor dicho, cero de tolerancia contra la trata de niñas, niños y adolescentes aquí en Jalisco, Ramiro.
0: Ese es justo el principal foco, Florencia, los menores de edad, que ya hemos hablado sobradamente sobre ello, que son el blanco principal del tráfico sexual. La palabra es fuerte, la frase es contundente, pero también es real. El tráfico sexual con niños, niñas y adolescentes está tocando fuertemente nuestra puerta. No lo podemos negar, Florencia.
4: Sí, no lo podemos dejar a un lado, y ahorita que es el mundial, pues sabemos que vienen muchas personas, vienen desde diversos lugares y desde diversos puntos, y que muchos de ellos nada más vienen a ello, ¿no? Y que se tienen todas estas redes que a veces las autoridades ni las tienen detectadas, claro. Pero mencionaban los propios de la asociación civil que pues sí, se viene, se festeja poquito, pero después de este festejo buscan a niñas y adolescentes para este tipo de trata, ¿no? De blancas.
0: Muy bien, gracias Florencia.
4: Gracias a ti, Ramiro, buen día.
0: Que tengas un gran día, abra los ojos, participe, también los ciudadanos podemos ayudar. Y podemos participar, digo, no se convierta en héroe, ¿eh? No se ponga a los golpes con nadie, no me refiero a eso. Podemos participar con la denuncia, con la observación, con el detenimiento, con el cuidado de nuestros propios menores. Mucho podemos hacer también desde el seno familiar. Pero bueno, sigamos hablando de el tema mundialista, y una de las caras importantes es el servicio, la atención y la protección, es decir, cómo recibiremos y cómo trataremos a los extranjeros que, pues, algunos de ellos, la inmensa mayoría, no dominan nuestra lengua materna, el español. Así es que nos estamos preparando en el tema bilingüe. Sobre ello investigó Luis Antonio Ruiz. Luis, ¿cómo estás? Buen día.
6: ¿Qué tal, Ramiro? Te saludo, buenos días. Comentarte que fue el presidente municipal de Zapopan, Juan José Frangé, y Salvador Villaseñor, quienes reconocieron el trabajo de los elementos, precisamente del municipio de Zapopan, los cadetes, quienes estarán prácticamente ya certificados en el programa Zapopan Bilingüe, y con eso, pues, buscar garantizar una mejor atención, Ramiro, de primer contacto eficiente para los visitantes internacionales durante la Copa Mundial de Fútbol 2026, pero en el cual, bueno, pues el municipio de Zapopan, pues es en este caso como sede anfitriona. Ahí reconoció Salvador Villaseñor, coordinador de Desarrollo Económico, el trabajo que ha hecho el municipio precisamente para capacitar no solo a los cadetes, sino en general a todo el personal para que pueda estar preparado, y con esto, Ramiro, pues los elementos de Zapopan estén mucho mejor capacitados, no solamente por la Copa del Mundo, sino también tengan en este caso otro idioma. Vamos a escuchar lo que señala el propio coordinador económico.
7: Es con la comisaría de Zapopan, con el comisario Roberto, capacitamos, ya tenemos orgullosamente 250. Con la comisaría de Zapopan, con el comisario Roberto, capacitamos, ya tenemos orgullosamente 250.

0: listos a empezar a trabajar.
1: Es, en este caso, Ramiro, la sexta generación, 200 cadetes de la Policía de Zapopan, de esta generación que se graduaron en el programa bilingüe. Sin embargo, bueno, pues también la convocatoria ya está lista para la siguiente edición y se siga capacitando, no solo los elementos, sino también el personal del municipio para que tengan una mejor atención a todos los visitantes, Ramiro, no solo por la Copa Mundial de Fútbol, sino también como siendo Zapopan uno de los municipios importantes de Jalisco, Ramiro.
2: Cierto, es que geográficamente tenemos que entender que la gran fiesta se va a verificar en territorio zapopano. Ahí está el estadio, ¿no? En territorio de Zapopan, Luis.
1: Así es, efectivamente es por eso, pues el municipio anfitrión, precisamente de la Copa Mundial de Fútbol, y para eso, Ramiro, pues tienen que estar capacitados, porque vamos a tener, o va a haber muchos extranjeros, y para una mejor atención por parte de los policías hacia los turistas, pues que tengan este idioma bilingüe, Ramiro.
2: Gracias, gracias, Luis.
1: Gracias, buenos días, un abrazo.
2: Dos para ti, Luis, que tengas un gran día. Sí es importante, ¿eh? Una cosa lleva a la otra. En no pocas ocasiones los excesos policíacos pueden nacer de no entenderse, así de claro, no entender otra lengua, otro idioma, otros tipos de expresión, otros usos y costumbres pueden poner nervioso a un policía, ¿eh? Lo pueden poner nervioso a un policía y viceversa, poner nervioso a un ciudadano de cualquier país. Vamos a recibir carga de personas de cualquier rincón del mundo. Y se pueden poner, hay que entenderlo, nerviosos porque están en otro país, bajo otros usos y costumbres, bajo otras reglas, leyes y reglamentos. Y el vínculo tiene que ser un idioma universal, en este caso el inglés. Así que me gusta, me gusta. Además, como ya he dicho antes, la capacitación se queda en nuestros elementos, que vaya, lo necesitan los policías de nuestra zona metropolitana, capacitarlos en más y más y más y más temas, eso es realmente valioso. Vamos, vamos, vamos a la pausa y regresamos con más.

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0: Esta ya se la sabe, no me diga que no. Y lo de qué bello, sí se la sabe, por supuesto. No diga que no. Ya se la sabe, qué bello. Al estilo de Playa Limbo y de María León. Hoy estamos recordando a Playa Limbo en este miércoles de bandas tapatísimas. Rápido, saco otros mensajes. Gracias por comunicarse a esta tu casa. Hola Ramiro, muy buen día a ti y a Elba y a todo el staff. Ay, gracias. Fíjate que en la parte nororiente hay bastantes agentes de movilidad ayudando con temas de agilidad vial, sobre todo por el periférico y alcalde, generador del caos. Ah, muy bien, generador. Este también está bien, ¿eh? Cuando hagan su chamba, también se lo reconocemos. Gracias por compartirlo, generador del caos. Y bien por la policía vial, uno de cal por las que van de arena. Muy bien, muy bien. Otra, ahí le va. Buenos días, mi estimado Marmolejo. Un gusto saludarte. En el tema de las motocicletas y otros vehículos en corralones, las autoridades en su pecado llevan la penitencia, porque tienen facultades de disposición de esos vehículos y por no cerrar el proceso administrativo legalmente, pues ahí se van echando a perder. Pueden incluso recuperar los impuestos omitidos por los contribuyentes y aún así no hacen absolutamente nada para disponer de esos vehículos. Entonces, pues si ahí se van a quedar y ahí se van a echar a perder. Gracias por tu reflexión. Claro, es un pecadillo de muchas manos y tantas omisiones que generan todo este tipo de circunstancias. Gracias por comunicarte a esta tu casa. Seguimos con más.
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0: Ha llegado el momento educado, el momento leído y escribido de este noticiero, cuando damos lectura al Jergario Tapatío Ilustrado, este libro de Editorial Universitaria, bajo el patrocinio del ITESO y de la UDG, el sabor de nuestra lengua. Ahí le va la palabra de hoy y seguramente le va a hacer sentido. La de hoy es anda lloviendo. Otra vez, anda lloviendo. Locución verbal mediante la cual se declara una obviedad. Nada más fácil que corroborar que llueve, que no se diga está lloviendo o sencillamente llueve. Sugiere que el tapatío tiene una gran fe en la suficiencia instrumental de las palabras y le tiene sin cuidado la gramática más elemental. Una muestra de ello es usar, sin el menor reparo, una construcción como ya andaba yéndome, pero andaba lloviendo y además me andaba. Prístina y absolutamente leal a lo que se busca comunicar, por mucho que la gramática pueda desesperar al tratar de desentrañarla. Texto de José Israel Carranza, ilustración de Alejandra Barba. La palabra tapatía de hoy, anda lloviendo.

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2: Bueno, ahí está. Ay, Dios, ahora sí me asustó. Parece de terror eso, Javier. En vez que de lluvia, parece de terror. Gracias, Javi. Vámonos con el clima. Amanecimos a 19 grados. Riquísimos, ¿eh? Riquísimos. La máxima 28. Está mucho menos agresivo el calor hoy. Es la prospección para hoy. En este momento, riquísimos 22 grados y nublado toda la zona metropolitana de Guadalajara. El día de hoy se mantiene la posibilidad de lluvia del 70%. Híjole, 70% hoy jueves. Hoy y el jueves 70%. Al viernes baja hasta un 40%. Ya el sábado y domingo pudiera que no llueva tanto. Pero tanto hoy miércoles como mañana jueves tenemos un 70% de posibilidades de lluvia. Así es que cargue con paraguas, con bota alta, con impermeable, con cepillo, con champú, con gel, con todo, porque se va a despeinar. Pero ¿qué le hace? ¿Qué le hace? Porque ya le dije cómo estará el clima. Seguimos con más.
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2: Antes del cierre, ¿cómo cierran? Mira, ya repetí la palabra, cierra y cierran. Antes del cierre, ¿cómo están las calles, Toñito? De nueva cuenta, muy buenos días.
3: Hola, hola, ¿qué tal, Miro? Muy buenos días y mojados días. Pues aún continúan los problemas, especialmente por inundaciones ya en la zona de San José del 15, en el municipio del Salto, ahí pegado lo que es la carretera a Chapala. Aquí ya se reportan inundaciones de hasta medio metro en varias calles, así como también la carretera Chapala, así es de que hay que tener precaución para los que circulan por este punto, y también llovió muy fuerte para la zona de la carretera El Verde en el municipio de El Salto. Aquí ya la zona metropolitana, la avenida Vallarta presenta carga vehicular, esto a partir de la Minerva, donde los semáforos se están prendiendo y apagando, aunque bueno, ya llegaron agentes viales a este punto para poder controlar la circulación, y continúa así en dirección hacia el periférico rumbo al Estadio Guadalajara.
2: Perfecto, gracias, gracias, Toño.
3: Hasta luego.
2: Muy buen día, ya lo escuchó usted. Pues bien, llegamos con esto al final de la información, tan solo por este día. En el control, don Javi García. Gracias, Javi. En la producción, Elba Eunice Mercado. Gracias, Elba. Soy Ramiro Marmolejo. Que tenga la mejor de las mañanas de miércoles. Disfrútela.

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16: Tú ya sabes que la única autoridad que respetamos en este mundo es la tuya, Marta, y estamos aquí como tus vasallos, que somos solamente seres menores que acceden al el Olimpo de la radio contigo. ¿Cómo te va?
17: ¡Qué alegría tenerlos aquí! Aunque sea a distancia, los besos y los abrazo a los dos. Y déjenme decirles que este par de chiquillos, mejor conocidos como los cabronzuelos de la radio, mejor conocidos como los conductores de La Corneta, ahora Eduardo Videgaray y el Estaca, nuestros chiquillos de corazón, traen la delantera.
18: Nuevo programa de Mundialiste.
17: Oye, cuando vi el nombre, dije, este nombre lleva jiribilla, no hay manera que no.
16: Pues sí, es que ¿sabes qué? Se nos ocurrió que tenía que ser algo que quedara en la mente de las personas, que penetrara sus cerebros, que les entrara por una oreja o por las dos, y de hecho por todo el cuerpo, porque las ondas...
17: Eres un horror.
16: De veras, entonces queremos que disfruten nuestra delantera, Marta. Tú y todo México sabe que la pasión por el fútbol es una cuestión que nos viene cada 4 años y se pone la cosa pues muy entretenida. Entonces, qué mejor que meterles nuestra delantera, y lo vamos a hacer, Marta, por todos lados. Ahorita nos va a explicar Eduardo, porque de verdad conseguimos con nuestros co-conspiradores el garrote más grande y pesado y violento que pudimos para dárselo a todo mundo con nuestra delantera.
17: ¿Por qué son tan ordinarios? ¿Por qué son tan ordinarios?
16: Porque tú eres tan fina que tenemos que de alguna manera balancear. Esto es la cosa.
17: Los amo. A ver, háblanos de esta delantera, Eduardo, de la cual comenta el Estaca.
15: Bueno, es la delantera del Estaca, básicamente, porque él le puso el nombre, fue el que la bautizó elegantemente, nos encantó a todos. Y pues es lo que pretendemos, irnos hasta la delantera en la cobertura de lo que pasa en el Mundial en México, Canadá y Estados Unidos. Vamos a hacer un experimento interesantísimo. Primero que nada, tenemos en la delantera a uno de los hombres que más saben, que más viven, que más comparten y comunican los deportes y el fútbol, y que además tiene unos ojos verdes impresionantes.
16: Preciosos.
17: ¿Quién es? ¿De la mejor nariz del condado?
16: Sí, sí.
15: O sea, eso no voy a ofender, ¿eh?
17: Mi adorado Alberto Lati está con ustedes.
15: ¡Eso es mero!
17: Tiene la mejor nariz del condado. Yo siempre... Yo siempre le digo que tiene una nariz espectacular.
16: No, y además de todo, si tú fueras a escoger a la persona que de verdad, y esto no es guayabazo barato, porque es verdad, a la persona que más sabe de deportes en México, sin duda, de fútbol, del mundo a lo mejor, porque de verdad es una enciclopedia con patas, además de ser un tipo muy divertido, un tipo que es culto, sabe de todo, se puede hablar con él de cualquier cosa, y además
15: educado,
16: te deja amable. Creer. Exacto.
17: Entonces, Alberto Lati, ¿quién más está?
15: Pues mira, tenemos un gran equipo de comunicadores, vamos a tener corresponsales en todos los estadios, en Canadá, en México, en Estados Unidos. Va a estar con nosotros un hombre que fue futbolista profesional, que fue el portero del Atlante durante muchos años y que se ha convertido en un gran comunicador deportivo también, que es Félix Fernández. Él le va a dar al público pues ese lado de solidez futbolística, de que analizar el parado de Javier Aguirre y algunas
17: muy
15: otras.
17: Bien.
15: Toda la parte seria y formal y futbolera.
16: No, y además tiene unas manotas, como era portero, tiene unas manotas que qué bárbaro. Y con eso va a
18: manejar
16: en la delantera, va a estar padrísimo. Y además tenemos una figura que yo creo que ustedes conocen muy bien, a una de las mujeres más talentosas de México, una persona divertida, una persona que ha hecho de su vida lo que ha querido en la música y que además de todo sabe muchísimo de fútbol. Tenemos
17: ¿quién?
16: A Patti Cantú en el equipo.
17: No me digas que Patti Cantú va a estar con ustedes.
16: Correcto.
17: Oye, Patti, te queremos muchísimo, pero estamos bien ardidas. O sea, oye, ¿qué tiene Patti Cantú que no tengamos Rebeca o yo?
16: No, bueno, o sea...
17: Porque te digo una cosa, hablando de delanteras, miren, nadie nos hace competencia.
15: ¡Bravo!
18: Y también grandes conocimientos de fútbol, perdóname, no creo que Patti Cantú nos gane. Es más... cuando arranque todo esto del Mundial, vamos a retar a Videgaray, Estaca y a Pati a un maratón de fútbol.
17: Exacto.
15: A ver si tan sabrosas para el fútbol, yo tengo una pregunta.
17: A ver.
15: Marta, ¿a qué equipo le vas?
17: Obviamente, ¿puedo decir México?
15: Ah, no, ¿qué equipo de la Liga Mexicana le vas?
17: De la Liga Mexicana... Híjole, pues es que como yo soy solidaria con Rebeca, voy a decir que el Cruz Azul.
18: ¡Eso! ¡Campeones! ¡Campeones!
16: No, ¿sabes qué? Eso se llama...
18: ¡No se para!
16: No, eso se llama masoquismo. A la gente que, o sea, la gente que le gusta que le hagan cosas feas.
18: ¡Bien!
17: ¿A quién le van ustedes?
16: Yo le voy a la América, por supuesto, el más grande y el mejor. Claro. Y le voy a la América por una razón muy importante, por joder, porque nada cae peor que un americanista y a mí eso me encanta. Entonces, soy americanista.
17: Qué tonta eres. Tú, Eduardo, ¿a quién le vas?
18: Y Videgaray a los Pumas. Estuvo subiendo sus historias. Jugaron bien, perdón, Videgaray, pero nos merecíamos ¡La décima!
15: Fue una noche tristísima. Bueno,
17: entonces, Videgaray.
15: No sabes nada de fútbol.
17: Alberto Lati, Félix Fernández y Patti Cantú.
16: Sí.
17: Van a estar, a ver, de lunes a domingo a las 7 de la noche.
16: Correcto.
17: En un lugar, en todos. Ustedes como en la hora nacional. A ver, ¿dónde va a estar el programa?
16: Chécate esto. Mira, vamos a estar en televisión abierta, a través de Imagen Televisión, por supuesto, en radio, en W Radio, en los 40, me parece que en la Qué Buena también, en el grupo radiofónico en el que trabajamos, el más grande de Latinoamérica, probablemente del mundo. Vamos a estar también por Claro Sports, vamos a estar en todas las plataformas digitales, o sea, realmente vamos a estar por todos lados.
17: Oye, y van a estar en el AS, ¿no? El periódico de deportes.
15: En AS Deportes también vamos a estar.
17: En AS Deportes. A ver,
15: por todos lados.
17: Lunes a domingo a las 7 en punto de la noche, en todas las plataformas digitales, redes sociales de Claro Sports, Los 40, W Radio, Jazz. Este, ahí van a poder escuchar La Delantera.
15: Correcto.
17: No, oye, los vamos a retar al aire.
16: Tenemos cosas padrísimas para las señoritas que nos escuchen y por ejemplo, para ustedes, estuvimos pensando en tener cortes importados, carne de importación deliciosa. Vamos a tener unos modelos argentinos deliciosos en formes muy apretados con los cuales vamos a replicar las jugadas que además de todo son hombres que saben de fútbol. Entonces va a ser un programa que va a querer ver todo mundo. O sea, aquí hay...
15: Va a estar sexy.
16: Para las mujeres, para todos.
17: O sea, va a ser un programa, lo que tú me puedes decir, sensual, erótico, sí, informativo, sí, y educativo.
16: Sí. Correcto.
17: Simultáneamente, digamos que va a ser como una especie de burlesque.
15: Así es.
16: Vamos a tener de todo. O sea, va a ser cómico, mágico, musical y sexual.
17: O sea,
16: va a ser delicioso.
17: Si yo quiero ayudarles a subir el rating y mando a Rebeca Mangas...
16: ¿Ya está?
17: Con unas pezoneras como de pelota de fútbol.
18: Cierto, perfecto. Es perfecto, ¿sí? Es perfecto.
16: ¿Sabes qué? Las porterías que pusieron en los aeropuertos en México con la remodelación, que tienen una pelotita para que la muevas cuando uses el baño, le podemos hacer...
15: No usen el mingitorio, güey. ¿Cómo van a saber?
17: Sí. Exacto. Pero está precioso. Me lo imaginé perfecto. Eso sí.
16: Ya está.
17: Qué tontas son. Bueno, ¿cuándo empieza el programa?
15: Empezamos el próximo miércoles 10 de junio, el día anterior al partido inaugural del Mundial México-Sudáfrica, para ir calentando y conociendo al equipo tricolor y conociendo al equipo de Sudáfrica, a los grandes protagonistas de este Mundial. El jueves 11 arrancamos con las transmisiones del partido y vámonos hasta llevar a México al campeonato.
17: No se diga más, los quiero.
16: Igualmente.
18: Vamos a los dos.
17: Y están retados para jugar con Patti Cantú, a quien le mandamos un beso. Vamos a jugar maratón futbolístico.
16: Va.
15: Venga.
17: Los quiero.
16: Gracias, Rebeca.
15: Gracias, chicas. Abrazo igual.
17: Besos. Oigan, ustedes no se vayan, cuentavientes. Regresando del corte, les tengo otra alegría más que tiene que ver con el Mundial. Y más adelante no saben todo lo que tenemos de aquí hasta el 1 en punto de la tarde. Va a estar con nosotros Tony Karam. Vamos a hablar con Julia Borbolla, con Mercedes de Acosta, con Claudia Zaragoza. Mucho más antes de la 1, solo en W Radio.
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2: Estamos de regreso, cuentavientes. Oigan, no para el tema del mundial y no saben a quién tengo en la línea. Para todos los que nos escuchan en Jalisco, está su gobernador, cuentavientes, Pablo Lemus, gobernador del estado de Jalisco, está con nosotros porque estamos a días de arrancar el mundial y pues ya saben que Guadalajara es una de las sedes más importantes. Y entonces, Pablo Lemus, ¿cómo estás? Oye, les tengo que contar que Pablo Lemus está en el coche. O sea, donde sea trabajando a esta hora de la mañana, para Radio Nacional Internacional. Cuéntamelo todo, Pablo.
3: Hola, Marta. Me da mucho gusto saludarte desde Jalisco. Empezamos hoy la jornada muy temprano. Estamos a una semana de iniciar el Mundial. Y tuvimos un evento a las 7 de la mañana de entrega de vivienda en el municipio del Salto. Y bueno, pues el día

0: de mañana tenemos una gran noticia que tiene que ver con el mundial, con nuestra ciudad. ¿Sabes que Guadalajara es una de las ciudades más chulas? Yo digo que del mundo.
1: Cien por ciento.
0: Pero la verdad, el ingreso desde el Aeropuerto Internacional de Guadalajara a la ciudad dejaba mucho que desear, Marta. Hicimos una renovación urbana con motivo, pues supuestamente del Mundial, pero en realidad para cambiarle la cara, de dar la bienvenida a nuestros visitantes desde el aeropuerto. Y ahora van a encontrar una ciudad completamente renovada en su ingreso, concreto hidráulico, 12 carriles, banquetas, ciclovías,
1: Órale.
0: luminarias. Ahora sí quedó la ciudad de primer mundo y el día de mañana inauguramos el nuevo sistema de electromovilidad, un sistema de transporte público que va a unir el aeropuerto con la zona metropolitana de Guadalajara. Es un sistema interconectado a otros sistemas de transporte público, pero que adicionalmente conecta también con el Centro Histórico de Guadalajara y con Expo Guadalajara, nuestro principal recinto ferial. Guadalajara y Jalisco estamos listos para recibir el Mundial, Marta.
1: Oye, no sabes la alegría que me da que me cuentes eso que hicieron del aeropuerto conectado con la ciudad. Porque, Rebeca, ¿cuántas veces nos fuimos a la Feria del Libro con el Jesús en la boca hace como que serán como 5 años?
2: Sí.
1: De, híjole, no vamos a llegar por el tráfico. Pero ahora, ¿cuánto vas a hacer del aeropuerto al centro de la ciudad, Pablo?
0: Mira, en el sistema de transporte público, porque la FIL, la Feria Internacional del Libro, se celebra en Expo Guadalajara, como tú lo conoces muy bien, Marta. En el sistema de transporte público, electromovilidad, tiene aire acondicionado, tiene wifi gratuito, es un sistema de transporte de primer mundo. Desde el aeropuerto hasta Expo Guadalajara, entre 35 y 40 minutos. Lo mismo en automóvil, lo mismo vamos a tener ya un servicio especializado para automóviles de plataforma en el Aeropuerto Internacional de Guadalajara. Ya ves que este rollo de que los autos de plataforma no pueden levantar pasaje en los aeropuertos por ser un territorio federal. Bueno, nosotros lo solucionamos con un estacionamiento especializado, muy seguro para la gente que toma los automóviles de plataforma. Es decir, lo que estamos haciendo es llevar nuestra ciudad, el ingreso a Guadalajara, el recibir a nuestros visitantes a un
1: Claro.
0: nivel de primer mundo. Este estacionamiento de los automóviles de plataforma es el mismo que tienes en LAX, en Los Ángeles, o que tienes
1: Ubicando.
0: en. Pues es que esto es lo que merece ya Guadalajara. Ahora que vengas a la Feria Internacional del Libro, o si tenemos el gusto de recibirte antes, de verdad vas a encontrar una ciudad completamente renovada, hermosa. Y bueno, pues listos para la fiesta mundialista, porque esperamos recibir entre 2.5 y 3 millones de visitantes
1: ¡Qué
0: durante
1: locura!
0: los 39 días. Sí,
1: Oye,
0: increíble.
1: Pablo, como el programa no, lo escucha no solamente en el resto del país, sino en el resto del mundo, a ver, todos los que vayan a ir a ver el partido a Guadalajara, ¿qué es? Es República de Corea y República Checa, ¿verdad?
0: El día 11 de junio, que se
1: Ajá.
0: inaugura el Mundial en el Estadio de la Ciudad de México, que será a la 1 de la tarde ese partido. Nosotros, ese mismo día 11 de junio, a las 8 de la noche, Corea contra República Checa.
1: Y luego, a ver, otra cosa, jueves 18 de junio, Pablo, México, Corea, el 23, Colombia y Congo, y el 26, Uruguay, España. Ahora, todos los que nos están escuchando en el resto del mundo y del país van a poder llegar al aeropuerto de Guadalajara y transportarse en este nuevo, ¿cómo es que lo llamaste?
0: Sistema de electromovilidad, Marta.
1: Exacto, súper. Y van a ver un Guadalajara súper moderno y súper diferente. ¿Qué más hiciste y qué angustia? Porque, oye, recibir casi 3 millones de turistas en 30 días es una locura.
0: Mira, bueno, a ver, primero, déjame decirte que el segundo partido que ya mencionabas, si bien Guadalajara ha sido dos veces anteriormente sede mundialista, esta será la tercera. La selección mexicana nunca jugó ni en el 70 ni en 86 en Guadalajara. Entonces va a ser la primera vez que la selección mexicana va a jugar en un mundial en Guadalajara y va a ser contra Corea. Y va a ser un partido muy importante porque la noche del 17 de junio cantará Maná.
1: ¡Ándale!
0: En un concierto gratuito en la Minerva. Que la Minerva la renovamos completita también para darle acceso peatonal. Ya puedes caminar alrededor de la Minerva, renovamos sus fuentes, las pintamos. Quedó divina la Minerva. Entonces, Maná canta el 17 de junio, el 18 juega la selección mexicana. Después estará el partido de Colombia contra República del Congo que mencionabas. Va a haber también un artista colombiano que estamos cerrando en estos momentos a presentarse ese fin de semana. Y vamos a cerrar el cuarto partido porque tenemos los mejores de la primera ronda con España-Uruguay. Dos campeones mundialistas.
1: Claro.
0: Y que la noche previa, Marta, porque además vamos a tener el privilegio de recibir al rey Felipe y a la reina. Entonces va a ser un honor poder recibir al rey y a la reina en Guadalajara que vienen a presenciar el partido. La noche previa al partido tenemos dos conciertos. Uno en la tarde cantará el maestro Plácido Domingo, que viene a cantarle a todos los visitantes del Mundial, a quienes vienen al partido de España-Uruguay. Y después del concierto de Plácido Domingo, otra vez un concierto público gratuito en la Minerva de Alejandro Fernández. Potrillo le va a cantar a todos sus fans. Entonces va a estar increíble, un ambientazo en Guadalajara. Renovamos todo el centro histórico, Marta. Todo el centro histórico lo renovamos, que es donde va a estar el Fan Fest. Desde la Catedral Metropolitana hasta el Instituto Cultural Cabañas vas a encontrar un centro histórico renovado, precioso, que te repito, ahí es donde va a estar el Fan Fest, que será completamente gratuito.
2: Padrísimo.
1: Oye, y los conciertos, escuchen esto, cuentavientes, tanto el de Plácido Domingo como el de Alejandro Fernández, como el de Maná, son totalmente gratis. Dos cosas más quiero que me cuentes, Pablo. ¿Qué onda con esto de la última milla? Esa es una. Y después el raid al estadio.
0: Ah, ahí te va, Marta. Para evitar problemas de tráfico en la ciudad, con motivo también sobre todo de los partidos, porque todavía vamos a tener el ciclo escolar vigente, lo que vamos a hacer es que el día, por ejemplo, día 18 de junio, los días que tengamos partido en Guadalajara, las clases van a ser virtuales. Es decir, las niñas y los niños no van a asistir a clases para reducir los problemas de tráfico en la ciudad. Pero adicionalmente, la FIFA toma todas las instalaciones del Estadio Guadalajara. Se llama la última milla. Digamos que es una circunferencia de una milla alrededor del propio estadio, donde solamente la FIFA manda, por ponerlo de alguna forma. Nosotros apoyamos con seguridad, pero lo que se hace también es dar un determinado número de lugares de estacionamiento. Es decir, es muy reducido el número de estacionamientos que tendrá el estadio. Por lo tanto, hicimos esto, digamos, del raid que vamos a generar al estadio. De distintos puntos como Expo Guadalajara, como el Centro Histórico de Guadalajara y muchos otros puntos de gran confluencia donde están los hoteles, vamos a tener sistemas de transporte completamente gratuitos, camiones nuevos con aire acondicionado que van a llevar al estadio para evitar. No vas a pagar Uber, no vas a pagar un automóvil de plataforma, no vas a pagar nada, va a ser completamente gratuito. Nosotros vamos a llevar desde 12 puntos de la ciudad a los aficionados completamente gratis y esto nos va a ayudar también a reducir el tráfico en la ciudad.
1: Oye, y aparte, déjenme decirles que también se pensó en esto. Los que a fuerza se quieren ir, yo que sé, que en Uber, que en Didi, vas a tener como zonas especiales para que la gente pueda bajarse y subirse y no se haga un trafical del infierno.
0: Exactamente, Marta. Tanto, como ya les decía, desde el aeropuerto va a haber un lugar especial para tomar los automóviles de plataforma o taxi, según sea su preferencia, pero también va a haber lugares destinados dentro del estadio para que puedan descender los aficionados. También se hizo porque este sistema de transporte público que te mencionaba, que va desde el aeropuerto y que te va a poder llevar a Expo Guadalajara a la fila en diciembre que vengas, también te va a poder llevar al estadio. Es decir, tú vas a poder llegar al Aeropuerto Internacional de Guadalajara, te vas en este sistema de electromovilidad y te lleva al Estadio Guadalajara. Desciendes en una terminal del periférico y bajas caminando 500 metros y estás en el estadio. Lo que estamos haciendo son sistemas de transporte público con la muy buena excusa del mundial que se queden para el uso futuro de la ciudad, ¿no?
1: Eso es la joya. Oigan, todos los jaliscienses, jaliscos, jalisquillos, ¿cómo se dice? ¿Jalisquillos, jaliscienses?
0: Jaliscienses, aunque allá en la Ciudad de México nos dicen jalisquillos, pero somos jaliscienses.
1: Jalisquillos, jalisquillos de mi vida y de mi amor.
0: Quillos.
1: Se quedan con una herencia postmundial de una ciudad súper renovada para todos los que aman ir a Jalisco, que a Guadalajara, que a Zapopan, que a Tlaquepaque. Debieses invitarnos ya, Pablo. Ir a comprar muebles y artesanías, hombre.
0: Vénganse ya para acá, porque además de encontrar una ciudad renovada, con transporte público, con espacios públicos increíbles, pues es la gastronomía que tiene ya nuestra ciudad y nuestro estado. Hay que recordar que acabamos de ser ya considerados dentro de la guía Michelin. Ya hay restaurantes recomendados y con estrellas en Jalisco. Y también lo que estamos haciendo es invitar a los visitantes del mundial que vienen a la zona metropolitana de Guadalajara a visitar nuestros 12 pueblos mágicos, a visitar Puerto Vallarta, a visitar la Costa Alegre, porque ahí sí se la juego a cualquier otro estado de la República, Marta. Nosotros tenemos todos los atractivos turísticos. ¿Quieres turismo de negocios? Lo tienes. Turismo de entretenimiento con los mejores conciertos a nivel nacional, acá los tenemos. Turismo de playa, turismo de montaña, ecoturismo, lo que me digan, turismo religioso, todo tenemos en Jalisco. Entonces, la oferta del mundial la queremos llevar mucho más allá del fútbol para que conozcan lo hermoso que es el estado de Jalisco, Marta.
1: ¡Ay, qué maravilla! Oye, ¿dónde puede ver todos los que nos están escuchando que van a Jalisco para el Mundial o que van a Jalisco a cualquier otra cosa, toda la oferta de la que me estás hablando ahorita? ¿Cuál es la página como oficial donde puedo ver los puntos, que si el transporte eléctrico, que dónde me voy a estacionar, toda la logística y la operación, ¿dónde la veo?
0: www.visitjalisco.com www.visitjalisco.com. Y déjame decirte una cosa adicional, Marta, porque también estamos implementando sistemas de QRs, de códigos QRs, por ejemplo, en el estadio o en el aeropuerto. Oye, no llegó mi maleta, ¿qué hago? Oye, se me perdió mi pasaporte, ¿qué hago? Oye, quiero ir a comer una torta ahogada. ¿Cuál es la mejor de la ciudad? Y te vamos a recomendar. Es decir, todas las preguntas más frecuentes para todos nuestros visitantes las vamos a responder a través de Visit Jalisco o a través de los códigos QR que van a poder encontrar en toda la ciudad.
1: ¡Qué joya! Oye, y por último, ¿se va a beber tequila? ¿Se va a cantar mariachi o qué?
0: Pues para luego es tarde. ¿Tú crees que no? Pues si Jalisco representa a México en el mundo con el tequila, el mariachi, la charrería, claro, en el Fan Festival que vamos a tener en el Centro Histórico de Guadalajara, va a haber mariachi todos los días, se van a pasar todos los partidos del mundial y claro que nos vamos a poder echar unos tequilitas con unas tortas ahogadas. Todo lo vamos a tener ahí a disponibilidad y eso sí no va a faltar nunca, ni tequila, eso, ni mariachi, ni gastronomía, Marta.
1: Eso, a ver, es visitjalisco.com.
0: Es correcto. Ahí
1: encuentran toda la información. Pablo Lemus, gobernador de Jalisco, que está dejando al tiro Jalisco para el Mundial, pero lo increíble es que se van a quedar con toda esa maravilla de ciudad postmundial para todos ustedes jaliscienses. Te mando un beso, Pablo, que tengas un lindo día.
0: Igualmente, Marta, cuídate mucho y espero recibirte pronto acá en Jalisco. Igualmente, 100%. Marta.
1: Un abrazo.
0: Ánimo, Marta.
1: Bueno, pues ya oyeron, cuentavientes, una locura cómo han transformado Guadalajara, el sistema de transporte para este mundial, pero de verdad, pues se van a quedar con todo esto, chicos y chicas. Y acuérdense que Visit Jalisco, para los que nos escuchan en México y en el resto del mundo, para toda la información. Con esto hacemos una pausa, no se vayan, porque ahí viene Mercedes de Acosta, Julia Borbolla, Claudia Zaragoza. Vamos a hablar con Tony Cara mucho más antes de la una, solo en W Radio.
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24: ¿Quién de ustedes, si tuviera una quiropráctica enfrente, le preguntaría exactamente lo mismo que le vamos a preguntar? Ahora sí que un, dos, tres por mí, todos mis compañeros. A Mercedes Acosta, es presidenta de la Federación Mexicana de Quiropráctica Deportiva, representante de Latinoamérica ante la Federación Internacional de Quiropráctica Deportiva, certificada con el International Certified Chiropractic Sports Physician. Mercedes, ¿por qué? Si soy tan joven, me duele todo. Pero la espalda, pero a veces el hombro, pero a veces la cintura, pero la ciática, pero la
25: cuello,
24: cabeza,
25: pero las rodillas, pero los pies.
24: Exacto. Es traumante las estadísticas, ¿eh? Oigan esto, cuentavientes. 53% de la gente joven en México cada semana padecen de dos puntos, llámese dolor de espalda, o de hombros, o de cuello, o de pies, o de cabeza, o de ciática, o de la cintura. Y el 37% o decide adoptar el dolor como una forma de vida, o... recurrir a remedios caseros.
26: Sí. Y para ser más traumante la estadística, el 7% de la población actual a nivel nacional tiene dolor de espalda baja.
25: Está cañón.
26: Está cañón.
25: A ver, divídame rápidamente, espalda baja, espalda alta.
26: Bueno, cuello es
25: espalda alta.
26: Es un poco... Cuello es lo que carga la cabeza. Ajá. Y de ahí son 7 vértebras, ¿no? Ajá. Son como... casi como el tamaño de la palma de tu mano. Ajá. Más o menos.
25: Perfecto.
26: Luego, de ahí a donde, abajito del brazo, donde empieza a sumirse la espalda, es espalda alta, donde están las costillas, vamos a decirlo así, que es la zona torácica. Y la espalda baja es donde se hunde la espalda, donde uh-huh. estaría como cintura, cadera, toda esa zona que le llaman como así, coxis. Digo, hay diferentes zonas.
24: Cintura, cadera, abajo, nalga, exacto. ¿No?
26: Cintura, cadera, coxis. Nalga, exacto, esa es la zona lumbosacra.
25: Cintura, coxis, claro. Cadera.
26: Sí.
25: Muy bien.
24: Cintura, cadera,
25: coxis.
24: Me duele mi coxis. Me gusta el coxis.
25: Muy bien.
24: ¿Qué pasa, hija?
26: ¿Por es qué? Yo creo que una de las tradiciones más pues feas o mitos o lo que sea es que está asociado el dolor con la edad, ¿no? Porque muchísima gente dice, ¿sabes qué? Pues ya estoy grande porque ya llegué a la edad de los nunca, o porque ya me está doliendo, o porque... Y yo digo, bueno, ¿en dónde dice? ¿O qué estudio dice? ¿O qué vamos a hacer? ¿Por qué no a todo mundo le duele o sea, uh-huh. la espalda o lo que sea a cierta edad?
24: Claro.
26: ¿Y por qué mucha gente asocia que es normal, no? A mí cuando me dicen, no, es que tengo súper mal la rodilla derecha, no sé qué, pero ya me dijeron que es la edad. Y le digo, y bueno, ¿y qué edad tiene tu rodilla izquierda?
24: Sí, sí. Claro.
26: No, porque si la derecha es por edad, la izquierda, porque está bien, ¿no?
24: Sí. Sí.
26: Entonces, eso es uno de los grandes mitos. La edad no tiene nada que ver.
24: Exacto. No tiene nada que ver. A ver, a mí nunca me duele la espalda. Más que, paréntesis.
26: Más que.
24: Últimamente, bueno, ya me lo viste. Hagan de cuenta, cuentavientes, a ver si hay alguien más con este padecimiento. Adentro de la nalga izquierda, dolor. Y luego arriba, ¿cómo se llama esto que está aquí?
26: Es la zona sacroiliaca.
25: La zona sacroiliaca.
24: Ok, en mi sacro ilíaco.
25: Pero eso es ciática.
24: Me despierto así de... ¡ah! Tengo que ir contigo otra vez.
26: Sí, mira, ahorita me decía Rebeca, ¿no? Es la ciática. El nervio ciático, es algo que le llamamos ciática, es un nervio que pasa, que sale de las últimas lumbares del sacro, se hace una manguera y pasa por la pelvis hacia toda la parte de atrás de la pierna. Entonces, cuando nos referimos a esa zona, mucha gente asocia que ahí le duele el nervio ciático. En muchos casos, ese es el origen del nervio ciático.
25: Ok.
26: Pero cuando es un punto local que puedes tocar y dices, es aquí, lo tengo, sí. Es generalmente una articulación y no el nervio. Si tú pudieras tocar el nervio así, seríamos infames, viviríamos miserables. En la locura, sí.
24: Miserables. Entonces, a ver, exacto. ¿Qué onda con todos esos resbalones y caídas de la infancia.
26: Es que
24: porque
26: aquí
24: ya dijiste,
26: es donde,
24: no es un tema de edad.
26: Aquí es donde yo digo, a ver, ok. No, todo mundo es joven, todo. Y yo digo, ¿quién le ha dado mantenimiento
24: de la infancia?
26: Es que
24: porque aquí ya
26: es...

0: ¿He ido contigo?
1: Marta tiene una palomita de Estrellita. Ella y
2: yo no he
1: ido. Ella y todos sus secuaces.
0: Rebeca,
2: se la he debido, pero okay. Debido.
1: Exacto. Tengo que decir que Rebeca me
2: tengo
1: miente.
2: Tengo que ir por mis cambio de bujías.
0: Entonces, no le damos mantenimiento.
1: Exacto. Entonces, ¿qué pasa con todo lo que hemos vivido? ¿No? Entonces, cuando me dicen, yo no he tenido accidentes, para empezar esa pregunta, siempre la pongo entre comillas porque no hay forma. O sea, ¿cuántas veces se cayeron aprendiendo a caminar? ¿Cuántas veces se han quedado dormidos chuecos en un sillón? ¿Cuántas veces se han medio tropezado o tropezado entre tacones, tenis, corriendo, jugando fútbol, lo que sea? No importa la edad que tengan y no importa si se acuerdan. Cargar cosas pesadas, ¿no? Es así como, no sabes que yo subo el garrafón, las bolsas del súper, o yo te ayudo a cargar a tu mamá o a tu abuelita, o sea, o ayudo a empujar el coche, o sea, cosas que vivimos cotidianamente, no es tan raro. ¿A cuántos niños han visto caerse en un parque?
2: No, bueno.
1: Todos, casi todos. O saliendo del parque se cayeron.
0: Y se caen de la resbaladilla de sentón.
1: De sentón, sí. Exactamente.
0: No puedo creer caerte
2: de sentón. O de rodillas,
0: sentón.
2: Así.
0: Sí. No puedo creer caerte de sentón.
1: ¿Y cuántas veces cae un niño de sentón?
0: O sea, todo
1: 2 millones. Sí. Yo siempre digo, gracias
0: pañal,
1: que te
0: retumba,
1: ¿no?
0: Perdón, hasta el cerebro.
1: Totalmente. Sí. Porque, cae y algo rebota hacia arriba. Entonces, sí. Eres como un latiguito. Y entonces, tal cual, pues vamos generando un daño. Ajá. Pero aparte las voy a súper traumar. Y a todos los que están escuchando, perdón por esto, porque sí los voy a traumar un poco.
0: A ver.
1: Actualmente, digamos que de los 25 años para arriba, estamos viviendo un fenómeno que es la recuperación de las curvaturas, que es un fenómeno espantoso. Hay muchísima gente con migrañas, muchísima gente que en general tiene mucha pesadez en los hombros y la calidad de vida, digamos que no es perfecta.
0: Sí.
1: Pero de 25 para abajo, el problema va a ser adquirir las curvaturas a una edad adulta, ¿eh? Uh-huh. Porque los niños no lo están formando. Los niños están en las peores posturas que hemos visto en la historia. Y entonces no están fortaleciendo los músculos que deben, sino que es como si vas al gimnasio y todo el tiempo estás trabajando los músculos para jorobarte. No, bueno, no es todo el día. Bueno, son 7-8 horas del día que estás trabajando como jorobarte. Y los músculos son, la verdad, monísimos, siempre hacen caso. Entonces, están generando una postura totalmente encorvada, totalmente contraria. ¿Qué va a pasar? O sea, vean cómo han pasado los años y hay mucho más déficit de atención, mucha más hiperactividad. O sea, aunque siempre ha habido y no, no estaba tan diagnosticado y lo que quieran, está habiendo más. Y todo eso tiene que ver con las posturas, los hábitos que estamos teniendo. Porque acuérdense que en la columna, nada más lo importante es el sistema nervioso, que es quien manda y gobierna el cuerpo. Entonces, estamos teniendo muchos problemas y vamos a tener muchos más con niños muy chiquitos, con dolores, un carácter
0: porque nunca
1: de los
0: tuvieron
1: mil diablos.
0: La curvatura.
1: Exactamente.
0: O sea, lo que quieres decir es que la espalda, la columna, se va curvando en esa perfecta S con el paso de los años.
1: Perfecta S viendo de perfil, exactamente.
0: Viendo de perfil, ¿no? Como nosotros andábamos en avalancha, andábamos en patineta, en patines, corríamos, saltábamos, brincábamos.
1: Y ahora están en el celular y leen.
0: Y ahora estamos en el iPad, en el celular, con el cuello para abajo,
1: antes
0: con la barba en el
1: tejido,
0: pecho.
1: Tejido, lectura y todo.
0: Claro,
1: siempre
0: sentados, jugando videojuegos. Esa S no se les va a formar bien.
1: A ellos no. Nosotros la hemos perdido esta generación, digamos, esta generación, como les digo, como de adultos para arriba, pero la edad infantil, vean a los niños, o sea, observen, de verdad, nomás
0: una
1: así,
0: cosa es perderla y una cosa es nunca haberla tenido.
1: Exacto. Entonces, viene muy intenso. Entonces, como les decía, o sea, cuando tocan un lugar y molesta, entre más lo toquen, más se va a irritar. Si sienten que algo brinca, en muchos casos, si el hueso está ahí, lo que está brincando es ligamento o tendón, ¿ok?
0: Pero dime una cosa, entonces tú eres súper anti cuando te dice un masajista, a ver, te voy a deshacer esa bola y te están duro y dale, mira, y duro y dale.
2: Te voy a deshacer ese nudo.
1: Miren, sí, voy a hacer aquí un paréntesis y con todo respeto para todos.
2: Duele horrible, además.
1: Cuando es un fisioterapeuta, que sabe de masaje terapéutico, no tengo bronca porque están capacitados para hacer cierto tipo de masajes. Y ellos saben diferenciar cuál es una estructura que no van a deshacer y cuál es un punto gatillo o una reunión de fibras en el músculo que pudiera deshacerse. Entonces, en esa parte los voy a dejar aparte porque sí hay mucha gente capacitada realmente. Pero cuando vamos a un spa o es alguien que ha tomado cursitos o técnicos o así, igual, hay unos más capacitados. Pero cuando empiecen te dicen, voy a deshacerte esta bola. Yo les pregunto, ok, ¿cuántas veces vas a ver a ese masajista?
0: Sí, una vez.
1: Tal vez dos veces si estás en ese hotel, ¿no?
2: Sí, nada más.
1: Ok, ¿y ustedes creen que en esos 2 días les va a solucionar la vida?
0: No.
1: Entonces, cuando un masaje es relajante, no terapéutico.
2: Sí, claro, claro.
1: Entonces,
2: claro.
1: Son masajistas, no terapeutas. Cuando estamos hablando de terapias, generalmente es en consultorio y tienen un caso y depende de la especialidad y son licenciaturas y todo. Entonces, en esa parte, a mí sí me gustan los masajes, pero tiene que ser por gente experta

0: y que sabe respetar cada estructura. Entonces, uh-huh, sí hay técnicas de relajación de punto gatillo y lo que sea, sí, pero no son en spa y no son los masajes como rutinarios.
1: Claro.
0: ¿Ok? Ok. Entonces, cuando la vértebra no ha podido solucionar algo y sigue en riesgo el sistema nervioso, el cuerpo dice, ¿sabes qué? Ya entendí. Esto me está generando un daño y lo que voy a hacer es pegarlo. Si lo fusiono, no tiene movimiento, evito riesgo. ¿Están de acuerdo? Uh-huh. Entonces, cuando hablamos como cómo sería un complejo articular, son vértebra dura, ¿no? Hueso. Disco, que es con un material viscoso, que es como congela adentro, vamos a decirlo así. Y tenemos arriba otra vértebra que es duro y es hueso. Uh-huh. Entonces, lo que va a empezar a hacer es sacar unas uñitas que se llaman osteofitos o picos del oro y va a empezar a deshidratar el disco. Entonces, empezamos a ver una discopatía generalmente. Esa discopatía tampoco tiene resolución espontánea. Cuando me dicen, ya sé que tengo una discopatía, mi pregunta es, ¿cómo lo vamos a solucionar, no? O qué lo causó para poderlo solucionar. Entonces, el cuerpo va deshidratando el disco y va acercando una vértebra con otra, saca unas uñitas que se llaman osteofitos o picos del oro, y lo que está buscando es fusionar o limitar el movimiento para evitar riesgo. Uh-huh. Entonces, ¿en qué momento empezó eso? O se quieren esperar a que ya sea, en lugar de prevenir, solucionar, ¿no? Que ya en lugar de evitar que se queme tu casa, pues llegar, hablarle a los bomberos y luego, ¿cómo se llama? Darle mantenimiento a todo o volverla a remodelar.
2: Ya está más canijo.
0: Exactamente. Claro. Entonces, realmente todas estas cosas, la paz que les quiero dar es que muchos de esos dolores se quitan. Uh-huh. O sea, no tendrían por qué. Ahora, entre más crisis llegan, pues va a tomar más tiempo porque hay que resolver la crisis. Pero atendiéndolo a tiempo y dando un mantenimiento regular, no tendría por qué llegar, o el porcentaje que llegue es mucho menor.
1: Ahora, dime una cosa. Todos los dolores, fíjense, uh-huh, bien lo que le voy a preguntar a Mercedes.
0: Ya me puse nerviosa.
1: Oye, es que me duele el cuello. Es que se me contractura las alitas, uh-huh, es que el omóplato me escapó de morir, uh-huh, es que la espalda baja, son unos dolores y unos nudos, es que me duele el sacro y no puedo con el dolor en las nalgas y se me va hasta abajo de la pierna. Todos esos dolores, lo que al final tú quieres decir es que son síntomas, uh-huh, de algo más profundo. O sea, son síntomas de algo estructural. Porque si se te contrae y te duele la pierna, y traes dolor en la ciática, es porque hay un desajuste en la columna.
0: Muy probablemente. Con esto no quiere decir que sea grave, pero, uh-huh, sí que es un problema generalmente biomecánico.
1: O sea, es estructural.
0: Sobre todo cuando me dicen, cuando hago esto mejora, cuando hago esto empeora.
1: Sí.
0: Generalmente, uh-huh, es algo mecánico.
2: Pero no hay lesión vieja. Es decir, si a mí me empieza a doler, que nunca me había dolido, por ejemplo, uh-huh, la parte baja de la espalda, uh-huh, quiere decir entonces que ese dolor es el síntoma de algo que yo ya traía, no sé, hace 10 años.
0: Es que eso es medio chistoso, porque, por ejemplo, es la primera vez que te duele, ¿ok? Uh-huh. Yo te creo que es la primera vez que te duele.
2: Sí.
0: Cuando hago una radiografía, me doy cuenta que tu cuerpo lleva luchando contra eso más tiempo.
2: Claro.
0: ¿Por qué? Porque ya tiene síntomas de degeneración. Ahora, no necesariamente. O sea, cuando hablamos de una degeneración, es del tiempo que lleves a lesión.
2: Claro.
0: No
2: claro.
0: De tu edad, ¿no? Es de la edad de la lesión. Entonces, así como te puede empezar a doler hoy, yo hago estudios y realmente no hay ningún signo de degeneración, sino que es nuevo, ¿sí? Pero también puede ser algo que lleve mucho tiempo y el día, como dicen, ¿no? El día que revienta la gota, el vaso.
2: Exacto. Dio de sí mi ligamento.
0: Es como se los explico, ¿no? Cuando traen un zapato y dicen, me va a sacar una ampolla, me va a sacar una ampolla, me va a sacar una ampolla. Ustedes deciden cuándo quitarse el zapato.
2: Claro.
0: Y hay veces que dices, mira, ni me di cuenta y me abrió aquí. No, sí es cierto, sí pasa. Pero lo común es que vayas sintiendo cómo va irritando y te va doliendo y todo. Entonces, bueno, pero ya se hizo callo. Bueno, pero ya se abrió, pero ya se hizo otro callo. Sí, tú deja que se adapte el cuerpo. Ese es uno de los grandes ejemplos de cómo se adapta el cuerpo.
1: Claro.
0: ¿No? Los callos. Uh-huh. El cuerpo tiene que hacer piel más gruesa para protegerte. El cuerpo adapta así, nada más que no estamos acostumbrados a verlo.
2: Sí.
0: Ahora, yo te voy a decir una cosa. Ya traes la ampolla en el pie. Ya traes el zapato que te está sacando sangre, que de veras le estás pasando mal. Uh-huh. ¿Qué pasa si te doy una medicina para bajar el dolor?
2: No me vas a curar porque traigo el mismo zapato.
0: Pero ya no te va a doler.
2: Claro.
1: Pues estás tapando, entumeciendo y durmiendo el problema.
0: Exacto.
1: Pero tú dime una cosa. Por ejemplo, todos ustedes que han tomado desinflamatorios, relajantes musculares, analgésicos para solucionar el tema de me duele. Entonces me tomé un desinflamatorio y bueno, se me relajó el músculo y estoy feliz. Uh-huh. Ya.
0: Mira, no podemos generalizar, uh-huh, pero cuando no hubo un tema de me pegué directo en el músculo es una reacción o es una consecuencia de algo que está pasando.
1: Por eso, uh-huh, es el síndrome, entonces, de algo más profundo, exacto, claro.
0: Entonces, pues yo a lo mejor me tomé algo, relajó el músculo o bajó el dolor y ya, ya no me volví a acordar, pero te firmo que vuelve.
1: Claro, pero es que te voy a decir una cosa, eso es lo que a mí me trauma, por eso amamos en este programa Cuentavientes, la doble y la triple especialidad, porque cuando uno va con un doctor y le dices, oye, traigo un dolor espantoso y mírame la bola aquí en el cuello o en la espalda, te dicen, te voy a mandar un relajante muscular. Uh-huh. O sea, te están promoviendo tapar el síntoma. Nunca te dicen, ok, seguramente tu músculo está contraído porque traes un problema estructural en la columna.
0: Es que te voy a decir una cosa.
1: Te voy a mandar un quiropráctico.
0: Sí, no. Es que te voy a decir una cosa.
1: ¿Ya me entendiste? O sea,
0: ese es el mundo ideal.
1: Te ayudan con el síntoma, pero no resuelven el problema.
0: Ese es el mundo ideal. Y, por ejemplo, en el deporte, en Comité Olímpico Internacional y todo, las villas olímpicas y todo, sí procuramos que se resuelva así. Ahora, hay un tema que yo voy a ser muy sincera. Cuando a mí me dicen, ¿entonces odias a los ortopedistas? No, ¿por qué odiaría a alguien que salva vidas, salva estructuras y además con quien yo trabajo?
1: Sí.
0: Odio que no sepan qué hacemos o que no se tomen el tiempo o que no pregunten. Y va de ida y vuelta. También hay, uh-huh, colegas que sienten que son todólogos y tampoco estoy de acuerdo con eso. Entonces, ahí les va. Yo, afortunadamente, no conozco doctores, doctor me refiero a un médico ortopedista, a un médico, lo que sea, que busque tu daño.
1: No.
0: Entonces, con lo que tiene, va a ser lo mejor que pueda. Lo ideal sería que supiera cuándo referirte, sí, y sí los hay. Entonces, no, no están buscando tu daño. En eso realmente no puedo hablarlo así.
1: No, bueno, pero la ignorancia es atrevida. Entonces, qué mala onda que no te digan, oye, es si que yo esto le pondría es a cada apellido, rato,
0: ¿no? O sea, traes una contractura, la vamos a bajar, vamos a ver qué vamos a hacer o vamos a ver qué músculo está descoordinado, toda esa parte, ¿no?
1: Claro.
0: Entonces, es un tema delicado porque sí, cuando me dicen, oye, entonces me voy a esperar a que se degenere, digo, a ver, él lo que puede hacer es solucionarlo cuando se degenere, ¿no? Claro. Y a lo mejor no sabe que tenemos, claro, un paso B o él considera, claro, que necesita, o sea, que no es un caso en especial. Es un tema que realmente debería ser tratado interdisciplinariamente en la gran mayoría de los casos. Y nosotros, por lo menos puedo hablar por nosotros, mi mamá y yo, que como saben es mi socia, estamos capacitadas para decir, este no me toca a mí, este va al ortopedista, este va al neurocirujano. O sea, nosotros sí mandamos, claro, a cirugía, nosotros sí mandamos, claro, con ellos y nosotros trabajamos en conjunto. Y lo saben, doctores.
1: Claro.
0: Entonces, es muy importante que cada profesión se enfoque en lo que sabe y sepa delegar o sepa referir cuando considera que alguien puede hacer algo más.
1: Bueno, regresando del corte, seguimos hablando. Vamos a hablar de la médula espinal, vamos a hablar de la degeneración. Eso estamos hablando con la doctora Mercedes Acosta, es quiropráctica en W Radio. Al regreso,
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2: Hola, ¿qué tal? Muy buenos días. Le presento un resumen de noticias. Mañana de lluvia y caos.
3: La fuerte lluvia registrada desde esta mañana de miércoles ha ocasionado algunas inundaciones y encharcamientos en la zona metropolitana de Guadalajara. La zona más afectada fue la calle Independencia en la colonia Coyula en Tonalá, donde el nivel alcanzó los 40 centímetros en la vía pública. Además que se suspendió el programa de contraflujo en la avenida López Mateos por parte de la policía vial debido a los encharcamientos en algunos pozos a desnivel y carriles laterales en la zona de Plaza del Sol y Las Águilas. También los semáforos de la ruta Minerva presentaron fallas. 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
2: Las condiciones de inestabilidad atmosférica continuarán durante toda la jornada, aunque se prevé una pausa temporal de las lluvias al mediodía, con temperaturas máximas cercanas a los 26 grados por la tarde y noche podrían regresar las tormentas eléctricas, acompañadas de racha de viento de hasta 40 kilómetros por hora. Autoridades recomiendan extremar precauciones en zonas propensas a inundaciones y encharcamientos, así como anticipar tiempos de traslado por posibles afectaciones al transporte público. A pesar de las molestias, las precipitaciones favorecen la recuperación de cuerpos de agua como el lago de Chapala y contribuyen a mejorar la calidad del aire. El peso mexicano retrocede frente al dólar la mañana de este miércoles. El tipo de cambio se ubica en el nivel de 17.32 unidades por dólar, comparado con un cierre de 17.28 unidades de ayer, esto con el dato oficial del Banco de México, lo que significa para la moneda una pérdida de 3.57 centavos o de 0.21%. Gracias por su atención, mi nombre es Elba Eunice Mercado. 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
1: Estamos de regreso en W Radio hablando con Mercedes Acosta, que es nuestra quiropráctica de cabecera, la especialista en la estructura ósea.
2: Neuromúsculo esquelético, me encanta.
1: Neuromúsculo esquelético. Y estamos hablando de por qué tantos de ustedes, y ya los leí en redes sociales, y bueno, la lista es interminable, uh-huh, están súper jóvenes y les duele la espalda. Uh-huh. Y la premisa es que ningún dolor es normal ni esperado por la edad. Bueno, es que ¿cómo no te va a doler si tienes 55 años? No, es que no te debería doler nunca nada.
2: Exactamente. Uh-huh. Y si hay algo, deberíamos de atenderlo rápido para que no genere un dolor permanente.
1: Ok, entonces estamos en la espalda baja. Uh-huh. Lo que a mí me trauma, y esto lo explicó en un podcast, si quieres, ahorita se los mando, Mercedes, que de repente te duele la cabeza, puede ser un tema de la espalda. Uh-huh. Te duele el estómago y padeces de temas de estómago irritable, bla, bla, bla. Puede ser la espalda.
2: Y lo hablamos el otro día con Ana Tere aquí, ¿no?
1: Ajá. Que puede, que te duele horrendo, ¿qué más? Dame un ejemplo.
2: Pues, por ejemplo, las manos o las plantas de los pies o sea, que eso es como muy articular todavía, pero me duele la panza. Sí. O tengo un problema que, o sea, generalmente tengo infección de vías respiratorias. O sea, como claro, que hay algo que no funciona en mi cuerpo. Y si nos vamos jamás, al cableado.
1: Claro, y si y jamás lo asociarías con la espalda. Pero claro, todo el cableado del cuerpo viene de la columna. Uh-huh. Entonces, si las vértebras se desajustan, no hay forma que ese cableado, que ya de origen viene mal, pues no afecte el resto del
2: cuerpo.
1: Les
2: voy a decir dónde dan mucha importancia a la columna. Cuando alguien tiene un accidente y alguien dice, es que se fracturó una vértebra, es como si les dijeran lo peor del mundo. Que sí, sí es lo peor del mundo, ¿no? Sí. Pero es como, y entonces ahí sí le damos la importancia a la columna. O claro, también alguien que está dando una conferencia dice, nos vamos a ir a la columna vertebral del tema. Ah, claro. Caray, o sea, sí sabemos que sí es el origen.
1: Sí es el, ¿no?, origen, claro.
2: Entonces, ahorita estaba pensando, ¿no?
1: ¿Sabes qué? Qué horror la gente que no tiene columna vertebral
2: firme,
1: ¿no? O sea, o como ética, moral, o como sí, claro,
2: moral, sí, claro. Miren, les voy a ahorita estaba pensando algo que ya les he dicho. ¿Cuál es la diferencia entre un médico y un quiropráctico? Porque realmente no hay lucha. El médico es un bombero y el quiropráctico es mantenimiento. Ajá. Se está quemando tu casa. Por más que me hables a mí, yo le voy a hablar, sí, al bombero para que venga a apagar. Sí. Pero ya que le digas al bombero, oye, bombero, pues ¿me podrías pintar esta pared o cambiar este foco? Porque mira que se ve bien feo. Ajá. No. Ahora, deja tu casa sin mantenimiento y se puede quemar.
1: Claro.
2: ¿No? Entonces, esa es la diferencia. No peleamos, pero si trabajamos en conjunto, la conclusión es que tú tienes un gran cuerpo.
1: Ok. A ver, aquí muchos cuentavientes han escrito que viven de manera permanente con contracturas musculares, dolores en la espalda baja. ¿Qué debe de proceder?
2: ¿Qué debe de proceder? Uno, realmente es revisar y, ajá, ver qué está pasando en el cuerpo. ¿Por qué? Porque algo nos está avisando.
1: ¿Cómo entonces revisas? Explícales cómo revisas.
2: Yo lo que hago es primero hacer una revisión general, hacer unas pruebas ortopédicas y neurológicas en donde vemos, ok, ¿de dónde sospecho que pueda venir algún tema? Cuando no hay ningún dolor, ¿qué se hace? Es un poco sorprendente, no sé si te acuerdas, Marta, de las primeras consultas que me decían, no, pero solo me duele aquí. Te decía, déjame revisar completo, ¿no? Claro. Y era como, ah, bueno, acá también, bueno, ahí también, uh-huh, ¿no? Entonces, no, el dolor tiene grados. Entonces, uh-huh, si es un grado bajo, uh-huh, no lo vas a sentir. Si no te está dando guerra, pues te va a dar lo mismo. Pero cuando llega a cierto grado de irritación, como les digo, es como la ampolla. Ajá. Pues no te va a doler hasta que ya es un problema. Entonces son grados de irritación y dolor. Pero si te quitaste el zapato a tiempo y te tocas, duele, ¿eh?
1: Pero, ajá, cuando uno va con Mercedes, no es a ojo de buen cubero.
2: No.
1: Manda radiografías.
2: Mínimo radiografías. Uh-huh. En algunos casos, resonancia, tomografía, ultrasonido o lo que haya que hacer, pruebas de laboratorio. ¿Por qué? Porque una cosa es, o sea, estamos revisando como conclusiones al hacer pruebas ortopédicas y neurológicas. Pero al irte un poquito más adentro, pues si a ti se te olvidó decirte que en algún momento te caíste de la resbaladilla, que es muy probable, cuando vemos las radiografías estamos viendo, uno, ¿cuál es tu anatomía normal? No tengo ni la más remota idea, y por más que, claro, me jures que eres una persona normal, uno de cada tres tiene una variante, uh-huh, y yo trabajo con la mecánica, entonces esa es una. Dos, descartar o confirmar que haya una enfermedad o fractura que pueda ser visible en estudios, ¿no? ¿Por qué? Porque de veras hay muchísima gente que dices, oye, ¿ya sabías que te habías fracturado esto o esto o esto? No. Bueno, te lo fracturaste en algún momento de tu vida, que significa o no significa nada en el momento, ¿no? Tres, es ver cuál es la tendencia de tu cuerpo. Porque por más que digamos, ok, aquí está inclinada la columna, ¿no? Tiene una escoliosis. Va, perfecto. Uno, hay que medirla para conocer riesgos. Dos, hay que ver qué parte es el origen y qué parte es la consecuencia. O sea, por más que yo atienda la consecuencia, no voy a arreglar el origen.
3: Claro.
2: Entonces es como cambiar un foco 200 veces. No seas terco y checa el cable. Uh-huh. Y si no es el cable, pues vete más allá porque no está ahí el problema. Claro. Ahora, les voy a hacer una pregunta para eso. Si yo tengo una cajita y en esa cajita tengo 4 tornillos, uno en cada esquina. Si los 4 están igual de flojos y solo pueden apretar uno, ¿cuál apretarían para que los 4 se aprieten?
1: Hijo, ¿de qué hablas, hija? Pues no. Esas preguntas de lógica, o sea, matemática,
2: sí, ¿por
1: no?
2: ¿Por qué no, Rebeca?
3: Pues porque...
1: No, porque si apretas, uno...
2: no importa, queda más de la mitad floja.
1: Va a quedar hundido donde apretaste y el otro va a quedar flojo. Uh-huh.
2: Y se va a volver a aflojar.
1: Sí.
2: ¿A qué voy con esto? Ajá. ¿Quién dijo que tenemos que tener un problema? ¿Y si son 4? Pues hay que arreglar 4. Claro que es una pregunta capciosa y claro que hago que piensen un poquito en eso. Ajá. Si son 4 problemas, aunque sean 4 tonterías... Hay que solucionar 4 problemas. ¿Por qué? Porque 4 tonterías hacen un gran problema.
3: Ajá.
2: Entonces, es muy importante como, ok, ya sé que tu dolor es en la rodilla. Te lo creo. Vamos a ver de dónde viene el problema, porque puede ser que tu rodilla esté perfecta, aunque parezca difícil de creer, neurológicamente es posible.
1: Y esto viene de la pelvis.
2: A ver, anda. Sí, pelvis, sí. Espalda baja o hasta el cuello. A ver, ¿alguna vez han visto gente, por ejemplo, que no tiene nada de pompa?
3: Sí.
2: Una cosa es la genética, que sea redondeada o no.
1: Sí.
2: Y otra cosa es cuando el glúteo no se activa.
1: Sí.
2: Si tú tienes los glúteos débiles, la cadera es totalmente inestable y tu riesgo a largo plazo de una degeneración y de un reemplazo de cadera es altísimo.
1: ¿Por qué? Bendito sea Dios que yo soy bien nalgona.
2: Bien, ¿por qué?
1: Ahí les va. Dios mío.
2: Pero no tiene que ver con el tamaño. Tiene que ver con la función.
1: Ahí les va. Ahí va.
2: O sea, nalga dura tiene que ser, Marta.
1: ¿Qué?
2: Nalga dura.
3: Sí.
2: O sea, porque con el hecho de caminar se debería de activar.
1: A ver.
2: Apriétalas. Checa cómo está más dura la izquierda que la derecha.
3: A ver yo.
2: Ok, ¿por qué está más dura la izquierda que la derecha? Ven, Rebeca. Sé que mucha gente me está envidiando, yo no lo estoy disfrutando, pero a ver, aprieta.
1: Espérate. Apriétalas.
2: Aprieta.
1: Pues aprieta las nalgas,
2: Rebeca, ¿ok? Siente cómo la izquierda está mucho más dura que la derecha. Toca aquí y toca acá. Toca. ¿Toca? Aprieta.
4: ¡Sí, es cierto!
2: A ver, ¿por qué?
4: ¿Por qué?
2: A ver, cada vez que caminan deben de activarse primero el glúteo mayor, luego músculos de la pierna y al final tantito músculos de la espalda. Cuando trae una descoordinación neurológica, no estoy hablando de ningún problema, ¿eh? Estoy hablando de detalles que se ven en el deporte siempre.
1: Sí.
2: Cada vez que se está activando en diferente orden, están utilizando músculos que no deberían y están supliendo. ¿Qué pasa? Empieza a haber una descompensación. Sí. Entonces, ¿qué pasa? Que a ustedes se les tensa más un lado de la espalda que el otro, porque la espalda está haciendo más labor de un lado que del otro. Conclusión, hay una nalga que está trabajando más, entonces hay un lado de la espalda que está trabajando más y no debería. Entonces, para eso, por ejemplo, se dejan ejercicios en donde se aplica la neurología pura, en donde dices, a ver, ¿cómo está descoordinado y cómo lo recoordino? Porque lo que más quieres en el cuerpo es que tener músculos músculos rápidos, internos y reactivos. Entonces, estás totalmente estable. Esa es la famosa faja. No son los músculos que se ven. Los músculos que se ven son músculos generalmente grandes, torpes y que hacen que el cuerpo se dañe. Entonces, cuando estamos hablando de, a ver, fortalece la espalda porque la traes débil. ¿Fortalece qué, por qué y a qué hora? Sí. Ah, esa es la parte más importante, que es saber neurológicamente cómo funcionas y qué necesito. Ok, traemos un déficit aquí, compensamos acá. Ajá. Entonces se hacen circuitos de activación en donde te vas a los músculos más internos. Cambias esos músculos y es impresionante cómo cambia la forma en que trabajas. Entonces, después de hacer ciertas pruebas que tenemos que hacer en consultorio y todo, cada vez que caminas, que es lo normal, activas primero la pompa, luego la pierna y al final tantito la espalda. Además de que solo por el hecho de vivir y caminar, tus pompas se van a poner más duras, neurológicamente y establemente en toda la parte de cadera, sacro y espalda baja, estás muy diferente.
3: Okay. ¿Tú sigues siendo caminadora, hija?
2: No, sí. Porque se está activando distinto, igual que tú, más izquierda que derecha.
3: Tenemos que ir ajustando.
2: Exacto. Entonces, ajustar. Primero se libera el nervio para que funcione.
3: Y luego ya refuerzas.
2: Luego se checa neurológicamente qué está pasando, porque de ahí vamos otra. ¿Por qué te desajustaste? Ah, porque me caí. Ok, ¿y tus músculos por qué no reaccionaron a la velocidad que debían? No quiere decir que te vas a volver Superman y ya nunca te va a pasar nada.
3: Claro.
2: No quiero quiero que malentiendan. No, no somos ni panacea ni queremos serlo. Pero todo eso te va quitando daños. Entonces, una persona que ya tiene degeneración de cadera, ¿qué pasa? O que ya tiene degeneración de cadera, está cargando, se está deshidratando, se está pegando.
3: No, una
2: activa,
3: fractura de cadera y ahí te cuento, ¿eh?
2: Los músculos necesarios para que ya no avance o que después de la cirugía, que por supuesto yo no hago, podamos hacer una rehabilitación totalmente a que no vuelvas a dañar o la otra cadera, claro, o que esa cadera que te acaban de cambiar quede completamente bien. Hay una frase que me fascina, que es: lo que no está funcionando bien, está funcionando mal.
3: Sí, claro.
2: Punto.
1: Me encanta.
3: Sí.
1: Lo que no está funcionando bien, está funcionando mal.
3: No hay
1: mal.
3: De otra,
2: exacto,
3: claro. Punto.
2: Y lo saben en todos los sistemas, nada más que en el cuerpo, como no me impide hacer algo, o sea, hasta las crisis donde le damos importancia. La claro. crisis ya vamos tarde.
1: Claro. De veras, cuídense porque, híjole, qué horror estar con implantes de cadera, con tornillos en las rodillas.
2: Y eso es cuando se puede solucionar,
1: con,
2: ¿eh?
1: Sí, rodillas no hay, ya, mecánicas. 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
2: Si estamos muy saturados, les ayudamos a que alguien, si urge, les dé solución a su caso.
1: Sensacional.
2: Pronto.
1: Muchas gracias, Mercedes. Un placer.
2: Encanta de venir.
1: Aquí, como siempre. Hacemos una pausa rapidísimo, cuentavientes. No se vayan, mucho más que hacer. Ya volvemos después del corte a W Radio.
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0: en niños, en niñas, en adolescentes. Y el día de hoy vamos a hablar de algo bien interesante. A ver, ustedes son hijos únicos, ustedes son el primero, el segundo, el tercero, el cuarto, el quinto, el sexto. Y cómo el lugar en que naciste en tu familia define un poco tu personalidad. Julia Borbolla, bienvenida al programa.
1: Pues sí, mira, esta teoría ha sido muy, muy discutida, pero yo en la práctica me he dado cuenta que es muy real, ¿no? Primero que nada, los hermanos son un entrenador social en tu vida. Tu hermano es tu amigo, pero también es tu rival, es tu maestro, y también es un espejo, es el que te va a decir netas. Entonces, yo sí creo que es muy, muy enriquecedor tener hermanos, pero tiene mucho que ver en qué orden naciste. ¿Eres el primogénito? Mis respetos. Porque, mira, los papás, antes de tener este primer bebé, ya hicieron todo un libro de expectativas. Ay, no, y seguro, y si es niño, le va a ir a tal equipo y va a ser no sé qué. Médico como todo, su abuelo y su padre. O sea, el primogénito llega con muchas expectativas y obviamente es un niño autoexigente o una niña autoexigente. Es como la carta de presentación de los papás. Y aquí voy a ser muy clara. Muchos de tus cuentavientes pueden decir, oye, yo soy el primogénito y de verdad no soy eso. Bueno, si el primogénito no es productivo o no es la star of the family, ¿no? Entonces se va a sentir mal, muy mal, porque es como una misión inconsciente que trae, ¿no? Entonces, de alguna manera tiene que ser exitoso, tiene que ser, que va creciendo de acuerdo a los parámetros que sus papás están poniéndole a él, ¿no? Toda la atención de los padres está en esto y además hay un movimiento familiar, en el sistema familiar hay un movimiento muy importante porque los padres pasan a ser abuelos, los hijos pasan a ser padres y entonces se tienen que ajustar estos nuevos roles porque con el primogénito los abuelos les cuesta trabajo ubicar que son abuelos y no padres. Y entonces se meten. No, mijito, no creo que el niño le debas hacer eso. No, mijita, creo que esta niña. No, no han perdido como la inercia de ser papás. Uh-huh. Y los hijos, de alguna manera, pueden en ese momento decir, oye, espérate, yo soy el papá. O pueden decir, ay, qué rico, mami, vente, báñamelo.
0: Ah, ¿no? Claro, claro.
1: Sigo con mi rol de hijo. Entonces, sí, los primeros padres son especiales. El sistema familiar, como te digo, se mueve. Y el primogénito generalmente va en alianza con el papá, ¿no? O sea, con la productividad, con dar, con... Y muchas veces son hijos parentalizados. ¿Qué es eso? Pues que toman roles de papás.
0: Hijo, eso de los hijos parentalizados me parece fuertísimo. Sí, deberíamos hacer todo un tema de eso.
1: De verdad, sí, es fuerte.
0: Sí, 100%.
1: ¿Qué pasa con el segundo? Pues ya llega con camino recorrido, ¿no? O sea, el segundo, de alguna manera...
0: Ya llega un entrenador más profesional.
1: Exacto. Los papás no son los mismos.
0: Claro.
1: El rol familiar ya se movió. Uh-huh. Y el segundo normalmente viene a aliarse con la mamá.
0: A ver, ¿quiénes son primeros de ustedes? Y a ver si les checa lo que dice Julia. ¿Y quiénes son los segundos? Entonces, los segundos van los aliados segundos, con la mamá.
1: El segundo, si es hombre, es la imagen del esposo ideal de su mamá.
0: Ajá.
1: El segundo hijo, si es varón, resulta que como está liado con la madre,
0: ajá,
1: es encantador.
0: Pero a ver, ahí te va una pregunta. Si el primero es mujer, el segundo es hombre y el tercero es hombre, en realidad el tercero es el segundo hombre.
1: Pero no. El tercero
0: sí.
1: Ya tiene dos adelante y entonces... Ya, su misión ya no es esa.
0: Ok. ¿Me explico? Bueno, entonces el segundo está aliado con la mamá.
1: El segundo está aliado con la mamá y el segundo es mucho más libre, ¿no?
0: Uh-huh.
1: Son más diplomáticos, siempre está comparado porque le toca el vestidito que dejó el hermano, le toca, pero ¿cómo? Sí. Yo me acuerdo el día que le puse a mi segundo hijo el traje de marinerito de su primer hermanito y dije, este niño está flaco. Pero no era flaco porque yo lo hubiera visto flaco, sino porque le quedaba grande el traje al mismo tiempo que el otro.
0: O sea, claro.
1: Entonces, sí, están comparados, suelen ser competitivos, ¿no? Porque rechazan esa comparación y tienen el camino abierto. Crecen con más libertad, son alegres, son diplomáticos. En la adolescencia suelen ser creativos, innovadores, son altruistas.
0: Ajá.
1: Porque el segundo hijo está a cargo del soporte emocional de la familia. Es el chivo emisario. Que todos estén bien, que se lleven bien, que no haya conflicto. O sea, sí es muy importante, es el más emotivo.
0: Aunque sea una familia de dos.
1: Puede ser una familia de dos.
0: Yo me acuerdo que mi hija, la mayor, alguna vez me dijo, es que está muy cañón, mamá. Le das unos permisos a Cami que a mí no me dabas a su edad.
1: Claro.
0: ¿Por qué estás dejando a Camila ir a no sé dónde si a mí a su edad no me dejabas?
1: Exacto.
0: No es posible, eres tan permisiva con Camila porque yo nunca, o sea, así.
1: Claro, porque tu primera hija te tocó que tú la cuidaras, digo.
0: Bueno.
1: ¿No?
0: Sí,
1: 100%. Y ya luego te das cuenta que no está tan grave la cosa. Dices, ay, bueno, mijita, vete. Y no te hablo del tercero o el cuarto. Si es que hay. O sea, yo soy la cuarta en mi vida y sobreviví gracias al cielo. O sea,
0: 100%, 100%.
1: El segundo hijo, sí, los padres son menos aprensivos y hay protección del hermano mayor. El hermano mayor siente que lo están destronando, ¿no? Una niñita divina me dijo, nació su hermanita y estaba muy enojada y me dijo, no, mira, a mí Rosy, mi hermanita, es linda, me cae muy bien, solo que se consiga su propia mamá, punto, ¿no? O sea, como diciendo, la mamá ya era mía, ¿por qué la tengo que repartir? Los celos son muy marcados en el segundo hijo. No importa si eres... Aquí, esta teoría viene desde Alfred Adler en el siglo antepasado, o sea... Y muchos autores han querido como investigar sobre esto. ¿Qué pasa a nivel inconsciente? Aunque aparentemente su papel, el del segundo, es más ligero, conforme va creciendo, se va interesando exactamente en el bienestar emocional de la familia. Responde a reglas inconscientes. Lo que nadie dice, lo dice el segundo. El segundo suelta dice, sí, no, mamá, porque tú tienes miedo de que salgamos porque a ti te pasó, ya sabes, sí. Mucho más analítico. Y sí, la alianza es con la madre, ya sea positiva o negativa. Cuando yo hablo de alianza, estoy hablando de alianza positiva
0: claro,
1: o negativa.
0: Claro, mira, Sandra dice, Julia, yo soy la segunda y siempre estuve aliada con mi mamá.
1: Claro.
0: Todo lo que dices es totalmente cierto, pero es una carga muy pesada.
1: Claro.
0: Y somos cinco hermanos. Mira, Sandra, yo también soy cinco hermanos. Dice Ais, me checa, pero tengo duda. ¿Qué hay de los hijos que son el primero, pero después de que murió un hijo?
1: Ais, entonces,
0: son el segundo en realidad.
1: Sí, claro, las pérdidas tienen que ver, pero le toca el rol del primero y del segundo.
0: Claro.
1: Porque, y entonces la aprensión es doble.
0: Claro.
1: Porque ya perdí uno.
0: Claro.
1: Y este no se me va a morir.
0: Claro.
1: Entonces está grueso.
0: Ok, el tercero, cuarto, quinto hijo, ¿hasta dónde vamos a llegar? Porque vamos tengo aquí familias de 11.
1: Sí, no, bueno. Vamos a llegar hasta el cuarto.
0: Hasta Déjeme. El cuarto hijo, ¿ok? Pero regresando del corte.
1: Ok.
0: Regresando del corte, vamos con el tercer hijo. ¿Y cómo define el lugar que tienes en tu familia? Un poco tu personalidad al volver en W Radio con Julia Borbolla. No se vaya.
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2: Estamos con la gran Julia Borbolla. Les digo una cosa, sí define un poco la personalidad y cómo te plantas hasta ante la vida y el rol que tienes como persona en este mundo y sobre todo en tu sistema familiar, el lugar en el que naciste. No es el mismo perfil de personalidad el hijo primogénito que el segundo, que el tercero, que el cuarto. Y de eso estamos hablando con Julia Borbolla. Ya hablamos del perfil del primogénito, ya hablamos del perfil del segundo hijo. Ahora, ¿cómo es el tercer hijo?
3: Mira, el tercer hijo llega a una familia en donde ya hay más conflictos de pareja. Es el encargado de la relación entre los padres. Y esto es muy normal porque obviamente una pareja cuando empieza a tener hijos empieza a pelear más porque el estilo de crianza de uno no tiene nada que ver con el estilo de crianza del otro.
4: Claro.
3: Entonces cuando llega el tercero se identifica con la relación entre los padres, cómo se sienten los padres entre sí y lo capta perfecto. Y se preocupa porque se lleven bien, es como el Celestino o la Celestina. Uh-huh, ¿ya viste qué guapa está mi mami, papi? ¿No?
4: Ah, claro.
3: O mami, ¿no? Está como a cargo de esto. El tercero quiere diferenciarse y llamar la atención porque llega una familia ya hecha, ¿no? Uh-huh. Y a veces se sienten...
4: Oye, qué buen punto, ¿eh?
3: Sí, llega una
4: familia hecha.
2: Tienes toda la razón.
3: Y entonces quiere decir, oye, yo aquí,
4: sí, aquí estoy,
3: ¿no? Y de alguna manera a veces se sienten excluidos o poco atendidos por los padres y permiten... son más libres por un lado, pero también se sienten... Como a mí no me están haciendo tanto caso. Es el típico, mira, tengo una amiga que, ya sabes, el primer hijo, él hizo un álbum, pero un video, pero una fiesta. El segundo, pues le tocó ya no le tocó el video, pero le tocó el álbum. Uh-huh. Y el tercero dijo, mamá, ¿y mi álbum? Y digo, mi amiga que es bárbara, le decía, ni me lo recuerdes, porque en la mudanza me lo perdieron. No es cierto.
4: Sí, o sea, claro.
3: Había hecho un álbum, ¿no?
4: Sí, y el cuarto y quinto ya ni pelito, ni huella, nada, ni álbum.
3: Huella,
4: nada.
3: Ni pelito, ni nada.
4: Claro, ni rizo, ni nada.
3: Pero no es que no te quieran tanto, es que te tocaron unos papás más relajados. Qué bueno.
2: O más, ¿no? O más cansados, ¿no?
3: Sí. Se alía.
2: Oye, no, te tengo que contar algo. Esto es una joya de historia. Saben que yo estoy casada por segunda vez.
3: Ajá.
2: Por supuesto, en el primer matrimonio, video, fotos, fotoálbum.
4: Y ahí yo te dije.
2: Video. En mi segunda boda con Juan, no hay video.
3: Sí.
2: Y entonces Juan está ofendidísimo hasta el día de hoy.
3: Pues
2: tú me dijiste, ¿cómo no vas a hacer video? Y yo,
4: ay, hija, no, ya.
2: ¿Quién va a ver el video? Le digo,
3: claro.
2: No hay video. No hay video de la boda.
4: Pero corte A. Sí, te arrepentiste.
2: Me arrepentí horrible.
4: Al otro día así de...
3: Sí, pero no lo vives igual.
2: Sí, háganle su álbum y sus pelitos.
3: Ay, sí, por favor.
2: Y su huellita a sus hijos.
3: No, si ya no lo hicieron, inventen. Yo digo, ahí por ahí, invéntale, saca una compra una chambrita, lávala 20 veces y le dices, mira mi vida, mira. No, sí.
4: Okay. Tienes razón.
3: Sí, porque es difícil, ¿no?
4: Claro.
3: Por eso hay que cuidarles la autoestima. El tercer hijo es importante cuidarle la autoestima porque más tiene varios padres, tiene dos padres más. Dos.
2: Claro.
3: ¿No? Hazte bella, no, así no. Eso no nos deja mi mamá.
4: Sí, o sea, grande, ya,
2: quítate,
4: claro.
2: Quítate.
3: Ya le interpretan.
2: Qué tan horrible es el quítate.
3: Sí, quítate de aquí.
2: No te metas.
3: ¿No?
2: Sí.
3: O sea, sí es difícil para este tercero,
2: sí,
3: ¿no?
2: Sí,
3: es,
2: claro.
3: Y le cuesta trabajo, a este tercero le cuesta trabajo elegir y renunciar. Especialmente, ¿no? Y viene el cuarto. Yo soy cuarta. ¿Cómo no les traje mi foto?
2: Infamil. Llorando.
3: Es que mira, está mi hermana.
4: No con salgo, un dice.
3: Gorrito. Somos chiquitos todos.
2: Deja ver si hay
3: tercer
2: hijos.
3: Con un gorrito divino, bordado. Está mi hermanito precioso con su trajecito. Y mi otra hermana con unos moños divinos. Y yo con un moño de regalo, se lo ceda, que me puso el fotógrafo. O sea, tal cual. Y obviamente, mi reclamo, ¿no? Ay, mijita. Bueno, era tanta prisa. Claro, llevar cuatro niños al retrato oficial.
4: Sí.
3: Pues a mí ya ni moño me tocó. Entonces, textual me pusieron un moño de regalo.
4: De ahí.
3: De ahí, sí, desde el lugar de la fotografía.
4: Claro.
3: Dices, oye, no friegues.
4: Sí, claro.
3: Siempre el cuarto hijo está a cargo de convocar. Pero aquí, la unión familiar general, la familia extendida.
4: Uh-huh.
3: El cuarto hijo convoca. Por eso te digo que la organizada de la fiesta, invitar a Chula, a Chila, a todo el mundo, es de un cuarto hijo, ¿no?
4: Sí.
3: Busca que
4: Marta es quien une a su familia, por ejemplo. Es la que hace todo el tinglado para que estén la familia junta.
3: La comida de Navidad de mis hermanos era en mi casa.
4: Claro.
3: Ya
4: claro.
3: Ahorita ya ahí me está. Cansé, pero de alguna
4: manera. La cuarta.
3: Es la cuarta. La cuarta convoca, suele ser como el radar de la familia. Es conciliador, muy independiente, o bien aniñado, ¿no? Puede tomar las dos maneras. Es el que convoca y organiza, sí, los eventos familiares y recibe agresión de los hermanos mayores. Porque obviamente pasa esto que dice Marta, ¿no? A mi hermano lo dejaste. O sea, yo decía, adiós, ahí vengo, voy a una fiesta.
4: Sí, sí,
3: no
4: sí.
3: Me dieron hora de...

0: Somos cinco hermanos y la quinta, Eugenia, nació en Estados Unidos cuando vivíamos en Nueva York. Entonces, por mucho tiempo yo era la más chiquita, pero entonces mi mamá sale embarazada de Eugenia. Y entonces un día me cuentan mis papás que, ¿y dónde está la Marta? ¿Y la Marta? ¿Y la Marta? Y arriba de mí están Denise, Enrique, Roberto y luego estaba yo. Y la Marta no se encuentra por ningún lado en la casa. Corte A, como a las 2 horas, aparece un policía, esto es en Nueva York, ¿ok? Conmigo de la mano, y en la otra mano el policía trae mis zapatos y mis calcetines. Iba tocando de puerta en puerta, ¿de quién es esta niña? Porque acabábamos de llegar a vivir ahí, y yo me salí de la casa,
1: pues sí, a ver,
0: y me fui a deambular por todo el vecindario.
2: Hija. Sí, sí, sí.
0: Muy libre. Pues, obviamente, tenía yo probablemente 2 años o 3 años.
2: De milagros. Entonces, acá.
0: Hasta que llegó una casa y le dijeron, ah, son de los de baile que viven en esa esquina. Entonces llegó el policía a preguntar, ¿esta niña es suya? Y mi mamá, ah, sí, es mía. Marta, ¿dónde estabas? Y le digo, mamá, sí. Oye, no puede ser la negligencia, mamá.
2: Marta, ¿dónde
0: estabas? Me pudieron
2: estabas?
0: Haber robado.
2: Claro.
0: Ay, amor. Si es que yo estaba loca, loca, loca. Claro, pues sí, yo era la cuarta.
2: Claro, sí.
0: Les digo una cosa. Pude haber crecido en Botswana.
2: Sí,
0: porque me pudieron claro. haber secuestrado. 100%.
2: Sí, porque los padres ya están debilitados en los límites. Ya, mira, mi hijita, ya.
0: Están debilitados en los límites.
2: Sí,
0: me
2: por
0: encantó.
2: Supuesto. 100%. ¿No? Son menos exigentes. Y ¿sabes qué? El hermano mayor arropa generalmente al cuarto. Ajá. Uh-huh. Como, claro. que lo arropa o no te vayas, no hagas eso. A ver, mamá, se va a caer mi hermanita. Uh-huh. No, o sea, como un poco decir, o sea,
3: sí,
2: no le están haciendo caso.
3: Claro,
2: ¿no?
3: Claro.
2: Realmente la teoría abarca hasta el cuarto y dicen que el quinto empieza otra vez la función del primero, ¿no?
3: Ah, wow.
2: Como
3: claro,
2: que el
3: como
2: quinto,
3: un ciclo.
2: Como un ciclo, ¿no? Y así va, ¿no? Uh-huh. Según seas. Lo que realmente sucede es que a cada hijo le toca un papá y una mamá diferentes.
3: De acuerdo.
2: Ahora, vamos a hablar, cuando hay un divorcio, el tercer hijo, pues está muy conflictuado, porque es el que encargado de la relación entre los padres.
3: Oh, wow, claro.
2: Y entonces, ahí la alianza, cuando hay un divorcio, la alianza es entre todos los hermanos, porque son los mismos que viven lo mismo, son los mismos que van y vienen, ¿no? O sea... ¿Quién te va a comprender mejor que el que vive tu situación idéntica?
3: Claro.
2: Y es miércoles y nos toca con mi papá. Y ahora es jueves y nos toca con mi mamá. Y entonces se unen muchísimo. Uh-huh. Pero el tercero casi siempre dice, no digas. No, o sea, quiere evitar que haya conflictos.
3: Sí, sí, sí.
2: ¿No?
3: Sí. Claro.
2: Obviamente, el segundo está aliado con la mamá y el primero con el papá. Y entonces ahí surgen estos conflictos de yo me quedo a vivir con mi papi, ¿no? Los hijos únicos. Yo vivo con uno. El hijo único carga con todo.
3: Sí, sin duda, ¿eh?
2: El hijo único carga con la misión de todos los anteriores, ¿no? Claro, dependiendo de cómo son sus educadores, puede ser un genio. Bueno, generalmente los primogénitos o los hijos únicos tienen un IQ más alto, fíjate. Mira. Están mucho más estimulados.
3: Yo creo, claro. Porque es toda la atención, todo el estar en uno.
2: Y que oiga Mozart.
3: Y
2: que vaya
3: claro.
2: a la clase de
0: sí.
2: filosofía.
0: Yo sí
2: infantil.
0: Le ponía a Antonina Baby Mozart.
2: Claro.
0: Baby bueno, Mozart. La niña se está graduando de un doctorado en química. Y con eso te digo todo.
2: Está cumpliendo su función.
0: Ay, ya, qué fuerte.
2: Pero bueno, qué bueno que cumpla su función. El problema es cuando no lo logras cumplir. Cuando tu hermano mayor, tu hermano segundo te rebasa.
0: Sí.
2: En productividad o te rebasa en éxito. El primero lo resiente muchísimo. Al tercero le vale gorro.
3: Claro.
2: Pero al primero es como vendí mi primogenitura por un plato de lentejas,
3: claro,
2: ¿no?
3: Claro.
0: Claro.
3: Sí, sí, sí.
0: Claro, entonces, porque a ver, todos mis hermanos mayores tienen maestrías, fueron a las mejores universidades claro. en Estados Unidos y yo me gradué con 7.6.
2: ¿Sí?
0: Me vale cola.
2: Claro, claro. Claro. Porque el cuarto somos todo terreno y pues ya nos aventamos, ¿no? O
3: sí,
2: sea,
3: absolutamente.
2: De alguna manera. Ahora, el hijo único no vive peleas en casa, o sea, y puede tener dificultad para solicitar, para socializar con pares. O sea, no pelea por el cepillo, no se enoja porque ya me agarraste. Yo me acuerdo

0: que yo agarraba un gansito y lo lambeteaba para que no se lo comieran mis hermanos. Es mío. Pues lambeteado se lo tragaban.
1: Sí, claro.
0: ¿No? O sea, el hijo único no vive esa rivalidad, ¿no? No vive el luchar por un lugar y pido adelante y pido de lado y esa cama. No, no pelea por eso. Entonces, lo que hay en México es de los mexicanos.
1: Sí.
0: Yo me acuerdo recién casada cuando mi marido me mojó mi cepillo. O sea, yo me quería morir. Y él no le pareció nada grave, pues era el cepillo que estaba ahí, ¿no? Porque en su casa el cepillo que estaba ahí
1: es el
0: pues
1: que
0: no
1: se usaba.
0: De nadie más que de él.
1: Claro.
0: ¿No? Y se alía con ambos padres, ¿no? Tardan en desarrollar habilidades sociales. Por eso es muy importante que los papás lo promuevan que vaya a grupos.
1: Que esté con más gente, y con que más
0: juegue,
1: chavitos.
0: Ojo, que juegue sin supervisión. Esto es algo que últimamente ha faltado. Antiguamente, bueno, antiguamente suena muy duro, pero en nuestras generaciones anteriores jugábamos sin supervisión. O sea, te salías a la calle o te salías a la privada o te salías a la colonia y jugabas, pero no había un papá que mediara.
1: ¿Sí,
0: ¿Sí me explicó? Hoy los niños juegan, pero juegan con supervisión. Oye, no le pegues al otro. O sea, ya hay un adulto que interviene.
1: Sí, sí, sí.
0: Y entonces impide que los niños encuentren como su propio recurso de negociación, ¿no?
1: De acuerdo, 100%.
0: Él, obviamente, el hijo único recibe todas las expectativas, todas, ¿no? Y tienen miedo a quedarse solos en la vida. Porque dicen, caramba, yo tengo nada más un papá y una mamá, sobre todo si son padres añosos, o sea, si son papás ya grandes. Tuve un chiquito que dijo, es que el pelo de mi papá se está volviendo blanco, ¿no? Y eso era sinónimo de
1: se va a morir. Se va a morir, ya viejito,
0: ¿y yo
1: bye.
0: ¿Con quién me quedo?
1: Claro.
0: Por eso tienden a juntarse con los primos o con los vecinos, ¿no? Los padres sí necesitan evitar, aquí si me están oyendo, papás que tienen un solo hijo, eviten la sobreprotección. Okay. Necesita terreno. Y validen sus logros, porque nunca la va a hacer el pobre. De aquí a que cumpla
1: Las
0: expectativas.
2: Es que te digo una cosa, Julia, me imagino que tú lo ves diario y yo no sé cómo te dedicas a lo que se dedica Julia, que es hablar con niños y terapiar a niños todo el día.
0: Es maravilloso.
2: Los horrores que has de oír. Y claro, lo espectacular que debe de ser poder ayudar a un niño a sanar, ¿no? Pero yo no puedo creer, cuentavientes, no puedo creer que para el trabajo más difícil del mundo nadie tiene que prepararse.
0: Claro.
2: Es que no lo puedo creer.
0: Sí.
2: Es que así de básico el concepto. No puedo creer que para hacer números en una compañía hay que estudiar 4 años. Que para operar hay que estudiar 10 años. Que para, yo qué sé, para diseñar hay que estudiar 4 años. Para ser maestro tienes que estudiar 6. Pero para ser papá no tienes que estudiar absolutamente nada. Es que no lo puedo creer. ¡Qué mal!
0: Bueno, pero existe una intuición.
2: Híjole.
0: La biología,
2: híjole.
0: La genética es...
2: Híjole, pero siento que no nos alcanza.
0: No, es que ya no le hacemos caso.
1: Claro.
2: Es que ya no nos alcanza.
0: Ya no le hacemos caso porque además en redes y todo... Oye, no, el apego. El apego, tienes que tener apego. Y por otro lado dicen, no, déjalo que chille y que se autorregule. Entonces, ¿a quién le hago caso?
1: Todos los primogénitos cuentavientes que te están escuchando, Julio, dicen, en total y absoluto, estoy de acuerdo con Julia... Soy hijo único, hasta Elvia. Ay, Elvia. Elvia dice, orientación. Soy la última de 7 hermanos.
0: Por supuesto.
1: Obviamente no hay álbum, ni fotos, ni nada.
0: Seguramente Elvia está preocupada por la relación entre sus padres.
1: Claro.
0: Porque le tocaría un tercer lugar.
1: Exacto, porque se repite el ciclo.
0: Se repite el ciclo. Pero también tiene mucho que ver si este primer hijo nació sano.
1: Claro.
0: Hay muchas variables que alteran esta teoría, pero en general ocurren estas cosas. Ahora, los gemelos o cuates, ellos, es un guacala que rico, ¿no? Porque por un lado son aliados, son pares, y por otro lado se quieren diferenciar.
1: Se anuncian, claro.
0: ¿Y
1: claro.
0: por qué mi cumpleaños es el mismo día y la fiesta es el mismo día y la ropa es la misma? Por Dios, no los vistan igual.
2: Sí.
0: Porque la individuación de un gemelo es muy importante. Muy, muy importante.
2: Bueno, pues así las cosas.
1: Súper temazo, ¿eh?
2: Conclusión.
0: Conclusión. Aprecia a tus hermanos. Conclusión. Papás, no pasa nada, donde comen dos, comen tres, por favor. Yo quisiera que volviéramos un poco a las familias un poco más grandes. ¿Sabes por qué? Porque no hay casilleros. Hay familias de casilleros. El bueno, el malo, el aplicado, el burro. Uh-huh. Y hay familias de rieles. Un día eres bueno, otro día eres malo, otro día eres... O sea, puedes circular en los roles. Uh-huh. Entonces, hay que evitar esta familia de casilleros porque el bueno no va a dejar su casillero. Uh-huh. El bueno, si hay un niño que... Si el segundo sacó 10... El primero va a decir, sí, sacó 10, pero yo he sacado 4 dieces, mamá.
1: Claro.
0: O sea, pelea porque no lo saquen de su casillero, ¿no?
1: Sí, sí.
0: Entonces, sí es importante, mi consejo sería, no hagas una familia de rieles, digo, de casilleros, hazla de rieles. Que los niños deambulen en ser buenos, malos, bonitos, feos, protagonistas o no. Uh-huh. Y permite la relación libre entre los hermanos. Cuando una mamá se mete de referee en los pleitos de los hermanos, de los hijos, va a defender al más débil o al uh-huh. más chiquito. Uh-huh. Automáticamente el otro va a decir, lo prefiere. Sí, claro. Y entonces le va a mandar el coraje aumentado. El coraje que te tengo a ti porque te defienden y el coraje que le tengo a mi mamá.
1: Sí, por defenderte entonces, porque no es justo.
0: Entonces, ¿sabes qué?
1: Es que el argumento es que es más chiquito que tú, entiéndelo.
0: Entiéndelo. Tú eres grande, mi hijito.
2: Sí, grande. No, qué horror.
0: Entiende.
2: Qué
0: horror. No, o sea, un niño puede ser grande a los 2 años. Uh-huh. Uh-huh. Mi hijo mayor fue grande a los 2 años porque nació su hermanito y automáticamente lo ves grande.
1: Claro.
0: ¿No? Entonces, sí es importante que no nos metamos en los pleitos de los hermanos.
1: Bien.
0: Se pelearon, se agarraron del chongo. Perfecto, yo no quiero pleitos aquí. Ajá. Váyanse a pelear allá afuera. Me avisan a quién le tocó el control del iPhone. ¿A quién le controla?
2: Siento, o sea, que nadie hace eso.
1: Nadie.
0: Pero es que de verdad hay que hacerlo. Yo les decía, no quiero chismes más que de sangre. Si no hay sangre, no me interesa el chisme.
2: Exacto. Ay, no, ya. Exacto. Ay, no, así lo decía.
0: Si no hay chisme, no me interesa el del... No, no me interesa.
2: Si no hay sangre, no me interesa.
0: No, no me interesa. Resuélvanlo. Se peleaban por el control de la televisión. Mamá, pero es que yo, tú viste que yo lo agarré. No, yo no vi nada. Uh-huh. Si yo me peleo con tu papá, yo no vengo a ver ustedes a quién le van a dar la razón.
1: Claro.
0: Entonces, ustedes me avisan a quién le va a tocar. Y si no se ponen de acuerdo, el control de la tele es mío.
1: De acuerdo.
0: O sea, eso permite que haya una alianza después.
1: Sí, sí, sí.
0: Cuando tú ya no estés, esa familia, esos hermanos, ¿se van a ver o no? Si tú no ves a tus hermanos, ya eres adulto, uh-huh. y no frecuentas a tus hermanos, quiere decir que la unión eran tus papás. Se murió la mamá y ya no hay comida familiar y ya nadie se voltea a ver. Uh-huh. Hay que promover que los hermanos tengan alianzas propias. A mí me da mucho gusto saber que mis hijos organizan un viaje entre ellos solos y que no nos incluyen ni a mi marido ni a mí. Uh-huh. Pues eso quiere decir que no lo hicimos tan mal, ¿no? Porque de alguna manera ellos tienen su propia relación.
1: De acuerdo.
0: Y eso es importante. Hay que promover la relación entre los hermanos.
2: Me encanta. Julia Borbolla, si alguien te necesita, ¿dónde te encuentras?
0: En nuestras redes sociales tenemos un WhatsApp que es el 5580152021. Ahí podemos recibir todos los mensajes porque el teléfono luego se nos bloquea o es difícil. No me gusta dejarlos esperando a que les tomen la llamada. Uh-huh. Pero en el WhatsApp 55 80 15 20 21 estamos a sus órdenes o en redes sociales, en Grupo Julia Borbolla, en Instagram, en Facebook, hasta en TikTok de repente.
2: Gracias, Julia. Un placer tenerte aquí.
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23: ¿Qué tal? Muy buenas tardes. Le presento un resumen de noticias. Detectan 4 focos rojos de trata de personas en Jalisco.
24: Estudios revelan que en Jalisco se tienen 4 puntos rojos de trata de personas. Así lo confirmó Diana Flores Rojas, directora de Fin de la Esclavitud AC, quien afirmó que se han detectado casos en Puerto Vallarta, Chapala y la zona metropolitana de Guadalajara, y así lo externó.
25: La trata de personas se esconde, pero muchas veces está a simple vista. Y no es que el mundial y no es que el fútbol propicie la problemática. La problemática existe y existe a nivel global, pero sí hay aspectos que van a fomentar que esto aumente, que esto desborde, que en este mes han desaparecido 210 personas y que lo más probable es que estas desapariciones están ligadas a algún tipo de explotación.
24: Especialistas detallaron que el daño que sufre una víctima de trata es irreparable, por lo que se busca concientizar de la problemática. Para W Radio, Florencia Moreno.
23: Ataque armado en Miravalle deja un muerto y un herido grave.
0: Una agresión a balazos dejó saldo de una persona muerta y otra herida en Guadalajara. Los hechos se reportaron en la avenida Fray Angélico y Esculturas en la colonia Miravalle, luego de que desconocidos sujetos atacaron a un hombre de 45 y otro de 30 años para darse la vida en una motocicleta. Al llegar los socorristas, confirmaron que el primero de ellos ya había perecido, mientras que el sobreviviente fue llevado en estado grave a un hospital. La policía aseguró casquillos del calibre 380. W Radio, Tony Neri.
23: Gradúan a 100 cadetes bilingües en Zapopan rumbo al Mundial 2026.
1: El presidente municipal de Zapopan, Juan José Franjay Salvador Villaseñor, coordinador de Desarrollo Económico Combate a la Desigualdad, reconocieron el trabajo y certificación de los cadetes del programa Zapopan Bilingüe y con eso buscar garantizar una atención de primer contacto eficiente de los visitantes internacionales durante la Copa Mundial 2026, reforzando el papel de Zapopan como esta sede anfitriona, detalla Salvador Villaseñor.
2: Orgullosamente 250 graduados cadetes de la Comisaría de Zapopan que ya hablan inglés con este gran programa de Zapopan Bilingüe. Entonces sumamos obviamente a la Policía de Zapopan para que esté bien capacitada, bien entrenada y obviamente preparada para la justa mundialista que ya estamos a punto de comenzar y que ya huele a mundial. Entonces eso es lo que consiste esta graduación. Este fue el lanzamiento por la primera vez que empezamos a capacitar policías, hombres y mujeres, y bueno, hoy los estamos graduando y ya el comisario determinará cuándo salen listos a empezar a trabajar.
1: Fueron alrededor de 100 cadetes de la Policía de Zapopan de esta generación que se graduaron en este programa bilingüe. W Radio, Luis Antonio Ruiz.
23: Gracias por su atención. Mi nombre es Elba Eunice Mercado. Sigue en sintonía de W Radio.
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0: al tema de las hormonas. Miren esto. Entre 2 y 5 de cada 10 mujeres en edad reproductiva tienen síndrome premenstrual. Sufren de síntomas recurrentes del síndrome premenstrual. Y así, más la menopausia, más todas las cosas, hijo, pasamos gran parte del tiempo no sintiéndonos tan bien. Entonces, Clau, ¿por qué es bien importante conocer cómo funciona nuestro cuerpo? Porque siento que la mayoría de nosotras no tenemos idea.
1: Primero, muchas gracias por la invitación. Me da mucho gusto estar aquí. Rebeca, Marta, qué gusto. Pues mira, para empezar, es bien importante tomar en cuenta que nosotros fluctuamos a través de diferentes etapas en nuestra vida. Y realmente nadie nos dijo nada, porque a lo mejor el sexo masculino...
0: ¡Nadie nos dijo nada, Claudia!
1: ¡Nadie nos dijo nada! Mira, ¿qué te puedo decir? Cuando estaba estudiando fisiología de ejercicio, habíamos otras tres mujeres, porque normalmente tiende a ser como una maestría mucho orientada al sexo masculino, donde nos preguntábamos, ¿pero y qué pasa con las mujeres en este caso? ¿Por qué no están estudiando las mujeres en este caso? Y desde ahí se me prendió como la semillita de saber por qué nosotros, vaya, no quiero utilizar la palabra compleja, pero somos diferentes, sí, ¿ok? Claro. Somos diferentes, nuestra fisiología es excesivamente única y pasamos por 7 etapas diferentes a través de nuestra vida, ¿no?
0: A ver,
1: de adolescencia.
0: Dame las 7.
1: Ahí te va. Etapa de adolescencia. Etapa de embarazo, si obviamente decides embarazarte. Etapa reproductiva. Etapa de lactancia. Etapa de perimenopausia. Etapa de menopausia y etapa de postmenopausia. Lo que las mujeres se confunden es que la menopausia es un estado ya crónico después de que dejas de menstruar. Pero más bien la menopausia son 12 meses. Ese día que llega 12 meses... después de que no menstruaste nada, es menopausia. Sí. Y después de ahí se conoce como la posmenopausia. Entonces, si nadie nos dijo que tenemos que pasar por estas 7 etapas, ¿cómo es que las manejamos realmente?
2: ¡Capelo!
0: Es que ¿sabes qué pienso, cuentavientes, Clau? Te voy a decir cómo me imagino que estamos las mujeres en esta vida. Ahorita con estas 7 etapas, en la adolescencia, pues ya sabemos el cóctel hormonal que traemos. Luego, nuestra edad reproductiva, el embarazo. El embarazo, 9 meses tremendos y después otro año o 2 años para recuperarnos de todo lo que hizo nuestro cuerpo para traer un bebé al mundo. Luego estamos con la lactancia. Luego viene la menopausia, que nadie nos dice cómo es que vamos a sentir, porque son tantos síntomas diferentes que pueden ser atribuidos a la menopausia, que ¿saben qué? Para saber. Para saber si es disautonomía, para saber si es migraña, para saber si es cansancio crónico, para saber si es que traes mala tiroide, o sea, para saber.
1: Para atinar,
0: correcto. Para atinarle, hija. Entonces pasamos gran parte de la vida, híjole, entre sentirnos bien y sentirnos mal, y nadie nos da la solución.
1: Nadie nos da la solución porque, desgraciadamente, en la academia científica ha faltado que nos estudien un poquito más. Pero a ver, ya hay varias personas, incluida yo, que estamos haciendo un poco la diferencia en el mundo de la academia y estudiando un poquito más cómo somos nosotros. Lo más interesante es justo cuando entramos a la etapa reproductiva y cuando estamos en la etapa de perimenopausia. ¿Por qué? Okay. Porque ahí es cuando suceden las fases hormonales. Dejemos claro que etapas es una cosa, fases hormonales son otras cosas. Dentro de la etapa de perimenopausia y reproductiva están unas 4 fases hormonales, que dentro de un mes se puede decir que eres una persona diferente cada semana. Y si tú sabes qué es lo que está pasando con tu cuerpo, si tú te enteras, te conoces, vas a poderlas navegar de una manera más fluida. ¿Ubican cuáles son las fases hormonales?
2: Híjole, a ver, recuérdanos, okay, sí va. La sabemos, recuerda.
1: Ok, entonces, en primer día, fase menstrual, que aproximadamente dura entre, depende de la persona, puedes tener un flujo abundante, puedes tener un flujo corto, y depende de tu etapa también, si tienes un flujo abundante y corto, pero dura aproximadamente entre 3 días a 7 días, que es cuando estamos menstruando. Y se puede decir un dato curioso, es cuando estamos a la par de los hombres, porque nuestro estrógeno, nuestra progesterona están flat, están en una línea horizontal. horizontal. Entonces se puede decir que independientemente que menstruamos los primeros dos días y tenemos un hinchazón, ganas de hibernar, etcétera, al tercer día, aunque estemos menstruando, nos regresa la energía, nos regresa el ímpetu. Y yo sé que muchas mujeres piensan, ay, estoy menstruando, no voy a hacer nada. Cuando se les olvida que después de esos dos días que ya pasaste como ese bajón de hormonas, puede regresarte el ímpetu, la motivación, el estamina, y puedes como empezar a darle a tu chamba. Ahí es cuando es importante a lo mejor poner juntas importantes, empezar a hacer un ejercicio que a lo mejor que te exijas un poquito más. Y después de la fase menstrual entra la fase folicular, cuando apenas empieza a subir el estrógeno.
0: ¿Qué día?
1: Es a partir del entre el sexto y el séptimo día, okay, ¿no? Mm-hmm. Técnicamente para la mayoría, el octavo si menstrua 6-7 días, ¿no? Entonces la fase uh-huh. folicular, ahí va el estrógeno de subida. Se puede decir que el estrógeno es de nuestras hormonas favoritas, las que disfrutamos más, la que nuestro cuerpo agradece. Nuestras células tienen muchos receptores de estrógeno. El estrógeno ayuda al hipocampo. El hipocampo es una parte del cerebro en donde uh-huh. estableces las memorias y los aprendizajes. Entonces hay muchos receptores ahí. Entonces ese es momento de aprender, de leer, de recordar, de fortalecer esa memoria. Incluso la progesterona te ayuda a la contracción muscular y a la construcción muscular. Es momento, si te gusta levantar pesas, es momento de hacerlo, de aprovechar esa fase, que es cuando tu cuerpo está listo para realmente construir ese músculo. Es la fase también donde puedes ayunar nocturnamente, donde el cuerpo aguanta vara un poquito más, ¿no? De a lo mejor no consumir todas las calorías y tener como esa energía, te saca la chamba un poquito más el estrógeno y pues andas más feliz y con todavía más drive y todavía más estamina en la vida. Y de ahí sigue la fase ovulatoria. La fase uh-huh. ovulatoria es cuando el estrógeno está a su pico y empezamos a generar más oxitocina y vasopresina. Uh-huh. Estas nos dan más empatía, nos dan más felicidad, nos permite voltear a ver al otro y ponernos más en sus zapatos. Es cuando nos dan ganas de tener sexo, ¿ok? Y después de la fase ovulatoria entra la fase lútea. La fase lútea nos empuja como a vernos un poquito más a nosotras mismas porque no tenemos uh-huh. el mismo nivel de estrógeno a diferencia que las otras fases. Y cuando no tenemos el mismo nivel de estrógeno y sube la progesterona merma la producción de serotonina en la cabeza. La serotonina es un neurotransmisor de la felicidad.
0: ¡De la felicidad, hija!
1: Entonces andamos más cabizbajas, ¿no? A lo mejor no tan con ganas de socializar, no necesariamente. La progesterona es catabólica, significa que se carcome un poquito el músculo. Una de las cuestiones porque a las mujeres les cuesta un poco más trabajo construir masa muscular.
3: Claro,
1: ¿no?
3: Claro.
1: Si al hombre está todo el rato en esas cuatro semanas está igual, nosotros pues subimos, bajamos. Y si ellos se miden y hacen ejercicio de fuerza 3 veces a la semana y se miden, pues muy bien, subieron ese kilogramo de músculo.
2: Nosotros
1: pero ¿por qué no? Nosotros no. Entonces es como acoplarnos un poquito a entender que no vamos a la misma velocidad que nuestro contrapar, se puede decir. Entonces estas 4 fases es imprescindible entenderlas para saber cómo navegar, cómo alimentarnos, qué ejercicio hacer, cómo cuidarnos, cómo saber poner límites, cómo vamos a estar emocionalmente hablando.
0: Claro, ahora, entonces vamos a subdividirlo regresando del corte para que sepan qué pueden hacer en qué fase menstrual para capitalizar ese momento hormonal, claro, por el que están pasando. Uh-huh. Vamos a hacer una pausa rapidísimo y ya regresamos. Cuentavientes, no se vayan.
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1: Estamos de regreso en W Radio y estamos platicando con Claudia Zaragoza, es fisióloga y aparte es practicante de la medicina funcional del Instituto Kresser de la Universidad de Berkeley en California. Y estamos hablando de cómo sacarle provecho a tus fases hormonales. Para todas ustedes que siguen menstruando, nos acaba de explicar cada una de las fases, qué pasa en cada una de ellas y qué puedes hacer para capitalizar ese momento en tu cuerpo. Entonces, para empezar, Clau, vuélveme a decir, ¿cómo sé en qué fase estoy? O sea, ¿no hay un calendario, un qué? ¿Cómo saco la cuenta?
2: Creo que es una gran pregunta, Marta, pero hoy en día hay muchos trackers, ¿ok? Trackers de tus fases hormonales. Puedes bajar una aplicación, hay variedad de aplicaciones.
1: ¿Cuál nos gusta?
2: Hay una que se llama Fitter Woman, F-I-T-R Woman. Está otra que se llama MyFlow. Está otra que se llama Wild AI. Me encantaría que hubieran en español. Eventualmente seguro alguien está desarrollando unas.
1: Ahorita les posteamos todas en Twitter, Alex. Ok.
2: Y también si tienes un reloj deportivo como Garmin, te puede ir también bajando tus fases hormonales. Entonces, lo primero que nada es ir a traquear y a poner ese día donde menstruaste para que la aplicación ya te vaya anunciando más o menos la llegada de cada fase hormonal, uh-huh, principalmente. Entonces, la fase menstrual, si tú pones ahí en el calendario, primer día, fase menstrual, incluso estas apps te van a ir diciendo, mira, hoy te vas a sentir así, hoy échale ganas y empieza a comer un poco alimentos más altos en hierro, porque cuando menstruas, evidentemente, se nos puede, muchas mujeres, una de las principales condiciones es que están anémicas, ¿no? Porque menstruan. Sí, entonces, si estás muy baja de energía, es bien importante que en la fase menstrual subas tus alimentos altos en hierro, desde carne roja de buena calidad, espinacas, lentejas, mariscos, etcétera, ¿no? Entonces, es algo que hay que hacer en la fase menstrual. Llega el calendario y te dice, a ver, ya traes más energía. Hasta la misma app te empieza a decir, es momento de que le metas al ejercicio, ¿no? Si quieres ser un HIIT, no, si quieres ir a hacer una bici en donde subas y bajas tu frecuencia cardíaca, la fase folicular es momento de hacerla. Es bien importante que en la fase folicular consumamos complejos B o alimentos altos en complejos B para poder rendir lo que nos está pidiendo esa fase. Luego entra la fase ovulatoria, que de hecho ahí es cuando puedes durar años haciendo ejercicio, es cuando puedes andar del tingo al tango, es cuando tu metabolismo, tu energía está listo para trabajar lo que sea que tienes que trabajar, ¿no? Entonces la fase ovulatoria es bien importante que te hidrates bien y que sí estés comiendo lo que tengas que comer. Yo no recomiendo en la fase ovulatoria el ayuno. ¿Por qué? Porque le mandas la señal al revés al cuerpo, porque no lo puedes poner en privación cuando posiblemente está listo para recibir un embrión, ¿ok? Entonces,
1: ¡qué interesante!
2: Sí, y ya de ahí entras en la fase lútea, donde se recomienda ejercicios más restaurativos, donde no te pongas ambiciosa en tener que hacer como muchas de tus actividades del día, donde yo recomiendo a lo mejor ahí platicar con la amiga, desahogarte o cuando entra mucho la dismorfia corporal. ¿Qué significa que entra la dismorfia corporal? Es cuando nos sentimos no a gustos y seguras de nuestro cuerpo. ¿Por qué? Justo por lo mismo, de esta serotonina que no logramos recaptar de manera eficiente porque está la progesterona arriba. Entonces, la progesterona en la fase lútea nos sube la temperatura corporal, ¿ok? Nos sube la frecuencia cardíaca en reposo, somos menos resilientes al estrés. Entonces, es clave cuidar nuestras batallas y escogerlas.
1: Por supuesto. Ahora, importantísimo, quiero que me lo vuelvas a decir para que Alex Villatoro, que está ahorita manejando Twitter, pueda postearles a todas ustedes cuáles son estas apps que pueden bajar. A ver, vuélveme a decir, Clau.
2: Es Fitter Woman, F-I-T-R-W, ¿ok? Así nomás se dice. MyFlow, M-Y-F-L-O.
1: Ajá.
2: Y Wild AI, Wild W-I-L-D-A-I.
1: Ajá. Ahí.
2: Esas son como unas tres aplicaciones muy buenas que pueden empezar a revisar. O la aplicación de Garmin Connect, de los relojes Garmin, también te lleva como, te avisa muy bien.
1: Pero les digo por qué era tan importante esta conversación, cuentavientes. Yo conozco a tanta gente, Clau, que no conoce su cuerpo. ¿A qué me refiero? Por ejemplo, el otro día me decía una amiga, es que me duele el estómago. Y entonces yo le digo, ¿dónde te duele? No sé, me dice. No, ¿cómo? O sea, te duelen los flancos, te duele la boca, el estómago, te duele abajo. Pues es que no sé, como todo. No, es que no es todo. ¿Qué es lo que te duele? O sea, que no saben leer lo que sienten. O a lo mejor muchos de ustedes son lo opuesto, que dicen, ¿sabes qué? Traigo una tosecita rara. Yo creo que ya me enfermé. Yo creo que ya tengo gripa o a mí me late que esto es una infección. O sea, que se conocen y están muy atentos a las señales de su cuerpo. ¿Cuántas de ustedes, cuentavientes, y yo me incluyo en ese club, no tenían idea de cómo explicar lo que sentían en cada una de las fases? Porque ni siquiera sabíamos claramente qué está pasando en nuestro cuerpo, en qué fase, para poder entender por qué hoy estás triste, por qué hoy estás reteniendo líquidos, por qué hoy estás muy cansada, por qué hoy tienes más energía. Y por eso era tan importante, Clau, esta conversación.
3: No, y porque además, Marta, independientemente de emocionalmente cómo te sentías, también padecíamos cierto grado de incapacidad.
1: Sí,
3: o sea, de verdad era totalmente, 100%. Tanto física como mental.
2: Mira, te puedo decir que muchos desbalances hormonales son mal diagnosticados por depresión, por tema de tiroides, por otros detalles. Entonces yo creo que ahorita la medicina nos necesita darnos todavía más información y vincular que no somos seres de órganos aislados, sino somos seres, sobre todo las mujeres, que nosotros nos basamos en cómo funcionan nuestras hormonas, en estos pulsos, ¿no? Entonces es bien importante como trabajar esos detalles. Y es psicológicamente empoderante saber en qué fase estás porque te dejas de doble cuestionar, te dejas de doble cuestionar en dónde estás. Si sabes que estás en la fase lútea y te vas a sentir de esa manera, estoy en mi fase lútea, aguas. Voy a tener un poco de dismorfia corporal, voy a tener un poco de inflamación, no voy a estar tan tranquila conmigo mismo, pero ya sé que es mi fase lútea. Entonces por eso también el saber traquearlos es un indicador de tu salud. Como transitas cada fase, si cada fase está exacerbada, porque también cada quien tiene su propio ritmo, eso te está diciendo algo de tu cuerpo. Si tu fase folicular y ovulatoria no son gloriosas como deben de ser, hay que cuestionarse un poquito más qué es lo que está pasando. Cómo estás recibiendo el estrés, cómo te estás adaptando a tu carga de tu vida. Entonces, las mujeres, si tienes una fluidez en estas fases hormonales, se puede decir que eres saludable, que estás óptima, que te traes la energía. Y si no la estás pasando de esa manera, algo está sucediendo.
1: Claro, oigan, bajen ya las apps, cuentavientes, para que estén ustedes muy informadas de lo que les está pasando. Número uno. Número dos. Clau, ¿y no has hecho lo mismo para la menopausia?
2: Fíjate que eso es un gran tema que hoy en la industria del femtech, ¿no? Que es, se están desarrollando apps para la menopausia, incluso kits para mandarte a tu casa para saber en qué etapa estás específicamente hablando, ¿no? Y de hecho, se puede decir que lo que pasa en la perimenopausia, antes de entrar a la menopausia y entrar a la posmenopausia, es que se cambia un poco la arquitectura del cerebro y a las mujeres no les dicen nada. Es un proceso que se llama pruning, desarrollada por la neurocientífica Lisa Mosconi, en donde ya no vas a... Se puede decir que pruning es como una limpieza del cerebro. Por eso, cuando estás entrando ahí, se te empiezan a olvidar unas cositas, pero no quiere decir que así te vas a quedar. Es solo un proceso de limpia de toda la información que traes, porque están diseñando y remodelando otro.
1: A ver, la palabra pruning en español sería podar, ¿no?
2: Correcto.
1: Cuando dices, sí, es que I'm going to prune the plants, es que vas a podar las plantas. Ahora, deberías de prepararnos un programa sobre las hormonas, la menopausia y cómo sacarle provecho y entender mejor cómo funcionamos.
2: ¿Están listas para esa información? Porque esa información no te está hablando en ningún lugar. Sí.
1: Oye, porque ¿sabes qué siento? Que claro, cuando estás en la menopausia, que sientes que tienes la cabeza como en una nube, ya sabes que estás como atolondrada, como atontada, O sea, a lo mejor es este proceso de pruning del que estás hablando.
2: Es el proceso de pruning que estás hablando. Y muchas tienen miedo que se van a quedar así, pero resulta que no.
1: Claro, si la tontas para siempre.
2: No, oye, si no necesitan preparar un poquito, ¿no? Siempre le digo a mis pacientes, estás en un proceso de pruning, tranquila. Al rato vas a regresar a la misma.
3: Claro.
2: Pero el cerebro, se puede decir que en la etapa reproductiva a veces cansa y está luminoso, está vivo. En la perimenopausia, que puede durar aproximadamente 10 años, se va apagando. En la menopausia, esos 12 meses después, se apaga un poquito más, pero a los 2, 3 años después regresa su luminosidad. Y eso está...
1: Bueno, me urge mi luminosidad de regreso. Bueno, vamos a hacer ese programa, Clau. Esta es otra conversación. Ahora, todo el mundo que te necesite, porque tú eres fundadora de Revolución a tu Salud, explica qué haces ahí y quién te necesita.
2: Me necesitan.
1: ¿Y en qué nos puedes ayudar?
2: Uno, en transitar tus fases hormonales de manera inteligente, ¿ok? Dos, te puedo ayudar a mejorar tu salud de manera integral, si quieres ya sea recuperarla o optimizarla. Tres, te puedo enseñar a hacer ejercicio si eres una persona desde sedentaria hasta un nivel intermedio, hasta un nivel avanzado. Nosotros nos dedicamos a trabajar de manera integral lo que es salud, sueño, composición corporal, performance cognitiva, esta agilidad mental que todos necesitamos y energía. Entonces vamos de raíz.
1: Vamos,
3: cállate.
2: Vamos a la raíz de lo que está pasando y desbalances, con el fin de regresar al cuerpo a la homeostasis, a ese balance que todos estamos de alguna u otra manera buscando.
1: Ok, me quiero ir a vivir a casa de Claudia ahorita, cuentavientes.
3: Venga, luego.
1: A que me organice todo mi cuerpito. A ver, Claudia, es Clau Zaragoza M en Instagram, en Twitter igual, y el webpage es clauzaragozam.com. Ya estás. Claudia, contratada para venirnos a hablar del pruning durante la menopausia. ¿Estás
2: gracias.
1: De acuerdo?
2: Lista. Totalmente. Para eso.
1: Te mando un beso.
2: Besos.
1: Muchísimas gracias.
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0: Chapin está en el estudio. Y como ustedes saben, él es presidente y fundador de Casa Tíbet y organizador de las visitas del Dalai Lama a México. Y él es budista. Y hoy estamos hablando de cómo se trabaja el apego. Yo sí acepto, Rebeca rompió unos huevos, yo acepto que yo tengo serios problemas de apego. Desde el sabor a algo, un celular, una casa, a cosas, a gente, soy muy apegada. El apego tiene que ver con un temperamento, tiene que ver con tu personalidad. ¿O por qué hay gente más apegada que otra?
1: Definitivamente tiene que ver con tu temperamento, tiene que ver con tu historia personal. Y una variable que aporta la tradición budista, un poco más exótica, es que tiene que ver con tu karma. Eso quiere decir con los hábitos y tendencias que no solo en esta particular vida y existencia has cultivado y desarrollado, sino aquellos que has simultáneamente propiciado en vidas previas. ¿Sí? Entonces hay personas que naturalmente nacen de alguna manera influenciados por este tipo de condición de una manera más intensa que otras, mientras que también hay otros individuos que naturalmente carecen o experimentan una dimensión menos intensa del apego y del aferramiento en términos generales. Ahora, yo quisiera enfatizar algo que a menudo señalo como muy importante para comprender esta temática, ¿no?
0: Sí.
1: Cuando en la psicología budista se habla acerca de la importancia de trabajar y superar el apego, por esto en ningún momento quiere decirse que nosotros debemos de evitar el gusto que tenemos por las cosas, por las personas o por la vida en términos generales. Finalmente, lo que se busca es cultivar el antídoto del apego. Y el antídoto del apego es el desapego. Pero desgraciadamente creo, Marta, que nosotros asociamos al desapego común y recurrentemente con la indiferencia.
0: Sí.
1: Y la indiferencia no es desapego, es indiferencia.
0: Sí.
1: Lo que queremos cultivar es desapego, no apego. Y el no apego quiere decir dejar, por ejemplo, exagerar las cualidades positivas de la casa. Eso no quiere decir no percibir las cualidades positivas que tiene, solo las que le proyectamos que no le son propias. Dejar de demandar que la casa me aporte bienestar genuino cuando el tipo de bienestar que la casa me puede aportar es siempre temporal y relativo. Y en especial, suspender la proyección de permanencia que comúnmente proyecto sobre de la casa, porque la casa no existe de esa manera, como no existe de forma permanente ningún fenómeno. Todo cambia y se transforma, momento a momento, instante a instante. La Vía Láctea, nuestro cuerpo, las células en el mismo, nuestro entorno, todo está en cambio y transformación. Entonces el desapego no quiere decir dejar de gozar el mundo, sino dejar de relacionarte con el mundo de una manera que pretende congelarle, absolutizarle.
0: Claro.
1: Lo cual es contrario a la naturaleza de las cosas, es inviable, imposible y tarde o temprano derívase en dolor y frustración.
0: Pero yo creo que las personas que somos muy apegadas porque es nuestra fantasiosa forma de pensar o de crear que podemos hacer ciertas cosas permanentes.
1: Exacto.
0: ¿No?
1: Y el problema, Marta, es que esa es una fantasía condenada al fracaso.
0: Pero ese sentido de querer crear cosas,
1: claro,
0: que se sientan permanentes es por querernos crear un falso sentido de
1: seguridad.
0: Claro.
1: Así es.
0: Ahí está.
1: Y fíjate qué curioso. Desde la perspectiva de la psicología budista se dice que la seguridad genuina es el abrazar la realidad de la inseguridad.
0: Ay,
1: ¿sí?
0: Mira, se me puso la piel chinita.
1: Esto es, la verdadera seguridad o la verdadera tranquilidad interior adviene de entender la naturaleza cambiante, la naturaleza impermanente, la naturaleza inestable del mundo y el sistema en el que nosotros moramos y vivimos en términos generales.
0: Porque aparte, les digo una cosa, mi mamá tiene una frase que viene muy adecuada a esta conversación con Tony Karam, que es, más cosas, más amos a quien cuidar.
1: Así es, hay un dicho tibetano que he compartido en el programa muchas veces, que resuena y empleo muy recurrentemente en mi vida, y dice, un caballo es un caballo de problemas.
0: Sí, claro.
1: ¿Sí? En la sociedad pastoral tibetana, la riqueza, ¿verdad?, se medía en términos de cuántos animales tenías, como por ejemplo cuántos caballos,
0: sí,
1: ¿no?
0: Sí, sí, sí.
1: Entonces, este dicho es muy pertinente porque dice, es cierto, un caballo, sí, que es el signo de riqueza, sí, sí, es un caballo de problemas.
0: Hoy sería un yate.
1: Un yate es un yate de problemas.
0: Es un yate de problemas.
1: Y mira que es un yate de problemas.
0: Es un, ¿no?, yate de problemas. Pero ahí les va. Creo que la gente que es muy apegada, nuevamente regreso al punto, es esta profunda ansiedad de el cambio, como dice una amiga nuestra, I don't handle change well, ¿no? Hay gente que no te maneja el cambio bien.
1: Y eso quiere decir que no manejas la vida.
0: Porque justamente queremos
1: bien.
0: Permanencia.
1: Claro, porque demandamos permanencia de lo que es impermanente, porque demandamos una existencia unitaria de aquello que existe con base en partes, condiciones y circunstancias, porque proyectamos una identidad intrínseca sobre de lo que no la tiene, porque demandamos bienestar genuino de lo que tan solo nos aporta, claro, bienestar temporal.
0: Ok, te voy a hacer un examen. Mi pequeño Panchenlama, te voy a hacer un examen. Dime qué amas.
1: Pues a muchas cosas. ¿Qué a mi amas? Familia, a mis hijas, a mi trabajo, a mi vocación,
0: okay,
1: a mi país.
0: Ok. Si el día de mañana, por alguna extraña razón, toco madera, cancelado, ya no puede haber casa tibet en México, ¿qué sentirías? O sea, porque tienes que tener un sentido de apego con algo que fundaste tú. Y estoy haciendo este ejercicio con Tony, a ver si nos sirve a todos los que estamos escuchándolo, que tenemos apego, los estoy leyendo en redes sociales, unos a su casa, a su pareja, apego con los hijos, apego con su chamba, apego, como decía Francisco Martín Moreno, con los libros y las letras. Si tienes tanto amor por algo, ¿cómo no te va a doler su impermanencia?
1: Bueno, primero, yo creo que hay grados o niveles de dolor. Unos que son sanos y naturales y otros, sí, que no lo son y por lo tanto se presentan en nuestras vidas o se hacen presentes de forma neurótica, ¿no? Entonces, por tu pregunta es, ¿qué sucedería si, por ejemplo, esta institución que yo he fundado y he trabajado con tanto ahínco a lo largo de 35 años no pudiera continuar? ¿Qué sucedería? Por supuesto que eso me produciría un cierto grado de dolor.
0: Sí.
1: Pero he trabajado a lo largo de muchos años para que ese dolor sea manejable y no se convierta en una fuente de aflictividad profunda y estructural en mi vida. ¿Y cómo se trabaja con eso? Bueno, se trabaja reflexionando en la tradición budista, se dice aflictividad profunda y estructural en mi vida. ¿Y cómo se trabaja con eso? Bueno, se trabaja reflexionando en la tradición budista.

0: Gom en la lengua tibetana quiere decir familiarizarse con algo, ¿verdad?
1: Sí.
0: Eso quiere decir meditar en buena medida, especialmente este tipo de meditación analítica implica el familiarizarte, acostumbrarte a algo. Y en este contexto, ¿acostumbrarte a qué? A los sellos y características de la realidad, esto es, las cualidades que son propias de la manera en que las cosas son, no como aparecen, no como deseamos que sean.
1: Claro.
0: Eso es irrelevante finalmente para la realidad,
1: Sí.
0: cómo es que son. Y una cualidad primaria de la manera en que las cosas son es que son impermanentes,
1: Claro.
0: es que son cambiantes, es que mutan y se transforman momento a momento. Y te tienes que recordar constantemente esto. La impermanencia de la vida, porque todo lo que nace muere. La impermanencia de las relaciones interpersonales, porque todo lo que se une se separa. La impermanencia de las posesiones materiales y estímulos agradables, porque todo lo que se acumula se pierde. Y la impermanencia del nombre, la fama y el reconocimiento, porque todo aquello que se encumbra acaba, pues, descendiendo.
1: Estoy tan grave que tengo apego hasta con la vida. Yo creo que este rollo de qué miedo morirte,
2: Tiene que
1: en
2: ver.
1: realidad, más que miedo, es que qué mal humor perderte la vida.
0: Así es.
1: No puedo creer el mal humor de morirse.
0: Bueno, y fíjate que esto también me lleva a algo interesante. Fíjate, cuando nosotros somos presa de esta aflicción mental y emocional
1: Sí,
0: que es el apego, es
1: es
0: una
1: una
0: aflicción.
1: aflicción,
0: Aflige,
1: 100%. Claro,
0: aflige. Eso quiere
1: aflige.
0: decir, te produce sufrimiento, te
1: Aflige.
0: produce ansiedad, te
1: Sí.
0: produce dolor, ¿verdad? Entonces, cuando somos presa del apego, curiosamente, esa emoción perturbada te impide gozar aquello a lo que estás apegado, porque estás siempre angustiado de perderlo,
2: ¿Sí?
0: o porque sientes de alguna manera inestabilidad ante la confrontación de su transformación y cambio en términos generales, ¿no? Por ejemplo,
1: Claro.
0: en tu casa estamos reparando la habitación de mis hijas porque tuvimos una filtración de agua que nos levantó toda la duela de madera y durante meses la hemos estado levantando y poniendo, ¿verdad? Y al hacer la reparación de la habitación de mis hijas, tuvimos que sacar absolutamente todos los muebles y con ello miles y miles de chunches que han acumulado a lo largo de años, ¿no? Y mi encomienda era ahora que tuvimos que limpiar el cuarto de las niñas, ¿por qué no limpiamos todo lo que no es de utilidad, simplificamos nuestras vidas y volvemos a instalarle su cuarto? Bueno, imposible porque las niñas han peleado hasta el más último de los papeles que tienen guardados y de todo lo
1: 100%.
0: que teníamos que tirar
1: A
0: hemos podido
1: ver,
0: tirar 10%,
1: el otro
0: ¿no?
1: día tenía esta conversación yo con una de mis hijas que lleva 9 años viviendo fuera.
0: Así es.
1: Tiene 28 años y entonces platicaba de cómo en Estados Unidos, por ejemplo, o a lo mejor muchos de ustedes, te fuiste de casa de tus papás y tus papás agarraron tu
0: Y
1: cuarto
0: tiran toda la basura.
1: y lo convirtieron
0: Sí.
1: casi casi en el cuarto de tele o en el closet de tu mamá.
0: Así es.
1: Y nosotros decíamos, es que a mí no se me ocurriría, no me pasa por la cabeza, que el cuarto de todos mis hijos yo los vaya a convertir en otra cosa que no sea el cuarto de mis hijos.
0: Claro.
1: Ve el apego.
0: Y es una condición fantasiosa porque no van a volver, no van a volver a vivir ahí y porque todo lo que tienes ahí acumulado ya no tiene valor, ¿verdad? No tiene uso, no tiene empleo.
1: Pero para mí, o sea, yo conecto con el niño interior de mis
0: Claro.
1: niños, yo pienso, claro, es que ese cuarto es un sentido de seguridad. Es parte de su hogar y eso lo trae uno en el alma.
0: E indudablemente el trabajar con el apego es algo para todos nosotros
1: Sí.
0: muy difícil, pero es uno de los más importantes retos de la vida.
1: Ya sé. Entonces, a ver, dime cómo es la meditación sobre las cuatro impermanencias.
0: El tener presente, por ejemplo, el sentarte por un momento, el tratar de evocar aquello hacia lo que experimentas apego, ¿no? Y definirlo muy claramente, vuelvo a insistir, ¿verdad? Saber que por apego entendemos aquello a lo que le has proyectado cualidades positivas que no tiene.
1: Sí.
0: Aquello sobre lo que has depositado una demanda imposible y fantasiosa de permanencia siendo impermanente. Aquello a lo que le has proyectado una identidad de la que carece. Y finalmente aquello sobre de lo cual estableces una demanda que es inviable y fantasioso, que te aporte bienestar genuino y duradero. Entonces, una vez que tienes esto claro, identifique en tu vida las fuentes de

0: apego. Esas fuentes de apego pueden estar vinculadas, decía, a la vida. Pueden estar vinculadas a las relaciones interpersonales. Pueden estar vinculadas a toda variedad de objetos materiales o estímulos que contemplamos y concebimos agradables. Y pueden estar vinculadas a tu necesidad de aprobación, el nombre, la fama, el reconocimiento, etc. Una vez que evocas la fuente de apego, ahora lleva a cabo lo que denominamos una meditación analítica. En su primera dimensión es conceptual, esto es algo que exploras a través del empleo de la razón, ¿no? Y investiga, por ejemplo, si hablamos de un objeto material, ¿cómo es que ese objeto material existe? ¿Existe como aparece? Por ejemplo, a mí aparece como estable, pero en realidad es inestable. A mí aparece como unitario, pero está compuesto de partes. A mí aparece como permanente, pero en realidad es impermanente. A mí aparece como si estuviera dotado de una identidad intrínseca, por ejemplo, el chocolate con el chocolate o lo sabroso, pero no tiene esa identidad intrínseca. Bien, entonces, ¿por qué ese objeto es transitorio, es impermanente, es compuesto? ¿Por qué ese objeto o esa apariencia no tiene identidad intrínseca? ¿Debo de aferrarme al mismo? No, porque si me aferro a este, ¿cuál será la consecuencia? La decepción. Y esa decepción que me va a propiciar y producir ansiedad, dolor, insatisfacción y sufrimiento. Ahora, al decir no debo de aferrarme al chocolate, quiere decir que no lo puedo gozar, quiere decir que no lo puedo degustar, quiere decir que no lo puedo apreciar, no, pero que lo voy a hacer en ausencia de una demanda que le contamina y envenena, la de la permanencia y la expectativa de que a medida en que yo incremente la dosis, por ejemplo, de 1 a 10 chocolates, si su naturaleza es la que le atribuyo, naturalmente se incrementa en mí el placer de 1 a 10. Eso no sucede con ninguna dosis de chocolate, con ninguna persona, con ningún objeto material o con ningún tipo de reconocimiento. Así que medito sobre de esto. Y después de que he hecho este muy simple análisis, suelto ese análisis conceptual, lo suelto, ya no sigo analizando, simplemente descanso en la conclusión, trato de empaparme de la misma, de entender la naturaleza transitoria de todas las cosas. Y por lo tanto, y simultáneamente, ¿qué? Gozarlas ahora, sin la expectativa de que me continúen produciendo o aportando placer en el futuro, teniéndolas presente ahora, sin la expectativa de que existan el día de mañana. Por eso se dice que debemos de hacer un gran esfuerzo por disfrutar ahora, por ejemplo, a las personas que queremos, decirles que las amamos, decirles lo que por ellas sentimos, aprovechar la vida, hacer aquello que para nosotros es importante. ¿Por qué? Porque todo es efímero, porque todo cambia, porque nada es para siempre.
1: ¡Basta! ¡Ya! ¡Suficiente! O sea, me quiero quitar la vida, cuentavientes. A ver, esta disciplina, filosofía, sí, budista, es lo que se trabaja en Casa Tíbet.
0: Así es.
1: A esto se dedican los budistas. Y esto es algo que podemos aprender. A lo mejor no vamos a estar full budismo, pero sí son cosas.
0: El budismo es una ciencia de la conciencia, Marta.
1: Claro, es una ciencia, me encanta, es una ciencia de la conciencia. Pero les voy a decir por qué invitamos muy seguido a Tony. Porque justamente el budismo te hace repensar lo que piensas que piensas. Y esa es la misión de este programa. Que repensemos lo que pensamos y reevaluemos los pensamientos que no nos suman, que no nos hace bien, que no nos sirven y que no nos van a llevar al siguiente nivel de conciencia.
0: Y el apego inhibe, imposibilita la capacidad de estar atentos y presentes. Y así todos estamos siempre buscando en lo extraordinario lo placentero.
1: Claro.
0: Y un gran descubrimiento de la psicología budista es el descubrimiento de la magia de lo ordinario.
1: Claro.
0: ¿Sí?
1: Las cosas simples de la vida que te hacen y te deberían de hacer felices.
0: Así es.
1: Híjole, les digo una cosa, si algo necesitamos todos es aprender a serenarnos. Aprender a tener silencio interno, aprender a no perder tu centro, no importa la circunstancia en la que estés, aprender a estar presentes, aprender, como lo acaba de decir Tony, a que tú manejes tu atención, que tú manejes tu foco.
0: Tu presencia mental.
1: Claro, tu presencia mental. 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
1: Sensacional, gracias Tony. Son las 12:54 de la tarde en W Radio. Nos vamos, cuentavientes, pero estamos de regreso mañana en punto de las 10 de la mañana. Nos vemos el resto de la tarde en redes sociales para que no nos extrañen. Y en vivo, en radio, mañana en punto de las 10. No se vayan, mucho más el resto de toda la tarde en W Radio.
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2: ¿Qué tal? Muy buenas tardes. Le presento un resumen de noticias. Todo caso de persona que sea posible portadora de ébola será enviada a la Ciudad de México para su atención.
3: En caso de que en Jalisco se detecte algún caso de personas portadoras de ébola, el protocolo marca que será enviada a la Ciudad de México por acuerdo de las autoridades sanitarias de las entidades en las que se tendrán actividades del Mundial de Fútbol, señaló el secretario de Salud, Héctor Raúl Pérez.
4: Este paciente no se puede mover de ahí. Si clínicamente requiere atención médica, se la brinda con equipo de protección personal, se la debe brindar. El paciente inmediatamente es aislado y se notifica a SAMU y SEDENA para que de manera conjunta establezcan el mecanismo de traslado, en este caso a Ciudad de México. Se definió que así fuera, porque el Instituto Nacional de Rehabilitación, en su área de quemados, ha quedado como el lugar dispuesto para la atención de casos probables de esta naturaleza y de esa manera exponer menos a la población.
3: Mencionó que en esta estrategia las aerolíneas también ya marcaron restricciones y será difícil que llegue alguna persona contagiada. W Radio, Víctor Ramírez.
2: Problemas en El Salto debido a la lluvia.
5: La lluvia registrada este miércoles dejó inundaciones en el municipio de El Salto. Esto fue debido a la acumulación de agua y el nivel superó el medio metro de altura en varias calles de la delegación de San José del 15, colonia ubicada en la carretera Chapala y el nuevo periférico en la cuenca del Ahogado. Varias casas y comercios presentaron anegación, por lo tanto los habitantes no pudieron salir de sus casas ni tampoco utilizar sus vehículos. W Radio, Toño Neri.
2: Gracias por su atención, mi nombre es Elba Eunice Mercado. 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
3: Un en punto de la tarde, me da muchísimo gusto saludarle. Estamos transmitiendo en vivo a través de las frecuencias de W Radio. 3 de junio del año 2026, estamos a 8 días del Mundial Impresentable del Duende. ¿Cómo le va?
4: Hermano querido, como siempre, un placer saludarte igualmente a mi querida Arely Paz y a todo nuestro amable y fiel auditorio de Así las Cosas con Loret. Quédense porque tenemos mucho que contarles.
3: ¿Cómo estás, Arely Paz? Qué gusto saludarte. ¿Cómo te va?
5: Hola, Carlos Duende, de aquí hasta las 3, con muchísimo que contar. Si usted está en la Ciudad de México, serenidad y paciencia.
3: Vamos de una vez a nuestros 5 temas de sobremesa, las 5 cosas que nos parecen las más importantes del día hoy, 3 de junio del 26.
0: 1.
3: Oiga, le confieso que íbamos a empezar este programa, obviamente, con la revelación del Los Ángeles Times sobre que le quitaron la visa a 2 gobernadores de Morena. Ahorita vamos a eso, porque en este momento hay una irrupción de la CENTE en la CEP. O sea, se metieron a la brava a las instalaciones de la Secretaría de Educación Pública. Víctor Sandoval, vamos contigo, adelante.
6: Carlos, sí, buenas tardes. Estamos aquí en la Avenida Universidad número 1200. ¿Dónde están las oficinas de la Secretaría de Educación Pública? Quiero decirte que estuvieron rompiendo algunos cristales, derribaron una reja con 2 postes que trajeron de un camión que los transportaba para alguna obra. Bajaron 2 postes y con ello lograron derribar una de las vallas metálicas. Entraron por alguna de las rejas, abrieron una de las puertas, ingresaron. Lo que han sacado únicamente son los extintores que tenía el equipo de seguridad, que estaba repeliendo sobre todo, digamos que la agresión a través de polvo. En esta ocasión no hay ningún gas lacrimógeno, simplemente es polvo lo que han lanzado del interior para afuera. Ya aseguraron la gente, por lo menos unos 25, 30 extintores. Sin embargo, aquí aseguran que esta es una forma de repeler sobre todo la agresión que sufrieron compañeros, uno que perdió un ojo y los otros 2 que tienen algunas lesiones, y que no hay marcha atrás, que están firmes para quedarse el tiempo que sea necesario. Escuchemos, Carlos.
7: Una vez más, nos damos cuenta que no tienen ni la mínima intención de resolver los problemas. Cuidado, están arriba. Cuidado. Agrúpense, compañeros, agrúpense.
6: En este audio, Carlos, de la parte superior, había subido un elemento de seguridad para lanzar algunos proyectiles, lo detectaron y bueno, finalmente ya se cesó esto. Pero insisten en que eso no va a parar y que están firmes para quedarse el tiempo que necesario. En este momento, pues ya incluso la puerta quedó abierta. Algunos de los compañeros de los medios están ingresando a la Secretaría de Educación a ver qué daños hay, por lo menos en el lobby de lo que es esta entrada principal. Vamos a escucharlos.
8: De que estos gobiernos traidores, represores, represivos, que quede claro que Guerrero nunca lo van a doblegar. Que quede claro. ¿Por qué? Porque en Guerrero y la gente hay maestros con dignidad, hay maestros con mucho profesionalismo. En Guerrero hay gente que da la vida por el movimiento, y el movimiento tiene que ser así. Por eso hacemos uso de esa frase que uno de los grandes filósofos decía: ¿qué importa la vida de un hombre cuando está en peligro el futuro de la humanidad?
6: Carlos, y en este momento estamos en la entrada principal, la puerta se encuentra abierta, lo único que vemos son vidrios rotos, botes de basura que incendiaron, y bueno, más allá, hacia las oficinas centrales, bueno, ya se ve solamente humo. El reporte que tengo, Carlos.
3: Estamos atentos, Víctor, y cualquier novedad, entramos al aire. No son las instalaciones centrales de la SEP en el Centro Histórico de la Ciudad de México, sino son las oficinas que tienen en el sur de la ciudad, ¿no? ¿Víctor?
6: Sí, que sí, son las instalaciones alternas, que donde antes era una instalaciones del banco, y ahora estas son de la Secretaría de Educación Pública.
3: Bueno, gracias, Víctor. Este desastre de la CENTE solo se viene a sumar a un panorama de caos que se ha visto en los últimos días en la Ciudad de México. Los bloqueos de la CENTE fuera de control, sin ninguna autoridad capaz políticamente de desactivarlos, policíacamente de contenerlos, ni el gobierno federal, ni gobernación, ni la SEP, ni el ISSSTE, ni la presidenta, ni la jefa de gobierno Clara Brugada, ni la policía de la Ciudad de México, nadie puede con la CENTE. Tienes a los de la CENTE haciendo lo que les da su regalada gana, porque en el fondo son aliados de Morena, porque la presidenta les prometió, ella les prometió que iba a derogar la ley del ISSSTE y luego se echó para atrás. Y por eso están como están. Porque los de la CENTE estaban políticamente muertos hace 8 años antes de que llegara la 4T. López Obrador los revivió, los llenó de poder, los llenó de dinero, hizo un montón de dirigentes de la CENTE, legisladores de Morena. Claudia Sheinbaum ratificó ese pacto, les prometió más, no les cumplió, por eso están protestando. Esta es una bronca que nos generó la 4T. Esta bronca no existía antes. Y ahí tiene usted a los de la CENTE haciendo lo que les da su regalada gana por toda la Ciudad de México, generando un caos total, un descontrol total a 8 días del Mundial. Pero además, las inundaciones que mataron a una persona en la zona metropolitana del Valle de México. ¿Vio usted las imágenes de las inundaciones de antier? Es que era una salvajada de agua. Como si se hubieran desbordado ríos enteros en la Ciudad de México. Los borbotones de agua por todos lados. Incapaz el gobierno de controlar, del drenaje, de movilizar el tráfico, pero además los dislates de que si pinto de morado, que si pinto de amarillo, saca un video brutalmente frívolo en el peor día, Clara Brugada, la jefa de gobierno, como si nada de esto estuviera pasando. Se cae un pedazo de techo de un puente de la Terminal 1 del aeropuerto de la Ciudad de México, el mismo aeropuerto que el sábado la presidenta había inaugurado y había dicho, listo, remodelación en las dos terminales. Se cayó un pedazo de techo. Hay un desastre. Bueno, ya ni le digo que se tuvieron que bajar los usuarios del tren ligero a caminar por las vías del tren porque se echó a perder el que conduce al Estadio Azteca, ¿no? Un desastre. Y estamos a 8 días del Mundial. Ya le mencioné lo de las estatuas de ayer, ¿no? Que lo retomamos como parte de este recuento del absoluto desastre que tienen el gobierno federal y el gobierno de la Ciudad de México de cara al Mundial. Rocío Jardines, ¿tú qué nos tienes? Adelante.
9: Carlos, te comento que ya se mantiene aún aquí en la Secretaría de Gobernación la reunión entre los integrantes de la Coordinadora Nacional de Trabajadores de la Educación, que bueno, acusaron directamente al gobierno federal que no ha tenido la capacidad de resolver las necesidades del magisterio, y los integrantes de la coordinadora amenazaron con levantarse de la mesa de diálogo y emprender otras acciones en caso de que no se resuelva este día alguna de las demandas. Te comento, Filiberto Fraustro Orozco, quien es secretario de la sección 34 de Zacatecas, aseguró que si la presidenta Claudia Sheinbaum mantiene el rechazo de las exigencias de entablar una mesa de trabajo con la Comisión Nacional Única de Negociación de la CENTE, aunque sea que exista una ruta a seguir, bueno, ellos van a fijar la postura de salirse y ver otras acciones. Vamos a escucharla.
10: No es un capricho. No han sabido, no han podido y no han tenido la capacidad para resolver nuestras demandas prioritarias. De ahí que sigamos con esa exigencia, con ese exhorto a la presidenta. Escucharemos respetuosamente a estos funcionarios. Si la respuesta es positiva, nos quedaremos a revisar las formas, los medios, la fecha, la hora, en fin, esos detalles organizativos. Si la respuesta es negativa, no habrá más que discutir, no habrá más que decir en esa mesa y saldremos nuevamente a fijar una postura.
9: Y bueno, Carlos enfatizó que existe esa intención de encontrar una verdadera solución, porque dijo, ya han sido muchas las mesas, muchos los acercamientos, y sin embargo hasta el momento no encuentran nada en concreto. También confió que se tenga alguna reacción positiva por parte de la presidenta Claudia Sheinbaum. Escuchemos.
10: Un gobierno democrático discute, dialoga con los diferentes, construye con los diferentes. Un gobierno plutocrático se reúne con los iguales. Queremos ver también, en este caso, si la presidenta también tiene disposición a encontrarse con quienes posiblemente tenemos muchos puntos de convergencia, quizá algunas diferencias, pero que queremos aportar a una solución. Es una expectativa, pues, de que podemos construir. Ojalá así sea. Tenemos toda la voluntad.
9: Carlos, sin embargo, hasta el momento no han reaccionado sobre lo dicho por la presidenta Sheinbaum en la mañana de señalarlos de ser parte de la ultraderecha. Sin embargo, insistieron que debe existir un gobierno que tenga la intención de atender directamente a los maestros. Te comento, Carlos, que la representación de las y los maestros entraron alrededor de las 10:30 de la mañana. Se prevé que salgan pues después de las 2:30 de la tarde, quizás se alargue un poco después de las 3, para tener una mesa con las distintas secciones. Dieron la cita a las 4 de la tarde. Carlos, mi reporte.
3: Muchísimas gracias, estamos atentos y cualquier novedad, por favor, entramos al aire. Ahí tiene usted lo que dice nuestra compañera Rocío Jardines. La presidenta Sheinbaum dice que ve a la ultraderecha metida en las manifestaciones de la CENTE.
11: Fíjense cómo se juntan los extremos, que también es relevante decirlo. Hay la ultraderecha que dice, no, hay que rebelarnos contra el gobierno. Y provocación, porque yo pienso que es una provocación, de quien llega con la cara cubierta, porque muy distinto las manifestaciones de los maestros de la CENTE de hace muchos años a las que estamos viviendo ahora, en donde pues deciden actuar con palos, con romper vidrios, en fin. Entonces juntan los extremos, ¿no? La ultraderecha con la supuesta ultraizquierda, que en realidad pues yo lo veo de una manera distinta. Hay demandas legítimas y también hay la posibilidad de cumplir todas o no, porque a lo mejor no se puede, pero el diálogo siempre está abierto.
3: Nada más no perdamos de vista una cosa, la presidenta les prometió derogar la ley del ISSSTE en campaña con tal de que votaran por ella y luego se echó para atrás y por eso están enojados los de la CENTE. Esta bronquita la crearon ustedes, señores de Morena, la crearon López Obrador y Sheinbaum. ¿Qué dijo la presidenta hoy? Que la mesa de diálogo con la CENTE está abierta, que están ahí los secretarios de Gobernación y de Educación, que ella ya se había reunido con los maestros de Chiapas y había logrado acuerdos, que la exigencia de tenerla a ella en la mesa de negociación no tendría que ser, pues porque los secretarios de Gobernación y Educación han seguido muy de cerca las demandas de la CENTE. Y dijo que no van a prometer nada que no puedan cumplir. Claro, ya lo había prometido, pero ahora dice que ya no lo va a volver a prometer.
11: Lo que quieren muchos es que caigamos en la provocación de una represión, que por cierto yo estoy en contra de cualquier forma de represión. Entonces quieren que caigamos en una represión para la antesala del mundial. No vamos a caer en la provocación, si no somos Díaz Ordaz.
3: Y lo que terminó irritando a un montón de gente fue que en medio de este caos que hay en la Ciudad de México, fallando el metro, fallando el metrobús, fallando el tren ligero, fallando las vialidades, caos vial, bloqueos de la CENTE, enfrentamientos con la policía, inundaciones. En medio de este caos, aparece un video de una frivolidad de la jefa de gobierno de la Ciudad de México, la morenista Clara Brugada, en donde dice que todo está perfecto, todo está de maravilla. Escuche usted.
12: Bienvenidas todas las culturas y naciones, bienvenidas todas las personas a la Ciudad de México.
13: ¡Bienvenida!
12: El Mundial arranca la próxima semana. Tenemos una oferta cultural y deportiva muy importante. Otro Mundial es posible. Un Mundial afuera del estadio, jugando el fútbol, haciendo deporte, haciendo bicicleta, pero también con mucha cultura. El sábado 6 de junio vamos a organizar la ola más grande del mundo. Un mundial que acelera también la democratización al acceso a la cultura. Que venga el mundial, que venga la diversidad cultural y que venga el disfrute de nuestra ciudad. Bienvenido el mundial. Hemos afirmado de que el mundial lo que hizo fue acelerar las obras que como gobierno teníamos planeadas. Por eso en estos días estaremos todavía inaugurando obras para la población. El mundial se vive, se disfruta y se va, pero las obras se quedan, porque no hay ni una obra que sea provisional.
3: El descaro. Vamos a disfrutar el mundial en las calles, pues si no se puede andar en las calles, no se puede transitar en las calles. Un descaro. Vamos a hacer la ola más grande del mundo. Atiéndalo de la gente y resuélvalo. Es que es un descaro. Y luego vino lo de la Terminal 1 del aeropuerto de la Ciudad de México, que se cayó el techo de un puente. Y una persona quedó herida. Víctor Sandoval, ¿qué sabemos de esta persona?
6: Sí, es Carlos, quiero decirte que está fuera de peligro esta mujer. Ayer en este puente vehicular, peatonal, en esa premura de terminar a como dé lugar estas obras en el aeropuerto, así como las demás que están haciéndole, remozando o terminando a como dé lugar antes del 11 de junio, ayer se cayó precisamente parte de la lámina inferior de este paso a desnivel. Y bueno, una persona con lesiones leves, daños a su vehículo, respondió a la aseguradora de la constructora, el seguro del vehículo de esta mujer, y afortunadamente fue de peligro en esa zona del aeropuerto. Carlos, y también aprovecho para decirte que ya se retira la manifestación después de los daños que causaron aquí en la Secretaría de Educación Pública, pero al interior quedó, exactamente, pero hay un incendio en este momento, principalmente papelería, en lo que es el primer piso de esta Avenida Universidad 1200. Pues esto está mucho humo negro y se ven algunas flamas que están al interior de este edificio, Carlos.
3: Bueno, ahí nos cuentes en qué paró lo del incendio. Gracias, Víctor Sandoval. 1:16 p.m. Pausa y regresamos con lo de las visas de los gobernadores de Morena. ¡Qué nota,
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3: Una de la tarde con 22 minutos.
18: Dos.
3: ¿Qué balde de agua fría le pegó hoy el periódico Los Ángeles Times al gobierno de la presidenta Sheinbaum? Hoy apareció muy temprano una pieza de Los Ángeles Times en la que se revela que los gobernadores morenistas Alfonso Durazo de Sonora y Américo Villarreal de Tamaulipas ya no tienen visa y que han podido entrar a Estados Unidos bajo un programa de cooperación con las autoridades americanas que normalmente se usa para personas perseguidas que deciden cooperar con Estados Unidos. Es un programa de utilidad pública. El artículo de Los Angeles Times lo firma Steve Fisher, el mismo reportero que hace un mes y cachito reveló que iban a ir contra Rochamoya y sus secuaces. Lo reveló 3 días antes. Y se confirmó. Por eso, esta pieza que firma Steve Fisher y también la firma Kate Lynchingham se ha tomado con una enorme seriedad. Porque estos fueron los que adelantaron 3 días antes lo que iba a pasar con Rubén Rochamoya. ¿Y qué dice esta pieza? Que Estados Unidos ya le retiró las visas a los gobernadores morenistas de Sonora y de Tamaulipas, y que tiene contra ellos abierta una investigación por sus presuntos vínculos con el crimen organizado. Los Angeles Times relata que estos destacados miembros del partido en el poder han podido entrar a los Estados Unidos gracias a un permiso especial que contemplan las leyes americanas y que es sobre todo utilizado para personas que cooperan con las autoridades. Esta condición especial se llama utilidad pública significativa. Suele usarse para quienes están cooperando con las autoridades en casos criminales. El artículo cita fuentes familiarizadas con el caso que hablaron bajo condición del anonimato. Dijeron que la visa de Durazo fue cancelada desde el año pasado. En cuanto a Américo Villarreal, lo vinculan con el contrabando de huachicol, un negocio muy lucrativo que, pues según los testigos de la investigación, implica también a Américo Villarreal, el gobernador de Tamaulipas. En el caso de Durazo se le responsabiliza de ser cómplice del abrazos no balazos de López Obrador. Esto, de confirmarse, porque ojo, también el 26 de abril de este mismo año, Los Angeles Times publicó Van por Rocha. ¿Y qué hizo el gobierno? Los inventó. ¡Mentira! ¿No? Ya sabe cómo se las gasta. Y a los 3 días se confirmó. Por eso adquiere una enorme credibilidad, insisto. Ya el gobierno de Sonora dijo que no es cierto y el gobierno de Tamaulipas dijo que no es cierto. Pero si esto se confirma, si esta revelación de Los Ángeles de Los Times se confirma, estamos hablando de un golpe todavía más brutal contra López Obrador, Morena, Sheinbaum y el régimen. Todavía más brutal que el de Rubén Rocha Moya. Porque Durazo fue secretario de seguridad de López Obrador. Su García Luna. Y además porque Durazo es hoy, y lo lleva siendo desde hace años, el presidente del Consejo Nacional de Morena, el presidente del órgano regulador del partido en el poder. Ninguno de los dos nombres nos sorprenden, ¿eh? Todo mundo sabe en todo lo que anda metido Durazo. Y todo mundo sabe en todo lo que anda metido Américo Villarreal. Y todo mundo sabe en lo que andan metidos los hijos de Durazo y de Américo Villarreal. ¿Pero qué dicen estos gobiernos estatales? Que no es cierto. Paloma Terán, titular del Sistema de Comunicación Social del Gobierno de Sonora, escribió en su cuenta de X: es completamente falsa la información publicada por Los Angeles Times respecto al gobernador Alfonso Durazo. El gobernador cuenta con una visa vigente y no ha sido notificado de investigación alguna por parte de las autoridades de Estados Unidos. Rechazamos categóricamente cualquier señalamiento sin sustento y reiteramos nuestro compromiso con la verdad y la transparencia. Habló, de hecho, el gobernador Alfonso Durazo, dijo que no tiene nada que esconder. Escuche usted.
1: No muerdan todos los anzuelos. Esa nota no tiene absolutamente ninguna fuente. Tengo mi visa vigente. No tengo complicidades ni con grupos criminales, pero tampoco compromiso de colaboración con ningún país extranjero. Y finalmente decirles que si toda una trayectoria no te pone a salvo de infamias o notas falsas, pues francamente estás condenado. Lo que me pone a salvo es toda una vida, no esta declaración de no vinculación con ningún grupo criminal. Ustedes saben cómo hemos trabajado aquí en el Estado. Y aquí en el pueblo todos nos conocemos. Y todos nos sabemos todo.
3: Tiene toda la razón. Pregunte usted en Sonora si Durazo está metido con el narco. Porque en Sonora todos se conocen y todos se saben todo. Habló también el vocero del gobierno de Tamaulipas, puso en un mensaje: negamos de manera categórica y contundente las afirmaciones publicadas por Los Angeles Times sobre el gobernador Américo Villarreal Anaya. Son señalamientos falsos que pretenden presentar acusaciones de enorme gravedad sin una sola prueba que las respalde. No hay documentos, expedientes, resoluciones ni evidencia verificable que acredite lo publicado. Nadie puede convertir rumores, versiones anónimas o especulaciones en hechos. La verdad se demuestra con evidencia. Las insinuaciones jamás sustituyen a las pruebas. La presidenta Sheinbaum fue cuestionada por lo publicado por Los Angeles Times y dijo que qué necesidad de hacer pública esta información. Escuche usted la respuesta de la presidenta.
4: Salió una nota en LA Times, en Los Angeles Times, ¿no? De dos gobernadores. Entiendo que pues ellos tienen que aclarar, pero antier o ayer lo dije, ¿no? O sea, ¿qué intención con quitar la visa y además hacerlo público? O sea, vamos a filtrar, porque así luego se actúa por algunos sectores, para ver que, para decirle a los mexicanos, aguas, aguas, te van a quitar la visa. O sea, hay que estar tranquilos. Cuando uno está tranquilo con sus convicciones y con la certeza de lo que está haciendo y la garantía de que estamos actuando por el bien del pueblo de México y de la nación, entonces pueden venir estas cosas. Pero, ¿cuál es el interés? ¿Cuál? Tenemos todo el derecho, al menos de la duda.
3: Pues como que la presidenta da por hecho que sí les quitaron la visa, ¿no? Eso detecto en el tono. Tengo en la línea, y le agradezco mucho que nos haya tomado la llamada, el periodista que publicó esta noticia en Los Angeles Times, Steve Fisher. Steve, muchísimas gracias y muy buenas tardes.
5: Muchas gracias por la invitación, Carlos.
3: Bueno, antes que nada, Steve, felicitarte por tu exclusiva anterior, la del caso Sinaloa, que tres días antes de que las autoridades americanas lo confirmaran con documentos, tú lo revelaste en Los Angeles Times. Platícanos un poco de la pieza que revelas hoy.
5: Bueno, justamente estamos en un momento inédito con la administración de Trump, en donde están revocando visas de gobernadores en funciones. Es un momento muy delicado. Y justo se revocaron la visa de los dos gobernadores de Tamaulipas y de Sonora. Y sí, por supuesto que tienen permiso de entrar al país, a Estados Unidos, pero es bajo un protocolo muy estricto. En inglés el permiso se llama un parol y se llama un significant public benefit, que quiere decir un beneficio público significativo, que es un permiso que sí le da, muchas veces lo dan a personas quienes les dan permiso de entrar al país para poder cooperar con autoridades de Estados Unidos, incluso para dar un testimonio en un gran jurado. No estoy diciendo que los dos gobernadores están cooperando en Estados Unidos. Eso no lo tengo confirmado. Lo que tengo confirmado es el tipo de permiso que tienen para entrar a Estados Unidos después de que les revocaron su visa.
3: Los dos gobiernos estatales lo han negado. ¿Qué te merece esa negación?
5: Bueno, lo único que puedo decir, Carlos, es que tengo fuentes de primer nivel y me confirmaron reiteradamente de los hechos que he publicado en la nota de hoy. Respeto mucho a los puntos de vista de los funcionarios y yo me mantengo firme en lo que digo en la nota.
3: Uh-huh. Las palabras de la presidenta Sheinbaum, ¿qué te dicen?
5: Pues es interesante, es muy importante y tiene un buen punto la presidenta cuando dice a qué fin están cancelando estas visas. Hay autoridades en Estados Unidos, de agencias de Estados Unidos, que no todos están de acuerdo con que se cancelan las visas como los de los gobernadores, porque les hace a veces más complicado sus investigaciones contra estos mismos funcionarios. Entonces, hay autoridades en Estados Unidos justo investigando, digamos, funcionarios en México que también, como la presidenta, a veces no están de acuerdo.
3: ¿Esto se debería traducir en un indictment, ¿no?, en una denuncia del Departamento de Justicia, de alguna fiscalía de Nueva York, por ejemplo, en contra de estos dos gobernadores? O sea, ¿ese sería el paso que sigue o cómo funciona?
5: Es posible, pero no tengo información de que vienen cargas contra los funcionarios que mencionó en la nota. De lo que tengo entendido es que están bajo investigación. Puedo suponer que si recaben suficientes pruebas, podrían venir cargas contra ellos, pero eso no tengo ninguna información respecto a una posible indictment, como dicen en inglés, contra los gobernadores. El permiso que tienen de entrar a Estados Unidos, ese permiso también permita a personas cooperar con autoridades de Estados Unidos para también bajar el impacto de, o bajar la cantidad de cargas, por ejemplo, sí, que podrían tener en contra de ellos.
3: El impacto de sus sentencias en contra, ¿no?
5: Así es, pero no estoy diciendo de nuevo que están cooperando. Lo que estoy diciendo es que ese tipo de permiso también puede facilitar este tipo de resultado.
3: En el caso de Sinaloa, lo sabemos, fue el gobernador, fue el senador, el alcalde de Culiacán, 7 funcionarios más, el que era de finanzas, el que era de seguridad, el ex vicefiscal. En los casos de Sonora o Tamaulipas, ¿sabes si hay otros funcionarios aparte de estos?
5: Yo solo puedo hablar de lo que he puesto en mi nota y te comento, Carlos, pues que esos son investigaciones que vamos a seguir trabajando. Y hasta el momento lo que tengo confirmadísimo es de los dos gobernadores.
3: ¿Crees que esto pueda ser una respuesta de Estados Unidos, una venganza de Estados Unidos por el discurso de la presidenta del domingo en el Monumento a la Revolución, Plaza Llena, muy contestatario contra Estados Unidos?
5: Pues mira, Carlos, por ejemplo, la visa del gobernador de Sonora fue cancelado el año pasado. Esto viene desde que inició la administración de Trump. Ya empezaron desde hace muchos meses a enfocar en funcionarios en México. Por supuesto que mi nota no tiene ninguna coincidencia en su publicación con los dichos de la presidenta el domingo. Fue una casualidad. Pero lo que puedo decir, y como había avisado cuando hablé de la visa revocada del gobernador de Sinaloa, esto es una campaña que apenas va empezando, según lo que me dicen las fuentes, y van muy en serio, como se ha demostrado, diría yo, en la revocación de las visas de esos dos funcionarios.
3: O sea, ¿hay más gobernadores en la lista?
5: En eso no puedo meterme más allá porque solo esos son investigaciones en proceso. No puedo confirmar más allá de lo que tengo en la nota respecto a estos funcionarios.
3: ¿Los gobernadores Alfonso Durazo y Américo Villarreal podrían convertirse en testigos colaboradores en esta ruta en la que están?
5: Por supuesto que sí. Yo creo que Estados Unidos está muy interesado en cualquier persona que tiene información respecto a otros funcionarios en el país. Es una campaña donde están recabando evidencias me imagino que sí, estarán muy interesados en saber si tienen alguna evidencia.
3: Steve Fisher, te agradezco muchísimo estos minutos para W Radio. Muy buenas tardes.
5: Muchas gracias, Carlos.
3: Hasta luego. Él es el periodista de Los Angeles Times que hizo esta revelación en el sentido de que Estados Unidos ya le quitó sus visas a los gobernadores morenistas Alfonso Durazo de Sonora y Américo Villarreal de Tamaulipas y que los está investigando por vínculos con el crimen organizado. Se sostiene en su publicación, a pesar de que los dos gobiernos han dicho que no es cierto lo que publicó. Esto, le repito, de confirmarse sería letal, sobre todo lo de Durazo, letal, letal, por los cargos que tuvo, por los cargos que tiene, por lo que es para Morena, para López Obrador, no. La presidenta Sheinbaum insistió en que México colabora con Estados Unidos y que lo que detonó todo este embate fue el caso Chihuahua, es decir, cuando los agentes de la CIA colaboraron con el gobierno panista de Chihuahua, opositor, para desmantelar un narcolaboratorio.
6: Si agentes extranjeros vienen a México para que no se use el tema del terrorismo para una injerencia mayor, o un injerencismo, no mayor, sino un injerencismo, pues vamos a poner los límites en nuestra Constitución y en nuestras leyes. Entonces,
4: todo va muy bien, colaboramos, hasta que se presente el caso de Chihuahua. Entonces, el caso de Chihuahua son agentes, ahora sabemos que eran de una de las agencias de Estados Unidos, que participan en territorio en una actividad, que como lo dijo ayer, lo aclaró la fiscalía, por cierto, no iban a desmantelar un laboratorio, iban a ubicar el laboratorio, ubicaron el laboratorio y se regresaron, no hicieron nada.
3: La presidenta insistió en que si hay pruebas, o sea, si hubiese pruebas, que las presente Estados Unidos, que no se puede pasar por encima de la voluntad de los ciudadanos que los eligieron como gobernantes, y acusó a la ultraderecha de ser la responsable del embate de Estados Unidos contra su gobierno.
4: Porque, y lo dije así, viene un gobernador, y no es porque sea de Morena, porque si viniera una solicitud de extradición urgente de un gobernador de otro partido político, del PAN o de Movimiento Ciudadano, del PRI, actuaríamos exactamente de la misma manera. Es muy relevante preguntarse, porque dicen, es que ya hay revistas, periódicos, que ahora es el narcopartido, el narcogobierno, que es la narrativa que traen desde el 2024 y desde antes. Entonces, en esta narrativa, en esta ofensiva mediática y de redes sociales, que es principalmente pagada por la ultraderecha, ¿quién juzga eso? Porque si viene este caso de un gobernador y luego viene otro gobernador, de cualquier partido, y luego viene otro gobernador, y luego viene otro gobernador, y luego viene otro gobernador, y luego otro gobernador, y luego otro gobernador, ¿quién se vuelve el elector? Eso es muy relevante. Y la campaña que ha venido de afuera, de dentro, de todos, o sea, es la ultraderecha internacional vinculada con la ultraderecha mexicana, que lo que dicen es, no, es que la presidenta está cubriendo delincuentes. No, pues no, no es eso. Es mucho más profundo que eso. Que la fiscalía haga su trabajo. Pues mucho más profundo que eso. Es quien decide en México. Eso es lo que está a debate hoy.
3: ¿Qué tal? ¿Cuántos gobernadores? ¿Qué cosa? La presidenta insistió en que México tiene buena relación con Estados Unidos. Sí, se ve. Dijo que ella se ha reunido con el embajador de Estados Unidos en México, Ron Johnson, igual que se ha reunido con el canciller, y que si fuera necesario hablaría con el presidente Trump, que ha tenido unas 20 llamadas con Trump, que no quiere broncas con Estados Unidos. 1:41.
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3: Los pagos sin contacto o contactless están creciendo en México, porque es una manera más sencilla y rápida para operaciones de baja denominación, como puede ser un café, algo de la tienda, pero también el transporte público. Pero no todos los contactos son buenos, y por eso toma en cuenta las recomendaciones para el uso de esta modalidad de pago. Número 1. Si tienes activado el pago sin contacto desde tu aplicación bancaria, puedes encender o apagar tus tarjetas cuando las utilices. Número 2. Puedes programar límites diarios de montos para compras o transacciones también desde tu app bancaria, y recuerda que el monto máximo es de 1,000 pesos. Número 3. Activa las notificaciones de los movimientos de tu tarjeta sin contacto para bloquearla si notas operaciones raras o de plano extraviaste el plástico. Número 4. Al momento de pago, revisa que la terminal no tenga elementos extraños o algún dispositivo sobrepuesto. Y número 5. Si de plano no te convence el no contacto, opta por la forma tradicional y teclea tu NIP para pagar tus compras o consumos.
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5: Ella fue sacada de su casa a punta de pistola por hombres encapuchados en Nanchital, Veracruz. Vamos contigo, Yadira Paredes. ¿Alguna novedad?
6: Gracias, Carlos. Muy buena tarde. Pues hasta ya 24 horas han pasado de que la comunicadora fue privada de su libertad y nada se sabe sobre ella. Lo que sí es que se implementó un operativo de seguridad en la zona sur del estado en coordinación con la Marina, con el Ejército y la Guardia Nacional por parte de la Secretaría de Seguridad Pública para dar con ella. Entre los hechos, bueno, la Fiscalía General de Veracruz indicó que se abrió una carpeta de investigación y siguen los actos de búsqueda. Por su parte, la Comisión Estatal de Atención y Protección a Periodistas en Veracruz emitió un pronunciamiento y se limitó a decir que se mantenía en comunicación con la Fiscalía y pedía a los medios de comunicación respetar los protocolos de actuación. La diputada local Morena Berta Agüed, de la Comisión de Periodistas, dijo lo siguiente.
7: Mira, hablé con Ramírez Barquero de la CEAP, ya ellos se comunicaron con la familia para apoyarles y enviaron una comisión, ya salió una comisión para Nanchital para apoyar a la familia. Y por otro lado, con la Fiscalía, tengo entendido que hay información directa que ya está la unidad especializada contra el secuestro, está investigando.
6: Pues ahí está lo que dice la diputada, pero hasta el momento nada se sabe de la comunicadora, Carlos.
5: Qué barbaridad. Estamos atentos, Yadira, a cualquier novedad. Siguiente de sobremesa.
2: 4.
5: Vamos contigo, Valeria Moy. Valeria Moy encabeza el IMCO y es comentarista financiera de este programa. ¿Qué nos tienes, Valeria?
8: Hola, Carlos. Pues más amenazas de aranceles. Ayer la representación comercial, el USTR de Estados Unidos, hizo pública una propuesta en la que sugiere imponer medidas arancelarias adicionales a 60 países. ¿Por qué está poniendo esto? ¿Por qué está haciendo esto? Pues recordarás, Carlos, que los aranceles que se pusieron bajo el argumento de emergencia económica, la Corte de Estados Unidos dijo que no eran viables y entonces Trump dijo, bueno, pues buscaré otros caminos para seguirles poniendo aranceles. Este es otro de esos caminos para seguir poniendo aranceles. Y estos aranceles que está proponiendo son básicamente aranceles que están sustentados en bienes producidos bajo trabajo forzoso. Y bajo este capítulo caen 14 economías a los que se le pondrían aranceles adicionales de 10%, y ahí estaría México, la Unión Europea, Canadá, Argentina, el Reino Unido, y las 46 economías restantes les pondrían un arancel de 12.5%, y entre ellas están China, India y Japón, en teoría por utilizar trabajo forzoso. La Secretaría de Economía sacó un comunicado donde dice que, bueno, que en realidad esto es una estrategia para sustituir aranceles, que no es una medida definitiva, que es solo una propuesta, que el proceso se definirá en los siguientes 45 días, y que además México confía en que las importaciones de México estarán exentas de

0: ese arancel, dado que cumplen con lo estipulado en el Tratado de Libre Comercio, por el cual pasa el 86% del comercio con Estados Unidos. Así que las amenazas arancelarias siguen, el ambiente internacional se complica cada día más, tú lo sabes mejor que yo con toda la nota que llevas dando el día de hoy, entonces todo parece enredarse, Carlos. Vamos a ver de qué forma se acaban acomodando estas piezas, Carlos.
1: Gracias, Valeria, gusto saludarte. Valeria,
0: igualmente, cabeza hasta luego.
1: Y es comentarista financiera de este programa. El presidente Trump dio una entrevista al podcast Force One, insistió que están a punto de lograr un acuerdo con Irán y que, por supuesto, su gobierno ha sido muy exitoso.
2: Una cosa está funcionando muy bien, ya saben. Venezuela fue un gran éxito. Irán es un gran éxito. Esperen a ver y esa será una historia de éxito muy importante. Esencialmente hemos derrotado a las fuerzas militares. Veremos qué sucede. Estamos trabajando en un acuerdo y si eso ocurre, está bien. Y si no ocurre, también está bien. Lo haremos de otra manera. Pero la economía es increíble. Acabamos de alcanzar otro máximo histórico en el mercado de valores hoy. En este corto periodo de mi segundo mandato hemos alcanzado un nuevo máximo histórico, 71 veces. 71 veces hemos estado en un nuevo récord.
1: El presidente Trump se refirió a Israel y las discrepancias que ha tenido por el cese al fuego en el Líbano. Ya ve que se filtró por la agencia Axios que Trump había regañado a Netanyahu, le había dicho que estaba loco. Trump dijo que gracias a él, Israel sigue existiendo y que gracias a él, Benjamín Netanyahu, el primer ministro de Israel, no está en la cárcel.
2: Solo palabras, ya saben, eso es todo lo que hacen. Para eso es para lo único que sirven, para las palabras. Escuché eso el otro día por primera vez y dije, ¿me engañó? Quiero decir, yo fui quien inició esto porque, de nuevo...
3: ...completamente loco y le preguntó, ¿qué demonios estás haciendo? Yo te ayudé a mantenerte fuera de la cárcel. ¿Es cierto que habló con él en estos términos?
2: Sí, lo hice. No quiero estar enojado. Estaba un poco molesto por sus constantes enfrentamientos con Líbano. En algún momento le dije, Bibi, tenemos que detener esto, tenemos que detenerlo.
1: Ahí tiene usted que Trump lo termina confirmando, ¿no? Desde Israel, en otra entrevista, el primer ministro Netanyahu dio su versión del agarrón por teléfono.
3: ¿Su relación ha cambiado con él de alguna manera?
2: No, ha sido una gran relación porque él ha sido el mejor amigo que Israel ha tenido en la Casa Blanca. Él me respeta y yo lo respeto. Siempre encontramos la manera de resolver nuestras diferencias.
1: Fíjense en que en sus redes sociales Trump expresó su apoyo al candidato presidencial colombiano de ultraderecha, Abelardo de la Espriella, de cara a la segunda vuelta electoral que va a ser el 21 de junio. Va a ser un agarrón, ¿eh? Porque del otro lado está el candidato de ultraizquierda, Iván Cepeda, que es el candidato del presidente Petro. Trump afirmó que el resultado de la elección será clave para el futuro de Colombia y su relación con Estados Unidos. Abelardo de la Espriella agradeció el apoyo, aseguró que comparte principios con el presidente Trump como la defensa de la democracia, la libertad y el Estado de Derecho. El presidente de Colombia, el ultraizquierdista Gustavo Petro, criticó el apoyo de Trump al candidato de la derecha y dijo que el mensaje de Trump es una injerencia que pone en riesgo la soberanía nacional. Último de sobremesa.
4: 5.
1: Y es contigo, mi querido Beto Lati, adelante.
5: Con todo gusto, Carlos. Buenas tardes. La selección mexicana, que ya mostraron las fotografías oficiales que se realizaron el lunes por la tarde en el Museo Nacional de Antropología. La verdad, son fotografías maravillosas ante la Piedra del Sol. Aparecen al centro, justamente debajo, en la fila más cercana a la Piedra del Sol. Aparecen los capitanes, aparece Edson, aparece Cachorro, aparece Memo Ochoa, Johan Vázquez, Raúl Jiménez. Y luego van distribuyéndose los futbolistas. Lo mismo, otra más, con todo el cuerpo técnico, con los federativos. Les dieron un recorrido, les permitieron entender con esta visita muy especial guiada lo que representa este lugar para las raíces de nuestro país. Y posteriormente, ya el día de ayer, la selección mexicana recibió su concentración. Carlos, me parece sensacional las dinámicas que van haciendo, recibiendo a personajes de ese tamaño. A Julio César Chávez, junto con Mauricio Sulaimán, quienes además llevaron réplicas a muy pequeña escala de cinturones de campeón mundial del Gran Julio, para entregar al mejor futbolista mexicano en los diversos partidos que vayan entregando. Decía Mauricio Sulaimán, traemos 8. Para que jueguen los 8 partidos del Mundial. Escuchamos parte del diálogo cuando entran los aplausos de los muchachos. Santi Jiménez boxeando, ensayando su derecha contra la mano del campeón. Firmas de guantes. Maravilloso. Escuchamos algo de lo que sucedió. Voy diciendo quién es el que va hablando. Empieza Mauricio Sulaimán.
6: En el box son 12 rounds. Acá son 90 minutos.

0: Y Julio nomás echó 90 peleas sin perder.
1: Cada buscando siempre es el quinto partido.
2: Este es Julio.
1: No, hay que empezar en lo grande, ¿entiendes? Yo creo que de la mano de aquí de Javier Aguirre, primeramente Dios, te ve bien. Mucha suerte para todos y Dios te
2: Y ahora Javier Aguirre.
3: Como todos nosotros, ha tocado hacer lo más importante de año y ha puesto el nombre de México muy alto. Siempre la bandera, siempre su país, siempre la familia y todos esos valores que intentamos y que tenemos todos. Son de la misma raíz, somos ganadores, somos gente que tenemos un compromiso con nuestro país y no nos vamos a defraudar. Vamos a hacernos todo en la cancha, como dice la gracia, allá de Valle.
4: Muchas gracias por mi debate. Nos llena mucho de tu orgullo, tu presencia y tu imagen siempre la tenemos todos presentando.
2: Las palabras ahí de Mauricio Sulaimán, del Consejo Mundial de Boxeo, de Julio César Chávez y de Javier Aguirre. Carlos, información importante desde el Estadio Azteca en dos sentidos, o el Estadio Ciudad de México, ya en fines mundialistas. El primero, ya las acreditaciones se desplazaron hoy a otro recinto luego de lo acontecido el día de ayer.
5: Eso, ¿no?
2: Sí, y vale la pena decir que fue parte de la organización de la FIFA. Yo sé que muchos balones los rebotamos a México porque México no todo lo hace bien. Pero en este caso sí fue la FIFA, sí, en este caso sí. Sí, hicieron todo de golpe, lo hicieron todo a destiempo. Ya hoy se desplazó a un lugar con condiciones más adecuadas, sobre todo con aire acondicionado. Hubo colegas que ya estuvieron 4 horas formadas de esta manera. Siempre ha tocado caos cuando empiezan las acreditaciones en mundiales, pero lo de ayer sobrepasó todo lo que hayamos visto. Por otro lado, el estadio como tal. Aclaraciones importantes, sobre todo a los que tienen palcos, tienen butacas. Se confirma, no hay estacionamiento y no hay acceso a comida y bebida. Están los paquetes, el que los quiera tomar o no. Pero bueno, el común de los estadios hay que resaltarlo también, Carlos. El común de los estadios no puedes meter comida. No es que puedes llegar tú al estadio de los Vaqueros, o puedes llegar al Super Bowl, o puedes llegar al estadio cuando fue el Mundial en Rusia con comida. El mexicano siempre se las ingenia para meter tequila de alguna manera, dicho sea de paso. La revisión va a ser muy fuerte. Hay que decirlo también. Lo siguiente... ¿En qué consiste lo del cambio de nombre que por mucho tiempo circuló, que solamente cada boleto de palco podía tener un cambio de nombre? Es para el partido. Es decir, si digamos que el Duende, que es el caso, tuviera su palco de 10 personas, podría invitar al primer partido a todos los de la estación, al segundo partido a sus amigos de la prepa, al tercero a los amigos de la Mafufa. Es decir,
6: oye,
2: puedes invitar...
6: Mi palco, ¿no, hermano? Digo,
7: tienes como 10.
6: O sea, si quieren, les presto 2. Yo tengo 6 palcos en el Azteca.
2: Y a la Mafufa también la va a invitar, ¿no?
6: ¿Qué? ¿Cómo? ¿Cómo que a la Mafufa, Beto? ¿Que voy a prestar a la Mafufa, dices? ¿Cómo?
2: Sí, sí.
6: Pero, no...
7: Porque la Mafufa tiene palcos también.
6: Ah, ok. Sí, bueno, ya tiene 2 que le heredaron.
7: Uy, ahí está.
6: Pero de todos modos, o sea.
2: Oye, usé el ejemplo del Duende porque, bueno, su rango familiar tan variado, tan diverso, tan generoso, lo conocemos todos. Pero es decir, el cambio de boletos, ¿qué significa, Carlos? Cada palco tiene registrado ante el Azteca o ante el Estadio Ciudad de México, Albanorte, un champion, un líder. Él va a recibir, si tú tuvieras 10 asientos en tu palco, los 50 boletos, o sea, 10 para cada uno de los partidos en este estadio. Y él los va a traspasar a cada persona. Cada adulto que va al estadio a palco, es importante decirlo, debe tener la aplicación de la FIFA y descargado su propio boleto. Esto no aplica para los niños. Los niños sí puede llegar... pues el adulto con los boletos de sus 3 hijos para que entren con él. Es importante decirlo porque muchas veces la misma persona lleva los boletos de todos. Se pide que cada adulto lleve su propio boleto y pueden ir diferentes personas a cada partido. Aclaraciones de temas que han estado circulando constantemente, Carlos.
5: Gracias y estamos en contacto. Bertolatti, ahí están los 5 de sobremesa. Pausa y el Duende.
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2: ¿Qué tal? Muy buenas tardes. Le presento un resumen de noticias. Guadalajara impulsará comercio local con Corredor Mundialista en Chapultepec.
3: Con el objetivo de poder generar una interacción entre los comercios y hogares tapatíos con la Copa Mundial de la FIFA, el gobierno de Guadalajara, a través de la presidenta Verónica Delgadillo, anunció la aplicación de una estrategia para poder generar mayor interacción en el municipio, por lo cual impulsará el desarrollo económico de diversos sectores, generando espacios de exposición de diversos productos en el camellón Chapultepec como en algunos otros puntos, desde las 10 de la mañana hasta las 10 de la noche.
4: El talento de nuestra gente es que pensamos en las y los jóvenes, y también hombres y mujeres que emprenden, que hoy hacen cosas muy valiosas, que valdría la pena que el mundo entero se enterara y conociera lo que saben hacer. Por eso también decidimos impulsar a nuestro talento tapatío. Vamos a abrir un espacio y ahorita les daré el uso de la voz a Mariana para que les explique las características de este espacio, pero vamos a invitar a esas personas emprendedoras que tienen productos interesantes, que están haciendo cosas que vale la pena conocer, que las lleven a esta exposición para que cuando vengan los turistas locales, nacionales o extranjeros, también tengan la oportunidad de conocer.
3: La presidenta señaló que el objetivo es fomentar y apoyar el comercio local durante la justa deportiva. W Radio, Luis Antonio Ruiz.
2: Encuentran cuerpo con varios días de evolución cadavérica.
5: Dentro de un vehículo fue encontrado el cuerpo de un hombre asesinado en Guadalajara. El crimen fue descubierto en la calle Carlos Reyes Avilés, en la colonia Valentín Gómez Farías, luego de que vecinos de la zona reportaron al teléfono de emergencias 911 que estaba estacionado un Nissan Sentra de modelo atrasado y despidiendo olores fétidos. Al llegar los patrulleros tapatíos, confirmaron que se trataba de una persona con al menos 3 días de evolución cadavérica envuelto en una sábana. En tanto, que personal de criminalística lo trasladó a las instalaciones de la morgue de la ciudad. W Radio, Antonio Neri.
2: Gracias por su atención. Mi nombre es Elba Eunice Mercado. 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
7: Dos de la tarde con 4 minutos, hemos tenido el ojo puesto en la elección en Colombia, ese pueblo hermano, y tengo en la línea, le agradezco mucho que nos tome la llamada, el periodista Daniel Coronel. Daniel, qué gusto saludarte, ¿cómo estás? Muy buenas tardes.
8: Carlos, ¿cómo estás? Qué gusto saludarte.
7: Bueno, tuvieron materia, hubo sorpresas, ha habido emoción. ¿Qué lectura haces de la elección del domingo en Colombia?
8: Pues es muy particular, Carlos, ninguna encuesta estaba marcando aún que Abelardo de la Espriella, el candidato de la ultraderecha, se fuera primero, pero así fue, pasó al candidato del gobierno de izquierda por 2 puntos, y estamos en una elección muy particular de las que se volvieron frecuentes en nuestro continente, en donde la gente vota por contra un odio o contra otro.
7: Sí. Ahora, ¿cómo llegan a la segunda vuelta, que por cierto cae en medio de 2 partidos de Colombia en el Mundial?
8: Así es, y por supuesto eso va a tener mucha influencia en la afluencia de votantes y en la capacidad de convocatoria de los candidatos. El favorito para ganar es desde luego el que ganó la primera vuelta, no tanto por la ventaja numérica, lo separan 660 mil votos del segundo, que es, son apenas algo menos de 2 puntos porcentuales en una votación de 24 millones de personas. Pero lo que pasa es que la tercera es también de derecha, y el cuarto, que es un hombre de centro muy moderado y un hombre, pues digamos, serio, no ha tomado todavía una determinación de si le va a solicitar a sus votantes que voten por uno o por otro. Entonces, las cosas son más fáciles para el ganador de la primera vuelta porque va a ganar el que logre 2 millones de votos. Y él está a 1.300.000 de esa meta, mientras que el candidato de izquierda está a 2.400.000 de la misma.
7: La candidata de derecha, que es la que viene del partido del expresidente Álvaro Uribe, que tuvo pues un desempeño muy pobre, ¿no? Menos de 10%. ¿Con eso le alcanza, si todos, o sea, si se pudieran endosar como un cheque, ¿Le alcanzaría para ganar o todavía quedaría apretado?
8: Sería suficiente. Sería suficiente, pero lo que pasa es que está por ver qué es lo que queda en ese 1.600.000 votos escasos que logró consolidar la candidata Paloma Valencia, porque ella hizo un movimiento gimnástico político prácticamente imposible, que es representar el uribismo, que es la extrema derecha, y al mismo tiempo querer buscar la moderación con un candidato a la vicepresidencia que es abiertamente gay, pro derechos homosexuales, que ándale, digamos, es algo que es incompatible con la derecha tradicional colombiana. Claro. ¿Qué quedó en ese 1.600.000 votos? Muy probablemente más la tendencia de centro que la acompañó, porque casi todos los de derecha se fueron de una vez para Abelardo de la Espriella, con quien se sentían mejor representados.
7: Uh-huh. ¿Eso deja al candidato del oficialismo en una mejor posición, consideras?
8: Es difícil saberlo, Carlos. Hay que mirar hacia dónde miran en estos días los candidatos Sergio Fajardo, Claudia López, y eventualmente para dónde se van los votantes reales que le quedaban a Paloma Valencia. Pero, como te digo, mientras Iván Cepeda tiene que pedalear en su vida, Abelardo de la Espriella, el de derecha, va pedaleando en bajada y va a ser mucho más sencillo para él ganar la segunda vuelta.
7: A ver, ¿qué hay de estas acusaciones de fraude que ha hecho el presidente Gustavo Petro y en las que parecería no acompañarlo ni siquiera su propio candidato?
8: Pues he estado investigando ese tema con dedicación los últimos dos días. He estado mirando los documentos en los que se fundamenta el presidente Gustavo Petro y después de mirarlo con mucho detenimiento, yo encuentro muy débil el argumento del presidente Petro. Es más bien una pataleta de perdedor, para serte sincero. Creo además que el más perjudicado con ese alegato es el candidato oficialista Iván Cepeda, porque la gente interpreta esto como una actitud poco institucional. Tú sabes, en un país que ha vivido un periodo de violencia tan largo como Colombia, hemos tenido desde 1970, cuando hubo un fraude en las elecciones presidenciales, una larga tradición por la independencia y el respeto del poder electoral. La Registraduría Nacional del Estado Civil en Colombia es un organismo técnico que es respetado por unos y otros y que es capaz de contar 24 millones de votos en una hora. Los colombianos tenemos los resultados de las elecciones muy rápido, máximo se demoran hora y 40 minutos en salir resultados totales, y hasta el momento, hasta este domingo, todas las fuerzas lo acompañaban. Lo increíble es que el presidente de la República, el jefe de Estado, ponga ese signo de interrogación sobre unos resultados que complacen a la mayoría de las fuerzas políticas, incluyendo las suyas. En las pasadas elecciones de marzo, Carlos, por ejemplo, hubo una diferencia entre el preconteo, que es los números previos que entrega la registraduría, y el escrutinio final, que es el que está avalado por los jueces electorales. La diferencia fue de menos del 1.5% y ni siquiera cambió una curul de representantes a la Cámara. Entonces, pues eso demuestra la fiabilidad del sistema y del conteo.
7: Por eso, quizá como estrategia, el candidato del oficialismo no está acompañando al presidente en la denuncia, ¿no?
8: El candidato Iván Cepeda, históricamente, ha sido un hombre más sensato y más moderado en sus conceptos que lo que es el presidente Gustavo Petro.
7: Trump ya dijo, voten por el de derecha. ¿Esto cómo cae en Colombia? ¿Esto puede darle el último empujón que le hace falta a De la Espriella para llegar?
8: Sí, es posible que sí, pero también es posible que cause rechazos en unos sectores de la sociedad. Nosotros los colombianos tenemos la costumbre de creernos independientes y de rechazar fuertemente cualquier injerencia extranjera en nuestras elecciones, venga de donde venga. La declaración del presidente Trump no es algo que sea recibido, digamos, con gusto por la mayoría de los colombianos.
7: Muchísimas gracias, Daniel Coronel, por platicar con nosotros aquí en W Radio. Muy buenas tardes.
8: Muchas gracias a ti, Carlos. Siempre es un gusto oírte.
7: Hasta luego, Daniel Coronel, periodista colombiano. 2:11 p.m. ¡Ya llegó el duende!
9: Aquí seguimos, querido Charlie, con más información. Oye, hermano, ¿te acuerdas de aquella pelea en el Senado cuando se subió a Alito Moreno, encaró a Gerardo Fernández Noroña, claro, se le fue con todo, patadas, zapes, quítate, no me toques, ya sabes cómo se agarraron. Pero ¿te acuerdas que hubo un personaje muy particular que casi ni siquiera le hicieron, bueno, le soplaron, yo creo, y ¡boom!
7: Se el altote ese, ¿no? Sí.
9: Emiliano González.
7: Ah, el ayudante de Noroña, ¿no?
9: El asistente de Noroña.
7: Y, ¿te acuerdas que hicimos el conteo? 1.8 segundos duró de pie el tipo.
9: Es correcto, es correcto. De pronto Alito creo que se voltea, ni siquiera lo toca y el ¡bam! Se avienta al piso con todo y la cámara iba al piso y ¡no, hombre! Después lo veíamos con collarín, ¿te acuerdas? Y con su brazo enyesado y... Bueno, pues este personaje, Emiliano González, resulta que recibió pagos entre mayo del año pasado y los primeros días de este junio de 2026 por 1,240,000 pesotes. Toma, tomate. Esto lo da a conocer el periodista.
7: Qué bonito. No, qué bonito ya es vivir del presupuesto.
9: Ah, ¿no? Claro, ah, claro. Pues ya sabes que eso se da en la cuarta.
10: También trabaja de guarura.
9: Ah, bueno, sí, es que ahorita te voy a contar.
7: Os cobra extra. ¿No?
10: Cobra extra. O sea, ¿quién revisa los guamazos? ¿Quién recibe los guamazos?
9: Pues. Ah, claro. No, pero lo que dice Arely Paz es cierto, porque este personaje, bueno, cobra por todo, hermano. Por todo. Ahorita te voy a explicar los cuatro contratos que presenta Jorge García Orozco, el periodista que revela esta nota. Y en donde aparece que, pues este señor prácticamente cobraba, pues por lo que me digas, ¿eh? O sea, asesor legislativo, asesor financiero, asesor jurídico, bueno, hasta de protección civil le hacía este señor, o le hace. Todo, Emiliano González.
7: ¿Todo sabe hacer?
9: Sí, de todo, hermano, de todo. Ah, recordar también, antes de que se me olvide, que fue quien acompañó a Fernández Noroña en aquel viaje a Roma, ¿te acuerdas? Que se lanzó Gerardo Fernández. Bueno, pues, con cargo al erario iba este señor también, Emiliano González González, que te digo es todo, ¿eh? Por eso lo decía Arely Paz muy bien, su sparring, ¿no? Recibió los golpes ahí también, era como un estilo de... ¿Qué será? Porque estaba Alito, pues como referee, también como de referee, hermano. Pero es que le hacía de todo, te lo juro, le hacía de todo y resulta que en un añito nada más, ha cobrado 1,200,000 pesos del Senado y sigue como brazo derecho de Gerardo Fernández.
7: ¡Te regreso a las cloacas!
9: ¡Regresaré!
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7: Hoy empezamos el programa hablando de la irrupción de la CENTE en las instalaciones de la SEP en el sur de la Ciudad de México. ¿Qué va a pasar con la CENTE? ¿Qué prevés, María Scherer? Qué gusto saludarte.
13: Hola, Carlos. Oye, pues es un fantasma, ¿no?, que ronda la inauguración del Mundial. El de Brasil 2014, tú estuviste ahí, Carlos, seguro te acuerdas, porque con la huelga de la CENTE es pues inevitable recordar lo que pasó allá hace más de una década, ¿no? Y claro que en Brasil no tumbaron el Mundial las protestas, ¿no? Los partidos se jugaron. Pero lo que el gobierno brasileño no pudo evitar, Carlos, sí fue una bien dura sacudida política y reputacional, ¿no? Sí. Días antes de la inauguración hubo una huelga en el metro de Sao Paulo que provocó un caos urbano colosal y la prensa internacional reportaba incendios en las calles, gases lacrimógenos, menos de media semana antes del silbatazo inicial, ¿no? Las agencias mostraban imágenes de bloqueos y marchas masivas y el gobierno brasileño quería venderle al mundo esta fiesta de modernización y de orgullo, pero la prensa mundial pues, reportó que Brasil celebraba bajo protesta, ¿no? Y en México, pues
7: y
13: algo
7: cambió,
13: parecido.
7: Como que cambió la imagen de Brasil, ¿no? O sea, porque era el milagro latinoamericano hasta que la gente llegó ahí y vio que era... Un invento de Lula, ¿no? Y que
13: totalmente, por lo menos se ensombreció, ¿no? Digamos, esta imagen. Y creo que, pues en México evidentemente tampoco existe el riesgo de que se vaya a cancelar no digamos el Mundial, ¿no? Ni alguno de los partidos, pero sí, Carlos, que la inauguración quede marcada por el conflicto social, ¿no? Por los bloqueos, por esta pues evidente crisis de gobernabilidad. Las señales, Carlos, ya están ahí, ¿no? Ahí está el campamento de los maestros en el centro, las vialidades clave bloqueadas, se canceló por lo menos un evento de la FIFA por seguridad y pues hasta las estatuas mundialistas vandalizadas, ¿no? Los medios internacionales ya están cabeceando notas sobre cómo los maestros amenazan con interrumpir el torneo días antes del arranque. Creo que la diferencia con Brasil, Carlos, es que allá la protesta era un movimiento ciudadano, amplio, y por todos lados, ¿no? Bastante descentralizado. Y la CENTE, en cambio, es este actor pues, muy organizado, con demandas muy específicas, con una base territorial tremenda y una enorme experiencia en usar estos bloqueos no solo como queja, sino como herramientas de negociación, ¿no? La CENTE sabe perfectamente qué tuerca tiene que apretar para encarecer en su momento su repliegue, ¿no? ¿Cómo van las cosas? Pues o se contiene a la CENTE en el último minuto cediendo en sus demandas, ¿no? Cediendo en salarios, cediendo en pensiones, o el Mundial va a acabar como en Brasil, Carlos, con imágenes de malestar social en la prensa mundial. Creo que lo peor sería un choque pues, con desalojos violentos cerca de alguna de las zonas FIFA, ¿no? O cerca de Palacio Nacional. O sea, que el balón rueda, ¿no? Pero el gobierno de México se está jugando el control del mensaje del torneo. Carlos, si los primeros días del Mundial se asocian con maestros bloqueando la capital y gases, ¿no? En lugar de fiesta, pues la derrota mediática sí va a estar cantada antes del primer gol.
7: Gracias, María. Gusto saludarte.
13: Igual, Carlos.
7: La colaboración de María Scherer aquí en W Radio 219.
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0: Si decidiste consentir a tu perro con una cama, es importante tomar en cuenta las siguientes consideraciones. Lo primero, su tamaño. Una que le quede chica no servirá de nada, pero una demasiado grande no resultará acogedora ni le dará la seguridad necesaria para dormir a gusto. Lo ideal es que tenga unos centímetros más, tanto a lo largo como a lo ancho. Observa cómo duerme. Si se hace bolita, prefiere una cama redonda. Si lo hace estirado, es mejor una rectangular. Si es un cachorro que aún le tiene miedo a los escalones o si es un viejito con problemas de articulaciones, es preferible una cama baja y abierta para que puedan subirse sin saltar. Hay de diversos materiales y tanto la espuma viscoelástica como el memory foam están bien para que se adapten a la forma y el peso del perro. Prefiere siempre una que pueda lavarse con facilidad o con funda removible para evitar que se llene de parásitos o cualquier microorganismo. Otro factor importante y que te ahorrará corajes es que si es para un cachorro que gusta de morder y arañar todo, busca materiales resistentes. Por último, no está de más considerar dos camas, una para temporada de calor y otra para el frío. Ahora que si encuentras una que tenga aislamiento para ambas temperaturas, mucho mejor. Y así, felices sueños perrunos.
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7: Este programa se engalana con la presencia, ni más ni menos, que de los extraordinarios. Por eso nuestros compañeros también aquí en W Radio son un fenómeno de audiencia, de opinión pública. José Ramón San Cristóbal y Eduardo Videgaray, conductores de La Corneta, que estrenan un programa en el que va a estar también nuestro querido Beto Lati, que se llama...
3: Así es.
7: Pues obviamente, La Delantera, ¿no? Tenían que ponerle algún nombre que tuviera pues esa connotación, desafortunadamente.
3: Pues claro.
7: José Ramón, Eduardo, qué gusto tenerles, caray.
19: Carlos, qué honor que nos recibas en este espacio. No, qué gusto nos da estar aquí para platicarles de La Delantera, que pues va a posicionarse precisamente ahí, hasta delante de todos en la cobertura. Exacto. Mundialista, porque contamos con un fenómeno, el Messi de los micrófonos deportivos, ¡Alberto Lati!
7: ¿Qué pasa, señor Videgaray?
4: Muchísimas gracias. Mira, de hecho, el préstamo con opción a compra lo hizo el señor Loret.
7: Exactamente.
4: A regañadientes.
7: Oye, no sé si ustedes han visto, pero últimamente tú te metes a las redes de Alberto Lati. Y está, o sea, en esta temporada de Mundial está facturando, pero como Shakira, ¿eh? O sea, lo ves sí, firmando sí, libros en merece. Tapachula, sí. Pateando balones en Mexicali, dando una conferencia en Salina Cruz, una firma de autógrafos en Coatzacoalcos. No, una cosa.
4: Pero siempre al aire.
3: Tú sabes
4: pero
3: que
4: eso sí, siempre al aire.
7: Siempre al aire.
3: El mayor repósito de conocimiento deportivo en el país, o sea, la memoria biológica del deporte en México es la cabeza de Alberto Lati, que por cierto está perfectamente bien proporcionado. Nada, o sea, es perfectamente redonda, bonita, estética. Tiene unos ojos preciosos, o sea, además de todo es guapo, viene a engalanar La Delantera.
7: Oye, si tú le preguntas a ChatGPT algo de deporte, ChatGPT le pregunta a Alberto Lati y luego ya
3: correcto,
7: te responde.
3: Correcto, correcto.
7: Así es como correcto. Funciona. Oye, a ver, aquí hay un tema de telecomunicaciones bastante relevante, porque es un programa que se va a transmitir simultáneamente todas las noches, a las 7 de la noche durante el Mundial, en todo Radiópolis, es decir, en W Radio, en los 40, en la Qué Buena, además va a salir en Claro Sports, pero luego habrá también un resumen en imagen, o sea, es un trabuco, ¿no?
3: Fíjate que lo que se les ocurrió a nuestros co-conspiradores fue precisamente eso, hacer lo que nadie ha hecho antes, o sea, que no puedan escapar de nuestra delantera, que les entre por los ojos, por las orejas, por todos lados, o sea, que sean bombardeados con el conocimiento de Lati. Y además de todo, mi querido Carlos, quiero presumirte a otro de los integrantes, o a otra de los integrantes del equipo, que es la mismísima Patti Cantú, que además de ser una mujer talentosísima, guapísima, divertida, es una mujer que sabe mucho de fútbol y que lo disfruta y va a estar con nosotros, bueno, pues quitándole, digamos, esa cosa fea que traemos Eduardo y yo a los medios, ¿no? Dándole buen gusto. Lati
7: es guapo, domesticándolos. ¿Qué ibas a decir, Beto Lati?
4: No, no, lo que te iba a comentar, primero lo del análisis de mi cráneo, me sorprendió grabando los promos ver al Estaca tan intrigado, no sé por qué.
7: Todo lo que sea cabeza le llama muchísimo la atención.
4: Y segundo, el eclipse de nariz, es la primera vez que el Estaca va a tener una persona a su lado con una nariz mayor a la de Videgaray. Entonces,
3: es que tú eres un resumen entre Eduardo y yo.
7: Lo cual te demuestra que todo mundo se puede superar. O sea, siempre hay...
3: Sí, o sea, Alberto Lati tiene la misma pelona que yo, pero la misma nariz que Eduardo, pero mucho conocimiento deportivo. Entonces, es una especie de sincretismo de los dos. Está perfecto.
7: Sí. Muy bonito. Oye, a ver, ¿cómo van a estructurar el programa? Entiendo que también la gente puede acercarse porque tienen una locación envidiable, es decir, no lo van a transmitir encerrados en una cabina, sino literalmente van a estar pues casi frente al público, ¿no?
19: Así es parte del experimento, ¿no? Queremos llegar por todos los medios y este es el medio físico. A no sé quién se le ocurrió construir enfrente del Museo Soumaya una pecera transparente, una jaula en donde la gente podrá aventarnos plátanos y cacahuates y lo que se le dé su gana, porque nos van a poder ver, ahí vamos a estar conviviendo con las personas, disfrutando el ambiente mundialista y entusiasmándonos cuando México llegue hasta la semifinal.
3: Sí, ojalá. ¿Cómo ves, Carlos? ¿Qué esperanzas tienes para la selección? Y Lati, por favor, ahí dinos también tú qué opinas, qué va a suceder.
7: A ver, yo desde mi absoluta ignorancia, yo creo que llegaremos al quinto partido. Esta vez sí creo que llegaremos al quinto partido.
3: Tenemos que...
19: Yo también.
7: No, y con eso yo me daré por extraordinariamente bien servido y listo. No sé tú cómo veas, Beto Lati.
4: Es que es una oportunidad que no se puede dejar pasar para acceder al quinto partido, que esta vez hay que dejarlo claro. Así como en el Mundial del 70, llegar a cuartos de final fue el cuarto partido, era un Mundial de 16 participantes. En el 86, llegar a cuartos de final era el quinto partido, era un Mundial de 24 participantes. Ahora el quinto partido, pues es donde hemos estado entre Estados Unidos 94 y Rusia 2018, octavos de final. En Qatar ni eso conseguimos. Yo creo que tiene que darse de esa manera. Es muy importante lo que México haga en la primera ronda con un grupo que Corea es un gran equipo. Bajo territorio neutral, Corea podría ser favorito sobre nuestra selección, pero no es neutral, estaremos en Guadalajara. Entonces yo sí creo que México tiene que ser líder de grupo y ahí abrir el camino, al menos hasta octavos.
7: A ver, ¿ustedes qué esperan, José Ramón y Eduardo?
3: Yo la verdad espero que este país tenga una alegría, porque vaya que está convulso el asunto. Entonces siento yo nada más como esperanza nacional. No, nada más como esperanza nacional de verdad. Una alegría, carajo. Entonces ese quinto partido, Carlos, Beto y Eduardo, sería la verdad ideal. Llegar a ese, pues ya romper esa maldición, que creo que por lo que entiendo que son más equipos y más juegos y demás, sí tenemos mayor oportunidad. Entonces ojalá y ese gustito sí nos lo pueda dar la selección, que al parecer, o sea, está conformada por jugadores de buena calidad, Beto. Estoy
19: ¿qué opinas, Beto? ¿Cómo ves a la selección?
3: Estoy pescándole.
4: A ver, ve el problema en dos sentidos. Uno, talento ofensivo, y el otro, personalidad. Igual de importantes las dos, porque el mayor rival en el debut contra Sudáfrica en 8 días es el entorno. Y lo dijo el entrenador de Sudáfrica ayer, van a estar presionados, la gente tiene una expectativa muy elevada. Entonces, lo primero es esa personalidad, que hubo generaciones mexicanas, ustedes recordarán, pues que había en la cancha 4 caudillos que repartían gritos, que repartían orden, que repartían motivación. Hoy creo que ahí es donde puede estar parte del problema, ojalá que nos sorprendan gratamente y se dé lo contrario, ¿no? Sí, el carácter.
7: Videgaray, ¿cuál es tu pronóstico? ¿Hasta dónde va a llegar la selección mexicana?
19: Fíjate que el otro día estaba viendo que un güey hace unos años estaba hipnotizado y le preguntaron qué iba a pasar con el Cruz Azul y dijo, Cruz Azul es campeón en 2026.
7: ¡Qué perro!
19: Y como tú y yo bien sabemos, Carlos, eso fue lo que sucedió en contra de Pumas. Y después dijo, sí, 2026, el año en el que llegó México a la semifinal.
7: ¡Ay!
3: Eduardo con la edad ha empezado a creer en cosas místicas, Carlos. Ya se le están yendo las cabras al monte. Está perdiendo la cordura.
19: No es eso. Yo creo en ilusionarnos cada mundial. Es como si oye, estás estrenando novia.
7: Hablando de eso, ¿sienten que hay un ambiente? ¿Sienten que hay ilusión? ¿Sienten ya la atmósfera futbolística? ¿Y creen que México está preparado?
19: Sí, yo
3: creo
19: sí
3: que la gente está contenta. Sí, la gente está contenta.
7: O sea, ya sienten porque... el ambiente futbolero, ¿no?
3: Y ya la estamos sintiendo y van a sentir la delantera también. O sea, el equipo y la gente va a sentir la emoción cuando empecemos ya, porque creo que ahorita todavía estamos en los previos, ¿no? Y hemos tenido mucho susto, que si el puente del aeropuerto, que si los maestros, que si la manga, o sea...
19: ¿Es eso qué tiene que ver?
3: Bueno, hombre, pues es el clima del ánimo nacional. Está bien, Australia. Además, le ganamos a Australia,
19: es que yo
3: Carlos.
19: Soy un eterno optimista. Yo quiero creer, entregar mi corazón.
7: Oye, Team Pain a Pumas, pero ya. No, qué cosa. No puede
3: qué
7: ser.
3: Qué cosa tan horrorosa.
7: Oye, va a estar divertidísimo el programa. Pero va a estar divertidísimo.
4: ¿Puede darnos un mundial? Si algo nos tiene que dar es, pues lo que más nos falta hoy, un sentido de cohesión, un sentido de amalgama. Y no vengo aquí con los viejos rollos de que si la distracción, el opio del pueblo. La realidad es que si algo tiene el fútbol, y no es forzoso subirse al barco, pues es que normalmente más allá de ideologías o de diferencias o de dónde estés en un espectro político, pues la gente se une a lo mismo. Ya después nos uniremos todos a reventar a los seleccionados. Se convierten en la piñata. Cuando termina el mundial se convierten en la piñata nacional.
3: Sí, sí.
4: Pero en lo que llegue ese momento que será de análisis y de juicio y de crítica,
19: y de
4: hoy yo sí creo, exactamente, yo creo que hay que ir todos hacia el mismo lado y remar hacia el mismo lado. Son los que están, no había tampoco mucho más. O sea, no es como la lista de 2006 que decías Cuauhtémoc Blanco es la gran ausencia. Esta vez no había mucho más para dónde. Sí puede haber tenido algunas diferencias Aguirre o Rafa Márquez. Pero creo que es el momento de unión y ojalá que eso se dé en este marco de profunda polarización.
3: Pues qué gustazo vamos a tenerlo de nuestra parte.
7: Sí,
3: sí, gracias, sí. Gracias, Carlos.
19: Bueno, nada más quiero yo decir una cosa. Además de Lati y de Pati Lati Cantú, tenemos a Félix Fernández, que fue portero del Atlante, que es un gran comunicador.
3: Arquerazo.
19: Y dios del micrófono también. Entonces va a haber de todo, va a haber la parte seria.
7: No, porque aparte escribe muy bien y se expresa muy bien. O sea, digamos, es... ya ves que hay otras leyendas de la cancha que pues digamos que su desempeño público, ¿no? su desempeño público es francamente deficiente, cuestionable o incluso sujeto de investigaciones del Ministerio Público. No es el caso de Félix Fernández, ¿no?
3: Ahí vamos.
19: No es el caso de Félix Fernández. También va a haber elementos sexy. Más allá de Glati, vamos a tener un elemento sexy que no se pueden perder.
7: Esa es sorpresa.
3: Vamos a tener... cosas que te van a encantar, mi querido Carlos. Vamos a tener unos deliciosos argentinos en ropa muy ajustada. Porque tenemos que describir las jugadas y para televisión.
7: Y no hay derechos.
3: Los derechos.
7: ¿No? No hay derechos.
3: Entonces vamos a recrearlas con unos argentinos guapísimos que Lati los va a operar.
19: Ropa.
3: De hecho, él los va a mover y los va a poner
4: va a hacer
3: en posición.
4: Como montar coreografías.
19: Correcto.
3: Correcto. Y tenemos también maldiciones con una bruja que nos va a acompañar para maldecir a otros equipos y hacerles vudú. Y demás. O sea, tenemos varios elementos que van a estar divertidos. Y corresponsales en Estados Unidos, en Canadá, aquí en México.
7: En todos los estadios. Ok.
3: Tenemos todos los juguetes, pues. Entonces, gracias por recibirnos en tu programa para platicarte
7: de
3: ello.
7: No, qué gustazo. Se llama La Delantera. Va a estar en esta misma estación a las 7 de la noche todos los días. ¿A partir de cuándo?
19: Del 10, el próximo miércoles, para calentar ya el arranque.
7: Una noche antes de la inauguración.
4: Y,
7: se transmite también... Ajá, dime, Beto.
4: Enfatizando, querido Carlos, que los derechos en W sí los tenemos completos. Todos los partidos los podrán escuchar aquí en W Deportes, W Radio.
7: Claro.
4: Y la cuestión de los derechos... Ella es más, aquí sí pueden repetir mundial lo que quieran, ya es más complejo con Claro Sports, con imagen, y ahí entonces entrarán estos argentinos a hacer coreografías de goles.
7: Qué belleza.
3: Delicioso.
7: Entonces sale por Claro Sports,
3: deliciosos.
7: Por los 40, por W Radio, por la Qué Buena, sí, AS Deporte también participa en todo esto, de verdad,
19: Televisión.
7: Imagen Televisión, no. En Plaza Carso, en la zona de Polanco, en la Ciudad de México, donde la gente puede ir y estar durante el programa en vivo.
19: Lunes a domingo.
7: Diario.
3: Sí, diario. Sí.
7: ¡Ay! O sea, regresando al trabajo.
3: Empresa, Carlos.
7: Al trabajo fecundo y creador.
3: Y
7: no, bueno. ¿No?
3: Es correcto.
19: Ya tocaba, ya ni modo.
7: ¿Qué pasa con esa semana de 40 horas, compañeros? ¿En qué quedamos?
19: Se acabó, adiós.
7: No les está bañando la transformación, no lo puedo creer.
3: Carajo.
7: Oye, les mando un abrazote. Es un insulto de diversión escucharlos todos los días. De verdad, son una gozada. José Ramón y Eduardo, les mando un abrazo y mil gracias siempre.
3: Igualmente.
19: Gracias a ti.
7: José Ramón, San Cristóbal, Eduardo Videgaray. ¿Y qué les digo a mi querido Beto Lati? Gracias, querido Beto. Aquí nos estamos escuchando.
4: Aquí les sigo.
7: Venga.
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1: Una de las cosas que más ha promocionado el gobierno de la presidenta Sheinbaum es que va a acabar con las pensiones doradas. Estos exfuncionarios públicos que resulta que están ganando $1,000,000 al mes de pensiones porque trabajaron antes en Luz y Fuerza del Centro, o $950,000 al mes, ¿no? Casi $1,000,000 porque trabajaron en Pemex, y las pensiones doradas y las pensiones doradas. Y como muchas veces pasa, la narrativa de estos pues, casos emblemáticos y excéntricos, muchas veces esconden otras realidades de quienes no traen esos montos, ¿no? Y eso es justamente lo que ha motivado a que el exdirector de Bancomext, Enrique Vilatela, haya emprendido una lucha para tratar de defender las pensiones de quienes no están recibiendo $1,000,000 al mes por parte del gobierno. Enrique Vilatela, muchas gracias por tomarnos la llamada. Muy buenas tardes.
2: Al contrario, Carlos, buenas tardes.
1: A ver, ¿cuál es el diagnóstico? ¿Qué es lo que sí es cierto de lo que dice el gobierno y qué es lo que no es cierto?
2: Mira, Carlos, yo desconozco si hay ese tipo de pensiones doradas, yo no las he visto. Y sí te puedo decir que en el caso de Bancomext y del 100% de la banca de desarrollo, esas no se dieron. Todos nos jubilamos después de muchísimos años, generalmente 30 años de servicio en la banca. Nos jubilamos de acuerdo a condiciones generales de trabajo y en función de nuestro sueldo y de nuestra antigüedad. Entonces, ese tipo de pensiones doradas no existen y no existieron en la banca de desarrollo.
1: Recortarle a la mitad las pensiones a la gente, ¿a cuánta gente está afectando esto? ¿Y se tiene una idea de cuál es la pensión promedio?
2: Mira, la pensión promedio de los afectados, porque hay mucha gente que no está afectada, pero la pensión promedio de los afectados debe estar como alrededor de entre $120,000 y $150,000.
1: Ahora, ¿cuánta gente? Mira, ¿al mes?
2: Al mes, sí. Al mes.
1: Y se las estarían bajando a $60,000 al mes.
2: A $65,000 aproximadamente.
1: Esta gente que solía ganar esto cuando estaba en el sector público, cuando durante estos 30 años trabajaba $120,000, $150,000.
2: Sí, y hasta un poco más. Yo me jubilé con 26 años de servicio con un porcentaje de mi sueldo. Yo no me jubilé con el 100% de mi sueldo, porque eso es lo que dictan las condiciones generales de trabajo. Yo me inicié en la banca de desarrollo como analista, aún estando en la universidad, y trabajé ahí casi 26 años. Uh-huh. Tuve el privilegio de ser director general de Bancomext los últimos 7 años de esos 26 años. Uh-huh. Pero yo me jubilé igual que todos lo hicimos de acuerdo a las condiciones generales de trabajo. Y claro, en aquella época, por lo menos, los que participábamos en la banca de desarrollo éramos profesionistas con maestría, con doctorado, muy altamente capacitados, que teníamos que competir y competíamos satisfactoriamente con el resto de los funcionarios bancarios en México y en el extranjero. Los temas que manejábamos eran de suma importancia, manejábamos recursos públicos y privados en montos impresionantes, y claro que necesitábamos gente capaz, gente profesional y gente honrada y honesta.
1: ¿A cuántas personas está afectando esta medida y qué van a hacer? O sea, ¿cómo se van a defender?
2: Sí, en el caso de Bancomext estamos hablando de alrededor de 150 personas. En el caso de la banca de desarrollo en total, entre 400 o 500. Pero si sumamos a todos los jubilados de Pemex, de CFE, de la compañía de luz, de 200 o 500, pero si sumamos a todos los jubilados de Pemex, de CFE, de la compañía de luz, de Banrural, etcétera,

0: todo el Poder Judicial capturado, ¿no?
1: Yo creo que sí. No, y además se hizo una reforma constitucional ahí a la ley de amparo hace un par de años, en donde se prohíbe que se pueda uno amparar contra una reforma constitucional. Entonces ahí de entrada te están quitando esa oportunidad, pero nosotros vamos no contra la reforma, sino contra la aplicación, que sí cabe dentro de la ley, pero a pesar de eso nos están rechazando las solicitudes.
0: ¿Estarían pensando en ir a instancias internacionales?
1: Sí, o sea, y una vez que agotemos todas las instancias aquí en México, tenemos que irnos forzosamente a la Corte Iberoamericana de Derechos Humanos, donde tenemos una muy alta probabilidad de ganar, claro, al paso del tiempo, quizás dentro de 8 años o algo así. Pero el problema de todo esto es que va contra el Estado de Derecho y va creando una imagen, tanto en México como en el extranjero, de que México no es un lugar seguro para hacer negocios, para invertir. Le pega a la imagen de México en la promoción de inversión, y al no tener inversión hay crecimiento económico. Lo que habíamos logrado ya durante mucho tiempo de tener un crecimiento económico, crecimiento en la inversión extranjera, pues ya lo estamos echando por la borda, y parte de eso es el hecho de que nuestro Estado de Derecho no existe y nos están rechazando el que podamos defendernos.
0: Enrique Vilatel, exdirector de Bancomex, quien está ahora dando esta lucha por las jubilaciones. Gracias por estos minutos para W Radio y estaremos al pendiente.
1: Contrario, muchas gracias, Carlos.
0: Hasta luego.
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0: Mi querido Beto Lati, arráncate con la sección deportiva, por favor.
4: Ay, Carlos, es que la información se va agolpando. Cuando pensamos que todo ya es Copa del Mundo, atención. Andrea Jardine no sigue en el América. Ya lo podemos dar por hecho. Apunta a tomar su lugar en el banquillo Almada, Guillermo Almada, el hombre que hiciera campeón a Santos, que estuviera en Pachuca, que luego fuera a intentar salvar, finalmente no lo consiguió, al Real Oviedo en España. Apunta todavía por cerrarse con Flecos. Daremos información a profundidad de esto y demás en breve, en esta misma frecuencia, en Claro Sports por W. También tendremos una entrevista exclusiva con Joel Wicky, el técnico campeón de Liga con Cruz Azul, para que nos cuente todo sobre la coronación y lo que sigue. Así que se va Jardine, suena, apunta, aparenta, Almada para el timón americanista. En España también se mueven las cosas, Carlos. El Real Madrid va a tener elecciones a su presidencia este fin de semana. Florentino Pérez es el gran favorito, pero empiezan a aparecer, digamos que las bombas electorales. ¿Qué significa esto? Anunciar algún posible fichaje o dar por hecho un fichaje en un afán de dar por hecho que si llega a votarse por dicha persona, por dicho candidato, lo llevaría. En este caso, el opositor a Florentino Pérez, Enrique Riquelme, ha anunciado que tendría a Raúl González y a Fernando Hierro en su estructura y ahora ha dicho que a Rodrigo Hernández, Rodri, el Balón de Oro, el futbolista del City, llegaría al Madrid. Florentino ha dicho, ya ha confirmado lo que era un secreto a voces, que José Mourinho va a dirigir al Real Madrid, sí, solo sí, sí, siempre y cuando la gente vote por él. Lo que se mueve con el Real Madrid para las elecciones de este fin de semana. Rápidamente, el torneo de Roland Garros, en este momento, ¿cómo quedan las semifinales varoniles? Porque ya se han dado resultados que permiten ver avanzando a Flavio Cobolli, el italiano. De otro lado de la llave, Zverev se va a enfrentar al checo Mensik y Matteo Berrettini, luego del abandono de su rival, estará avanzando a la siguiente ronda para enfrentar a su compatriota a Cobolli. Querido Carlos, la información. Adelante.
0: Muchas gracias, Beto Lati, los deportes aquí en W Radio.
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0: El resumen de lo que tenemos justo en este momento, Arely Paz, vamos contigo.
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6: 2:50 p.m. La información en W Radio. ¿Cómo va la negociación en Gobernación con profesores de la CENTE? Rocío Jardines, buena tarde.
7: Arely, pues te comento que concluyó sin acuerdos concretos esta reunión entre los integrantes de la Coordinadora Nacional de Trabajadores de la Educación y la Secretaria de Gobernación, Rosa Isela Rodríguez, de Educación, Mario Delgado, y el director general del ISSSTE, Martí Batres. Pues hubo 2.5 horas de reunión. Rosa Isela Rodríguez reiteró hace un momento que la instrucción presidencial es no ignorar ninguna demanda y mantener las puertas abiertas, pero explicó que se entregó un documento con 2 propuestas para construir nuevos acuerdos. Vamos a escucharla.
8: Les dimos 2 propuestas.

0: dos rutas de trabajo sobre sus principales demandas. Una sobre la ley del ISSSTE 2007 y la otra sobre la desaparición del USICAM. Les pedimos que valoraran estas propuestas y les informamos que estamos atendiendo los asuntos relacionados con el sistema de pensiones, con los procesos laborales, con las cuestiones administrativas que impactan la vida cotidiana de las maestras y los maestros. Y también que abordamos otros planteamientos que contribuyen al fortalecimiento de la educación pública y la dignificación de la labor docente.
1: Te comento que aclaró que por ahora no va a haber una reunión entre la CENTE y la presidenta Claudia Sheinbaum. También el secretario de Educación Pública, Mario Delgado, explicó que para la eliminación de los ICAM, una de las planteamientos de la CENTE, se propuso una hoja de ruta de trabajo de iniciar el 15 de junio con un grupo que va a analizar una iniciativa que se entregará al Congreso en el mes de septiembre para que pueda aprobarse en diciembre. Y por último, previamente, Filiberto Frausto Orozco, de la sección 34 de Zacatecas de la CENTE, confirmó que se recibió este documento, dijo se va a analizar para tener el proyecto a las 5 de la tarde con los demás integrantes de la CENTE, aclaró que hasta el momento no hay un sí ni un no sobre estas propuestas y aún se espera la decisión de si continuarán o no con la manifestación y si volverán el día de mañana aquí en la Secretaría de Gobernación para continuar con el diálogo. Mi reporte.
2: Muchísimas gracias. Gracias, Rocío. Buena tarde. En W Radio, Steve Fisher, periodista de Los Angeles Times, que reveló el caso de los gobernadores de Tamaulipas y Sonora en la mira de Estados Unidos, dijo en W Radio que este caso va a continuar. Dijo que es un momento muy delicado para la relación entre México y Estados Unidos, que la revocación podría significar que estén negociando por el permiso que tienen para poder ingresar a Estados Unidos y que se mantiene firme en lo que escribió en la nota. Dijo que por ahora no hay más datos sobre otros implicados, sin embargo, van a continuar las investigaciones justamente porque hoy Estados Unidos ha demostrado tener voluntad de buscar a políticos en México. El secretario de Seguridad de Estados Unidos, Mark Wade Mullen, reconoció la cooperación de la presidenta Sheinbaum y su gabinete de seguridad ante el Congreso de Estados Unidos. Dijo de plano que le sorprendió mucho que fuéramos tan cooperativos y que sin duda, pues ellos van a seguir respetando la soberanía como lo han hecho hasta ahora. Daniel Coronel, periodista colombiano, habló de lo que se necesita tanto de la ultraizquierda o la ultraderecha para lograr ganar en la segunda vuelta presidencial.
3: Eso va a tener mucha influencia en la afluencia de votantes y en la capacidad de convocatoria de los candidatos. El favorito para ganar es desde luego el que ganó la primera vuelta, no tanto por la ventaja numérica, lo separan 660 mil votos del segundo, que es son apenas algo menos de 2 puntos porcentuales en una votación de 24 millones de personas. Pero lo que pasa es que la tercera es también de derecha y el cuarto, que es un hombre de centro muy moderado y un hombre, pues digamos, serio, no ha tomado todavía una determinación de si le va a solicitar a sus votantes que voten por uno o por otro. Entonces, las cosas son más fáciles para el ganador de la primera vuelta porque va a ganar el que logre 2 millones de votos. Y él está a 1.300.000 de esa meta, mientras que el candidato de izquierda está a 2.400.000 de la misma.
2: Se mantiene la vigilancia epidemiológica en la República del Congo por el brote de ébola. Ya suman 321 personas confirmadas, 48 personas han muerto. Hasta aquí la información, Carlos.
4: Gracias, Areli.
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4: Muchas gracias, Areli Paz, por todo el día de hoy.
2: Gracias, Comán Rico.
4: Gracias, querido duende. Impresentable del duende. Muy buena tarde.
7: Igualmente, querido Charlie, buena tarde.
4: Y sobre todo, muchas gracias a todos ustedes por habernos escuchado. A nombre de todos los que hacemos este programa, mañana en Punto de la Una, aquí les esperamos. Soy Carlos Loret de Mola. Muy buenas tardes.

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Cala de hoy. Hoy nos daremos un salto al pasado, pero particularmente con música cargada hacia la reflexión, incluso la sofisticación. Hoy tenemos de invitado un grupo de los británicos más elegantes que existen en su armonía, en sus letras, en su composición y claro, en su composición. Hoy traemos a Supertramp, porque un día como hoy, 3 de junio, pero de 1990, presentaban su grandioso álbum recopilatorio, The Very Best of Supertramp.

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1: Antes del arranque, vámonos a las calles de la zona metropolitana de Guadalajara. Y es que estas arterias viales están que hierven como todos los días, repletas del poderoso caballero Don Carrote. Don Vehículo, ahí en las calles se encuentra el comandante vial, Antonio Neri. ¿Cómo estás, Toñito? Buenas tardes.
2: Hola, hola, buenas tardes, Ramiro. No sé si te acuerdas de aquella película que decía, veo muertos por todas partes. No, aquí la vamos a acomodar. Veo carros por todas partes. Veo hacia adelante, carros. Volteo para el lado izquierdo, ¿sí? Carros. Volteo, ¿sí?, para el lado derecho, carros. Volteo para atrás, motos, no, auxilio, no, bueno. qué pesadilla, ya no.
1: Solo faltan los zombies, Toño, pero no los invoques.
2: No, pues los zombies, con el calorón que está haciendo, créeme que van los conductores manejando así, de una manera mecánica.
1: Con cara de zombie.
2: Con el zombie automático, en lugar de Venancia, van con el zombie automático.
1: Dale pues, Toño, cuéntame, ¿cómo están las calles? Platícame.
2: Bueno, comentarte que la prolongación López Mateos ya presenta carga regular, esto a partir de lo que viene siendo la prolongación Mariano Otero acá por la zona de Nueva Galicia en Tlajomulco, continúa así hasta la zona de Plaza del Sol, pero ya después, ya al entrar los túneles, bueno, pues esta situación de que podías avanzar se vuelve un poco más lento y la velocidad es de 30, 40 kilómetros por hora con varios atorones, así es de que se ven ambos sentidos. Y los carriles laterales están un poquito más despejados, pero hay que recordar que por ahí circula el transporte público, así es de que igual se vuelve lento. O bueno, no sabemos, a lo mejor por el carril lateral es más rápido que por los túneles.
1: Suele suceder, Toño, ¿eh? Y por último, ¿cómo están las condiciones del clima? ¿Está vaporizando, está húmedo el ambiente a esta hora, Toño?
2: 31 grados, híjole, salió el solecito, híjole, y después de que estoy lloviendo... Pues sí, haz de cuenta que estás en Puerto Vallarta o allá en Barra de Navidad, allá en el mar, pero sí. Bueno, sí estás en el mar, pero asfáltico.
1: Exacto, ¿eh? sin olas. Gracias, Toñito.
2: Hasta luego.
1: Buenas tardes. Es lo que pasa después de lo irregular de las lluvias, ya que se estandarice, por supuesto, el temporal. Ya tendremos, pues, una temperatura más constante y una menor sensación de humedad. Hablaremos del tema un poquito más adelante, pero sí... Aguantar, porque los principios de los temporales, aunque aún no lo es, los principios de los temporales suelen ser así contrastantes, entre lluvia, sol y por supuesto humedad que poco a poco vaporiza y agárrese, porque todo se pone muy húmedo, todo, y cuando digo todo, es todo, el que entendió, entendió.
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1: Bienvenido. ¿Cómo está? Buenas tardes. Gracias por acompañarnos a la molida doble de 3 a 5 de la tarde. Son las 3 de la tarde con 7 minutos y contando, por supuesto. Estamos todos listos, contentos, dispuestos, concisos, precisos y macizos para darle con todo a la agenda informativa local durante 2 horas, bueno, ya un cachito menos, por supuesto. En el control, don Alex Rodríguez. Alex, ¿cómo estás? Muy buenas tardes. Ahí está el Alex. Ya le dije que tenemos, es el único programa en la historia de la humanidad con público en vivo. Están las gradas repletas y todos son la porra de Alex Rodríguez.
3: ¿Cómo le va, señor?
1: Ese mero, vestido de amarillo. Luego le cuento por qué. Oiga, soy Ramiro Marmolejo, o lo que queda de él, porque ya en miércoles uno que es godín ya arrastra uno, todo. Pero bueno, tendemos que sacar fuerzas de flaqueza. Gracias por acompañarnos. Se puede comunicar a esta su casa informativa al 3310-797699. Otra vez, 3310-797699. Oiga, ¿de qué platicamos hoy? De todo, ¿eh? Está bareado está hoy el noticiero. Listo. Ya está listo el protocolo sanitario ante posibles casos de ébola durante el Mundial aquí en Guadalajara. Fíjese nada más, esta suena bien, ¿eh? Suena bien. El camellón Chapultepec se convertirá en centro de exposiciones durante el Mundial. Suena bien, ¿no? vigilancia garantizada durante la fiesta del fútbol. Y es que el Fan Festival no distraerá a la Policía Municipal de Guadalajara. Continúa la semana de precipitaciones irregulares. Hoy tocó amanecer lluvioso. La pregunta que está en el aire, ¿ya empezó el temporal? Dentro de un vehículo, sí, hacia el interior de un vehículo, encuentran encajuelado el cuerpo sin vida de un hombre en calles de Guadalajara.
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1: Yo sé que las imágenes son frías, por supuesto, las imágenes y los números. Yo sé que las estadísticas son muy frías, lo sé y lo reconozco, pero también nos demuestran tendencias, rumbos, y nos hacen entender todas las noticias de todos los rubros, ¿eh? Y aquí me voy a detener un poquito porque tiene que ver con los números que rodean a el Mundial de Fútbol, la fiesta del balompié a nivel mundial. Lo que pasa es que la propia Federación Internacional del Fútbol Asociado, a la FIFA por sus siglas, ha hecho oficial la lista de convocados al Mundial 2026. Ya se cerró. Se cerró la tiendita, oiga, se acabó lo que se vendía y ya están todos los que son y son todos los que están. Incluso este mismo martes, es decir, hace menos de 12 horas, este mismo martes, se confirmó la integración de la lista de cuántos van a participar. En total, 1,248 jugadores que van, por supuesto, a representar a 48 selecciones de diferentes países de los continentes de este mundo mundial. Le repito, 1,248 jugadores de 48 selecciones. Histórico este dato, ¿eh? Histórico. Cabe hacer mención que el mayor número de juegos o la cita más grande, si lo podemos decir, del fútbol es en tres países: Estados Unidos, México y Canadá, entre el 11 de junio y el 19 de julio. En total serán 104 partidos. La gran final va a ser allá en New Jersey o Nueva Jersey, que es Nueva York. Va a tener cita en el MetLife Stadium el próximo mes de julio. El 19 es el día. Acuérdese que arranca el 11 y es el partido en México, en el Estadio Azteca, que se va a llamar Estadio Ciudad de México, el 11 de junio. México, que es país anfitrión, contra Sudáfrica. Y la final la van a jugar... ¿Qué dijo? Se lo voy a decir. Está vendido ese marmolejo. No, ojalá tuviera mi bola de cristal para poder saber qué pasa en el futuro cercano. No, no la tenga y tampoco sé, no lo tengo y tampoco sé quién va a llegar a la final. Lo que sí le puedo compartir es que será, le repito, en el MetLife Stadium en Nueva York, que es Nueva Jersey o New Jersey, como le quiera decir. 104 partidos. ¿Y sabe cuántos se van a pasar aquí a través de la gran cadena W? De los 104... Los 104 partidos van a estar aquí pendientes porque tendremos una programación especial a partir de la semana que entra. Obvio es que van a cambiar varios horarios y se van a adaptar varios de los programas, particularmente los programas locales. Así es que este noticiero y el noticiero de Florencia Moreno van a cambiar de ubicación, por supuesto. Manténgase pendiente porque le hemos tenido preparada o le tenemos preparado una barra programática, y recontra desde el mediodía hasta prácticamente entrada la noche, 9:10 de la noche. Entonces, manténgase pendiente, ¿eh? Todo será inundación cultural futbolística para que lo tome muy en cuenta. Así es que póngase atenti. Ahí va, números rápidos. 1,248 jugadores de fútbol, 48 selecciones, 3 países, 104 partidos y la final en Nueva York. Eso, entre muchos otros datos que usted tiene que aprender y tiene que saberse. Ya estamos a dillitas de que todo arranque, todo inicie ya la semana próxima para que esté bien pendiente. Por cierto, varias selecciones del mundo mundial se han tomado la fotografía oficial y la Mexicana no fue la excepción. Así es que la sesión fotográfica de México se llevó a cabo en el Museo Nacional de Antropología de la Ciudad de México. Como lo conocemos comúnmente, el de Antropología e Historia, sí lo ubica, ¿no? Esta obra magna, gigante, orgullo de la construcción moderna, que es, sin duda alguna, un bastión cultural de todo nuestro país. La fotografía tiene un significado muy histórico y muy profundo, porque están los jugadores y directivos frente a la Piedra del Sol. También esta misma piedra está indicada en un patrón parecido en la propia camiseta o jersey, como le dicen en términos anglosajones. Ahí también se encuentra plasmado este patrón de símbolos y signos que asemejan, por supuesto, al calendario azteca. Cabe hacer mención que este momento en la fotografía siempre es histórico para todas las elecciones. Y en el caso de México, representa, pues, tiempo, sí, un viaje en el tiempo, historia, raíces y, desde luego, una enorme responsabilidad. Oiga, pararse frente al calendario azteca no es cualquier cosa, ¿eh? Bueno, cuando menos si yo estuviera parado ahí, claro que estaría preocupado y ocupado en no fallarle a mis antepasados por todo lo que representa. Hay fotografías con sus variantes, hay una de traje, así como que muy, muy guapos absolutamente todos ellos. Particularmente es la gente de pantalón largo, como se le dice, la inmensa mayoría, pero también, por supuesto, los futbolistas enfundados en su traje tono oscuro, camisa blanca y corbata monocromática. Eso habla del buen gusto. Bueno, a mí me gusta el traje en tono oscuro, disculpe. Por eso me parece un buen gusto. La otra fotografía es la que viene con el jersey o la camiseta verde. Aquí hay asegúnes, ¿eh? Yo ya lo dije y lo voy a repetir. No se me hace una muy buena idea que presenten la parte trasera de la camiseta con el número que les toca y con el nombre, el apellido o el alias. Bueno, no, más bien le pusieron nombre y apellido, pero me pareciera que en algunas ocasiones pudiera ser alias. Yo creo que debería ponerse una regla general con el nombre y el apellido, porque esto es un juego formal, no que algunos ponen simplemente Raúl. No, el nombre es completo y el apellido es Jiménez. Es decir, que exista una regla o un código que establezca la propia FIFA para poder entender si tienes tu nombre, si tienes tu apellido, si tienes puntos con iniciales. No sabemos absolutamente nada. Y desde luego, esta presentación de la camiseta verde volteada con el número y el nombre de referencia, a mí no me gustó, pero bueno, se vale la innovación. Creo que se pudo hacer algo mejor con los entornos, tanto formal como informal y deportivo, pero en esta ocasión a mí la neta no me gustó. Claro que eso qué importa, ¿eh? No importa nada, lo que importa es que el resultado sea fenomenal y que se cumplan las cábalas. Acuerde usted que las cábalas están a todo lo que da, ¿eh? Y por lo menos los Simpson ya dijeron que la final es México-Portugal. Yo le creo a los Simpson. Yo le creo, o será que me conviene creerla, pero bueno. Lo que no me gustó es que aparte la perdimos, oiga, con Portugal. Pero bueno, los Simpson y sus predicciones, ya le metí un tema que a nadie le importa, pero cómo nos divierte. Ahí se lo dejo para la reflexión. La foto formal sí me gustó, la foto deportiva e informal no me gustó, o sea que 50 y 50, 50-50. Seguimos con más.
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1: Eso mero, no se está chorreando el tinaco, no, ya está lloviendo. Bueno, es el sonido que nos pone el buen Alex Rodríguez como referencia a que ya tenemos desde el domingo, ¿no? Sí, claro, desde el domingo que está lloviendo de forma irregular en la zona metropolitana de Guadalajara, pero hoy fue particular porque poquito antes de las 6 de la mañana, prácticamente a las 6 de la mañana en punto, empezó a tormentear. Ayer, se acuerda, empezó a las 4, pero hoy empezó a las 6. ¿Eso qué quiere decir? que nos agarró por sorpresa a muchos, o en la calle, o en trayecto, o subiéndose al camión, y eso no es una noticia agradable. Pero bueno, hoy ha sido un día que tiene un poquito más de precipitación pluvial. Ya lo habíamos esperado, que tanto domingo, lunes, martes, miércoles y hasta el jueves empezaría más o menos a clarearse, más o menos a clarear. Mire, tengo en mis manos las temperaturas por el momento. La mínima fue de 18, la máxima alcanzará los 28. ¡Qué a gusto, oiga! ¡Qué rico, 28 grados centígrados! De hecho, es en este momento cuando repiquetea en lo más alto el mercurio con 28 grados. Sí está nublado. Está nublado en la mayor parte de la zona metropolitana de Guadalajara. Se asoma el güero de vez en cuando, el sol, pero sí, sí está nublado. Hoy tenemos ya por la tarde, de hecho a partir de ahorita, está incrementando la posibilidad de lluvia hasta en un 55%, para que lo tome muy en cuenta, y prevalece hasta mañana jueves. Hoy por la mañana teníamos un pronóstico de viernes, sábado y domingo sin lluvia, nada más nublado. Eso se lo conté en la mañana. Bueno, hasta esta hora de la tarde le puedo confirmar a usted que ha incrementado de manera ostensible la posibilidad de lluvia. Ya mañana jueves subió hasta el 70% la posibilidad de lluvia. Así es que no suelte el paraguas, no suelte la bota de plástico alta y tampoco suelte el poncho. No me refiero a un Alfonso. El poncho es el rompevientos, así se le dice, poncho. Entonces no suelte al poncho. ¿Por qué? Porque seguramente nos vamos a seguir mojando. Porque ya sea que venga en carro, que venga en camión, que venga en moto, que venga en bica, que venga en patín, a todos nos va a tocar un remojón. Eso es inevitable. La pregunta es, ¿ya estamos en el temporal? En un rato más vamos a contestarla porque parece que hay confusiones. Pero de que arrancó la lluvia, arrancó. El dios Tlaloc ya llegó porque dice que él quiere ver personalmente el mundial. Así dice Tlaloc, ¿eh? Ya me dijo y la está cumpliendo. Vamos, vamos a la pausa. Antes le recuerdo las vías de comunicación con esta su casa informativa, particularmente el WhatsApp W3310-797699. Una vez más, 3310-797699. Tenemos incluso redes sociales: Facebook W Radio GDL, Instagram W Radio GDL o X, antes se llamaba Twitter, arroba W Radio GDL. También nos puedes escuchar por internet a través de la dirección electrónica www.wradiogdl.com.mx. También puedes interactuar con tu servidor a través de mis redes sociales, arroba marmol-digital, nada más tengo dos, Twitter e Instagram, arroba marmol-digital. Ahí te espero, puras aventuras y mucho cotorreo. Hoy, de manteles largos, el lujo de Supertramp.

0: Hacemos un corte comercial, Bañado de Salsa, y regresamos a Así las Cosas, Jalisco, por W Radio Guadalajara.
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0: 28 grados centígrados.
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Este es de esos grupos que te gustan y no sabes ni por qué. Es espectacular la propuesta musical de Supertramp, que hoy lo estamos recordando porque un día como hoy, 3 de junio, pero de 1990, se presentaba este disco recopilatorio que se llama fácil, The Very Best of the Very Best of Supertramp. En 1990, esta es uno de sus grandes éxitos, Dreamer. Por cierto, mucha gente caemos en la confusión, y me cuento entre ellos, de pensar que es música ochentera. Realmente no, es música setentera. Abrimos este programa con la más famosa de todas, The Logical Song, de 1979. 79 en la pura orillita con los 80s, pero esta que se llama Dreamer y que es muy famosa es de 1974. Imagina nada más. Hoy tenemos a Supertramp, estamos en la elegancia, por supuesto, total, en la filosofía total y en la sofisticación total de Supertramp. Espero que te guste tanto como a mí. Y si no, dame chance de escuchar esta propuesta. Date la oportunidad. Es Supertramp.

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1: Vamos, vamos, vamos con mis contadores de historias. Oiga, el tema sanitario se encuentra en el centro de la conversación desde hace mucho tiempo. Es más, después de la pandemia, todos los temas sanitarios están en el primer sitio de la conversación todos los días. Y en cuanto sabemos que habrá un evento de talla mundial, pues también se pone más atención a todos los asuntos sanitarios. Y mucho hemos hablado del ébola, no me diga que no. Pero la pregunta es, más allá de los comentarios y las pláticas, ¿ya hay un protocolo de acción? ¿Ya sabemos qué hacer y cómo se hará? Sobre ello investigó Víctor Ramírez. ¿Cómo estás, Vic? Muy buenas tardes.
2: ¿Qué tal? ¿Cómo estás? Buenas tardes a nuestros radioescuchas. Pues el tema del ébola pues ha sido un asunto de preocupación debido a que acaba de surgir este brote allá en África y en donde pues las autoridades sanitarias están buscando el asunto de cómo manejarlo y sobre todo ponerle un freno para que no llegue a ninguna de las sedes mundialistas. Y bueno, parte de esto es tener los filtros necesarios y los protocolos de actuación, y conforme a lo que se acordó con las autoridades federales, las propias autoridades de FIFA y del gobierno del estado, todo caso sospechoso que se detecte, ya sea en el aeropuerto o en algún otro lugar, será enviado a la Ciudad de México. Y esto fue lo que explicó el secretario de Salud, Héctor Raúl Pérez.
3: Este paciente no se puede mover de ahí. Si clínicamente requiere atención médica, se la brinda con equipo de protección personal, se la debe brindar. El paciente inmediatamente es aislado y se notifica a SAMU y SEDENA para que de manera conjunta establezcan el mecanismo de traslado, en este caso a Ciudad de México. Se definió que así fuera, porque el Instituto Nacional de Rehabilitación, en su área de quemados, ha quedado como el lugar dispuesto para la atención de casos probables de esta naturaleza y de esa manera exponer menos a la población.
2: Y bueno, Ramiro, pues todo parecía indicar que el mundial iba a salir tranquilo y bueno, este brote que se dio ya con dos alertas sanitarias de la Organización Mundial de la Salud, en donde pues sí lo consideran grave, al menos en los tres países de africanos en donde ya se tiene pues bastantes contagiados y algunos fallecidos, lamentablemente, y esto es parte de lo que se señala. Había preocupación por la delegación de personas que vino al partido de la reclasificación, habrás de recordar de donde vino la República del Congo, vinieron más de 2,500 personas de ese país, pero el doctor detalló que el problema no estaba vigente en ese momento, por lo que ninguna de las personas que llegaron a apoyar a su país en ese repechaje venía contagiado y que no había problema de este tema, Ramiro.
1: Vaya, cuando menos estamos aprendiendo las rutas de cómo se podría actuar, y a fe de ser honestos, reconocer que parece que un control sanitario en un aeropuerto, Víctor, pudiera ser más fácil de controlar. Digo, no echo campanas al vuelo, pero en un aeropuerto sí hay más puertas que cerrar. Es digamos que relativamente una operación ya conocida.
2: Así es, y parte de lo que se ha hecho pues a nivel mundial es lo que hizo, lo que marcó Estados Unidos, de que ningún visitante de estos tres países donde está el contagio podrá ingresar a Estados Unidos, que también muchos por allí llegan a México, claro, y que solamente van a ingresar los que tengan pasaporte de Estados Unidos y que sean residentes de Estados Unidos y que pues tienen que regresar a su casa, es la única parte. Y en el caso de México, las tres aerolíneas que operan nacionales aquí en Guadalajara pues también ya marcaron ciertos límites para de alguna manera prevenir esta situación.
1: Perfecto, perfecto, muchas gracias, Víctor.
2: Hasta luego, buenas tardes.
1: Que tengas una gran tarde, querido Víctor. Ya hay que decir que sí se ha mantenido muy cercano y muy pendiente de la circunstancia del ébola la Secretaría de Salud Jalisco, y el propio secretario Héctor Raúl Pérez Gómez es el primero en salir y hablar acerca de todo esto para intentar dar certeza. Mire, una enfermedad y una circunstancia sanitaria, al igual que un desastre natural, puede ser en cierta forma impredecible, porque no somos personas capaces de observar a simple vista cuando existe un riesgo sanitario. Por eso es que la autoridad le pone tanto énfasis, tanto interés y tanto seguimiento. Le reitero, es como un desastre natural. Tú no sabes a ciencia cierta cuándo va a caerte una, ¿cómo le podemos decir? Pues una acción de la propia naturaleza que no avisa. No avisa algunas de ellas. En temas sanitarios, la Secretaría de Salud Jalisco se ha mantenido pues muy atenta. Ojo avisor, porque sí, como bien desarrollaba Víctor Ramírez, la República Democrática del Congo ya vino a Guadalajara. Su delegación ya vino a Guadalajara, me refiero a los aficionados, más de 2,000, entre 2,000 y 2,500. Hagamos votos porque todo quede perfectamente bien. Por cierto, se está preparando la ciudad para que el Mundial pueda bañar a todos. Así es la palabra correcta, ¿eh? Bañar a todos económicamente hablando, ya que pudiéramos pensar que solamente los estadios, solamente los grandes cadenas de restaurantes, incluso el Fan Festival, sería el único sitio donde puede convivir el productor local con los turistas, pudiéramos pensar. Pero no, se está pensando implementar un espacio más de convivencia de nuestros productos y servicios con el gran cúmulo de turistas que van a venir. Sobre ello investigó Luis Antonio Ruiz. ¿Cómo estás, Luis? Muy buenas tardes.
4: ¿Qué tal, Ramiro? Te saludo. Buenas tardes. Igual que el auditorio, efectivamente, Ramiro, no solamente en los grandes restaurantes o grandes zonas de Guadalajara, podrá usted disfrutar del Mundial. Hoy, la presidenta municipal de Guadalajara, Verónica Delgadillo, a través de su gabinete económico, también el director de Cultura y el de Deportes, bueno, pues anunciaron precisamente un programa para apoyar aquellos negocios, Ramiro, desde la tiendita, desde la fonda que se encuentra en el centro de Guadalajara, de cualquier negocio hasta la paletería, Ramiro, donde se le va a poder brindar el apoyo económico, es decir, el apoyo económico para que no pague la licencia y pueda ampliar su horario. Es decir, bien, que si cierra usted a las 8, pues que cierre a las 10 de la noche y que tenga la posibilidad de que no se le cobre una licencia. Además, Ramiro, habrá la posibilidad de que aquellas fondas o pequeños restaurantes puedan transmitir el fútbol, pues Guadalajara también ofrece el respaldo para que puedan tener acceso y que puedan ellos transmitir también los partidos a través de estos canales que serán prácticamente privados o que tendrás que pagar. Guadalajara los estará apoyando, es decir, para que puedan tener o puedan ofrecer sus servicios y no se encuentre el centro cerrado, Ramiro, como pasa todos los días, a las 7 de la noche prácticamente el centro, podemos decir, Ramiro, que queda solo, es decir, queda desangelado para que los negocios se mantengan, y es el apoyo que habrá. Habrá actividades culturales, habrá deportivas en las diferentes colonias, y no solamente los grandes restaurantes, sino también los pequeños negocios. Esto con el fin de apoyar la actividad económica en el comercio local. También la zona de Chapultepec será otro punto donde podrán instalarse, claro, con un registro que habrá para aquellos artesanos o que quieran vender algunos artículos, lo podrán hacer. Vamos a escuchar lo que señala la propia presidenta municipal.
5: El talento de nuestra gente es que pensamos en las y los jóvenes y también hombres y mujeres que emprenden, que hoy hacen cosas muy valiosas, que valdría la pena que el mundo entero se enterara y conociera lo que saben hacer. Por eso también decidimos impulsar a nuestro talento tapatío. Vamos a abrir un espacio y ahorita les daré el uso de la voz a Mariana para que les explique las características de este espacio, pero vamos a invitar a esas personas emprendedoras que tienen productos interesantes, que están haciendo cosas que vale la pena conocer, que las lleven a esta exposición para que cuando vengan los turistas locales, nacionales o extranjeros, también tengan la oportunidad de conocer.
4: Bueno, pues ahí está lo que señala la presidenta municipal de Guadalajara, Verónica Delgadillo. Ramiro, lo que se busca es precisamente apoyar a aquellos pequeños locales, negocios que se ubican en el centro de Guadalajara y, por supuesto, también en algunos puntos como la zona de Chapultepec. Así es que ahí está la propuesta, que no es mala, Ramiro, porque también tendrán que vender hasta el de la fondita, Ramiro.
1: Recordemos que este camellón Chapultepec acaba de pasar por un proceso de remodelación, lo han remozado por completo, entonces podrán salir las mercancías a este camellón y que lo visiten prácticamente cualquier turista, incluso tapatíos, ¿no?
4: Así es, efectivamente, porque yo creo que va a ser una gran fiesta, Ramiro, donde podrás disfrutar de algunos artículos que te puedan ofrecer ahí, y por supuesto también lo que es el corredor del centro de Guadalajara, uh-huh. y el propio Paseo Chapultepec, el propio Paseo Alcalde, Ramiro, donde también va a haber la posibilidad de que esos negocios pues puedan estar abiertos hasta mucho más tarde. Uh-huh. Tendrá que haber un registro, porque si tú cierras a las 8 y no te registraste, claro. van a multar, pero si te registras no vas a pagar nada y va a haber la facilidad de que pueda cerrar un poco más tarde, bien. Ramiro.
1: Suena interesante, ¿eh? Suena muy interesante. Gracias, querido Luis.
4: Gracias, buenas tardes. Un abrazo, Ramiro.
1: Dos para ti, dos abrazos para ti, querido Luis. Oiga, está bien, ¿no? Está bien que se suban a la camioneta, que se suban a la vagoneta, que se suban al carro, como le quiera decir, al tren del mundial, todos, absolutamente todos. Buena intentona del Ayuntamiento de Guadalajara, porque si no, se convertiría en solo un par de polos de atracción económica, ¿no? ¿No lo cree usted? Está bien, si quieres ir a uno de los puntos conocidos, desde el estadio hasta el Fan Festival, está bien. Pero si aparte quieres caminar por otros rincones de Guadalajara, ahí Chapu, el Callejón Chapultepec, puede ser una buena, muy buena opción. ¿Qué le parece? Vamos, vamos, vamos a la pausa. Antes, les repito las vías de comunicación con esta su casa informativa. Al WhatsApp W al 3310-797699. 3310-797699. También tenemos redes sociales. Facebook W Radio GDL, Instagram W Radio GDL o incluso Twitter, hoy se llama elegantemente X, que es arroba W Radio GDL. También puedes escucharnos en cualquier rincón de Guanatos o de todo el mundo mundial a través de la supercarretera digital por la dirección electrónica www.wradiogdl.com.mx. Otra vez, www.wradiogdl.com.mx. También puede interactuar con su servilleta en mis redes sociales personales, arroba marmol-digital. Nada más tengo dos. Que no le digan que tengo que TikTok y que no sé qué tal. No, yo nada más tengo dos y créame que me confundo, me hago bolas. Nada más tengo dos, Instagram y Twitter, arroba marmol-digital. Y también ya le dije, aquí en el Noti, información dura, ruda y cruda. Pero en mis redes sociales, nombre, la tremenda sabrosura, pura gozadera en mis redes sociales. Temas de turismo, temas de viajes, temas deportivos, temas culturales, reflexión, filosofía. No, hombre, hasta romántico me pongo a veces. Dese la vuelta a mis redes sociales, arroba marmol-digital en Twitter y en Instagram. La pausa. Regresamos con más.

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0: 28 grados centígrados.
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Espectacular, Supertramp. El día de hoy me quedo escuchando y disfrutando este grupo que es de mis favoritos, Supertramp. Y es que estamos recordando como un día de hoy, 3 de junio, se me fue la fecha, oiga, 3 de junio, pero de 1990 se presentaba este disco, The Very Best of Supertramp. Y son cada uno de sus exitazos entre 1974 y 1982. Hoy estamos de manteles largos porque Supertramp, que por cierto también es grupo británico, me gusta mucho la música de los británicos, debo reconocerlo, está de manteles largos con este disco. Más mensajes rápidamente, permítame. Hola Ramiro, buenas tardes. Ahora que el mundial está aquí, algo que no le pusieron atención es el arreglo de banquetas por la avenida Javier Mina. Están dañadas y nadie hace caso. ¿Dónde se puede reportar? Saludos de Francisco. Mi querido Francisco, ya está hecho el reporte. Ya está hecho el reporte con el Ayuntamiento de Guadalajara. Y tienes toda la razón. Las banquetas son un deporte extremo aquí en Guadalajara, ¿eh? ¡Ay, Dios! Escalones, rampas, registros sin tapa, tomas de agua, tomas de gas, registros de luz. No, hombre, las banquetas de Guadalajara son un deporte extremo por completo. Tienes toda la razón, mi querido Francisco. Muchas, muchas gracias. Oigan, me están también preguntando si tenemos los partidos del Mundial. Sí, sí los tenemos, por supuesto, para podérselo recordar. Con gusto se lo recuerdo. Oiga, fíjese, antes de que recuerde los partidos de fútbol, en este momento hace cosa de 9 minutos. Hace 9 minutos está publicando en su cuenta oficial de Instagram Fútbol Picante, este programa de ESPN. Ahí le va. Jardine fuera del América. Ándele, esta es la nota deportiva del momento. Así es que está confirmando ESPN en este momento que Jardine está fuera del América. El club anunció que ya no continuará. El brasileño será el técnico más exitoso de la historia de las Águilas. Bueno, lo acaba de publicar hace 9 minutos. Esta cuenta oficial de Instagram de Fútbol Picante de ESPN. A ver cómo se pone al rato el chismecito, de a peso. No lo ponen como rumor, lo ponen como realidad. Ahí se la dejo, ahí se la dejo. Rápidamente me preguntan por el WhatsApp W, los partidos que van a ver la luz en Guadalajara. 11 de junio, Corea, República Checa. 18 de junio, Corea, México. 23 de junio, Colombia, Congo. Y 26 de junio, España, Uruguay. Son los 4 partidos por ahora de Guadalajara. 11 de junio, 18 de junio, 23 de junio, 26 de junio. Ahí están los partidos en la sede más mexicana, Guadalajara, por supuesto.

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1: Bueno, vamos a darle un poquito de lectura a las notas policíacas hasta el momento. Es solo un cachito de todo lo que ha pasado

0: La fuerte lluvia que se registra y se registró desde muy temprano miércoles ha ocasionado algunas inundaciones y encharcamientos en toda la zona metropolitana de Guadalajara. La zona más afectada fue la calle Independencia en la colonia Coyula, allá en Tonalá, donde el nivel alcanzó los 40 centímetros en la vía pública. Además, que se suspendió el programa de contraflujo en Avenida López Mateos por parte de la Policía Vial debido a los encharcamientos en algunos pasos a desnivel y carriles laterales en la zona de Plaza del Sol y Las Águilas. ¿Qué le parece? Hasta el contraflujo se tuvo que meter reversa. También hubo afectaciones en todos los semáforos de la Glorieta de la Minerva. Así, más o menos lo que va al momento. Por otro lado, una agresión a balazos dejó saldo de una persona muerta y otra herida en Guadalajara. Los hechos se reportaron en la avenida Fray Angélico y Esculturas en la colonia Miravalle, luego de que desconocidos sujetos atacaron a un hombre de 45 años y a otro de 30 años para después darse a la huida sobre una motocicleta. Al llegar, socorristas confirmaron que el primero de ellos ya había perecido, mientras que el sobreviviente fue llevado en estado grave a un hospital. La policía aseguró casquillos del calibre 380 milímetros. Una más, dentro de un vehículo fue encontrado el cuerpo sin vida de un hombre, claro, al parecer asesinado en Guadalajara. El crimen fue descubierto en el cruce de las calles Carlos Reyes Aviles, en la colonia Valentín Gómez Farías, luego de que vecinos de la zona reportaron al teléfono de emergencias 911 que estaba estacionado en Nissan Sentra de modelo atrasado, despidiendo olores fétidos. Al llegar, los patrulleros tapatíos confirmaron que se trataba de una persona con al menos 3 días de evolución cadavérica, envuelto en una sábana, en tanto que personal de criminalística lo trasladó a las instalaciones de la morgue de la ciudad. Una más, un hombre fue herido de un balazo en la colonia Constitución de Zapopan. La agresión se reportó en la calle de Esteban Baca Calderón, luego de que un hombre de 30 años fue atacado por un sujeto quien le disparó en una de sus piernas. Sin embargo, el afectado pudo huir y refugiarse en su casa. Al llegar los gendarmes municipales, el afectado se negó a proporcionar la información de cómo sucedieron los hechos, por lo tanto, socorristas de la Cruz Verde Norte lo llevaron al puesto de socorros para ser atendido. Una más, de varios balazos fue asesinado un hombre en Tlaquepaque. El crimen fue descubierto en la calle Proyecto y Camino a la Cofradía en la colonia del mismo nombre, luego de que vecinos que pasaban por la zona reportaron a la policía que había una persona tirada en la vía pública. Al llegar, los gendarmes confirmaron que se trataba de una ejecución, luego de que la persona presentaba varias heridas de arma de fuego. Por lo tanto, el infortunado de entre 35 y 40 años fue remitido a la morgue metropolitana. Una última, la lluvia que se registró este miércoles desde muy temprano dejó inundaciones en el municipio de El Salto. Debido a la acumulación de agua, el nivel superó el medio metro de altura en varias calles de la delegación de San José del 15, colonia ubicada en la carretera Chapala y el nuevo periférico en la cuenca del Ahogado. Varias casas y comercios presentaron anegación, por lo tanto los habitantes no pudieron salir de sus domicilios ni tampoco utilizar los vehículos en esa misma zona. ¿Qué le parece? Algo de lo que pasó en materia de inseguridad. Seguimos con más.
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0: Poco antes de las 4 de la tarde, ¿cómo siguen las calles de la metrópoli, comandante? De nueva cuenta, muy buenas tardes.
2: Hola, pues sigue de nuevo ahora este nubladito rico, se escondió el sol. Pero hay que tener precaución ya que se registró un choque entre un vehículo y una motocicleta. Obviamente que el motociclista resultó lesionado, aunque con lesiones leves. Ya se encuentra la policía vial, esto en la avenida Américas, casi llegando a Patria. Para que tengan precaución, en dirección justamente de Zapopan hacia la Glorieta Colón. Como te comentaba, ya está la policía vial en este sitio, ya están las aseguradoras y se espera que pronto retiren el vehículo, así como la motocicleta.
0: Perfecto, muchas gracias, Toñito.
2: Hasta luego.
0: Muy buenas tardes. ¿Ya lo escuchó? Evite el cuadrante antes mencionado. Vamos a la pausa. Regresamos con más.

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0: 28 grados centígrados.
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Hoy estamos recordando la música de Supertramp, ya que un día como hoy, ya se lo comentaba yo a usted, presentaba su disco recopilatorio. Un 3 de junio, pero de 1990, The Very Best of Supertramp, esta recopilación de títulos, 15 en total, de sus mayores éxitos entre 1974 y 1982. Así es que le gusta Supertramp, remítase a este disco que le va a sorprender y le va a encantar, The Very Best of Supertramp, que se presentó un día como hoy, 3 de junio, pero de 1990.

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1: Me da mucho gusto recibir completamente en vivo y a todo color en esta cabina de trabajo a Florencia Moreno. ¿Cómo estás, Florencia? Buenas tardes.
2: Hola, Ramiro. Buenas tardes. ¿Bien y tú?
1: Bien, gracias. ¿Todo bien?
2: Todo bien.
1: ¿Desde muy temprano en la calle con la lluvia?
2: Sí, nos tocó. Nos tocó desde las 5:30 andar más o menos ahí entre el paraguas. Te iba a decir la bota, pero no, las olvidé en mi casa.
1: Eso, eso.
2: Entonces, pues anduvimos con el tenis mojado, pero ya no se me van a olvidar, prometo, ya ahora
1: sí. Así aprendí uno.
2: Ya aventarlas ahí a la camioneta porque, pues ya, a partir de hoy, yo ya lo declaro el temporal, porque, qué buena lluvia, ¿eh? Desde,
1: sí,
2: más o menos me desperté 4:00 a.m. y todavía estaba bien. 4:30 empecé a ver en chats que ya estaba lloviendo por la zona de Tlajomulco. Y dije, no, en la
1: sigo
2: menos,
1: yo.
2: En la menos. Y empecé a ver ese airecito sabroso. Y dije, apúrate porque te va a agarrar el agua. Y sí, justo no alcancé a salir de casa. Tuve que utilizar pues una toalla porque el paraguas estaba en la camioneta.
1: Ah, entonces, qué bien, todo
2: pues,
1: bien.
2: La toalla nos salvó. Pero fíjate que periférico se puso feo, ¿eh? No me llegó ahí recio, fuerte el agua.
1: En caso de previsiones, no recurra a Florencia Moreno. No recurra a ella porque las botas se le olvidan.
2: Ya no.
1: Y el paraguas para salir de la casa al carro, pues lo deja en el carro. Entonces, ahí le encargo.
2: Pero sí estuvo buena.
1: Gracias, Florencia. Oye, hay muchas preguntas que como ciudadanos nos hacemos. Una de ellas es qué va a pasar con las policías municipales durante el periodo del mundial, que obvio es que van a estar en extrema alerta, pero y los demás como nosotros que somos simples mortales que andamos por diferentes colonias, ¿estaremos igualmente protegidos? ¿Qué va a pasar, Florencia?
2: Dicen que sí.
1: Bueno.
2: Dicen que sí. Ayer no lo dijo el propio comisario comisario de Zapopan, y hoy nos lo confirma también Guadalajara.
1: Bien.
2: En Guadalajara dicen que va a haber un blindaje total, que no se va a desproteger algún tipo de las colonias, que sabemos que hay muchas de ellas que son foco rojo y que siempre debe de haber vigilancia. Ellos garantizan la seguridad tanto para el mundial como para los ciudadanos, como tú dices, común y corrientes que andamos por todas las colonias de la Perla Tapatía. Ellos tienen un estado de fuerza de 800 elementos que se van a destinar exclusivamente 800 elementos para el FIFA Fan Fest.
1: Bueno.
2: Durante estos 39 días de competencia, aseguran que no se va a descuidar la vigilancia que tienen ordinaria en las colonias de la ciudad. Pero ¿qué te parece mejor si escuchamos la declaración del comisario de seguridad de la Perla Tapatía, Ismael Ramírez Méndez?
3: No se va a descuidar en ningún momento la seguridad, se va a tener el despliegue que se tiene ordinario para la ciudad. Para el FIFA Fan Fest se tiene dispuesto 800 elementos, esto en coordinación con los tres niveles de gobierno, donde estará participando la Comisaría de Guadalajara, Policía del Estado, Sedena, de igual manera Guardia Nacional, Policía Vial, que nos estarán apoyando. Tendremos un despliegue también especial en algunas otras áreas donde también va a estar la presencia de varios turistas, como Avenida Chapultepec, Providencia, Colonia Americana, algunos puntos donde tenemos focalizado. Va a haber bastante.
2: ¿Cuántos uniformados en total se van a dedicar?
3: Serían 800 los que estarían de manera permanente a partir del día 11 de la inauguración hasta los 39 días que se lleve a cabo.
2: Ahí está, 800 elementos, tan solo el municipio de Guadalajara, y le preguntábamos también que si en otro tipo de zonas, ya él hablaba sobre estos corredores turísticos o gastronómicos que tiene la Perla Tapatía, conocemos Chapultepec, conocemos Providencia, la Americana también, claro. ¿Por qué no? San Juan de Dios, ni se diga, porque todos los turistas que pues googlean Guadalajara, pues le sale San Juan de Dios, entonces imagínate que no vayan a querer conocer este mercado. Y también el Centro Cultural Cabañas, que es uno de los más recurridos por los turistas. Entonces también ahí va a haber cierto tipo de operativos. Ayer yo hablaba con Zapopan y ellos tienen, o en esta seguridad tan solo para el Mundial, 700 elementos. El propio Arispe de la Policía Vial también nos comentaba que eran alrededor de 200, algo así, los que ellos iban a tener específicamente para el Mundial. Y dice, pues tuvimos que cancelar vacaciones. No hay vacaciones ahorita para ningún elemento de seguridad. Pero dice, no todo el día van a estar trabajando. Obvio, va a ceder por turnos. Entonces, a lo menos señalan que va a haber este blindaje en todas las colonias, tanto en Guadalajara, Zapopan, en los diversos municipios que están pues involucrados en todas estas actividades.
1: Ya lo hemos dicho antes, que más allá del número de elementos, más allá de las pistolas, más allá de las herramientas de trabajo, está la estrategia.
2: Sí.
1: La estrategia policial para hacer que los recursos rindan. Nunca habrá suficiente policía. No podemos tener uno por piocha. No podemos, ¿verdad? No. Pero sí la estrategia. Exactamente. Y la inteligencia policial es lo que debe prevalecer en esta ocasión. Así es que por ahora, tranquis.
2: Sí va a haber. Obvio, no van a revelarnos cómo van a hacer operativos ni nada. Pues también por seguridad, porque pues la delincuencia organizada está bien organizada. Entonces, mejor dicen, así calladitos nos vemos más bonitos, pero se va a tener la seguridad.
1: Muy bien, gracias, Florencia.
2: A ti, Ramiro, buena tarde.
1: Bueno, ¿qué le parece? Ojalá que no se ofrezca nada, oiga. Ojalá que no se ofrezca nada. Y que la policía pueda cumplir con sus funciones y misiones, que eso a todos nos hace bien, ¿eh? Yo sí hago el buen deseo de que a las policías les vaya bien. Primero porque son personas como usted y como yo, que no tienen por qué arriesgar el pellejo. No nos puede hacer felices eso. Y segundo, porque si le va bien a la policía, nos va bien a todos nosotros, oiga. Así es que hagamos de tripas corazón. También pongamos la parte que nos toca, aportarnos bien y que este mes de junio y mediados de julio salgamos sin incidentes. Seguimos con más.
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1: Está en la conversación desde el domingo. Estamos viviendo la lluvia a lunares en diferentes puntos de la zona metropolitana de Guadalajara. Pasó el domingo, pasó el lunes, pasó el martes y hoy nos vuelve a pasar. Sí es irregular, sí es a lunares en diferentes puntos de la metrópoli, pero la pregunta está en el ambiente. ¿Ya empezó el temporal de lluvias? Y mire, bola de cristal no tengo, tampoco soy especialista, por eso mejor le pregunto a quienes sí saben de la materia y están calificados para ello. Me da mucho gusto recibir completamente en vivo a Mauricio López. Él es investigador del Instituto de Astronomía y Meteorología de la UDG. Mauricio, ¿cómo estás? Muy buenas tardes.
4: ¿Qué tal? Muy buenas tardes, Ramiro, un gusto estar contigo, gracias por la invitación. Y bueno, sí, efectivamente, ya las lluvias poco a poco están haciéndose presentes en nuestro estado.
1: La pregunta que nos hacen mucho nuestros radioescuchas y que ahora yo te pregunto a ti, querido Mauricio, ¿ya estamos en el temporal?
4: Mira, respondiendo así rápidamente, la respuesta es no, pero ya son las precipitaciones que en los próximos días estarían asociadas con el inicio del temporal. Y si me permites aclarar, aquí en nuestra región tropical tenemos la costumbre popular de asignar una fecha para el inicio del temporal, así como si fuera una fecha de cumpleaños, ¿no? Que, por ejemplo, yo cumplo el 8 de julio y yo sé que es el 8 de julio y no el 9 ni el 7. Cuando hablamos del inicio de el temporal o el fin de la temporada de lluvias, no podemos decir una fecha en específico porque es un fenómeno atmosférico gradual. Es decir, las condiciones no es que súbitamente inicien tal día a tales horas y que a partir de ahí sí y antes no, sino que es un proceso gradual en donde las la combinación de diferentes factores atmosféricos, también oceánicos, favorecen a que se tenga ya un patrón sistemático de lluvias, y por lo tanto, en vez de hablar de una fecha en particular, se puede hablar de un inicio gradual, que es justamente en el que nos encontramos en este momento. Uh-huh. Ese incremento gradual, cuando las condiciones van combinándose, fortaleciéndose, y que estas lluvias que hemos visto los últimos días van a seguir siendo constantes cada vez más conforme avance la primera y segunda semana de junio, e iremos viendo el inicio del temporal. Es algo parecido a como cuando cargamos nuestro teléfono. Uh-huh. No está cargado al 100% de un momento a otro, sino que es un inicio gradual, y eso es lo que estamos viendo justamente en este momento.
1: Para indicarle a nuestra audiencia, ustedes trabajan, los especialistas, con modelos predictivos, con modelos matemáticos, pero no son procesos de adivinación, como tú bien dices. Son momentos que se puede fallar. No es tan preciso como que todos quisiéramos, Mauricio.
4: Sí, sí, así es, Ramiro. Mira, la atmósfera es un ente, si bien natural, es un ente que tiene cierta capacidad de que se pueda predecir lo que estaría ocurriendo en su dinámica, en uh-huh. su movimiento. Ciertamente no se puede predecir o pronosticar exactamente cómo evolucionará, porque es un sistema muy grande, con muchos componentes, muy sensible a pequeños cambios. Es algo parecido a cuando todos nosotros estábamos en la primaria o en la secundaria y en la materia de física nos ponían problemas de un carro se mueve a 100 kilómetros por hora. ¿Qué distancia habrá recorrido en 2 horas? Pues uno dice, a ver, 100 kilómetros por hora, pues en 2 horas recorrió 200 kilómetros. Ah, bueno, ahí ya estamos haciendo un pronóstico. Uh-huh. Estamos diciendo que en 2 horas el carro va a estar a 200 kilómetros de distancia de donde inició. Algo parecido es la atmósfera. Pero ¿qué uh-huh. pasa? Que no sabemos si la persona que iba en el carro se paró a poner gasolina, se paró porque necesitaba ir al baño, se le pinchó una llanta, empezó a llover y tuvo que bajar la velocidad, o había mucho tráfico, o hubo manifestantes en la caseta, la bloquearon. Entonces, a ver, esos 100 kilómetros por hora hipotéticos es una condición ideal que me ayuda a mí a hacer el pronóstico para 2 horas. Lo mismo pasa en la atmósfera. Uh-huh. Podemos conocer ese pronóstico a 1, 2 horas, 3 horas, pero no sabemos todo lo que le puede ocurrir a la atmósfera, así como en el ejemplo que puse del chofer, que le pueden pasar muchísimas cosas en el trayecto y que se sale de esos modelos de pronóstico que tenemos en este momento y que es lo más confiable que la ciencia nos permite en la actualidad.
1: Son variables que no puedes conocer porque son eso, variables que no están en el control del especialista, en este caso tuyo, meteorólogo. Ya podemos hablar de predicciones de junio, ¿cómo se espera en base a datos históricos y a lo que tienes por enfrente? Ya podemos saber si será un mes dentro de lo normal, un mes un poquito con más precipitación. ¿Se puede saber algo, Mauricio?
4: Sí, mira, se puede saber, claro, con las limitaciones uh-huh. que mencionaba previamente, uh-huh. pero sí de manera general, supongamos que en este momento conocemos a qué velocidad en promedio va a manejar el chofer, a qué distancia va a conducir, sabemos el número de casetas y el número de veces que se podría parar el chofer, y por lo tanto podemos proyectar más o menos a qué hora llegaría a su destino. Eso es lo que podemos hacer ahorita con la atmósfera. ¿Y qué nos dicen los modelos? A ver, el modelo este que les estoy mencionando, son varios, nos indican que junio será un mes con lluvias por arriba de lo normal en la mayor parte del estado de Jalisco, con excepción tal vez de la costa sur, a reserva de que algún ciclón tropical logre formarse. A reserva de esto último, las precipitaciones estarán cercanas a lo normal en la costa sur, y en el resto de Jalisco es muy probable que estén por arriba de la media, sin decir de manera específica, si el 24 de junio va a llover, pero sí el balance general lo estamos estimando por arriba de lo normal. De hecho, ya desde hace algunas semanas ya podíamos ver esta situación como pronóstico.
1: Perfecto. Yo creo que ya de forma general, porque también la tradición boca a boca, la de los abuelos, todo lo que hemos escuchado en pasillos desde que estamos muy pequeños, ya nos indica que esa tradición popular, por después de la primera quincena de junio, ya podemos sentirnos ahora sí en las lluvias.
4: Sí, definitivamente, así como lo mencionas, te digo, estamos ahorita en un proceso de inicio gradual, y ya en los próximos días, más o menos alrededor del 10 de junio, más o menos, ya las condiciones van a estar plenamente establecidas y ya podemos hablar de que el teléfono se cargó por completo y ya estamos en el temporal.
1: Perfecto. Preguntarte, como siempre, Mauricio, ¿cuáles son las vías de consulta constante que tú nos recomiendas para poder estar en sintonía con datos un poquito más precisos, Mauricio?
4: Sí, bueno, desde luego la primera sería que el Servicio Meteorológico Nacional es la institución oficial en México que emite la información, sobre todo cuando tenemos fenómenos relevantes como ciclones tropicales. Ahí, aunque cada meteorólogo tenga su opinión, ellos son la autoridad para emitir el pronóstico oficial y desde luego derivar a instituciones como Protección Civil para que ellos hagan las recomendaciones pertinentes. Pero si nos vamos a una institución regional, más que de autoridad institucional de recomendación, más que eso, una institución de investigación y de asesoría y de tal vez vigilancia académica, pues está el Instituto de Astronomía y Meteorología, donde pues somos un grupo de meteorólogos, de investigadores que estamos ahí trabajando y bueno, que parte de nuestro compromiso sin brincarnos al Servicio Meteorológico uh-huh. Nacional, parte de nuestro compromiso es hacer investigación, pero también hacer divulgación de esa investigación y del pronóstico que tenemos nosotros de alguna manera acceso a esa interpretación que con mucho gusto compartimos con ustedes.
1: Ya de clavar cuchillos en la tierra ya ni hablamos, Mauricio.
4: Sí, definitivamente creo que la última entrevista que tuvimos por ahí platicamos algo al respecto sobre algunos mitos.
1: Sí.
4: Y bueno, pues a estar preparados, nos preguntaban el día martes, tuvimos una rueda de prensa ahí en rectoría.
1: Así es.
4: Y nos preguntaban, oigan, ¿cuál es su pronóstico para los días de los partidos del Mundial? Y yo les decía, no podemos decir si a la hora del partido sobre el estadio o sobre el hotel donde estén los jugadores va a llover, pero a ver, estamos en junio, junio es un mes lluvioso y este mes pinta para ser igual o más lluvioso de lo normal, así que lo más probable es que llueva y hay que estar preparados porque pues ya está iniciando el temporal.
1: Saque sus conjeturas. La última, más o menos, ¿hasta qué fechas se mantiene constante un temporal de lluvias? ¿En qué margen de tiempo, Mauricio?
4: Mira, la temporada lluviosa en nuestro estado se extiende típicamente hasta la primera semana de octubre, segunda semana de octubre, en función de las características de cada año, de cada temporal. Esa es la condición media. Sabemos que ninguna temporada de lluvias es igual a la anterior, ni mucho menos. Todas tienen sus características particulares. Y este año hay que estar vigilando muy de cerca el desarrollo cada vez más probable del evento El Niño, la fase cálida del Niño, la oscilación del sur, que de desarrollarse como se indica en los modelos de pronóstico, incluso que puede ser un El Niño muy fuerte, esto podría meter irregularidades adicionales en el cierre de la temporada de lluvias, incluso extendiéndolo más de lo normal, pero bueno, eso ya está por verse. De momento este sería como el primer aviso al respecto.
1: Y ya por último, ahora sí lo prometo, Mauricio, de cualquier forma, escuchemos a los abuelos, escuchemos la voz de los pasillos y la voz de la ciudad. A veces tiene mucha información que se ha venido confirmando con el paso de los años. Digo, no caigamos en las imprecisiones del esoterismo, pero también la voz de la sociedad nos marca mucha de la sabia historia y muy sabia, sabia persona.
4: Definitivamente, yo siempre lo menciono en las palabras de los abuelitos, de las personas mayores. Probablemente no pueda haber alguna justificación científica por las condiciones de que estuvieron muchos de ellos en la universidad, como le llaman, de la experiencia.
1: Así
4: y no
1: es.
4: A lo mejor un conocimiento técnico científico, pero lo que dicen ellos, muchas de las cosas tienen una justificación científica, uh-huh, hablando desde el punto de vista meteorológico, uh-huh, y yo lo quiero valorizar mucho porque muchas veces pensamos que la ciencia está alejada del conocimiento popular, y la verdad es que en mi área, en la meteorología, yo me he dado cuenta que no. Desde luego que sí hay partes esotéricas, etcétera, pero eso que nos mencionan nuestros abuelitos, pues tiene mucho valor. ¿Por qué? Porque antes la observación era importantísima y ahorita prácticamente la sociedad en colectivo no observamos. Uh-huh. Estamos sumidos en la pantalla, en contenido digerido, rápido, y antes tenían que observar a los animalitos, a las hojas, el comportamiento del viento, las nubes, para poder tratar de interpretar lo que estaba sucediendo. Y termino con una frase. El día de ayer en el área metropolitana de Guadalajara, los que tuvieron la oportunidad de voltear a ver al cielo antes de mediodía, se habrán dado cuenta que era un cielo con nubes altocúmulos, que parecía como si estuviera empedrado el cielo. Y pues precisamente una frase de los abuelitos mexicanos es: cielo empedrado, piso mojado, haciendo alusión a que cuando se ve ese tipo de formación nubosa durante el día, es un preludio observacional, desde luego, de que es muy probable que se tengan lluvias en la tarde. Es tema de otra entrevista, pero eso tiene una justificación física. Mira, y dan la observación: cielo empedrado, piso mojado.
1: Ya me la aprendí. Muy bien, con eso cerramos, querido Mauricio. Gracias por tu tiempo.
4: Un placer, Ramiro, que estés muy bien y excelente, excelente tarde.
1: Abrazo muy fuerte, ya lo escuchó. Cielo empedrado, piso mojado. Me gusta el conocimiento de los abuelos, lo que viene de la calle, de la observación, también nos ayuda muchísimo. Si a esto le ponemos desde luego el conocimiento y el rigor científico, hombre, seremos mucho mejores personas si hacemos esa mezcla entre una y otra circunstancia. Fue la voz de Mauricio López, investigador del Instituto de Astronomía y Meteorología de la UDG. Pues bueno, no, técnicamente no, estamos en el temporal de lluvias, pero ya falta muy poco. ¿Qué tanto es tantito? Vamos a la pausa, regresamos con más.

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0: 28 grados centígrados.
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Hoy estamos recordando a Supertramp, este disco recopilatorio que fuera presentado un día como hoy, pero de 1990, The Very Best of Supertramp, este grupo británico que ha hecho las delicias de tantas y tantas generaciones. Ese es el disco recopilatorio y vale la pena tenerlo en la mente. Son 15 canciones espectaculares, ¿eh? Se lo recomiendo. Búsquelo. Seguimos con más.

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1: Me da mucho gusto recibir completamente en vivo a don Luis Cayo. Él es titular de la Unidad de Rescate Animal del Ayuntamiento de Tlajomulco de Zúñiga. Luis, ¿cómo estás? Buen día, bien, buena tarde, bien, buena noche, días. Mojada mañana, tarde y noche, Luis.
2: Exactamente, bendito Dios, ya llegó la lluvia y eso es, creo que es algo muy bueno, porque ya estamos sintiendo el calor, la temporada de incendios, pues nos la ha afiado hasta cierto punto. Sí, sí ha habido bastantes incidentes, pero afortunadamente ninguno tan grave, y esta lluvia creo que va a ser maravillosa, porque estaba checando las noticias en la mañana, o sea, a partir de ahora toda la semana va a estar lloviendo, y eso es un indicativo de que va a haber muchos animales que van a salir a la vía pública con cuestiones de tomar sol, porque se caen con la lluvia, porque están mojados, y qué mejor que vayan aprendiendo y viendo lo que van a toparse en estos próximos, por lo menos, 6-7 días.
1: Perfecto. A ver, entonces, barájamela más despacio. ¿Cómo animales que van a salir? Ya me preocupaste, Luis.
2: Ok. Mira, ahorita, justo cuando empieza la temporada de lluvias, incrementa, pero así, 200% ya el nacimiento de las serpientes.
1: Ah, caray.
2: En particular vamos a hablar de culebras. Culebras es lo que va a empezar a incrementar. Porque justo se empiezan a reproducir en invierno para que estén incubando entre 90 a 120 días las que tienen que incubar, bueno, las que tienen que incubarse de manera natural, porque muchos ponen solamente los huevos, los dejan ahí, y conforme la temperatura, la humedad, es como van evolucionando. Entonces, justo empata que las crías, por ejemplo, de alicantes, de chirrioneras, incluso las víboras de cascabel, es cuando están en todo lo que dan. Y las lluvias es un factor importante porque aumentan la cantidad de presas, porque empieza a haber más pasto y empiezan a salir por todos lados. Muchas de ellas son arrastradas por el agua. Son tan pequeñas, o sea, una serpiente recién nacida puede pesar 20, 25 gramos. Entonces, cualquier riachuelo que pueda surgir las va a arrastrar, y eso va a ser lo más común. Otro de los factores va a ser, en cuanto salga el sol, ellas requieren de la temperatura del sol para poder termorregular, para poder activar su metabolismo. Ahorita pueden estar ocultas, sin moverse, y en cuanto salga el sol, van a empezar a salir a las calles, a los jardines, a tomar el sol. Entonces, es algo que no les debe de sorprender, que es algo que debe de estar, pues, como, pues, muy, muy referente, porque, pues, es importante el sol para todos, y vamos a verlo. En cuanto salga el sol, muchas personas van a estar tomando el solete también, porque son team calor. Exacto. Y van a estar ahí agarrando el calorcito. Y ellas, es importante que sepan que no van a causar un daño, no van a morder, solamente que las molestemos, obviamente. Pero va a ser importantísimo que sepan que van a estar ahí tomando el sol para activarse y poder cazar, porque no saben cuándo va a haber otro evento de 2-3 días de lluvia donde no lo van a poder hacer.
1: Preguntarte, ¿cuáles son las especies que vamos a poder ver de manera más regular en zona metropolitana, Luis?
2: Ok, ahorita por los casos que hemos tenido en estos últimos días, que ha estado lloviendo durante las noches, han sido alicantes, chirrioneras, ranera verde, que es una especie muy bonita, verde olivo.
1: Sí.
2: Ya llevamos una cría de cascabel también. Entonces, esas, y bueno, y vamos a sumarle la falsa coralilla, que también es una especie bastante común en el área metropolitana, aunque no lo creamos, donde quiera la podemos encontrar, y van a ser las principales. Yo creo que esas cinco son las más básicas que vamos a poder encontrar. Si ya viven cerca o pegado a algún área natural protegida, a una zona urbano forestal, pues solamente van a incrementar el número de especies a muchas más, porque, bueno, es un hábitat diferente a la urbanización completamente. Pero esas cinco va a ser las más comunes. Características: el alicante, pues, mantiene su mismo color cuando es pequeño y cuando es adulto, simplemente las manchas son más pequeñitas, son tienen un color como café dorado con manchas cafecitas. El caso de la chirrionera, pues, es gris, por completo, y en la cara tiene como unas especies como de marcas verticales que lo hace ver como si fuera una calaverita. Muy chistosa. También va a ser muy común. La falsa coralillo, pues permanece la misma coloración desde que nace hasta que es un adulto, entonces no hay mucha diferencia. Y donde sí tienen que poner mucha atención va a ser con las cascabeles, porque no nacen con el cascabel como nos lo imaginamos. Uh-huh. Nace solamente como si fuera un dientito prácticamente, y no va a sonar, porque no tiene otra estructura donde pueda agitarlo para poder generar ese sonido tan característico que es el cascabel. Uh-huh. Entonces, tienen que ser muy observadores, no manipularlas, y una vez de la distancia poder checar y ver si la cola no termina en punta alargada, sabemos que es una cascabel. Si va a ser más robusta, más chonchita, como si fuera una bolita, cuidado, porque esa sí puede ser una cascabel. Y a diferencia de un adulto, la cascabel pequeña, por defensa, va a inyectar todo el veneno y es lo que la va a convertir un poquito más peligrosa.
1: Híjole.
2: Porque no sabe controlar todavía sus glándulas,
1: claro,
2: y no sabe que es para defender solamente. Ella lo que quiere es sobrevivir y es donde puede llegar a ser un poco más peligrosa. Uh-huh. Ojo, que sea peligrosa no significa que tengamos que darle cuello. Uh-huh. Simplemente reportarla a 911 para que rápidamente una unidad pueda llegar a atender la situación. Y en el caso de algún incidente con algún ejemplar, no hacer remedios caseros, inmediatamente llevarlos al centro de salud para que puedan ser atendidos de la manera correcta. Existen favoterápicos, que es el antiveneno, y con eso no hay ningún problema. O sea, pueden administrar uno, dos, las dos que sean necesarias para contrarrestar este veneno y que todo salga bien.
1: Perfecto. Quiero aprovechar también el tema del falso coralillo. ¿Cuál es el patrón de color para poder identificarlo? Digo, ya sé que el susto te va a impedir mucha reflexión y mucho pensamiento, el susto de encontrarte una de tipo de animales, pero el hecho de decirle falso coralillo es porque tiene un patrón de colores distinto a la original coralillo.
2: Exactamente. Es mucho más complejo de lo que podamos pensar, Ramiro, porque existen muchas especies de coralillos. Hay unas que son amarillas con rojo, hay unas que tienen negro y blanco, otras que tienen beige. Bueno. O sea, no es el color característico que todos pensamos que es rojo, negro y blanco.
1: Así es.
2: Realmente no. La diferencia muy marcada, o sea, para poder identificarla, hay que buscar una escama que se encuentra entre el ojo y la nariz, que se llama escama loreal. Si tiene esta escama loreal, o sea, tres escamas entre el ojo, luego tres escamas y luego la nariz, es una falsa. Y si tiene nomás dos, es una verdadera. Pero un ejemplar que no llega a los 30 centímetros, es muy complicado el poderla identificar.
1: Sí, claro.
2: En el caso de la que nosotros llamamos falsa coralillo, se llama, es el género, la especie es polizona, la cual, pues, tiene una coloración, pues, rojo, negro, blanco, donde los patrones originalmente, pues, los blancos no coinciden con los negros, pero realmente es una regla que no pudiéramos aplicar a todo el estado. Pudiéramos aplicarlo a lo mejor aquí al área metropolitana y bajo reservas. Y la verdadera, pues sí tiene un color muy diferente. Voy a pasarles imágenes a ver si las podemos subir a la página para que puedan verlas.
1: Perfecto.
2: Y que puedan tener más claridad sobre eso, porque lo mejor es no tocarlas, no agarrarlas, no confiarse y reportar.
1: Perfecto. Antes de que te me vayas, también creo que se cruza el inicio del temporal de lluvias, formal o informalmente, se cruza con el tema de los polluelos que siguen en los nidos, ¿no, Luis?
2: Exactamente. Ya muchos ya no están en nido como tal. Ya platicamos en algún programa sobre los polluelos que van a hacer en esta temporada. ¿Ahorita qué está pasando? Viento más lluvia, igual a polluelo en el piso. Sí. O ya juvenil, no lo podemos llamar a lo mejor ya un polluelo, sino un inmaduro. En lo que van estas dos semanas, no hemos recibido aproximadamente 17 tecolotes bajeños. ¿Te acuerdas que platicamos ese tecolote que era súper escandalosísimo en las noches?
1: Así es, como alarma,
2: Como alarma de carro, exactamente. Pues ya los polluelos ya están en el piso porque es su última etapa de desarrollo, que se llaman volantones. Y los es muy común encontrarlos ahorita todos ensopados. ¿Qué es lo que hay que hacer? Observarlos, esperar a que se sequen y que puedan volver ellos a subir al árbol. Sí podemos recibirlos definitivamente cuando ya hay algún caso de emergencia, de que pueda haber perros o pueda haber algún gato que los pueda lastimar o desvivirlos. pero en lo que van las dos semanas son entre 15 y 17.
1: Caray.
2: En todo el área metropolitana. Quiere decir que es una muy buena época para estas especies, porque esto nomás es aquí en el área metropolitana. Uh-huh. Imagínate todo lo que tiene que ver dentro de una zona urbano-forestal. Entonces, ser muy respetuosos, no es de que el polluelo ya no está en el piso porque no va a sobrevivir, al contrario, tiene que secarse para volver a ramear y volver a treparse, y están en un proceso de 4 o 5 días para que puedan volar. El último caso que recuerdo fue un polluelo que nació en el Parque Rojo, ahí en Guadalajara. Entonces, imagínate, en el mero centro de Guadalajara están anidando. Entonces, va a ser común no lastimarlos. Si no tienen otra alternativa, marquen definitivamente 911 o al 33 31 38 30 98 y con todo gusto podemos ayudarles. Ahorita tenemos una instalación donde tenemos cerca de 14 que están empezando a terminar de desarrollar sus plumas para posteriormente poderlo regresar nuevamente a un área mucho más segura, pero deben de vivir también en el área metropolitana porque son controladores de otras especies.
1: Perfecto, como siempre muy ilustrativo y muy en concordancia con las temporadas que vivimos en zona metropolitana, mi querido Luis. Por último, preguntarte, ¿hay algún vehículo de vinculación? ¿Tienes un sitio oficial? ¿Dónde podemos aprender más acerca de tu chamba?
2: Tenemos una página de Facebook, es Unidad de Acopio de Salud Animal Municipal de Tlajomulco de Zúñiga, donde subimos información tanto de animales silvestres como animales domésticos que están en adopción. Pueden buscarnos ahí completamente. También recordarles el número 33 31 38 30 98. Ese número es 24/7, no es de WhatsApp, es de llamada completamente. Si marcan y no pudiéramos contestar, a lo mejor están en algún rescate, volver a llamarnos, no hay ningún problema y a la hora que sea podemos ayudarles.
1: Bueno, ya la semana que entra hablamos del temporal en forma. Yo creo que ya podemos declararlo formalmente iniciado. No es chamba nuestra, es de los meteorólogos, pero seguramente va a cambiar todo el entorno, querido Luis. Yo creo que para la semana que entra todo cambia, ¿no?
2: Esperemos que sí, y no sea nomás como suena a veces que nos emociona y luego otra vez un mes sin lluvia. Ojalá se mantenga las presas. Todo está con un nivel crítico, unas muy secas, sí, entonces es momento de que suba el nivel para que pues esto esté bien. Y como referencia, la zona que se quemó en la primavera con las lluvias que cayeron estos días, no invente, los árboles están rebosando de verde.
1: Caray.
2: Porque pues la lluvia es buenísima, entonces.
1: Caray.
2: Sí, va a haber inundaciones, sí, va a haber congestiones, pero al final la lluvia es vida.
1: Exacto, exacto. Gracias, como siempre, querido Luis.
2: Al contrario, nos vemos el siguiente miércoles. Nos escuchamos el siguiente miércoles.
1: Abrazo muy fuerte.
2: Hasta luego.
1: Hasta luego. ¿Ya lo escuchó? Sí, lo hemos dicho muchas veces. La lluvia es bendición, la lluvia es vida. A veces mentamos madres, a veces nos enojamos en el carro, en el camión o en la moto o caminando. Sí, ya sé que nos podemos enojar algunos de los urbanos, pero entender que en la inmensa mayoría de los rincones, la lluvia es vida, la lluvia es bendición. Hay que aprender a entenderla en nuestros entornos urbanos y rurales. Seguimos con más.

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6: 28 grados centígrados.
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1: Hoy en la historia de la música, entrelazada con la historia de la humanidad, tuvimos a Supertramp. Supertramp, porque un día como hoy, pero de 1990, presentaba su disco The Very Best of Supertramp, una selección única y exclusiva, 15 títulos que cantaron entre 1974 y 1982. Hoy nos acompañó ni más ni menos que la banda británica Supertramp. Aprovecho este fondo musical para confirmarte, ya lo hizo público el Club América, te lo informaba hace ratito de manera de un gran rumor de varios medios de comunicación. No, ya tengo en mis manos un tuit del Club América. André Jardine concluye su exitosa etapa con el Club América. Después de 6 campeonatos con nosotros, incluyendo un histórico tricampeonato, no nos queda más que agradecerte por todo el compromiso y el trabajo desarrollado en nuestra institución. André, te convertiste en el director técnico más triunfador del club y tu huella quedará permanentemente grabada en nuestra historia. Desde el Club América te deseamos el mayor de los éxitos en tus próximos proyectos, Jardine. Ya lo hizo oficial, André Jardine deja de ser el técnico del América. Eso acaba de pasar hace unos instantes.

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1: Bueno, hagamos un repaso breve, un repasón breve y rápido de lo que vimos. Solamente algo, de lo que vimos en el noticiero el día de hoy. Lo más importante hasta el momento, oiga, durante el Mundial, todo posible caso de ébola, es decir, de materia sanitaria, será remitido de inmediato al centro del país. Así lo indica el protocolo establecido en toda la República, nos lo confirma Héctor Raúl Pérez Gómez, secretario de Salud de Jalisco.
2: Este paciente no se puede mover de ahí. Si clínicamente requiere atención médica, se la brinda con equipo de protección personal, se la debe brindar. El paciente inmediatamente es aislado y se notifica a SAMU y SEDENA para que de manera conjunta establezcan el mecanismo de traslado, en este caso a Ciudad de México. Se definió que así fuera, porque el Instituto Nacional de Rehabilitación, en su área de quemados, ha quedado como el lugar dispuesto para la atención de casos probables de esta naturaleza y de esa manera exponer menos a la población.
1: Toco madera, ojalá nunca se use este protocolo, pero bueno, ya está establecido. Por otra parte, el Ayuntamiento de Guadalajara hizo público una buena actividad, Tiene que ver con subir a todos, absolutamente a todas las personas del sector productivo, económico, comercial, incluso restaurantero de Guadalajara, subirlos a todos a esta fiesta mundialista. Incluso habría una muestra de todo el mes sobre el camellón Chapultepec. Escuchemos la voz de la presidenta municipal de Guadalajara, Verónica Delgadillo.
3: El talento de nuestra gente es que pensamos en las y los jóvenes. Y también hombres y mujeres que emprenden, que hoy hacen cosas muy valiosas, que valdría la pena que el mundo entero se enterara y conociera lo que saben hacer. Por eso también decidimos impulsar a nuestro talento tapatío. Vamos a abrir un espacio y ahorita les daré el uso de la voz a Mariana para que les explique las características de este espacio, pero vamos a invitar a esas personas emprendedoras que tienen productos interesantes, que están haciendo cosas que vale la pena conocer, que las lleven a esta exposición, para que cuando vengan los turistas locales, nacionales,

0: extranjeros también tengan la oportunidad de conocer.
1: ¿Qué le parece? ¿Qué le parece? Ahí está. Además, la pregunta está en el ambiente. Durante la evolución del Fan Festival de la FIFA todo este mes del Mundial, ¿la Policía Municipal de Guadalajara estará metida toda en el Fan Festival y a lo mejor habría zonas desprotegidas durante ese mes de junio y un cachito de julio? Fue la pregunta específica. La respuesta es no. Y nos la dio el comisario de la Policía de Guadalajara, Ismael Ramírez.
2: No se va a descuidar en ningún momento la seguridad. Se va a tener el despliegue que se tiene ordinario para la ciudad. Para el FIFA Fan Fest se tiene dispuesto 800 elementos. Esto en coordinación con los tres niveles de gobierno, donde estará participando la Comisaría de Guadalajara, Policía del Estado, Sedena, de igual manera Guardia Nacional, Policía Vial, que nos estarán apoyando. Tendremos un despliegue también especial en algunas otras áreas donde también va a estar la presencia de varios turistas, como Avenida Chapultepec, Providencia, Colonia Americana, algunos puntos donde tenemos focalizado. Va a haber bastante.
3: ¿Cuántos uniformados en total se van a dedicar?
2: Serían 800 los que estarían de manera permanente a partir del día 11 de la inauguración hasta los 39 días que se lleve a cabo.
1: Ahí está, ¿qué le parece? No se va a descuidar la chamba en otras áreas prioritarias de Guadalajara. Eso suena muy bien. Seguimos con más.
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1: Antes del cierre, ¿cómo están las calles, comandante? Regreso contigo. Buenas tardes, Toñito.
5: Hola, Ramiro. Buenas tardes. Bueno, comentarte que ya se encuentra ya mucho más ágil la avenida Patria y Universidad. Luego de que ya se terminó la obra, se inauguró hace ratito. Y vemos que la circulación de los vehículos ya está mucho más ágil, tanto para los que van por la avenida Patria en dirección de la conversión de la avenida Guadalupe hasta el estadio de los Tecos o 3 de marzo, hasta este punto, y también para todos los que vienen de la Avenida Universidad de la zona de Virreyes hasta ese lugar, es un poco ya más ágil después de que se abrió ya esta obra, este paso de desnivel, y que de alguna manera ya desaparecieron las molestias que se tenía durante año y medio por esta obra.
1: Bien, gracias Toñito, buena tarde.
5: Hasta luego.
1: Muy buenas tardes, hasta luego. Ya lo escuchó. 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En el control, don Alex Rodríguez. Gracias, Alex. Soy Ramiro Marmolejo. Que tenga la mejor de las tardes de miércoles. Disfrútela.

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3: 28 grados centígrados.
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2: ¿Qué tal? Muy buenas tardes. Le presento un resumen de noticias. Anuncian esquema denominado Mundial con Salud y procesos que seguirán en emergencias durante el Mundial de Fútbol en Jalisco.
3: La totalidad de los hospitales públicos y algunos privados están habilitados para atender emergencias médicas durante el Mundial y conforme a lo acordado se mantendrá un número de camas disponibles. Además, se aplicarán acciones preventivas, explicó Roberto Rivera, director de Salud Pública de la Secretaría de Salud.
4: Seguimos con más de 600 unidades de salud entre unidades de primer y segundo nivel para aplicación de intramuros, de todo el esquema de vacunación. Se estarán aplicando como mínimo 10 módulos extramuros metropolitanos. Tendremos también módulos de vacunación en los aeropuertos, tanto Puerto Vallarta como Guadalajara. Tenemos 13 módulos regionales en cada región sanitaria y esto puede ser muy dinámico. Se pueden estar poniendo módulos de vacunación en distintas áreas, lo cual les estaría pues dando difusión de manera oportuna. Lo que buscamos es que la población esté completa con un esquema de vacunación.
3: Dijo que la zona del estadio está libre de moscos transmisores de dengue o chikungunya, entre otras enfermedades. W Radio, Víctor Ramírez.
2: Aplican ley de pantallas seguras para niñas, niños y adolescentes en Jalisco.
5: Con la publicación en el periódico oficial del estado entró en vigor la ley para garantizar derechos de niñas y niños y adolescentes en torno a digitales Jalisco, conocida como ley de pantallas seguras, impulsada por la diputada Adriana Medina y el coordinador de la bancada de MC, José Luis Tostado. La normativa busca proteger la infancia en torno digital mediante políticas públicas coordinadas.
6: Pantallas seguras ya es una realidad en Jalisco. Con su publicación en el periódico oficial del estado, damos un paso histórico para proteger a nuestras niñas, niños y adolescentes en los entornos digitales. Este logro es el resultado del trabajo en equipo y del compromiso de muchas personas que decidieron poner al centro a nuestras infancias. Por eso quiero agradecer de corazón a mi querida Maye Villa por impulsar esta causa desde el primer momento, a mi coordinador José Luis Tostado por su respaldo y al gobernador Pablo Lemus por creer en esta iniciativa y acompañarnos para que hoy sea una realidad. Gracias también a las familias, especialistas, universidades, organizaciones de la sociedad civil y a quienes contribuyeron a construir este proyecto. Seguiremos trabajando para que el Internet sea un espacio más seguro para nuestras niñas, niños y adolescentes.
5: Entre sus medidas destacan restricciones el uso de redes sociales en escuelas para menores de 14 años, protocolos contra la violencia digital y la creación de un Consejo Estatal de Protección. W Radio, Luis Antonio Ruiz.
2: Persistirá el temporal lluvioso en Jalisco. De acuerdo con los pronósticos, este jueves existe una probabilidad de lluvia del 90% en Guadalajara, mientras que para el viernes se mantiene en 70%. Autoridades recomiendan extremar precauciones ante posibles afectaciones. Gracias por su atención. Mi nombre es Elba Eunice Mercado. 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
7: Cuenta regresiva para la Copa del Mundo y para la selección mexicana. 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
8: Hola, ¿qué tal? Bienvenidos a Claro Sports en W Radio. Me da muchísimo gusto saludarlos en este miércoles 3 de junio, 3 de la tarde con un minuto. Gracias por estar con nosotros, acompañarnos y elegirnos como lo hacen cada tarde. ¿Qué horas tan movidas? Según información de Claro Sports, de Alejandro Orbañanos, André Jardine deja de ser director técnico de la América. En los próximos minutos saldrá el comunicado de prensa en donde anuncian que El mejor técnico en la historia del América deja la institución. Explicaremos el por qué y, sobre todo, quién llegaría al América. Tu aficionado al América, se va Jardine, una baja sensible, todo lo que le dio Jardine al América, de acuerdo. ¿Y quién llega? ¿Qué plan tiene la institución para encarar el siguiente torneo? Te lo contamos todo enseguida. ¿Qué está pasando con las Águilas del América? Vamos a hablar también con Joel Wiki. Vamos a platicar hoy con Joel Wiki, así que el programa va a estar bastante, bastante movido. Última hora de Selección Mexicana de Fútbol con Joel Morales. Javier Aguirre, ¿qué piensa Javier Aguirre? Mañana día clave, el último partido antes del debut en la Copa del Mundo. Vamos a analizar también la posible alineación del día de mañana. Y lo de Florentino Pérez, presidente del Real Madrid, que dice el técnico sería José Mourinho. Y sale Mourinho ya con playera del Real Madrid. Ya está. José Mourinho va a ser director técnico del Real Madrid. Dani Cohen, ¿cómo estás, Dani? Buenas tardes.
9: ¿Cómo estás, Nico? Beto, Alex, qué gusto estar con ustedes, con los televidentes y con los radioescuchas. Escuchas, Nico, sí, muy movido, pero a veces las historias tienen que llegar a su fin. A lo mejor los momentos para tomar la decisión son los difíciles, pero Jardine llegó, entregó un tricampeonato y la realidad es que el último año para el América deportivamente ha sido muy difícil. Los últimos 6 meses que le dan la oportunidad a Jardine de contratar jugadores no fue lo que le hubiera esperado y entonces creo que ha llegado el momento de buscar otro rumbo.
8: Beto Lati, ¿cómo estás, Beto?
10: Nicolás, Dani, Ale. Ale, la verdad es que el primero que la tuvo, aquí, tú, Claro Sports.
11: Claro Sports.
10: Beto. Diferenciar es información, no es especulación, no es opinión. Jardine no va a continuar y Guillermo Almada se acerca al timón del América esperando acontecimientos a ver si los flecos o lo que sea que divide todavía de él se acerca allá es, terminan por resolverse. Qué interesante platicar con Wiki más adelante y yo sigo festejando lo que ha hecho la selección puertas adentro en este proceso que podría ser largo de ansiedad. Ahora estuvo JC Chávez con los muchachos, estuvo Mauricio Sulaimán, un encuentro padrísimo, vimos a Santi Jiménez tirando puñetazos, derechazos hacia la mano del campeón, llevan unas réplicas a una escala muy pequeña de cinturones de JC que van a entregar al mejor futbolista mexicano de cada partido y les dice Mauricio Sulaimán, traigo 8. Porque sé que pueden jugar 8 partidos, bueno, cuánto quisiéramos, ¿no? Que se repartan los 8. Pero sí un encuentro muy emotivo con Julio, ¿eh? Sí. Que además Julio les dice, ¿qué quinto partido ni qué nada? Piensen en lo máximo. Julio pensó en lo máximo. Y fue el mejor boxeador libra por libra del mundo.
8: Alex Orbañanos, ¿qué última hora has tenido?
11: Sí, buen miércoles, es hoy jueves. Sí, ya no sé en qué día vivo. Movidito. Y sí, bueno, pues acaba la era de André Jardine. Vamos a explicar el por qué. Vamos a explicar cómo se dio esta salida. Una era, coincido contigo, Nico, el técnico más exitoso, el mejor técnico en la historia del Club América. Lo dicen los números, ya después cada quien tendrá gustos. Y analizaremos sobre todo, pues, qué viene para el América. Guillermo Almada el día de hoy, pues, con todo encaminado. No podemos darlo como firmado, porque no ha firmado, ni porque no hay un anuncio oficial, pero es la opción uno, ya las pláticas muy avanzadas, ambos están en el entendido de que quieren continuar con esta negociación y con este acuerdo, y bueno, pues será Guillermo Almada si no pasa nada extraño.
8: Que ya renunció al Oviedo.
11: Que ya renunció al Oviedo, correcto.
8: Desde hace algunos días.
11: Algunas semanas. De hecho, el Real Oviedo quería continuar con Guillermo Almada en su gestión en la segunda división, en un proyecto para regresar a la primera división. Y me sorprendió mucho cuando, pues, de repente vimos que separaban caminos. Pues ahora ya unas semanas después entendemos quizás por dónde iba el tema.
8: Por dónde iba el tema. Bueno, vamos a analizar esto, por supuesto. Son las 3 de la tarde con 5 minutos. 55-54-02-28-44, arroba Claro Sports, arroba W Radio México, arroba Deportes W Radio. Queremos conocer su opinión, que sean parte, por favor, de este programa. Si eres del América, hoy más que nunca nos interesa saber qué sientes, qué piensas. ¿Estás nervioso, tranquilo? La llegada de Almada, la posible llegada de Almada te llega a tranquilizar o no. Vamos a hablar al respecto de eso. Bueno.
10: Oye, Nico, pensamos que era puro mundial. La bomba electoral de Enrique Riquelme, el rival de Florentino, acaba de salir de España ahorita. Ajá. Que sería Erling Braut Haaland. ¿Qué? Que se quiere comprometer ante un notario, que si votan por él, llevaría a Haaland al Real Madrid. Así llegó Florentino a la presidencia en el año 2000, ajá, llevándose a Figo del Barcelona.
8: Y también dijo que su entrenador no sería Mourinho.
10: Sí, no, él ya dijo que no.
8: O sea, Mourinho ya... Vean el tiradero que hay. O sea, Mourinho ya salió con la playera del Real Madrid diciendo sí. Ya salió. Y ahora el otro candidato
9: acaba de decir hace
8: un momento, es... ¿no? No es Mourinho y aparte me comprometo ante notario a traer a Haaland.
9: Es que viene de...
8: Es diferente que lo que hizo Florentino.
9: Hay un antecedente. Florentino también en una conferencia hace unas horas dijo que quiere comprometerse ante notario, que el tema de los socios se va a respetar. Hay otro tema ahí de los socios del Real Madrid en el que no saben exactamente quiénes votan. O sea, aquí todo es bajo notario. Está peor que la política.
8: No, bueno, esto
9: es de cualquier país.
10: Ya se había molestado el entorno de Haaland diciendo que no quiere que lo utilicen como arma electoral. Pero bueno, es parte de... Como pensamos que era puro mundial, ¿no? Pero no. Creo que entre América y entre Cruz Azul y entre todo.
8: Alex, América, la aficionada de la América no entiende nada.
10: Y ahorita no quiere saber de Haaland.
8: No entiende nada la aficionada de la América.
9: A ver, cuéntanos, Alex.
8: ¿Por qué se va André Jardine? Y claramente, si hoy estás en posibilidad de decir lo de Almada, es porque la directiva ya sabía que se iba André Jardine.
11: Sí, sí. Este anuncio, la verdad es que a todos nos toma ya casi por sorpresa, pero esto debió llevar ya casi un mes de pláticas. Lo que sé es que al terminar el torneo han habido demasiadas reuniones entre directiva y cuerpo técnico. Lo he consultado con parte de la directiva, lo he consultado con parte del cuerpo técnico. Entablar conversaciones, no tomar decisión tajante de fue un fracaso este torneo, nos tenemos que replantear ya si viene alguien más, sino al contrario, sentarnos cabeza fría, darnos unas semanas para saber si vamos a continuar bajo este proyecto. Y en esas pláticas, ¿qué buscaba el entrenador? ¿Qué buscaba la directiva? ¿Cuáles eran las expectativas de ambos? Llegaron a un común acuerdo de que necesitaban los dos separar caminos, que era el momento ideal para separar los caminos y salir bien y que se quede el nombre de André Jardine como lo será, en letras bordadas de oro, y que no se desgastara más esta situación y que quizás arrancando el torneo las cosas no comenzaran bien, la inercia siguiera negativa y por ahí en la jornada 8 tienes que prescindir, te agarra a medio torneo. Me parece que fue una negociación en la que los dos dicen: ya dimos lo que teníamos que dar y vamos a terminar por las...
10: Se daba un año de contrato.
11: Le quedaba todavía un año.
8: Fue de común acuerdo.
10: Verano de 2027. Acuerdo,
11: sí. Eso es muy claro. Contrato. Y bueno, Jardine hará un video seguramente, tendrá la oportunidad.
10: O sea, vamos a esto lo damos por hecho, Ale. Jardine no va a seguir en América. Eso ya no tiene vuelta.
8: El comunicado está por salir, ¿no?
11: No hay vuelta, el comunicado está por salir. Se estaba esperando hacer, como lo amerita el técnico, la trayectoria, una despedida muy emotiva. Pero bueno, pues no.
8: Se adelantaron los tiempos y va a tener que ser un comunicado. Perfecto. Tiene ofertas Jardine.
11: Sin duda. O sea, yo creo que esta parte de que Jardine diga, si ponemos aquí un final del camino, no es porque Jardine se quiera descansar a su casa, sino porque también ya sabe...
8: Es un técnico valorado.
11: Un crédito suficiente para ser valorado, no solamente en México, al contrario, en otras ligas.
8: No, yo creo que no...
11: Yo tampoco lo
8: no
11: creo.
8: Dirigiría en México.
10: De hecho, tengo la sensación que de técnicos que han estado en el fútbol mexicano que aspiren a dirigir en Europa, directo sin escalas, este nombre hay que ponerlo. Ha habido otros más. Mohamed tuvo su ensayo, no terminó saliendo como él quería. ¿Pero estamos de acuerdo?
8: Sí.
10: Jardine tiene cartel. No olvidemos que fue campeón olímpico con Brasil. No olvidemos que en Brasil tiene gran consideración. No olvidemos que Brasil hoy está en una dimensión de industria de fútbol muy lejana a la nuestra. Y que en Europa también puede tener. Claro.
8: Pero bueno, ese es el tema de Jardine. Ahora, el aficionado de la América... Y a la afición de América dice,
11: está muy triste.
8: ¿Qué está pasando? Se va el mejor técnico de los últimos años, para muchos de la historia, el más ganador, un tipo que, yo recuerdo, llegó 5 minutos antes de un torneo y los hizo campeones, y después ganó otra, y después ganó otra, y después llegó a finales. O sea, lo que pasó con Jardine y América es una historia increíble. Ahora, llega Guillermo Almada.
11: Llegaría Guillermo Almada.
8: ¿En qué parte del proceso va? Porque, como tú lo dices, renunció hace algunas semanas.
11: No, yo creo que está todo muy, muy hecho para que arranque en tiempo y forma la pretemporada. O sea, será cuestión de días que liberen esos últimos detalles en los contratos y firmará y arrancará. América reporta, si no me equivoco, el 8 de junio. Si todo sale bien, Guillermo Almada debería arrancar la pretemporada con el América.
9: O sea, quedan ya 2 días.
11: 3-4 días.
9: De la semana.
8: Para ya empezar la
11: pretemporada.
10: El América fue eliminado hace unas 3 semanas, más o menos.
9: Más.
11: Un mes por ahí, ¿no?
10: Un mes posiblemente, ok. Sí.
8: Y han pasado muchas cosas en este mes. Y también hay que decirlo, esta etapa de pretemporada va a ser muy larga. Uh-huh. Porque hay un mundial, va a tener tiempo el América, la directiva del América, de poder armar un plantel. No se puede permitir que lleguen los refuerzos en la jornada 3, en la jornada 4.
11: No.
8: No se lo puede permitir. No, no hay pretexto.
11: El proceso, Almada tendrá sus jugadores en los que palomea, los que dice este no me gusta, no se adapta a mi sistema. Uh-huh. Ahora, en el tema aspecto futbolístico, cancha no es un cambio brusco, ¿eh? O sea, los dos son muy intensos, muy exigentes, de apelar muchísimo al trabajo, de en la cancha ser realmente unas fieras en el área técnica, no se callan, son muy del estilo, ambos. Y Almada tiene la gran ventaja de que trabaja muy bien con los jóvenes y creo que esto puede ayudar al América a desarrollar y a terminar de explotar a varios canteranos que no han dado el salto.
10: Que de hecho, puedo aventurarme a tres negritos pequeñititos en el arroz de lo que ha representado un técnico histórico, legendario, glorioso para el América. Uno de los títulos internacionales, así como dominó la liga como nadie la había dominado en torneos cortos, faltó eso, ¿sí? El segundo, el último instante en el que se le permite gestión e inteligencia deportiva y no funcionó. La muestra es el botón viendo a Dourado, a Lima, a Vinicius en la banca en el momento cumbre. El tercero, la sangre americanista en la cancha. ¿Estamos de acuerdo? Y parece que Almada, en ese punto específico, lo que demostró en Santos, lo que demostró en Pachuca, es un maestro para desarrollar, lo que dices.
8: Pero tú tienes que le faltó sangre americana.
10: ¿Gente de la cantera? Sí, sí.
8: Sí, sí puede ser, pero sí. También tenemos
10: no,
8: que...
10: No era lo que se le pedía, ¿eh?
8: Hombre, si algo tenía el equipo de Jardine con todo y lo que acabas de mencionar, sí, es que no se rendía nunca. Sí. No se rendía
10: nunca. No, el ADN triunfador de sobra está decirlo.
9: Siempre fueron intensos, inclusive esta liguilla. Yo creo que lo que le faltó al América fue... cambios en el plantel que pudieran suplir a los que salieron. Fidalgo fue, no encontraron a Fidalgo, el sustituto de Fidalgo. Nos vamos atrás y eran lesionados que no podían buscar a otro como Henry Martín. Henry Martín no estuvo un año. Sí, sí. Y entonces esa falta de posición en la ofensiva más las salidas te hacían que América quedara muy debilitado. Y la gestión no fue buena.
8: Uf, qué noticia para el América.
10: ¿Les muy parece rápido. El indicado si se cierra Almada?
8: Sí.
11: A mí me parece un gran técnico. Muy, muy buen técnico.
9: Un gran técnico. Muy ojalá técnico. Que pueda hacer esa gestión.
8: Si hubiera llegado antes al Oviedo, salva al Oviedo. Sí. Estoy convencido. Creo que llegó tarde. Creo
10: no
8: que,
10: estuvo cerca.
8: Pero
11: no, pero la tendencia de los puntos positiva. Que hizo Almada cuando tomó al Oviedo sí. Y cómo el equipo compitió.
10: Y perdió muchos puntos en el último instante y en circunstancias, pero... Fíjate, él, después de dejar al Pachuca antes del Mundial de Clubes, ¿cómo pasa el tiempo? Pareciera que son 8 años, fue hace un año, ¿no? Esta situación. Sí. Se va al Valladolid.
8: No le va bien.
10: A la segunda categoría. Y cuando estaba siendo criticado, de hecho, Enrique Alfaro, el gobernador, estuvo con él trabajando ahí, sí. Termina por irse al Oviedo muy pronto, ¿no? Porque empezó Pauno y hubo un segundo entrenador en la temporada del Oviedo, perdón sí. Que no recuerdo el nombre.
11: Confirmo el nombre.
8: Correcto. Sí.
10: Y llega al Real Oviedo y ya no logra rescatar.
8: Sí. Noticia en desarrollo. Estén pendientes de toda la señal de Claro Sports, de W Radio, de W Deportes y si eres del América 55-54-02-28-44 @Claro Sports @W Radio México @Deportes W Radio. Daniel de Iturbide nos escribe y me mandó unos corazones rotos, aficionado del América.
10: Abrazo, Daniel.
8: Así estarán muchos, ¿no?
10: No, pero estoy, yo eso, también estoy eso, recibiendo.
8: Así estarán muchos.
10: El americanismo está sintiendo un vacío importante.
11: Duelo claro, sí. Porque sí logró identificarse mucho con,
8: sí, por
11: con el aficionado.
9: Es que es un duelo, ¿no? Decirle adiós al técnico que más títulos te dio en los últimos años, un tricampeonato, algo nunca visto en torneos cortos. Creo que el americanista hoy se siente que se va a una parte importante.
10: Digo algo, sí estoy sumamente sorprendido, ¿eh? Sí. Sí, estoy sorprendido porque incluso la temporada fue nefasta esta.
9: Pero iba a pasar
10: eventualmente, Beto. El partido contra Pumas de vuelta, cuando iban abajo 3-0 y estuvieron a unos milímetros del penal de Henry, era otra vez ese ADN competitivo.
8: Claro. Sí. No,
11: vendieron. Y eso hizo que sí, al interior de América sí se replantearon. Porque a lo mejor, viendo la inercia que llevaban, sí. Al interior decían, creo que ya se acabó el ciclo. Pero después de ese partido dijeron, no, este equipo le sigue creyendo, los jugadores le siguen creyendo, el técnico sigue a muerte con el equipo. Y por eso se llevaron estas pláticas en las cuales al final, pues, los dos caminos entendían que era lo adecuado.
8: Bueno. 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
12: Sí.
11: Extraño, pero sí.
8: ¿Por qué extraño?
11: Porque en los mundiales normalmente
10: no es común.
11: Se juegan dos visitantes. Además,
8: pero está bien, porque siempre la tercera luego es la más bonita y nunca la usan, ¿no?
11: Ah, no, bueno.
10: Sí, pero igual se vende.
11: Que me parece...
10: A ver.
11: Yo jugar de México...
8: Es de verde, tendría que ser de verde.
10: Doy el contexto rápido.
11: Mundial.
8: Tendría que ser de verde.
10: Tuvieron que pasar demasiados años para que los equipos tuvieran dos uniformes. Prueba de ello que muchos mundiales hubo selecciones que utilizaron el uniforme de un club que se las prestó. A México le pasó en la Copa del Mundo de Brasil 50 enfrentando a Suiza, que los dos vestían en colores violeta, guinda, morado. Ya después hubo dos. Ahora hemos llegado a tres. Utilizar las tres, a mí, la verdad, perdón que le haga el viejito. Ya sé que me ves con cara de diablo el viejito.
8: No, Beto, no, yo te respeto mucho.
10: Ahora,
8: para mí sí me gusta.
10: Abro el paréntesis. Las tres me parecen diseños muy bonitos.
12: Muy bonitos, muy bueno. Pero si no se...
8: Aunque no hay nada...
10: Y cuando juegue de negro México, el estadio tiene que verse vestido de negro. A mí me gusta que el estadio sea verde. Perdón.
8: Estoy de acuerdo.
10: Ah, mira, hasta Alex, que es mucho más joven, me dio la razón.
11: No, bueno.
8: Pero... A mí me gusta.
11: La verde, literal.
10: ¿Conoces a mucha gente que va a comprar los tres para dependiendo a qué partido va?
12: La economía no puede, Beto.
10: Está muy difícil,
12: está,
10: ¿no?
12: Muy complicado.
8: 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Vamos a hacer una pausa. Vamos a hacer una pausa y regresamos. Esto es Claro Sports en W.
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8: Atención, porque la tiene Huescas. Cuelga la pelota. ¡Remate, golazo!
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15: 27 grados centígrados.
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8: Muchas gracias por estar con nosotros. Esto es Claro Sports en W Radio. Noticia en desarrollo. André Jardine deja de ser técnico del América. El comunicado oficial está por salir en momentos. Y Guillermo Almada sería la opción número 1. Seguiremos actualizando en W Radio, en W Deportes y en todos los espacios de Claro Sports. Pero mientras eso pasa, también hay que hablar del campeón del fútbol mexicano. Sería lo justo. Y para eso me da gusto saludar a Joel Wilky, director técnico de La Máquina. Joel, qué gusto saludarte. Aquí está Dani Cohen, Beto Lati, Alejandro Orbañanos y Nicolás Romay. ¿Cómo estás? Buenas tardes.
3: Amigos, ¿qué tal? Buenas tardes a todos. Muchas gracias por la llamada. Muy contento de estar con ustedes y feliz, la verdad.
8: Feliz, pues tienes que estar muy feliz. No es normal lo que viviste, Joel. Ya pasadas algunas semanas lo podemos hablar con más calma, pero no es normal que un técnico llegue faltando tampoco para la liguilla y termine por cambiarle la cara al equipo tanto que termina siendo campeón. ¿Cómo viviste estos meses que fueron tan intensos, Joel?
3: Sí, como bien mencionas, muy atípico, ¿no? El caso. Sí. En mi caso, como ha habido algunos otros, no tan.
8: Pero no termina tan bonito, bueno, como el tuyo.
3: Eso sí, la verdad sí fue muy padre. Mira, en realidad lo que pasó era un plan de Dios, es la realidad, ¿no? Eso estoy confirmándome que eso es lo que sucedió, fue algo que estaba para nosotros, sobre todo para el club y para mí, ¿no? Pero con mucha paciencia en el trabajo, ¿no? Fue una experiencia, la verdad, padrísima, en la cual nos enfocamos en lo que teníamos que hacer dentro de la cancha, fuera de cancha, y el resultado se dio bastante bien, ¿no? Es un gran esfuerzo de los muchachos, hicieron una gran cierre de jornada, la jornada 17, y una gran liguilla. Creo que la jugaron como se tiene que jugar las liguillas, con un aplomo, con una entereza, sobre todo con una paciencia de poder buscar el resultado, y cuando se vieron bajo el resultado, pues tuvieron la madurez de poder soportarlo y entrar en esa paciencia del juego, ¿no? Que así fue la liguilla prácticamente.
9: Joel, qué gusto saludarte. Daniela Cohen de este lado del micrófono. ¿Cómo fue esa llamada? No sé si fue Víctor Velázquez, si fue Iván Alonso, y te dijo, se va Nico Larcamón y necesito que tomes al equipo. ¿Qué te pidieron en esa llamada?
3: Bueno, mira, yo estaba preparando justamente la charla para la Sub-21. Nos tocaba la última jornada 17, y estaba yo en la oficina de ahí en el club y recibo la llamada del presi y me dice, bueno, Joel, hay esta opción, pasó esto, te veo en la oficina ahí en el corporativo, ¿no? Yo termino mi charla, voy a la oficina y ahí nos reunimos todos, ¿no? En la oficina con el presidente y toda la diligencia, dirección deportiva, análisis y demás, el presi, Antonio Reynoso. Y el primer mensaje, ¿no? De lo que recibimos todos nosotros y en mi caso fue, muchachos, hay que trabajar y trabajar en equipo. Y fue lo que pasó. Realmente toda la información que recibimos de todas las áreas fue fundamental para que el resultado se diera, ¿no? Entonces, es un claro ejemplo de cuando las cosas se trabajan en conjunto y en equipo, bueno, el resultado es muy positivo, ¿no?
10: Querido Joel, un abrazo enorme de Alberto Lati. Amigo, sé lo que trabajaste y lo que luchaste en tu carrera como jugador. Sé que nadie te regaló nada. Sé que muchas veces te descalificaron, te echaron a un lado, y como jugador y ahora como entrenador, ahí estás, y eso es porque lo mereces por trabajo. Así que primero que nada, felicidades. No había hablado contigo más que por mensajito desde la coronación.
3: Sí, muchas gracias.
10: Joel, veías muy remoto llegar al primer equipo, porque estuviste en cuántas categorías de Cruz Azul, estuviste en varias categorías, ¿no? ¿Lo veías imposible cuando traían entrenadores de fuera y tal?
3: No, fíjate que para mí fue un proceso bastante interesante, ¿no? Yo, como bien mencionas, estuve dirigiendo las primeras categorías, que era la sub-13, luego sub-15, 17, bueno, fuera 18, 23, luego se cambió 21, sub-20, fue todo un cambio de categorías, pero he dirigido prácticamente todas las categorías. Y el proceso, obviamente, al principio, como en todas las profesiones, es complejo, ¿no? A veces te toca estar en un lugar donde consideras tú que no era el momento. A veces cuando llega un entrenador dices, ¿sabes qué? Era mi chance y no es. Pero realmente no era el chance para mí. Tenía que haber sido como pasó, ¿no? Ahora, estar mejor preparado, estar mejor, sobre todo consciente de lo que se requería en ese momento, una responsabilidad tan importante como lo que es representar a una institución como Cruz Azul en primer equipo. Y sobre todo, desarrollar una forma, un método en donde el jugador tenga las herramientas y sobre todo dentro del campo para poder solucionar problemas que no se presentan en la semana. Entonces, dentro del mismo juego hay complejidades muy difíciles donde tienes que accionar y tomar decisiones, y creo que en ese momento yo no estaba listo, y creo que, bueno, ahora que se dio todo este resultado, bueno, me parece que Lo digo con humildad, puede ser que esté listo para trabajarlo, ¿no? El resultado fue bueno. Parte de lo que yo hacía en todas mis categorías que estuve trabajando, pues me doy cuenta que funciona, ¿no? Entonces hoy, con el reflector que tiene el primer equipo y con un resultado tan importante como es la décima, bueno, te da esas herramientas y esa credibilidad para poder ser considerado en próximamente ser el técnico del primer equipo.
10: Y que además, Joel, antes de hablar del futuro y de lo que viene, quiero ir al pasado. Provienes de un pueblo indígena, de Ogüira, la tradición Yoreme Mayo, todo lo que viviste tú, que históricamente, la verdad es que el país, como el fútbol, no los ha querido voltear a ver. Y ahí estás tú con esa entereza demostrando que, pues, México somos todos, evidentemente, ¿no?
3: Es correcto, lo mencionas bien, Alberto. Mis orígenes son muy marcados, ¿no? Parte de mis papás, de mis abuelos paternos, ellos eran de un grupo indígena que se llama los Mayos Navajoa, eran en Navajoa y vivían. Hubo un tema, bueno, en el tema de la Revolución Mexicana, ellos emigraron a Sinaloa y ahí nací yo. Pero mis orígenes, como bien lo dices, son de la tribu indígena de los Mayos de Navajoa, ¿no? El apellido Wicca es muy raro, por eso es que tengo ese origen, ¿no? Sí es cierto, no es fácil para el entrenador mexicano, obviamente, tener una oportunidad, pero también siento que es momento de poder alzar la mano, ¿no? De ponerse dentro del mercado en donde no solamente hay técnicos que no son formados en México, que vienen a aportar muchas cosas, metodologías nuevas, formas diferentes, y creo que eso ha enriquecido no solamente a nosotros como jóvenes, porque yo me considero un entrenador joven que ha aprendido también de entrenadores mexicanos y entrenadores extranjeros. Esa es la realidad. Pero hay que formar y diseñar tu forma, tu estilo, ¿no? Ahora, el mío está muy marcado, yo lo tengo claro, no solamente desde ahora, sino con los niños chiquitos de la sub-13. Siempre he sido el mismo, ¿no? Y creo que eso es una buena oportunidad hoy para poder alzar la mano. Todos los que quieran ser entrenadores de fútbol profesional lo pueden hacer, obviamente, con un proceso, ¿no? Todo el mundo tiene la oportunidad, pero hay que ganárselo, hay que prepararse, dedicarse, ser un trabajador en la empresa responsable, sobre todo como un ejemplo para que las generaciones que vienen puedan seguir tus pasos, ¿no?
11: Qué bueno que ya firmaste, Wiki, porque en estos momentos el América ha hecho oficial que ya no tiene técnico oficial. André Jardine, por el América, confirmado, no es técnico del América. Wiki es técnico del Cruz Azul. Oye, Wiki, preguntarte cómo tomaste las declaraciones de Víctor Velázquez. ¿Qué sentiste? ¿Ilusión, motivación, miedo? Cuando dice el presidente, pues siempre y cuando sea campeón se queda. ¿Y cuál fue tu charla después con él? Para pues que esas declaraciones no te alteraran un poco en la planeación del partido.
3: Mira, en realidad yo he tenido un par de reuniones con el presidente, con Víctor Velázquez, ¿no? Hemos acordado muchas cosas, obviamente. Hemos hablado de fútbol, hemos hablado de la vida, hemos hablado de la familia, del proyecto, de todo, ¿no? Obviamente yo no necesito una firma en el contrato para poder estar seguro en el club. El club, yo soy parte del club, la neta. O sea, yo soy un inventario más, obviamente, y en otra posición. Pero yo necesito hoy firmar un contrato. Para mí, la palabra de él es lo que me importa y creo que eso es lo que tengo que tener en mi corazón, ¿no? Ahora, lo que pasó en este cierre de semestre, pues es una ilusión, o sea, es un sueño para mí. Realmente el compromiso que yo sigo teniendo con la institución es ser un mejor entrenador, obviamente, seguir preparándome y darle los resultados que corresponde y que lo que requiere la afición. La afición ha sido una afición tan noble, ¿no? Que cada vez que ahora me encuentro en algún centro comercial, restaurante, súper, porque seguimos la vida normal, o sea, seguimos yendo al súper, seguimos lavando el jardín en la casa del perrito, o sea, estamos igual todos, ¿no? Pero ha sido increíble lo que ha impactado, ¿no? El resultado del equipo con el campeonato, pero sobre todo esta identidad y estas ganas de la gente que tenía, ¿no? De poder sentirse representado por una institución como lo que es Cruz Azul. Y hoy, bueno, el reflejo es ese, ¿no? Que el equipo mostró lo que tenía que mostrar en su momento. Tuvo paciencia, tuvo perseverancia, sobre todo tuvo mucha resiliencia, que en donde los resultados no estaban tan buenos y positivos, donde todo el mundo creía que no iba a pasar, bueno, pues pasó, ¿no? O sea, en realidad que que había muchas dudas en el proyecto y pues el resultado es que el trabajo en equipo sacó ese campeonato que todos anhelábamos, ¿no? Pero bueno, para mí es clave el mensaje y creo que lo que podemos ahora compartir es ese, ¿no? Que todos podemos lograr nuestros sueños.
8: Estamos platicando con Joel Wiki, técnico de La Máquina. Joel, te quiero preguntar por Charlie Rodríguez. ¿Te llamó la atención que no fuera tomado en cuenta por Javier Aguirre?
3: Pues mira, hoy creo que demostró Charlie que es un gran jugador, ¿no? Uh-huh. Es el actual campeón, ¿no?, en la posición. Creo que es un jugador tan interesante en un sistema de juego, ¿no? Obviamente, mi primera declaración ante los medios fue sí mi sorpresa. ¿Por qué? Porque teniendo yo a Charlie, conociéndolo hace varios años y teniéndolo como jugador, bueno, yo creo que él nos da muchas cosas en diferentes fases de juego, ¿no? Hay que respetar, obviamente, la decisión de nuestro entrenador de la selección mexicana. Creo que es importante que nosotros apoyemos esa decisión y que estemos siempre al pendiente de lo que se necesita y colaborando para que el técnico de la selección mexicana tenga las mejores herramientas y los mejores jugadores. Y si él decidió que no era opción para Charlie hoy, bueno, hay que respetarlo, ¿no? Lo que sí considero que podría haber sido un gran mundial para Charlie, viendo que cerró y que fue uno de los jugadores con más impacto ofensivo dentro del campeón de la Liga Mexicana hoy, que fue el jugador que generó más opciones de gol, más pases progresivos en la zona ofensiva, más remates. Bueno, te puedo hablar de muchos datos, ¿no? Pero creo que sí era importante que él, para mí, es mi opinión, que era importante que estuviera en un mundial, sobre todo en casa, ¿no?
10: Oye, ya que estamos en esas, querido Joel, Eric Lira, ¿cuál es la mejor manera de utilizarlo? Lo conoces perfectamente. ¿De qué manera tú crees que se le sacaría mayor provecho? Porque pinta para titular, no sé si lo ves igual.
3: Sí, sería increíble que Eric pudiera formar parte del once titular, ¿no?, para arranque el mundial y que pueda seguir todo el campeonato. Pero él tiene posiciones muy específicas, ¿no? Para mí es un buen contención fijo más en esa posición. En la fase defensiva te da muchas cosas, pero también te puede dar como un libro, o sea, sacando la pelota desde atrás, iniciando la fase defensiva con coberturas. Bueno, es un jugador que tiene esa variabilidad en diferentes posiciones, pero el liderazgo que muestra en los juegos, lo que él representa para muchos compañeros dentro de la selección mexicana es importante. Creo que él es un jugador que te da mucho a la defensiva, te da mucha visión, sobre todo interpretación del juego en posicionamientos dentro del terreno de juego en la posición, para poder construir, para poder destruir. Creo que es un jugador que es como de esos que quieres tener siempre, ¿no? Que puede jugarte de libro, de central por derecha, izquierda, de contención, de segundo contención, bueno, de laterales a veces, ¿no? Y creo que eso es lo que él puede aportar a la selección, con esa variabilidad que tiene en las posiciones.
8: Oye, Joel, ya lo mencionaba Alex muy por encimita, pero se acaba de confirmar que André Jardine, quien fuera tricampeón con América, deja de ser el director técnico. Seguramente te estás enterando, escuchándonos a nosotros. Sí. A bote pronto, ¿qué opinas de que Jardine deje al América?
3: Oye, perdón, es que hace rato ves que siempre traía mi libreta en las conferencias. Sí. Soy bien malo para las preguntas y luego me haces una pregunta doble y pues se me olvida la otra, ¿no? Entonces ahorita me preguntaban de qué opinaba, y me recordé, qué opinaba de lo que decía nuestro presidente, ¿no? De esos comentarios. Sí. De que si quedas campeón o no te quedas o no. Bueno, imagínate, yo hace unos días hablaba con mis hijas, ¿no? Yo suelo mucho platicar esto. Les leo un cuento en la noche, hablamos un poco de historias y demás. Entonces, y hablamos un poco a qué saco esto. Es un ejemplo de una historia que le conté a ellas, ¿no? Entonces, para mí, si yo, en este caso, si, pongámoslo así, mejor como equipo, si el equipo se hubiera parado y se hubiera preocupado por todas las cosas que dijeron, ¿no? Uh-huh. Que no creían en el equipo, que no podía ganar. Bueno, si nos hubiéramos preocupado y ocupado en contestar cada una de las cosas que decían, nos hubiera alejado del propósito. El propósito nuestro era la décima, sí, como con las formas, y era importante poder hacerlo. Pero para mí, obviamente, todo lo que ha pasado en esta situación, o sea, en cuanto al entorno fuera de la interna del grupo, pues no nos ocupó mucho. Realmente lo que yo hice, lo que intentamos hacer fue cerrar, blindar un poco la información y enfocarnos en lo nuestro, ¿no? Y obviamente con todo esto que está pasando, lo de el técnico de América, ¿no? Pues esperemos que él tenga una buena opción y pues el que llegue, pues que le vaya bien también, ¿no?
8: ¿Te llama la atención que en el fútbol mexicano o que en América un equipo grande, igual que Cruz Azul, la paciencia sea la que es y que las cosas no puedan tener más tiempo después de entregar tantos resultados?
3: Mira, el fútbol es así. Yo creo que entramos en un mundo donde dependemos como entrenadores de resultados. Esa es la realidad, ¿no? Obviamente en el caso del técnico de América, pues tuvo buenos resultados. Obviamente los procesos llegan a su fin, como va a ser el mío en algún momento, como va a ser el de él en otro equipo, como va a ser el del equipo de enfrente. O sea, va a ser en todos lados. Esa es la realidad. Lo importante es nosotros como entrenadores enfocarnos en lo que podemos aportar a la institución, ¿no? Sobre todo para mí, mi proyecto más importante es poder generar una identidad de jugadores en donde desarrollemos una forma, un estilo, un ADN, y que nuestros jugadores que estén en Cruz Azul tengan esa visión, esa entereza de poder afrontar situaciones complejas dentro del juego, fuera del juego, en su vida, y que generemos también buenas personas y buenos jugadores, ¿no? Entonces, creo que el legado más importante de un entrenador es cuando tú generas un equipo de buenos seres humanos, buenos profesionales y ganadores y exitosos. Y creo que en ese sentido, bueno, el técnico de América lo logró, ¿no?
8: Sí, no, bueno, definitivamente. Y ojalá que tú también lo logres, Joel, de verdad. Ojalá que esta oportunidad que te ganaste con resultados sea para un proyecto a largo plazo y que la directiva te aguante en los momentos no tan alegres, porque seguramente lo sabrá, porque así es fútbol y nadie gana siempre. Y eso yo creo que es algo que también necesitamos, que al técnico mexicano, al técnico en general, se le dé la confianza en todos los momentos, no solamente cuando todo va bien. Así que te deseamos lo mejor y gracias por tomar la llamada.
3: Al contrario, gracias a todos ustedes, abrazo y seguimos en contacto.
10: Saludos a la familia, gracias. Joel.
3: Gracias amigos, saludos a todos.
8: Joel, bye. Wikitécnico de...
10: Máster en hablar con prudencia, sí, con gratitud, sin rencor. Cuando él ve al pasado, le digo, tú te veías, dice, no era el momento, ¿no? Constructivo, la verdad que gusto y nadie le regaló nada, ¿eh? Que quede clarísimo.
4: No.
12: Sí. Lo trabajó
8: muchísimo.
10: Para llegar a ese lugar y luego demostrar en tiempo récord que podía hacer lo que los anteriores no pudieron.
8: Vamos a hacer una pausa. Regresamos 55-54-02-28-44, arroba Claro Sports, arroba W Radio México, arroba Deportes W Radio. Hay mucho que hablar todavía de América, por supuesto. Tema del Real Madrid, de selección mexicana. El Mundial es en 8 días. En una semana vamos a estar haciendo este programa ya desde la cabina fantástica que tenemos afuera de Plaza Carso, con una vista al Sumaya que está...
10: ¡Qué proyectazo, eh!
8: Increíble, sí. Increíble.
12: La verdad, sí. Que se den una vuelta por el Sumaya, nos
8: vale mucho la pena.
12: En la cabina.
8: Y vamos a estar hablando de la alineación de México contra Sudáfrica. Espero que Alex ya la sepa, nos la cuente.
10: Alex ya lo sabe.
4: No.
8: Si Aguirre no la sabe. Sí. Aguirre no sabe quién va a ser el portero y tú no me crees.
10: Oye, y que sepan que el esfuerzo de Claro Sports y W con una alianza maravillosa y también más, llega a cada plataforma y llega a cada estamento y llega a punto para que tengan un mundial en todo sentido, con absolutamente todo. También estamos preparando unas cápsulas muy, pero muy bien realizadas con todo el equipo de Claro Sports sobre las selecciones y una visión histórica, cultural, política. Estamos también preparando la delantera que no sé qué salga con Estaca, Videgaray, Pati Cantú, Félix Fernández y un servidor, pero va a salir muy bien.
8: Es el que más me preocupa.
12: Félix.
8: Sí.
10: Pero Pati Cantú es una maestra.
8: No, Pati Cantú es... Hombre.
12: Va a ser su show, Félix, sí, claro. Va a ser
8: Lo que esperas. Pati, sí, claro. Es la que va a hacer que todo funcione. Pero lo de Félix... me preocupa mucho.
10: No, en cada espacio lo que está preparando acá. Y recalcar, en W Deportes y W Radio, los derechos del Mundial completitos, todos los partidos.
8: Todos. 104 partidos vamos a estar narrando. Pausa, regresamos.
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8: Atención porque la tiene Huescas, cuelga la pelota. ¡Remate, golazo!
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6: 27 grados centígrados.
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8: De regreso, esto es Claro Sports en W. Gracias por estar con nosotros. Vamos rápido con Joel Morales para que nos dé la última hora de la selección mexicana de fútbol. Mañana, último partido antes de la Copa del Mundo. Joel, ¿cómo estás? Hola.
30: Nico, ¿cómo están? Buenas tardes, saludos para todos ya desde Toluca, donde la selección mexicana arribó este día, los 26 convocados, y venían con algo diferente. Hablar del pants de concentración, muy bonito, Nico, es algo retro, nos hizo transportarnos un poco con la selección mexicana, por ahí se acercaron a firmar algunas playeras, a tomarse algunas fotografías, a descansar un rato para tomar la última práctica. Por cierto, que hoy en la cancha del Nemesio 10 estará hablando en conferencia de prensa Javier Aguirre, ya para comenzar a detallar lo que será el juego de este jueves contra la selección de Serbia. Por cierto, Nico, que los que arranquen este jueves tienen muchas posibilidades de arrancar la próxima Copa del Mundo con el equipo tricolor.
8: ¿Quién va a ser el portero mañana, Joel?
30: Yo te diría que arranca Tala.
8: ¿Y va a jugar los 90 minutos?
30: Esa es la incógnita, seguramente hoy se va a detallar. Repito, todavía falta una práctica más.
8: ¿Y va a jugar los 90 minutos?
30: Esa es la incógnita, seguramente hoy se va a detallar. Repito, todavía falta una

0: tiene, si mañana juega a los 90 minutos, está Rangel y no hay historias y no hay nada. Si mañana pone medio tiempo uno y medio tiempo otro,
1: sigue viendo.
0: Hay historia. Hay historia y Joel nos la va a contar. Te mandamos un abrazo, Joel. Gracias.
2: Un abrazo, que estés muy bien. Buena tarde.
0: Querido Joel Morales. 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Mensajes del público. Venga, vamos con mensajes. La gente de la América que nos estaba escuchando y que se enteró por nosotros lo que estaba pasando con André Jardine, con Guillermo Almada. La Máscara dice, gracias por todo, Jardine. Nunca te vamos a olvidar. Bienvenido, Almada. Te espera un buen reto a trabajar con la cantera. Es lo que dice La Máscara. Un abrazo. Siempre nos escucha La Máscara. ¿Qué más? Venga. Vic dice, la afición está más que contenta con Jardine y la directiva. Agradecidos por sus resultados, con su compromiso y honorabilidad. A ver, agradecimiento para Jardine deben de tener, por supuesto.
1: Claro.
0: Un tipo de una sola pieza que llegó, no hizo más que trabajar, dar buenos resultados.
1: La despedida no puede limitarse a un comunicado, ¿eh? Tiene que haber una foto especial, tiene que haber...
0: Y un video. Y creo que lo estaban preparando, pero se adelantaron los tiempos, ¿no?
3: Exactamente. Mañana se dará este video, seguro.
0: Más que necesario, venga. ¿Qué más? Ramón dice, se veía venir la salida de Jardine. Seguro que es benéfico para todos. El equipo se le fue abajo. Bueno, lo que dice Ramón. ¿Qué más? Tenemos uno más. Ner dice, se ve el mejor director técnico que me ha tocado ver en el Club América durante mis 39 años. Triste tarde, hombre. Por supuesto que es triste. No, tú me decías, Beto, que no notas ilusión con Guillermo Almada, ¿eh?
1: Es que yo me refiero solamente a las respuestas que hay en X. Uh-huh. No vi entusiasmo de entrada. No es una encuesta a gran escala. No. Simplemente lo que yo veo de las respuestas, porque Claro Sports fue el primero en tener esta información, al repostearla, diciendo Almada apunta al lugar de Jardine, las respuestas no han sido especialmente...
3: Es que es normal, ¿no? Porque cuando tienes una temporada desastrosa, si América hubiera sido último y no hubiera conseguido títulos y traes a Almada, pues la respuesta es positiva. Pero cuando se va el máximo ganador, así hubieras anunciado.
0: El América ya publicó su comunicado. El estratega brasileño obtuvo 6 campeonatos con las Águilas, entre ellos un histórico tricampeonato en la Liga MX. El América informa que después de diversas reuniones con André Jardine, el club y el estratega acordaron de mutuo acuerdo, como lo decía Alex Orbañanos, dar por concluida la etapa de André y su cuerpo técnico al frente de las Águilas. El club reconoce ampliamente la dedicación, el compromiso y el trabajo desarrollado por André y su equipo de trabajo en la consecución de múltiples éxitos que quedarán marcados. Y bueno, es un comunicado sí muy cariñoso, pero coincido con Beto. Creo que a Jardine se merece algo más y el América le va a dar algo más.
1: Creo que sí tiene que ser de esta manera, ¿no?
0: Sí, yo creo.
3: No merecía irse a medio torneo.
0: No, también.
1: No podía suceder.
3: Números, a ver, sus números sí eran para que quizás te fueras a medio torneo. No. Pero le respetaron esa jerarquía para decir, acabamos bien y hacemos las cuentas al final.
1: Sí, claro.
4: ¿Y qué hubiera pasado si
0: Henry me da la sensación de que si Jardine se hubiera querido quedar, se queda, ¿eh?
4: Sí. O sea, si Henry hubiera metido el penal, hoy tendríamos otra historia.
1: O no, depende de lo que Jardine hubiera querido o de la manera en la que Jardine hubiera aceptado cómo se percibe en el América el futuro inmediato.
0: No, pero creo que el mutuo acuerdo, si Jardine dice, oye, no, me quiero quedar, le hubieran dado la oportunidad de...
1: Claro, de rehacer.
4: Sí.
0: Y se la merecía. Sí.
4: Entonces, porque aparte, Jardine priorizó a la América con muchas ofertas sobre la mesa para irse a Brasil y priorizó siempre quedarse en América.
0: Sí. Bueno. Dani,
4: Alex, gracias.
1: Oye, la promesa electoral de Enrique Riquelme del Madrid es, si no lleva a Haaland, ajá, paga la cuota anual de 100 mil socios firmado ante notario.
0: ¿Cuánto es la cuota?
1: No sé cuál es la cuota, la verdad. Qué bueno que lo dices. Pero otra cosa.
0: ¿Para qué? Para hacer cuentas, ¿no? A ver.
1: Tiene contrato Haaland con el City hasta 2034. Lo que él dice, hay una cláusula que ya conozco y que él está dispuesto a venir conmigo al Madrid. Así lo ha dicho. Florentino llegó a la presidencia del Madrid así.
0: Confío.
1: Pero confío. Idéntico.
3: Entonces se va a Mbappé. ¿O los dos juntos? Pues no me cuadra. Sí pasará esto. Pero bueno.
4: No cuadra.
0: Quédense en la radio. En AM y en televisión seguimos con Playbook. Y a las 8 de la noche, más información deportiva, haz en W, en radio y en tele. Muchas gracias por estar con nosotros. Vámonos, que la pasen bien.
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5: 27 grados centígrados.
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2: Hola, ¿qué tal? Buenas tardes. Le presento un resumen de las noticias más relevantes de la zona metropolitana de Guadalajara. El personal de SAMU será el encargado de atender emergencias en la cancha del estadio durante los partidos del Mundial.
3: Más de 80 elementos del sector salud y al menos 20 ambulancias de atención básica y decenas de hospitales son parte de la estrategia denominada Mundial con Salud, indicó Yanin Nordin, director del Sistema de Atención Médica de Urgencias, quien agregó que su equipo será el que atienda en el estadio a jugadores, directivos y otros funcionarios.
4: Hemos sido designados por la FIFA para atender a los jugadores a nivel de cancha, a los funcionarios y personalidades extranjeras en el Estadio Guadalajara. Después seguiría a través de la última milla o la last mile que le llaman, donde estaremos trabajando de la mano con los servicios médicos municipales de Zapopan, donde tendremos un puesto médico avanzado para atender pacientes si se requiere una capacidad de 25 urgencias relativas y 2 urgencias absolutas. Por otra parte, estaremos también en el FanFest trabajando de la mano con los servicios médicos municipales de Guadalajara y la Cruz Roja Guadalajara.
3: Destacó que el Hospitalito Sur y la Unidad Médica de las Águilas son las instalaciones a las que llegarían en caso de urgencias por ser las más cercanas. W Radio, Víctor Ramírez.
2: Presentan denuncia penal contra el gobierno de Tlaquepaque ante la Fiscalía Anticorrupción de Jalisco por irregularidades de un contrato de arrendamiento de maquinaria.
5: El diputado local del Partido Verde, Alberto Alfaro, presenta una nueva denuncia penal ante la Fiscalía Anticorrupción de Jalisco por presuntas irregularidades en la adjudicación directa de un contrato de arrendamiento de maquinaria pesada por 60 millones de pesos en Tlaquepaque. Señaló posibles delitos como abuso de autoridad y uso ilícito de atribuciones.
6: Denuncia penal ante la Fiscalía Especializada ante el combate a la corrupción del Estado de Jalisco. Esta denuncia va directo en contra de la presidenta municipal de San Pedro Tlaquepaque, Laura Imelda Pérez Segura, de su secretario general, José Luis Ramírez Espinosa, de su contralor municipal, José Guadalupe Caro Calderón, y de los funcionarios y regidores que resulten responsables por los presuntos delitos de abuso de autoridad y uso ilícito de atribuciones y facultades. Para evitar la licitación pública que marca la ley, argumentaron una supuesta urgencia y continuidad del servicio para entregar una adjudicación directa por un monto total de 59 millones.
5: Por su parte, el regidor de Tlaquepaque, Luis Gerardo Ramírez, informó que existen 22 denuncias ante la Contraloría Municipal por adjudicaciones directas. W Radio, Luis Antonio Ruiz.
2: La Policía Vial de Jalisco anunció que el carril de contraflujo en López Mateos ya no será una medida fija, sino que dependerá totalmente de las condiciones climáticas. Y así lo señaló Jorge Alberto Arispe, comisario de la Policía en el estado.
7: Bueno, pues la situación se presentó y teníamos que estar así de esa manera. Se suspendió el contraflujo debido a los encharcamientos que había demasiados, toda la lateral de López Mateos. Bueno, según como se presenten en el día las cosas, claro que sí, siempre tenemos mayor elementos y todo, tenemos que seguir cubriendo lo que es la Minerva, Colón, Camino Real y muchas zonas que estamos cubriendo.
2: Gracias por su atención, mi nombre es Florencia Moreno y quedó usted bien informado.
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Son las 6 de la tarde en punto, las 6 de la tarde en el tiempo del centro de la República Mexicana en este miércoles 3 de junio del año 2026. Se les volteó el magisterio. La CENTE fue durante años uno de los aliados más fieles de López Obrador. Marchas, plantones, mítines, bloqueos y respaldo público, político. Un matrimonio por conveniencia que parecía indestructible hasta que llegó la hora de cobrar. Porque hoy los maestros exigen algo que la propia 4T ayudó a convertir en bandera de lucha. Echar abajo la reforma del ISSSTE de 2007. ¿Sí? La que se aprobó en tiempos de Felipe Calderón, el villano favorito del obradorismo. Y ahora resulta que no se puede. No es falta de cariño, te quiero con el alma, pero no tengo dinero ni nada que dar, canta el gobierno federal. Y mientras les explican que las cuentas públicas no les dan, la Ciudad de México vive secuestrada por bloqueos, protestas, vandalismo y oficinas tomadas. La misma izquierda que durante años prometió reparar el daño causado por los gobiernos neoliberales, hoy le dice a sus bases, a las más leales, exactamente lo mismo que antes criticaban de los gobiernos. No hay presupuesto. Porque gobernar es una cosa y hacer campaña es otra muy distinta. Y ya se dieron cuenta que el bienestar también tiene límites presupuestales. Yo soy Enrique Hernández Alcázar. Bienvenidas, bienvenidos. Comenzamos.